Lo analiza, mis amigos, ya esperemos que mañana existan más novedades en Bolívar y disfruta el Mundial, ¿no? Ya estamos ahí, ya se van a venir los 16avos, hay equipos que están protagonistas. Y disfruten el Mundial, amigos, disfruten. Veo mucho en redes que se pelean por Messi, por Cristiano, quién es el mejor, quién es malo. Disfruten de esos dos crack que han dado mucho por el fútbol. Este es el último Mundial de Cristiano Ronaldo, de Lionel Messi, y al final los dos, con diferentes características, son los mejores del mundo. Así que disfrútenlos y no se estén peleando en las redes sociales. Disfruten este lindo Mundial, no solamente de los dos acaba, ¿no? Como se dice, su último baile. Son de muchos jugadores que ya el próximo Mundial ya no los veremos. Así que disfrute el Mundial, disfruta su selección favorita. Y retornamos mañana de 7 a 8 de la noche. Cualquier información de último momento, les invitamos a que nos sigan por Bolívar 24/7 Radio en todas las plataformas digitales. Si no lo ha visto el programa, no ha podido escucharlo, entra a YouTube, entra a Facebook, va a encontrar el programa completo también. Muchísimas gracias, que tenga un lindo descanso. Nos vemos mañana con más información de Bolívar, del más grande, mis amigos.

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3: Gianni Infantino no se pierde un solo partido. El presidente de la FIFA vive el Mundial en primera fila. Mientras las selecciones luchan por seguir con vida en esta Copa del Mundo, hay un protagonista que también está presente en cada jornada. Se trata del presidente de la FIFA, Gianni Infantino, quien prácticamente no se ha perdido ningún encuentro del torneo y sigue de cerca el desarrollo de la competencia en los estadios de México, Estados Unidos y Canadá. De acuerdo con distintos medios internacionales, Infantino utiliza un avión privado facilitado mediante un acuerdo de patrocinio para asistir a los partidos en un mismo día, recorriendo miles de kilómetros entre las distintas sedes del campeonato. Su objetivo es acompañar el evento más grande en la historia de los mundiales y supervisar personalmente la organización del certamen. Con 16 ciudades distribuidas en 3 países, los desplazamientos requieren una planificación milimétrica y una importante infraestructura aérea. Aunque la FIFA no ha revelado cuánto cuesta movilizar al presidente y a su comitiva durante el Mundial. Sin embargo, ese gasto representa una mínima parte frente a los ingresos proyectados por la FIFA, que alcanzarían entre 13.000 y 15.000 millones de dólares gracias a los derechos de televisión, patrocinios y venta de entradas.
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Debo decir que estoy muy sorprendido. Al llegar a la radio, no creí... O sea, sí, ¿sabes? Estamos acostumbrados que en estas últimas 5 semanas, ¿sí? Estoy en lo correcto. Estuvimos haciendo fila absolutamente para todo. Es más, algunos lo siguen haciendo. No, de verdad. Por combustible, por... ya no hay fila por pollo. Eso es lo bueno. Pero la noche de San Juan, vaya que hasta tenemos que hacer fila por salchicha. Y lo digo así, nunca me había quedado sorprendido que, señor, sí, usted, el de la fila que estaba esperando en el punto de la carnicería, nunca había visto a alguien pelearse por las señoras por salchicha. Señor, por favor, me sorprende. No, de verdad, es que fila en la carnicería, fila en la embutidora y el señor discutiendo con las señoras que no, que señor, tranquilo, se le va a dar salchicha. Y quería comenzar así, con esta curiosidad. No sé, si tantas cosas que pasan, no creía que iba a haber eso, pero... Siempre hay una primera vez para todo, ¿no? Hay algo muy bonito que, bueno, uno puede utilizar como excusa esta noche de San Juan, muy al margen de que sea todo con ambiente de vender, ¿no? De que te vendan el pan para el pancho. Salchicha, chorizo, ¿no? Muchas personas ahorita haciendo fila, que comprando. Ojo, ojo. No se puede hacer fogatas, los estoy viendo. ¿Cómo es eso que 5 hectáreas perdidas en pura y dicen que era accidente? O sea, pueden acusar a los chicos, ¿no? O sea, que digan, no, es que han venido jóvenes, delincuentes. Pero yo me puse a pensar mientras... mi papá me traía del auto. A propósito, le envío un saludo a mi viejo, sí. Sé que me está escuchando. Y aprovecho también el enviarle un saludo a mis hermanos, a Abel, a Sebastián y a mi hermana Micaela. Bueno, les envío un fuerte abrazo. Estuvimos pasando unos minutos antes de que yo llegue a la radio. Adelantamos nuestro festejo de noche, somos jóvenes. No, pero le decía, muchas personas volviendo a casa, las hectáreas, no, ojo, así, mi análisis, estoy saltando. Yo digo, para uno de estos que buscan terreno, ¿no? El buscar, el expandir más, ¿dónde más quieres que se pierda el bosque de Purapura? Chicos, el anterior estaba viendo desde el teleférico y ya no tenemos bosquecillo. Ojo, tomemos conciencia, ¿eh? Los estamos viendo. Las autoridades no se hagan a las locas también. ¿Cómo que después de un incendio de 2 horas y media, los bomberos recién estén llegando? Por favor. Quería comenzar así, diciendo esto, haciendo también remembranza de que muy al margen de... Bueno, comencé con lo malo, ¿no? De que nos estemos peleando hasta en la fila por salchicha. Hasta he escuchado los comentarios de la señora. Ahora para todos vamos a tener que hacer fila. Y es cierto, al parecer sí. Pero pese a eso, esta noche usted utilice estos minutos, utilice como excusa la noche de San Juan para pasarlo en familia. Si usted está llegando, si usted está en el minibús, si está haciendo las compras tal vez para esta noche, para encender la parrillita, ¿no? Hay mucho que dice, no, yo, salchicha, que coman los pobres. ¡Marta, incendia el carbón! No, y hay quienes van a hacer ojo, están prohibidas las fogatas, los agarran los bomberos, la policía y... tendrán que pagar multa. Pese a eso, aproveche este momento para reír, convivir con su familia, con sus hijos, de disfrutar estos momentos.
Y le digo esto porque hoy después, o mientras pasaba mis clases de epistemología, y claro, de algún modo tenemos que llevar la parte filosófica en las ciencias sociales. Y hay algo que estuvimos repasando y que leí de un libro, bueno, mientras hacíamos el repaso en el aula, de que tú eres el encargado de construir tu felicidad. ¿Cómo es eso? No llega, no es un don, no va a llegar, no lo esperes, no está a la vuelta. Puede ser que esté a la vuelta de la esquina, pero créeme, viejo, o señorita, señora, no va a llegar por usted. Mientras usted se queda ahí esperando, de brazos cruzados. Y sí, muchos dirán, no, porque solo esta fecha es para vender. No, muy al margen de eso. Vea esto de que puede unir a la familia, disfrute esos momentos. Y que lo que me dejó la clase de hoy es, uno crea su felicidad. Puede ser que hoy tengas un pensamiento amargado de que, no, es que nadie me ha hablado pues para hacer planes, entonces me voy a encerrar en mi casa, me compro salchipapa del casero y ya está. No, echando la culpa, o sea, andando con sujeta a medio mundo, pero tenga en cuenta esto, ¿no? Puede ser que hoy puedes pasar una mala noche, pero créeme, todo está en tus manos. Tú fabricas tu felicidad. Tú fabricas esos momentos en que, bueno, no te llamaron a vos, pero entonces, ¿por qué estás esperando que te llamen? Cuando tú podrías hacer la llamada, cuando tú podrías organizar el plan para esta noche. No se rían, es cierto, es cierto. Si tú no construyes, si tú no te mueves, si tú no haces algo para ser feliz, créeme, viejo, vas a estar con ese pensamiento pesimista, enojado con todos. Y con eso, créeme que no atraes, al contrario, repeles a las personas. Y estoy seguro que tú no quieres eso, o sí, ¿no? Espero que no. Así que con esa recomendación hemos comenzado, señores. Así que esta es la noche de San Juan. 23 de junio de este 2026. ¿Cómo está, señor? ¿Cómo está, señora? ¿Cómo arrancó su día? ¿Celebró, festejó el año nuevo andino amazónico? ¿Chaqueño? Porque hay que añadirle también estos adjetivos. Le doy la más cordial bienvenida. 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Le saluda Fabián Andrés. Los acompañamos hasta las 11 y un poquito más. Sí, tengan paciencia. Nosotros también queremos disfrutar de nuestro San Juan. Le digo así porque tardamos más de media hora o 40 minutos en encontrar mi casa. Póngase cómodo, vamos a comenzar la noche con un estilo diferente que tiene marcado a una de las bandas británicas que en estos últimos días suena en los estadios. Sí, tuve la oportunidad de, mientras veo los partidos de la Copa del Mundo, aparecen bandas de rock. No sé qué relación tiene el fútbol y el rock, que me encanta. Ahora, ellos son los británicos Noel y Liam Gallagher, Oasis y Supersonic. Así me siento hoy. Te contagio esta vibra en este martes.

0: extraído del álbum del 1994, The Finley Maybe. Definitivamente, quizás, te decían los hermanos Noel y Liam Gallagher con este Super Sonic. Estamos de vuelta, ¿qué le pareció? Miren a quién me encontré, miren a quién trajo el viento. Mi amigo Pichonazo, ¿cómo estás, hermano? Muy buenas noches.
1: ¿Hace el pato bien?
0: Messi, Pichonazo está acomodándose. Messi, antes que nada, déjeme felicitarlo por sus 2 goles de ayer. Yo sabía que usted era la cabra.
1: Ah, estamos muy bien concentrados con los muchachos, estamos yendo a buen ritmo, esperamos mantenernos así, llegar a la final, consagrarnos campeones con la cuarta, estamos muy bien, ¿no? Estamos con todos los ánimos posibles, esperamos mantener el ritmo y no descaernos.
0: Dígame, usted, séame sincero, usted tenemos un poquito más de confidencia, muy al margen del periodista con el que celebró el segundo gol. Dígame, sí. Usted es tan humilde que... dígamelo a mí, acá en confidencia. No quiso meter el primer gol, ¿verdad? No quería meter su primer gol de penal, ¿no? Usted, yo digo, para ser Messi, yo apuesto que falló. Es tan humilde que no quería volver a hacer un hat-trick en su segundo partido.
1: Ah, estuvimos ahí, la pensamos, después vimos de que se me vino como un flashazo, ahí un déjà vu, y dice, vi las portadas de la noticia de que solamente con penales, que otro penal regalado, que apunte de penal, entonces no, dije, esto, que siga nomás el juego, ya se va a concretar, vamos a meter como corresponde para que no estén hablando y tomala, bicho.
0: Hablando del bicho, hablando de Cristiano Ronaldo.
1: Hoy... No, hablo de eso, siguiente pregunta.
0: No, pero ¿está enojado con Cristiano?
1: No, estamos bien. Yo creo que estamos cada uno concentrado en su selección. Él enfocado allá con los perdidos que tiene, yo con los míos, entonces... No, todo pasa normal, ¿no?
0: ¿Qué tal vio el partido entonces hoy de Portugal? Comité sus 2 goles, usted ayer también, el androide Erling Haaland para la selección de Noruega.
1: Siguiente partido. Siguiente pregunta.
0: Ya pues me necesita hacer
1: de... No, pregúntame de Argentina, pregúntame de mí, de la familia, pregúntame de eso. Si no te respondo.
0: Aquí estamos, señores, hemos comenzado el show Pichonazo. ¿Cómo estás, hermano? Muy buenas noches.
2: Acá, señores, con todas las buenas vibras, recibiendo la noche más fría del año.
0: ¿Qué te puedo decir?
2: En la urbe paseña y alteña, ay, sí, caramba, sí. Me estoy tallachando, como dirían.
0: ¿No ves? Viejo, te veo bien abrigadito, anda moqueando otra vez.
2: ¿Acaso tu pascatari se abrigaba con chulo?
0: ¿Cómo estás, viejo? Fin de semana un tanto extenso, volvemos con muchas energías, el movimiento en la ciudad cambió también al panorama que teníamos la anterior semana. ¿Cómo ve? ¿Cómo tiene esperanzas? ¿Cómo tiene energías positivas? ¿Cómo lo ve usted?
2: Yo te diré que por el momento están lanzándose los primeros días de lo que ya se había decretado el fin de semana. Hay muchas controversias, hay sectores en los cuales han pedido tal vez un poco de mejor concentración. Aparte de que se viene el frío, se van a tallachar también mis compañeras.
0: Comenzó, o sea, bueno,
2: exacto.
0: Según el calendario, el 21 de junio
2: el
0: marca
2: domingo.
0: El inicio de la temporada del invierno, ¿no? La estación,
2: exacto,
0: del invierno se apodera de Bolivia.
2: Han ido a recibir los rayos del sol levantando las manos a Tiahuanaco.
0: Yo no, viejo.
2: Había paso.
0: Yo a las 11 del mediodía. Yo. Viejo, vamos a hacer un repaso por
2: ya.
0: Cómo está el clima en un ratito. También noticias, viejo, vi noticias de que hoy, dicen, ¿no? Entre comillas, jóvenes delincuentes quemando 5 hectáreas del bosque de Purapura. O sea, entre comillas, no hay un reporte, pero yo digo, pues claro, las autoridades dicen, no, que malintencionados.
3: ¡Córteles el pelín!
0: hay malintencionados, pero no es simplemente por una piromanía, creo, por un juego. Yo pienso que hay un momento más bien pensado, ¿no? Porque qué raro que de un tiempo a esta parte, casi mitad del bosquecillo, no hay.
2: Está desapareciendo.
0: Está,
2: ¿no?,
0: desapareciendo ahí. Bueno, eso y un par de noticias más que ocurrieron este fin de semana y este comienzo. Bueno, yo tengo la idea de que es lunes, pero al contrario, es martes.
2: ¿Qué clase de lunes es este martes?
0: Así hemos comenzado. Usted vaya poniéndose cómodo. Esto es el show del DJ por la frecuencia de los ganadores. 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

0: Los bloqueos. ¿Dónde está la gasolina? ¿Dónde está el combustible?
1: Me han prometido.
0: Si ha pasado 3 días, ya debería cargar.
1: Oye, ya debería desaparecer en la fila. ¿Cómo es?
2: Como un día. Nada de 100 días. Un día, carajo.
0: Y lo menciono porque el primer titular que vamos a repasar es acerca de las declaraciones del presidente. Paz atribuye las filas por combustibles a controles de calidad antes de la distribución.
1: ¿Será?
2: Esta vez no los vamos a mamar. Vamos a ir a controlar.
3: Bueno, sé que los hemos engañado con
0: el tema de los combustibles sucios, ¿no? Parece que ahí los haya timado.
2: Puede que el primer combustible no haya cuadrado, pero les prometo que este sí va a cuadrar. ¿Cuadra o no cuadra? ¿Cómo me he visto?
4: Bolivia, Bolivia, Bolivia, vamos a sacar un buen combustible, vamos a hacer lo que todos debemos hacer, porque primero Bolivia, después Bolivia, siempre Bolivia. Cuadra o no cuadra.
0: Todo no cuadra. A ver, dale un poquito de... ¿cómo se llama? El lead que tiene este titular. El presidente Rodrigo Paz explicó este martes que las largas filas de en las estaciones de servicio persisten debido a que el combustible que está ingresando al país debe pasar por un proceso de verificación de calidad antes de ser distribuido. La autoridad aseguró que el gobierno prioriza que la gasolina y el diésel lleguen en condiciones óptimas a los consumidores. Incluso si ello implica una demora en la entrega en los surtidores.
5: Escúchame, pedazo de pollo. Si esta gasolina más mía contamina mi autito del modelo 86, ¿suena? Va a sudar tu cabeza, te voy a hacer sopa. Junto al otro más. Ay, tu loco. De tu mano derecha.
0: Lo va a hacer volar más, a decirlo.
5: Lo va a hacer volar más. Todos que vuelen. Con la rejilla va a volar.
0: Ay, a ver. Ay, ¿qué podemos opinar de esto? ¿Será cierto? ¿Será que simplemente es un guión armado para tal vez apaciguar las aguas y que nadie se vaya molesto o vaya generando un pensamiento de que tal vez era el problema del gobierno que no haya combustible y le estaban echando la culpa al bloqueo?
1: ¿Sabe qué? Personalmente yo le digo, hay que continuar con la paciencia. Es que todo este tiempo, tal vez, hasta las mismas personas, hasta la misma población, el mismo pueblo boliviano... Creo que ya ha agotado toda su paciencia, que quiere las cosas de la noche a la mañana.
0: Eso.
1: Hay que ser un poco más coherentes, más realistas, ¿no? De que no vas a lograr tal vez abastecer a todo el mundo, a toda la cantidad que tienes del parque automotor en un solo día. Porque date cuenta, imagínate, solamente a veces en un puesto de distribución de gasolina alcanza un cisterna para aproximadamente unos 400 a 500 vehículos. Imagínate cuántas cisternas, y es al día, en 5, yo he calculado más o menos porque he cargado todo eso.
0: Ya.
1: He ido a dormir.
0: ¿Cuándo? Ah, bien.
1: Con las bases he ido a dormir. Ahí hemos pechado coca 14 y me ha mantenido despierto.
0: Unidos con el pueblo.
1: Pero después una achalera. Miércoles, no había baño. Yo creo que muchas personas si hubieran instalado su puesto de bañito como en las entradas folclóricas, si hubieran hecho la plata.
0: Sí. Sí, sí.
1: Hubieran sacado buen billuyo, buen trabajo momentáneo.
0: Estaba viendo ayer en las noticias que hay un surtidor allá a... ¿cómo se llama pues esta zona? Pero es Alto Miraflores, va por ese lado.
1: ¿Por la periférica?
0: Por la periférica, sí, más o menos. ¿Dónde está la estación de bomberos?
1: Ah, ya, la Sucre.
0: La Sucre. Uh-huh. Creo que es esa calle, ¿no? Si alguien también...
1: Claro. Tiene...

0: Por eso lo siempre Tejada Sorzano, Estadio Camacho Pérez, alguien más.
1: Yeah.
0: Sí, es la Sucre.
1: Allá.
0: Entonces, es la estación de la Sucre.
1: La estación Sucre. Conductores se quejaban, ¿no? En el surtidor no había baños, ¿no? Ahí no había baños y no sé qué, hubo cierta protesta, obviamente las largas filas, que al principio los bomberos no querían darles paso para que
0: ingresen,
1: saquen a Will,
0: evacúen su gasolina mala.
1: Exacto, que hagan su cambio de gasolina.
0: Exacto.
1: No, ya después de que... Acá, viejo, si tu protesta no se hace viral en TikTok, en las redes sociales, no existes.
0: Ahora sí, ahora el mundo se maneja por medio de las redes.
1: Y todos somos comunicadores, de verdad. Tienes la posibilidad de grabar el momento, tienes datos móviles, listo, una transmisión en vivo en TikTok, ya, expones a todo. Pero es eso, ¿no? Siguen las filas, se mantiene. Y me explicabas esto de los volúmenes. Gradualmente, yo digo, mediante vayan pasando estos días, va a ir bajando.
0: Claro, las filas, las colas.
1: Las colas, ahí está. A ver.
0: Personalmente yo digo, desde mi punto de vista, porque como te digo, por ejemplo, abasteció a las 7. Abasteció en ese lugar a las 7 de la mañana. Uh-huh. Empezó la distribución. Y eso de la. Calcularle unas 5 horas, casi medio día, tipo 1 más o menos, ya había comunicado de que ya se habían agotado lo que es el abastecimiento, ¿no?
1: Ala.
0: Decía, queridos usuarios, indicarles de que ya lo que es el tanque donde estaba la gasolina se quedó en cero, entonces esperamos estén atentos a un próximo anuncio porque van a llegar cisternas, o sea, nuevamente, claro. ¿No? Precautelando también la seguridad y de sus vehículos para que, como en pocas palabras decirles, no hay. No.
1: A ver, después vuelvan. A ver, ¿tú pudiste cargar o no? No.
0: Gracias, vuelva pronto. Sí, pude cargar. Bueno, como te dije, ayer, por ejemplo, estuve haciendo fila. Vi que estaba avanzando por lo que es el nuevo puente de Villa Copacabana, también
1: más abajo. El puente bicentenario.
0: Exacto, ahí el puente bicentenario.
2: Ese puente yo lo he hecho, he comprobado con mi botellita.
0: No,
2: es más, si quieren sentir vértigo, he puesto un pequeño bloquecito para que puedan ver el río. Con acrílico.
1: Viejo, qué miedo pasar por aquí.
0: Así, por ejemplo, antes de que yo a tipo mediodía, cosas por el estilo, ni estaba en mis planes ir a cargar gasolina.
1: Ya.
0: Más que todo por el autito de mi mamá. Y agarré, íbamos y estábamos pensando ir al mercado con Dayanita, hacer tal vez algunas compras para el almuerzo y todo, para preparar el almuercito y ello.
1: Ya.
0: Y yo dije, y mi mamá dijo, ¿y se van a fijar si es que hay fila o cómo está la fila? Y yo, ya.
1: Ya,
0: hemos
1: ya.
0: ido, hemos, nos hemos aproximado. Y le dije, vamos por acá. A manera de ir caminando, no estaba, digamos, hasta el puente bicentenario. Y he dicho, ¡ah, caramba! No hay fila. Pero lo vi más antes de lejos que estaban subiendo por la altura de la Mariscal Brown que sale al monumento Butch.
1: Ajá.
0: Estaban avanzando y dije, ¿hasta dónde será? Vamos, vamos, vamos. Y casi una media cuadrita, ponle de ese puente que conecta, que está en la Mariscal Brown, en el centro cervecero.
1: Ya.
0: Yeah. Hemos debido estar casi a media cuadrita más arriba, digamos. Entonces yo le dije, hagamos fila. Ya, papá, papá, pa, hicimos fila y estaban repartiendo en ese entonces, digamos. Yo de ahí fui a preguntar y me dijo, no, hemos empezado a repartir lo mismo que hoy. Desde las 7 vino el, o sea, 6 cargó el cisterna hasta las 7 y media. Desde las 7 y media, esto más o menos va a durar hasta las 2, 3 máximo, ha dicho.
1: Sí,
0: no
1: sí.
0: sé si alcancen ustedes, nos dijo el del surtidor. Y además no tengo, y yo le dije, ¿le va a llegar? No sabría decirle, no tenemos esa información. No nos corresponde ello. Bueno, entonces decimos, como estaba avanzando, yo fui a hacer igual algunas cositas previas con Dayanita. Se quedaron ahí mi mamá y mi tío haciendo fila para sus vehículos. De ahí ya Se agotó cuando estaban llegando a la Plaza Villarruel. Altura de la Plaza Villarruel se agotó, y ahí la gran intriga de que o nos quedamos o nos vamos. Parte paterna fue y le dijo, vámonos. Parte materna le dijo, vámonos mis dos horarios que tengo bien puestos. Yo me quedo. Si quieres, vos te vas, le digo.
1: Retador.
0: Exacto. Mano fuerte. Ya sabemos quién manda en la relación. Saludamos, mamá Cachi.
1: Saludos para la mamá.
0: No, pero así, yo dije, ya, bueno. Y coordinamos. Yo me quedé a resguardar el autito. Y el, igual, en la, esta mañana, eso, lo mismo, tipo 6, hubo el comunicado de que estaban ya, había llegado cisterna, cargaron hasta las 7 y media y ahí arrancó la distribución. Y nuevamente, eso de la 1 y media, ya se acabó la distribución.
1: Ucha, mira, lo que tuvieron suerte y llamar, lo hicieron.
0: Sí, y mira que, como dices tú, suerte, porque igual me enteré de otros. Que el día de ayer les consulté y ustedes estaban haciendo fila, está avanzando, se van a quedar. No, me decía uno de ellos, me decía, yo me he quedado a dormir 4 días, ya estoy esperando. Así.
1: Ucha.
0: Ya estaba cerca para cargar, entonces me dijo, 4 días, hace 4 días estaba esperando. Y he dicho, ay, qué pena que es la plebe. Yeah. No, mentira. Mentira, y sí, ¿no? Como manera de contarlo, experiencia también propia, no es fácil. El frío, si usted también está pensando hacer fila o quedarse también a resguardar para lograr alcanzar a que llenen el tanquecito de su vehículo, abríguese muy bien, sobre todo la parte de los riñoncitos que ataca mucho. El frío y las piernitas.
1: Eso, fundamental, a protegerse. Y quiero ver, ¿no? Las personas, tú no tuviste que subir, digamos, todo el trajín de 4 días, de 5 días.
0: Exacto.
1: Pero hay personas que sí, hay quienes están. En sí ya vamos a tener un contacto especial aquí en la radio, porque sí, tenemos un enviado a el surtidor.
0: Ya.
1: Que está cargando gasolina nuestro amigo Denisa. Entonces, en un rato le vamos a hacer el contacto.
0: Que nos cuente. Porque si es que tiene todavía el meridiano de Greenwich o ya lo perdió. Sí, porque vi incluso noticias de que se entumecían las personas, tanto estar sentados, los músculos, las rodillas. Imagínate las personas que estaban 50 días parados, los amigos del transporte pesado, ¿no?
1: Viejo, y con este frío, con estas condiciones climatológicas.
0: Exacto. Hubo muchas historias, tanto buenas como algunas que es de tomarlas en consideración, ¿no? Para no cometer esos errores, para no fallar y, como decimos, pelearnos entre hermanos.
1: Eso. Así que yo lo invito a que nos cuente su experiencia. ¿Estás haciendo fila?
0: ¿Estás haciendo en vivos TikTok? Tap. Informa desde dónde estás haciendo fila.
1: Manda tu reporte 6414-7307. 6414-7307. Es la noche del DJ. El show del DJ, muchachos, en esta noche fría de San Juan.
2: ¡Hey!
0: Yeah.
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0: Huevos con aceite. We're not gonna take it. Señores, estamos de retorno acá en el show del DJ. Gracias.
1: De nada.
0: No, gracias, porque hay empresas que
1: confían en nosotros,
0: que nos ayudan a que lleguemos hasta donde tú te encuentres, y es por eso que quiero saludar en esta noche, porque no le dimos la bienvenida, así que vamos a hacerlo de la mejor manera. Dame un ratito y comenzamos. También tenemos un contacto ya esperando. A ver, hoy importante que sepas esto, porque ya se acerca. Muchos esta semana van a finalizar el semestre.
1: Sí, van a entrar de vacaciones.
0: Se van a entrar de vacaciones, pero a su vez comienza un nuevo semestre para las nuevas personas, ¿no? El, como quien le dice, no sería el segundo escalón, pero el segundo ingreso, ¿cómo se...?
1: ¿Bimestre?
0: No. Cuando se habilita, ¿no? Ponte, el ingreso a la universidad primero en enero y después a mitad de año. ¿Cómo se llama eso?
1: Ah, ya.
0: Sabe más o menos de lo que te hablo, ¿verdad?
1: Exacto.
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2: ¡Eso!
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0: Gracias.
1: Pampeño, ¿quién te conoce?
0: Gracias a las empresas, a todos los sponsors que se quedan con nosotros.
1: Gracias, mis brothers.
0: Estamos en un contacto, estamos cifrando la llamada de extremo a extremo, porque ya sabe, acá puede salir información que después nos cortan. A ver, Hola, mi amigo Dennis, ¿estás por ahí? No se escucha.
2: A ver. Más clic.
0: A ver. Hola.
2: Hola, Jay.
0: Vuélveme a llamar, por favor. No te escucho. Lo estoy invocando, ahí está. Hello. Espérame. Ahora sí.
1: Bajito.
3: Hola, ¿qué tal? ¿Cómo están?
0: ¿Cómo estás, viejo? Todo tranqui. Estamos con nuestro enviado especial, corresponsal, porque acá en la radio no solo hablamos de fuera, ¿no? Desde nuestra comodidad del asiento. No, nosotros vamos donde está la noticia. Tenemos nuestro reportaje con nuestro enviado Denis. ¿Cómo estás, Denis?
2: Vamos contigo, querido Denis.
3: Al estudio y a toda Bolivia, estamos bloqueando aquí, ya no mentira, estamos acá en la gasolina, te cuento, para el surtidor del ACB o el Automóvil Club Boliviano.
0: ¿Dónde es eso? Especifica avenida, calles, por favor, para que me lo imagine.
3: En la 6 de agosto, llegando a la Campos, ya media cuadrita de la Campos.
0: Ya.
3: Te cuento que yo estoy haciendo pila en un surtidor, que no voy a decir tu nombre porque me hacen renegar. Decidí cambiarme de surtidor el día de hoy y bueno, pues acá estoy probando suerte, que aparentemente está funcionando porque ya estoy a 2 cuadros.
0: Bien, viejo. A ver, dime vos, ¿el pichón no pasó más de 2 días atorado en la fila? ¿Tú cuánto tiempo ya vas haciendo fila, viejo?
3: Más o menos el mismo tiempo, te diré, porque estoy, como te digo, desde el domingo.
0: ¿Ya?
3: En la noche, a las 2 de la mañana más o menos.
0: Ah, ya.
3: Ajá. Sin embargo, como te había comentado, decidí cambiar de surtidor porque en el que estaba haciendo fila no llegaba y ya mucha gente se iba. Lamentablemente las personas que atienden los surtidores, creo yo que no tienen información de si va a llegar o no el combustible.
0: Claro.
3: Porque lo único que es, no sabemos. Entonces decidí cambiarme por esa razón de surtidor para hacer la prueba en uno que sí está llegando aparentemente, ¿no? Constantemente estos días. Y está resultando, como te digo, porque ya voy a cargar gasolina. Yo preveo que en una hora y media.
0: Ah, ya, bien, viejo. Pero lo bueno es que está avanzando, que tal vez que se mueve la fila o están tardando. Hay seguridad, tal vez hay algún colón.
3: No, aparentemente no. Hay gente que respeta mucho estas filas de gasolina. Creo que le pillan más al que se duerme. Por lo que si apenas avanza el de adelante, yo ya estoy bocineando al de atrás. ¡Vamos, carajo!
0: ¡Ya!
3: Yeah. No se duerman, ¿no? Bueno, yo sé que hay también personas que se están escuchando que están en surtidores. No se duerman, carajo.
0: Como dice el viejo y conocido refrán, conductor que se duerme no se llena de gasolina. Ese va a ser el nuevo y conocido refrán para los que se duermen.
3: Lo que es la carga de combustible, sin embargo, a ver, veamos qué sucede, porque también ya me han asustado y han dicho que solamente va a abastecer hasta la medianoche.
0: ¡Hala!
3: Sin embargo, a ver, dame un dato. Está hablándome una señora que no le conozco.
0: Ok, a ver. Mientras retomamos nuestro contacto, usted, si está en algún surtidor, está haciendo fila, cuéntenos. El número ya está habilitado. Una nota de voz, un mensaje de texto al 6414-7307. 6414-7307. ¿Qué tal, pichón? Ahí está el reporte. A ver, ¿volviste?
1: Antes.
3: Te cuento que esa señora me estaba preguntando si quiero
1: café. Antes, a ver, Denisao, te voy a cortar un momentito y te voy a llamar.
3: Dale.
1: Por línea, a ver, dale. Si es que
0: está mejor la señal.
1: Me contestas nomás. Hay minutos.
0: Ya.
3: Si
0: si está el número bloqueado, es el pichón.
1: Desbloqueame, gordo. Solo una vez nomás te he llamado de borracho para que me recojas. No era para que me bloquees.
0: Ya, te hace contacto entonces. de Nixabaita. Entonces, nuestro contacto, enseguida retomamos. Mientras ya hay mensajes, ¿te parece si los leo? 6414-7307, 6414-7307. Hola, ¿qué tal, amigos del show del DJ? Está de pelo su programa. Lo más chistoso. Está lo más su programa. Lo más chistoso es que los camioneros, después de estar varados en las carreteras, uh-huh, ahora toca dormir en los surtidores para hacer diésel, ¿no? La travesía de los camioneros. ¿Es un final triste o un final feliz para los camioneros?
4: Yo solamente creo que es un final y ya.
0: Dice, saludos atentamente, Sanky. Conductor que se duerme, se le pasa la fila. Ahí está. El nuevo refrán. ¿Ya tiene el contacto?
1: Sí, ya está. A ver.
0: A ver, hagamos la prueba.
1: Hola.
0: No.
1: ¿Habla Disney Sound? No.
0: No.
1: Negativo 314.
0: Negativo DJ.
3: Ahí. Mucha soltale a tu problema. ¿Qué tal? ¿Cómo están, chicos? ¿Todo bien? Noche de San Juan, mira, yo voy a pasar cargando combustible.
0: ¿Y tu situación crees que está igual o peor que la de los camioneros, que después de estar varados días y días en la carretera, ahora van a tener que pasar igual días y días esperando por combustible?
3: No, te diré, mira, algo bien importante que ha ocurrido estos días, bueno, desde ayer uh-huh, hasta hoy, es que en varios surtidores están ya abasteciendo de diésel, uh-huh, y bueno, pues lo importante es eso, de que constantemente, aparentemente está llegando diésel, uh-huh, sin embargo, no abastece al 100% a la totalidad de usuarios o de choferes, porque requerimos, pues, la susceptibilidad ya nos hace fulear el tanque, ya nos hace, digamos, se baja un cuadradito o una rayita de tu gasolina o el diésel, ya estás preocupado y dices, no, puta, tengo que ir a cargar. No, entonces, la susceptibilidad que existe es esa, ¿no? Sin embargo, hoy sí he visto mucho movimiento de cisterna, menos en el surtidor donde yo estaba, maldito. Por eso me he movido del surtidor, porque dije, no, ya es en colmo que desde el día domingo me digan, dentro de 2 horas va a llegar, y no llega.
1: Pues que, te vamos a decir la verdad, no figura en el mapa ese surtidor.
3: Parece que sí.
0: Es clandestino.
3: Parece que era un surtidor nuevo, no sé qué ha pasado.
1: No han actualizado su maps.
3: De que constantemente estaba llegando a los surtidores particulares, específicamente, no a los de YPFB.
1: Ajá.
3: Y ha sido un cacho como desconcertante para las personas que hacen fila en los surtidores que aseguran que llegaba combustible, como son los de YPFB. Pero te diré que el día de hoy se han llevado toda la batuta, se han puesto los de los surtidores particulares, porque están abasteciendo constantemente. Pero lo que decía, ¿no? Entramos en susceptibilidad, la gente ya parece que comercializa con la gasolina, que también es un problema, que muchos van con bidones, algunos tendrán sus razones, otros no, lo harán siempre por lucro, otros por necesidad, no sé. Pero bueno, pues esa es la realidad que se está viviendo actualmente. Te diré que la fila avanza, al menos donde yo estoy, en la 10 de agosto, medio lento. Pero sí estoy avanzando.
1: Pero ya se vendió, señor.
3: Ya, como les había previsto, ya estoy como que a dos cuadras, pero por lo menos era una hora y media, a dos.
1: No, pero acabas de dar la clave a las bases, te van a ir a buscar. Ha dicho, no voy a decir dónde estoy, dónde me encuentro, búsqueme si puede, apágueme la luz si quiere.
3: Vengan, nos abrazaremos.
0: Hermano, no sé si tienes la posibilidad de darnos el reporte del clima donde tú estás para saberlo.
3: Adentro de mi coche, 30 grados.
1: Y con cuarto de batería.
3: No, tengo nomás batería. Afuera te diré que estamos con 5 grados, se siente frío, la verdad. ¿Ya? En algunas casas ya he visto que los niños ya están jugando con juegos pirotécnicos, pero estos que no emiten sonido.
2: Con las chispitas.
3: Sin embargo, están disfrutando ya de lo que es San Juan. Se siente que es una noche. Sin embargo, yo creo que no es como las anteriores, te diré.
1: Exacto.
2: Ahí está, avanza pues, Denis, avanza, coño.
1: ¡No ve que más, coño! ¡Ya!
2: Ok, Denis, ahora tenemos que...
3: Hay algo interesante también que me está sucediendo, es que estoy atrás de un coche que maneja un señor mayor de la tercera edad.
2: ¡Uy!
3: Y se duerme. Dijo. O sea, he bajado del auto 3 veces a hacer de despertar, ¿no? Debería
2: adelantarlo.
3: Los adultos mayores o los jovencitos, digamos, venir asistidos con sus familiares, porque, mira, es un tema bien importante también. Muchas veces estos choferes, ¿no?, se duermen con la calefacción puesta. Ya lo habíamos dicho en un anterior programa, que es un cacho peligroso, que sí. Es muy peligroso por el tema de las sustancias que emiten, ¿no?, estos aires acondicionados. Pero bueno, pues siempre y cuando no se duerman por un tiempo prolongado, yo creo que van a estar tranquilos. Pero las personas que nos escuchan igual, ¿no?, procuren no dormir, y si duermen tengan una buena ventilación, obviamente sin descuidar su seguridad.
2: Ahí está. Buena recomendación, Denis. Bueno, vamos a ir a una pausa. En un rato más vamos a volver a hacer contacto y me dice si avanzó o no avanzó la fila. ¿Te parece?
3: Ok.
2: Listo. Entonces... Perfecto. Eso. Usted quédese en la frecuencia de los ganadores. Radio Éxito. Contacto directo desde el surtidor. Ahí está, para que vean. Nosotros también nos ponemos donde está la noticia. Estamos donde tiene que estar.
1: Sí, señor.
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0: Y en la noche de San Juan no puede faltar una dosis, un poquito de buen rock, junto a la legendaria banda Kiss, con este Detroit Rock City, baby. Estamos de vuelta en el nuevo bloque. Porque también tengo que hablarte de algo muy importante.
1: Sí,
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0: 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Viejo, estamos como quien dice, viviendo a la previa del partido que se va a disputar en minutos nada más. La rivalidad, bueno, en este caso se enfrentan Colombia versus la República del Congo.
1: ¿Qué hubo, pues, mora? Por ese, con esas arepas que ya se viene mi selección, pues, que prenda la tele, que hoy juega la Cele.
0: La verdad es que sí, yo... A ver, te pregunto, Pichón.
1: Dígame.
0: ¿A quién le vas esta noche? ¿A Colombia o a República del Congo?
1: Más representación latinoamericana.
0: Ok.
1: A los amigos cafetaleros.
0: A los cafetaleros. A Colombia, tierra de... es de las arepas también, ¿no? ¿O se disputan eso todavía con Venezuela?
1: Chamo, pero las arepas también son venezolanas, pechamo.
0: Chamo, ¿qué puedo decir? A ver, yo... No sé, hoy voy por República del Congo.
1: ¡Ah, caramba!
0: Puede ser que de sorpresa, la anterior vi el partido que tuvo hace un par de días, la República
1: contra
0: del Congo.
1: Contra
0: la República del Congo y se empataron, ¿no? Entonces deben tener nada más que demostrar, o al menos lo voy a terminar de ratificar hoy cuando vea el partido.
1: Exacto.
0: Usted que está del otro lado, buen provecho si anda comiendo su panchito, ¿eh? No se olvide ponerse la llajuita, el chucrut, ahí, mucha mayonesa.
1: Cuidado con atragantarse, goloso.
0: Tranquilo, no te atragantes. Hay mucho ya panchito para vos.
1: Refresquito para empujar.
0: Quiero que tienes una nota ahí, podemos repasarla antes de que saltemos al tema de San Juan, porque vamos a hablar hoy de canciones y además me vas a decir cómo te come la salchicha.
1: Así es, señores, porque para todos mis amigos fiesteros.
0: Hay actividades que vuelven, ¿no? Te pasado los bloqueos, pasado los... ¿Cuánto eran? 51 días, más de 50 días para no fallar, no tardarla. Más de 50 días de bloqueo. Muchas actividades que fueron suspendidas.
1: Paralizadas.
0: En algunos casos también postergados. No se pudieron hacer, entre ellas la larga noche de museos, que no sé bien si va a volver o ya definitivamente este año no hay.
1: Estaba viendo el rumor en redes sociales de que tal vez este fin de semana se realice la noche de museos o la subsiguiente se llegue a realizar la noche de museos.
0: Ah, mira vos, a ver, vamos a revisar el calendario. Tendría que caer o bien este 27 de junio, uh-huh, o bien el sábado 4 de julio.
1: Exacto. Todo depende también, yo creo, ¿no? De los amigos que se organicen. Vemos también porque hay muchas personalidades, también varios, no sé cómo se diría, varios aspectos.
0: Figuras.
1: Varios aspectos, varias cosas que figuran, en las cuales también un poco pueden alterar este aspecto de la coordinación.
0: Claro.
1: Porque te doy un ejemplo, se hace una gran exposición también conmemorando, yo creo que este año iba a ser el boom también, conmemorando los 50 años de Star Wars.
0: Ah, cierto, hay una, y a propósito, leí por ahí que hay una actividad en el Chuquiago, bueno, no nos olviden, pero ahí también se los comparto, en el Chuquiago marca va a haber un concierto sinfónico, comparte la banda sonora de toda esta saga.
1: Ya.
0: Entonces ahí para quienes...
1: Recopilando toda la música. ¿Sí?
0: Toda la parte del soundtrack. Uh-huh. El momento tenso, ¿no? El sonido de... El sonido emblemático de Darth Vader, ¿no?
1: ¡Ah, qué belleza, señor!
0: Estamos hablando de esas actividades que vuelven, que retornan, porque también tenemos que hablar de algo que... De una noticia que se compartió hace un par de minutos, sin ir más a un par de horas. Uh-huh. ¿Cuál es, señor?
2: ¡A bailar, moreno!
0: Espera, va a hacerlo bien.
1: O lo hacemos con nuestro amigo... Al año que viene volveré a bailar.
0: Ah, no, aquí está.
1: Por ti.
0: Producción de primera. Vamos, Bobby. Métele play, papu.
1: Se viene una de las fiestas más grandes a nivel nacional.
0: ¿De qué estamos hablando, señor?
1: Donde el comercio gira,
2: ¡sí!,
1: y gira y sigue girando. Yo creo que es una parte emblemática donde se mueve mucho el tema del comercio, ¿no?
0: Es importante.
1: Sí, empezando desde nuestros amigos que están ahí en los bordados, los que realizan los trajes, también los fletes, las bandas musicales,
0: sí,
1: las orquestas. Como te digo, es un movimiento grande, económico, y también puedes ser parte de que ayude a realzar un poco este tema que ha flaqueado estos días.
0: Sí.
1: Por el tema de los bloqueos, todo eso, para levantar un poco a lo que es nivel económicamente a La Paz, ¿no? A la ciudad de La Paz en específico. Se anunció de que la Asociación de Conjuntos Folclóricos del Gran Poder confirmó que la promesa se realizará el 26 de julio.
0: Uy.
1: Y el 1 de agosto, la entrada folclórica al Señor del Gran Poder.
0: A la Arila, mira eso.
1: Hay fiesta, señores.
0: Uy, se viene fiestín entonces.
3: Porque primero Bolivia, luego Bolivia y después la fiesta. Y siempre Bolivia.
0: Entonces se confirma.
1: Exacto, hoy estaban reunidos.
0: Okay.
1: Hoy se reunieron todos los ¿cómo se diría?
0: Fraternos.
1: Los fraternos, los dueños,
0: pasantes, los representantes,
1: dueños, los exacto, los representantes administradores de lo que es este, de los conjuntos folclóricos
0: para este
1: que
0: evento.
1: Se presentan en este evento folclórico del Señor del Gran Poder, era para definir la fecha en la cual se iba a realizar este magno evento, ¿no?
0: Mire usted, entonces ya están, ya hubo ya reunión.
1: Ya hubo reunión, pusieron las cartas sobre la mesa.
0: Y ya, confirmation, chicos, ¿no?
1: Exacto, confirmado. El 26 de julio, siempre y cuando no haya ninguna novedad, está puesta la fecha ahí en el calendario ya tachado, encerrado en circulito. El 26 de julio comienza lo que es la promesa, se realiza la promesa al Señor del Gran Poder, y el 1 de agosto se hace la entrada folclórica.
0: Mire usted, entonces ya tenemos agenda. Tienen más o menos como un mes para que se prepare todo.
1: Claro.
0: Todo este show, porque a ver, de julio, sí, exactamente, caería un sábado primero de agosto,
1: claro,
0: de agosto.
1: Incluso julio lleno de muchas festividades, muchos eventos, claro, entre ellos...
0: Para nosotros, viejo,
1: claro.
0: Los Chucutas Pico Verdes.
1: Sí, también para la zona de la feria más grande del mundo.
0: Donde ya pues los Complata y los de la zona sur hicieron que se suba a ver... Una sudadera, viejo. ¡$50! ¡Antes me costaba 10! ¡Oh! ¡Y todavía en el rebuscado!
1: Ah, sí, señores. También se va a realizar la entrada de la zona de la 16 de julio.
0: Mire usted, entonces, julio, como quien dice, no, ya van a comenzar también los memes. Julio se viene con todo.
1: Sí, julio, ahí te voy.
0: Gracias. Gracias. Y yo estoy esperando que lleguen los memes de julio, ¿no? El 15 de julio. Ya se viene julio.
1: La pregunta también, si es que nos podemos adelantar un poquito, ya estamos a pasitos, a la vuelta de la esquina de recibir a julio.
0: Sí, sí, sí.
1: ¿Habrá verbena?
0: Uy, buena.
1: ¿Qué eventos habrá? ¿Con qué nos sorprenderá nuestro querido y excelentísimo, señor alcalde de la Ciudad Maravilla y también nuestro excelentísimo gobernador?
0: Uy.
1: ¿Aparecerán?
0: No sé, la verdad. Yo ahí estoy como ese emoji que tienes de incógnito, de no sé, viejo, no sé.
1: Yo creo que se van a venir buenos preparativos. Más que todo, yo va a ser en estos casos un empuje para alzar económicamente a nivel industrial, a nivel comercial. Alimenticio, en todos los aspectos.
0: Varias áreas.
1: Exacto, en todos los aspectos, yo te digo, ahora más que nunca, el paseño, yo digo, trate de consumir lo paseño. Y también mis amigos de otros departamentos, trate de consumir las producciones paseñas. No sé, un sangre con miel, No, me refiero a de que ayudemos también con nuestro granito de arena a levantarnos tras estos 50 días que hemos venido peleando entre un bando y otro bando. Hagamos que esto se levante lo más antes posible, ¿no? Y más que todo, sin más que decir, póngase cómodo, anda a sacar la salchicha, ya se está quemando la oreja de la hornilla. Prepara los panchitos, que ya se viene también lo que es unas buenas recomendaciones para sanjuaneras. Acompañarlos, no hay todavía el leches.
0: ¿El leches?
1: Entonces, con un buen té con té, un tradicional té con té, sucumbé. Lo dejamos para el 16.
0: Postergado ahí. Para el 16, sí, tienes toda la razón.
1: Exacto, lo dejamos para el 16. Ahí sí va a haber en abundancia.
0: De sobra, hasta con leche deslactosada.
1: Exacto, va a haber alta chele. No te despegues. 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
0: Espera, pues ya, viejo. Ya.
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0: Eso, vamos.
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0: Don't you forget about me. Sí, por favor, no te olvides de mí. En un nuevo bloque, muchachos, estamos viviendo la fiesta futbolera también nosotros. Escuche.
1: Está Lerma, Gustavo Puerta, Yoga.
0: Estamos también presenciando instantes y minutos. Comienza el partido de Colombia versus la República del Congo. Pero en esta noche también vivimos el San Juan en la ciudad de La Paz, ¿no?
2: Sí, señor.
0: Ok. Entonces tenemos una hermenéutica hoy. ¿Cómo se come su pancho esta noche?
2: ¡Caramba!
3: ¿Cómo se come la chachicha?
2: ¿Cómo te gusta el pancho?
0: A ver,
2: ¿tú? ¿Con piel o sin piel? ¡Ay, a mí me gusta remangado! ¡Ay, golosa! ¡Sucia!
0: Hay otra que va a decir, no, déjamelo con la cáscara, que yo lo pelo ratito. Pero no es por ese lado, aunque no lo pienses.
2: Ah, ¿no es por ese lado? Ah, perdón.
0: Por ahí tampoco.
2: ¡Abuelos, por el otro lado!
0: Hijo,
2: perdón.
0: Cuando llegues a casita, me imagino que vas a festejar, ¿no? Vas a celebrar con...
2: Sí, vamos a degustar unos buenos panchitos, unos buenos hot dogs.
0: No, ahí está la pregunta, ¿no? ¿Cómo le dicen? ¿Pancho o hot dog?
2: Hot dog.
0: Porque no es hot dog, es hot dog en La Paz.
2: Casera, ¿me das un hot dog?
0: Hot dog.
2: Un hot dog, dame casi. Con harta yagua.
0: Hay otra que tampoco lo pronuncia bien, dicen hot dog.
2: Casera, mendele pues tu hot. ¿A cómo está tu hot dog? Tu hot dog con harta yagua, bien rico siempre.
0: A ver. Entonces, después del programa, usted va a ir a convivir un rato con su familia, ¿no? Con su señora, novia. Generalmente, ¿cómo se come la chachicha usted?
4: ¡Sabroso! A ver.
2: Mire que tradicional pancito jadoquero.
0: Ah, ya. Es pancito para pancho.
2: Exacto, ese larguito.
0: Como te gusta, traviesín.
2: Le sacamos la parte central, la amiguita. Ah. Donde tiene la amiguita.
0: ¿De verdad?
2: Sí.
0: Sí, ¿por qué? ¿Para menos masa o para que entren más toppings en tu pancho?
2: Para que, no, o sea, menos masita, para que ahí entre como colchoncito. ¿Vio? ¿Fiesta de salchichas?
0: Uy,
2: no. Una referencia. No, pero ahí preparamos como tradicionalmente, digamos, con los panes tradicionales para el hot dog.
0: Ya, el pancito, la salchicha.
2: La salchichita.
0: Hay pregunta importante. La salchicha es, ahí, va a la olla con agüita para que se vaya calentando o esté...
2: ¿Salchicha hervida o frita?
0: Sí, el sartén, a quienes ahorita deben estar haciendo la fogata. ¡Pero sopla, pues! ¡Ya tiene que encender! ¡Ya está jugando Colombia! ¡Está haciendo frío!
2: No, a la ollita, hervidita, salchichita hervidita.
0: Pa que no haga tanto daño, ¿no?
2: Exacto, sí, no, igual, habitualmente siempre. Que yo recuerde, nunca no hacíamos fogata.
0: Ya, ustedes siempre conscientes y respetuosos con el medio ambiente.
2: No, es que no había espacio para ese fogata. Porque se hubiera... Pura es un poroto a la... No, mentira. No hagan fogatas, está prohibido.
0: No hagan fogatas, los voy a denunciar.
5: ¡Dogweiler! ¡Están haciendo fogata! ¡Joven Dogweiler! ¡Están prendiendo fogata, mi vecino!
2: Ya, así ya te vamos a acusar. Cuidado.
0: Pancito, la salchicha ya hervidita. Uh-huh. Después, ¿qué le pones? ¿Le pones el famoso chucrut?
2: No. Le pongo el catsup.
0: ¿Solo catsup?
2: El, como lo decimos aquí, el ketchup.
0: El ketchup.
2: El ketchup.
0: El ketchup.
2: El ketchup. Le ponemos el ketchup.
0: No, acá se dice, eso pues, el mayonesa roja.
2: El mayonesa roja le ponemos.
0: Ya.
2: Y con papita de sopita. Esa papita hilada.
0: Ah, ya, papita. La
2: papita
0: finita,
2: hilada,
0: ¿no?
2: Ajá.

0: Ya, papitila, esa que conoce usted por la sopita de maní y por el chairo también he visto que le
1: En la
0: ponen.
1: sémola
0: En la
1: también.
0: sémola o en las cremitas.
1: Claro que
0: O
1: sí.
0: como yo lo conozco, sopita de abuelito.
1: Sí, señor, ahí mismo. Y también
0: ¿Mostaza le pone a su panchito o no lleva
1: no,
0: mostaza?
1: antes le ponía, pero más el tema, solamente ketchup.
0: ¡Ay! Ni mayonesa.
1: No, ni mayonesa.
0: ¿Por qué no mayonesa, hija?
1: Me trae viejo recuerdo. Ay, no, perdón, ¿qué? ¿De qué estamos hablando?
0: No, no, eso lo dije, lo pensé, tiene que decir.
1: Chicos, ¿qué están hablando?
0: Se acaba de perder el gol Colombia en la puerta. Lucho Díaz, creo.
1: No, no, no,
0: No,
1: no,
0: el Lucho
1: no.
0: Díaz, no.
1: El 2.
0: El 2.
1: El 2 casi entra por el 1.
0: Casi, casi. Ok, ya. Después.
1: Casi le mete gol al 1.
0: Casi. ¿Le ponen llajuita o no le
1: No, no,
0: ponen
1: no.
0: llajuita?
1: No
0: No,
1: le
0: sin
1: ponemos
0: llajuita.
1: llajuita.
0: O sea.
1: Depende también. Revisamos la billeterita y aumentamos este tiempo. Choclitos.
0: Oh,
1: No
0: choclitos.
1: puede faltar.
0: Esos que vienen enlataditos, ¿verdad? Ay,
1: Exacto,
0: ay.
1: los ricos choclitos enlataditos, esos amarillitos.
0: Ay, ay, ay.
1: Y ahí
0: Eso.
1: y
0: Y para adentro.
1: pa' dentro. Arriba, abajo, al centro y pa' dentro.
0: Ya, está bien. Tradicionalmente, también esa es su moda, ¿no? Eso es su estilo.
1: Sí, hay varias
0: Ay,
1: combinaciones.
0: se puede. Es que de verdad, le puedes
1: Hay.
0: poner infinidad de cosas.
1: Incluso a algunos le ponen hasta, en vez de reemplazan las papitas picadas, le ponen nachos.
0: ¿A
1: Lo
0: mí?
1: muelen así. Y listo, le ponen nachitos.
0: He visto también salsa de queso
1: Ah, exacto, queso derretido.
0: o hay quienes envuelven la salchicha en tocino y listo, pa' la freidora.
1: Ah, claro.
0: Hay diferentes formas. Hay quienes le ponen, no, en Estados Unidos o en México es muy popular no ponerle el famoso chili, el chili de carne.
1: Ah,
0: Pero acá es, ponle pues tu guiso, tu saice, de lo que has preparado esta mañana.
1: De la salsa que ha sobrado.
0: ¡Ay, métale!
1: Ay, me quiero igual, rico, igual. Con tal de que entre y no salga, rico va a ser.
0: Ay, ay, ay. A ver. Tengo un mensaje. 6414-7307. Quiero que la gente nos cuente.
1: Ponemos también la pregunta.
0: Sí, hoy, ¿cómo se come su pancho? ¿Cuáles son los toppings que no pueden faltar? Porque claro, qué triste e insípido sería comerse un pan con salchicha y arepas. ¿Qué es el chiste hoy?
1: Salvamos las caseritas de los agachaditos.
0: A ver, dice. Hola chicos, buenas noches.
1: Hola, andas.
0: O sea, yo me refiero, o sea, digamos que yo soy el Fabián y me pregunto quién soy. Ah, ya, es que te voy a contar. Ayer me escribió, te voy a decir el nombre de nuestro oyente. Y tengo un audio de paso, no lo pude reproducir hace un par de semanas, pero lo tengo en el teléfono y ahorita lo voy a pasar.
1: Ya.
0: Nuestro oyente chino, ahí está,
1: Chino y
0: conocido como el
1: Nacho.
0: chino, no nos escuchó.
1: Con el prendan la radio, suban la tele porque ya metió gol la Sele.
0: ¡Hala! Ya, Colombia.
1: Exacto, señor.
0: Uy, no te creo.
1: Ahí te voy, San Pedro.
0: Si no entra en la.
1: Le dio un cocazo.
0: Pobre jeta del portero de la República del Congo. Ya, no, no, ayer me escribió nuestro oyente chino, no preguntando si había programa. Yo le dije, no, pues, pero estamos durmiendo. También nosotros descansamos, disfrutamos que haya año nuevo.
1: Ay, mal.
0: Aymar andino, amazónico, chaqueño.
1: Bueno, que si te voy guaraní. Hemos recibido los rayos, nos han iluminado porque todos nos apagan últimamente.
0: Y ayer me escribí y decía, hola chicos, buenas noches. ¿Alguna vez ustedes se preguntaron quién soy yo? O sea, pero yo lo entendí y lo interpreté en la forma de que tal vez él me hablaba con misterio, ¿no? De que nosotros nos preguntemos quién es el oyente. Pero una vez que me corrigió el error, que dice, hola chicos, buenas noches. O sea, yo me refiero, o sea, digamos que yo soy el Fabián y me pregunto, ¿quién soy yo? ¿Alguna vez usted se hizo esa autoevaluación, autocrítica y también para auto, no, bueno, no, no, no autoexploración, ¿no?
1: Offside, señor.
0: Le pregunto, ¿alguna vez, si le preguntaran, pichón, ¿usted quién es? ¿Cómo respondería?
1: Ay, yo voy a ser siempre, siempre. Siempre, siempre.
0: ¿Siempre, siempre qué?
1: El mismo pichón de siempre.
2: No sabría.
0: Habría ¿sí? que lo deberíamos hablar un poquito. Uh-huh. Mañana también o el jueves podemos hablar de esto. Claro, porque ahorita.
1: ¿Te has preguntado alguna vez quién eres tú?
0: Te ves al espejo y dices, ¿quién soy yo?
1: ¿Quién soy yo realmente para los demás?
0: Me parece, vamos a pasar para el jueves o el programa del miércoles y lo vamos a responder. Porque claro, ahorita es como si alguien te agarrara en la calle y te dijera, ahorita dame tres tus canciones favoritas. Tú en pedo, o sea, no, ni como...
1: Shakira.
0: No, pero es una pregunta como para que hay que analizarla y pensarla. Entonces la voy a dejar ahí guardada
1: sobre la mesa.
0: En la agenda. ¿Ya? De la planificación y lo vamos a hacer porque también quiero escuchar a mi amigo Denisao que qué nos dice. Es ya para un programa un poquito más extenso, claro. Y también podemos añadirle un par de cositas ahí. Pero gracias, Chino, te envío un abrazo.
1: Y también poner la pregunta y consultar cómo nos ve la gente. ¿Cómo nos describe la gente, ¿no?
0: ¿Cómo te imaginan que son los locutores?
1: No. ¿Cómo te imaginas que te ve la gente a ti?
0: Ah, ya. Con los ojos.
1: Aparte de, digamos, describirte, tal vez desde mi perspectiva, yo te veo una persona elocuente, perspicaz, muy movediza y cosas por así.
0: Ah, ya.
1: Ah, eso me refiero, enganchar con varios conceptos sobre de quién soy yo.
0: ¿Quién soy? ¿Y cómo me ve la gente?
1: Exacto.
0: Ah, bien, listo, anótalo ahí, cuidado, nos van a copiar después nuestras ideas. ¿Ya quién? Tengo un audio. Ahí está, no se escucha tan fuerte, pero decía...
1: ¿No será eso que tienen que subirlo?
0: No, es que como te digo, este es de la aplicación.
1: Por
0: si acaso lo intentamos. A ver, una vez más, ¿dónde está el audio? ¿Dónde está mi cursor?
3: Hola, Pichón, hola, Fabián, hola, Luchito, ¿cómo están? Quisiera mandar un saludo a mi hermano. Y me alegran todas que...
0: Uy, no escuchamos bien, pero dice que le alegramos todas las noches. Y para nosotros eso es más que suficiente. Ahí está, gracias, Chino. Si tu hijo, tu bendí, no puede reenviar el audio y que nos decía, te lo agradeceríamos bastante. Y les preguntamos también, ¿no? Hoy surgió plan con la familia, ¿no? Estaban preparando el panchito.
1: Claro, porque hay otras personas que no comúnmente comen, en este caso, hot dog.
0: No, hay quienes prefieren una salchipapa.
1: Nosotros preferimos tambaqui porque eso es del imperio.
0: Tambaqui.
1: No. Algunos, como decías tú, Fabiancito, se preparan una salchipapita, uh-huh. Otro plato. Incluso he escuchado en algunas ocasiones que comen chicharroncito de pollo.
0: Hasta se hacen churrasco, aprovechando que, uh-huh. que la noche es fría. Sí. Le meten ahí carnecita. A ver, algo que digamos, tal vez puede diferenciar lo que se preparan. Como que digas, no, pues...
1: ¿O qué te comes en la noche de San Juan? Aparte de...
0: esto.
1: Ya tú sabes.
0: Contanos, vámonos a una pausa. No me di cuenta. 64-14-73-07. Esta es la frecuencia de los ganadores acá en el show del DJ.
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0: El británico Rod Stewart con este Baby Jane, abriendo este nuevo bloque en el show del DJ Baby. A ver, con este mocito ya muchos en la casita, algunos ya se comieron su panchito. ¿Cómo es? ¿Por qué te taqueaste, cinco viejo? Los demás no comen.
1: ¡Qué pinazo!
0: Goloso. ¿Cómo abrías tu boquita, goloso? Hay quienes dicen, no, no pasa nada, déjame descansar un ratito. Hay quienes que recién están encontrando, recién volvieron a su casa. Están diciendo, bueno, ya, enciende el carbón, el sartén, ya. ¿Dónde está el perón?
2: Tuve que pasar por cerros, montañas. Atravesé a dos doñitas. Trepé sobre dos guaguas. Tuve que esquivar cinco minibuses, casi me atropella uno. Y él aquí, conseguí el pan para el pancho. Recíbanme en mi hogar. Abran la puerta.
0: Open the door.
3: ¡Pero papi! ¿Y las salchichas?
2: A la mierda.
4: Ahora, ¿con qué rellenamos el pan?
0: No sé, pues viejo. ¿Y ahora qué van a hacer? Ni modo, pues con salsas. Como cuando no hay salchicha ya después. Como cuando tienes hambre a la medianoche y no sabes qué agarrar.
1: ¿Sacrificio? ¿Sacrificio?
0: Pan, pan y salsa. Yeah. Hay canciones que mueven, que hacen que la noche se sienta de forma diferente, que cambien nuestro humor. Entonces vamos a dar nuestra selección de Temaikins, de Temukis, para esta noche de San Juan. Así que usted que está del otro lado, venga, láncenos su sugerencia. No importa cuál género. ¿Dónde está pues mi compa ahorita? El mamá. Y el que dice, ¿cómo se llama?
4: Mamá, un buen tema pues mamá. Estoy en la fila pues mamá.
1: Y que no, pues el Fabián así bien rico se come su pancho. Mamá.
0: Díganos cuál sería la canción idónea para acompañar esta noche, acompañar su panchito con ese té con té. Sí, no sé.
4: Té con té.
0: Yo lo estoy viendo. Eso no es solo té.
4: Ah, ¿dónde está el cinganito de la abuela?
0: ¿Dónde están sus guardados? ¿Cómo se llama? Hay un traguito que es medio dulce, que lo encuentras generalmente en los pueblos. ¿Cómo se dice? Tu musleño.
4: Tu musleñito.
0: Los prohibidos, los añejos que tiene tu abuela. Lo compré en 1995. Todavía sigue durando.
5: Bueno, jóvenes, familia, como estamos aquí reunidos, todavía no juran. Deja el pancho ahí, carajo. Como estamos aquí reunidos, decía este Julia, me sacan las casillas. No, por
0: no,
5: favor.
0: Abuela, tranquila, tranquila.
5: A ver, Jorge, controla tu guagua.
0: Oye,
5: caramba, no puedes decirle que espero unos 5 minutos, por lo menos ahorita estamos hablando todos.
0: Mami, otra vez, ya le he dicho.
5: ¿Cuál mami, de una vez? Por primera vez que estamos aquí todos reunidos. No, después de 50 días.
0: Su familia te
5: lo... Después de 50 días estoy ahí, el curro ahí, diciendo Bolivia, Bolivia, el otro 50, 50, 50. ¿Qué huelen? Todos, ¿qué huelen? Pero más disculpa la emoción.
0: Mami, pero la Yaris, su familia pues de la Yaris Lady, las pues que el chico se ponga así. No es
5: bueno,
0: mi culpa.
5: Bueno. Como ya están los panchitos, ahorita me va a comer. Como están reunidos aquí, estoy muy feliz, muy contenta. He sacado mi preparado.
1: ¡Oh, Jaquir!
5: ¡Vos no vas a chupar!
0: Pero abuela, ese trago ya debe estar pasado, debe estar podrido.
5: Así que no me vas a pasar, lo único que hay. Tengo que esperar ahí. El siguiente trago, espérese, estás recién carretera, pasando. No juro.
4: Hoy sí, ¿se han dado cuenta que para las bebidas espirituosas no ha habido bloqueos?
0: Nada, nadie ha salido a quejarse de que no hay chupe, nada. Me pregunto yo.
4: ¿Habrá venido en madre?
5: ¿A
4: Así es, señora. A ver, ¿qué musiquitas nos puede sugerir para acompañar esta noche de San Juan?
0: A ver, mi primera sugerencia, y esta canción va en el momento en el que todos están llegando poco a poquito.
4: Ya, vienen las visitas. ¡Titón!
0: Tu abuelo, tu viejo ya dice, no, pues... Después de las 12 del mediodía, a ver, el único que toma agua aquí es el perro.
6: A ver, ya alguna vez como se ha dormido el abuelo, vamos a poner verdadera música.
0: Y listo, la abuela va a su... A su mini componente, a su componente de sonido, ¿no? El que tiene en la sala. Dijo, no sé si notaste esos productos, los electrónicos, uh-huh. O sea, los equipos electrónicos de antes, ¿sí? Los equipos de sonido, televisores. Uh-huh. ¡Qué resistencia, viejo! Todavía wow. En el cuarto de mis hermanos está un televisor Philips que lo compraron cuando yo nací, creo. Y ese televisor sigue andando de maravilla. Ya lo volvimos una televisión inteligente. Pero, ¿cómo mantienen también tus abuelos o tus tíos o tus papás?
4: Bien conservativos.
0: Bien conservados. ¿O será que en esos instantes los productos realmente estaban hechos de calidad? Bueno, no importa. El chiste es que la abuela, después de sacar sus chescos prohibidos, sus bebidas espirituosas... ¡No! Va a su componente y listo.
4: Escoge los buenos vinilos.
0: Y pone uno de estos temitas. Escucha. Y
4: escuchen.
6: ¡Ah, caramba, pues! ¡Pásame el pancho! ¡Qué belleza, pues! ¡Ay, Julio, sí, saca de pasar a bailar a la Herminia!
0: Ay, y así comienza la noche familiar de San Juan. La que vamos a idear, ¿no? Porque ahí está la abuela. Estamos nosotros como los sobrinos de la abuela. Digo, los nietos de la abuela. Pero se va, señora. Usted entiéndame, señoría. Los nietos de la abuela, ¿no? Es una reunión familiar. Y listo, la abuela comienza con estos temas... Como que para que vaya calentando el ambiente, ¿no? Porque ya están cansados de escuchar, ¿no? Todo en silencio, suena un par de petardos, ¿no? Ya no es como antes, ¿no? Un par de risitas ahí. Ah, no, acá no. Un par de risitas por ahí. Y listo, pero ya pues, ya no quiero...
6: Buenas noches, mami, buenas noches, papi, buenas noches, abuela, buenas noches, abuelo, buenas noches, prima, buenas noches, prima, buenas noches, tío, buenas noches, tía, buenas noches, tía, buenas noches, tío, buenas noches, buenas noches.
0: Uy, pichón, espera, pichón. Minuto de hidratación, por favor, el minuto de hidratación. Por favor, destape.
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0: Salud, salud, listo. Momento de hidratación porque en la radio también lo adoptamos.
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0: 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También quiero hablarte de algo rico. 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
0: ¡Ay, qué delicia!
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0: Que la gente vaya mandando sus recomendaciones, sugerencias, de
9: sus
0: canciones.
9: Pasaditos calientes.
0: Escuchamos en esta última hora, sí, los últimos minutos del programa, para que nosotros también vayamos calentando motores, así hacemos la previa todos juntos. Pero antes, con este temón de fondo, quiero hablarte del curso Promed. 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

0: Agüita y coco para matar la sed.
1: Ay, qué buen tema, viejo. Y esta canción, yo digo que va perfecto para esta noche, ¿no? Para sacar tus pasitos prohibidos por ahí.
2: Así, ah, señores, damos la bienvenida a Flor también. Sean parte de la fiesta aquí de las cabinas de Éxito Radio, el show del DJ. Damos la bienvenida a la fiesta sanjuanera 2026, pasantes de la noche, Fabiana Andrés.
1: Yes.
2: Álvaro Terán, Pichoni, Denis Ulises y maestro pasante Luis Jiménez, que está en lo más alto.
1: Ya. Yep.
2: Podemos iniciamos con este temita, sugerencia de la abuelita. Por favor, con L Play DJ.
1: Este señor.
3: Y suena aquí en Éxito.

0: Paparara, ya, canciones, así comienza, digamos, el mood de la abuela. Esas son las canciones de la abuela, ¿no?
1: Pero, ¿ya?
0: A ver, una canción que diría tal
1: unas
0: vez...
1: Unas moviditas calientes.
0: Unas más... Puede ser moviditas calientes.
1: Para aflojar todo el esqueleto.
0: Exacto, a ver, como que, a ver, Bobby, cámbiame el ritmo. Ya comenzó, ya dejamos a la abuela poner sus temas porque es la primera que se va a dormir de todos.
2: Ya, a ver, Juliáncito, Mercedes. Oye, ¿dónde está Esteban? Me estoy yendo a dormir, se van a recoger temprano, me están escuchando mañana de trabajo, carajo.
0: Yeah. Recomendarles pues que no se orinen en el jardín, abuela, después se anda marchitando todo, no florece nada.
1: Jorge, Jorgito, dime abuela. Jorgito, ¿vos qué eres ahorita el único que está más consciente? Porque ni para eso sirven estos desgraciados.
0: Sí, sí, abuela, dime.
1: Oye, ¿me vas a revisar? ¿Hay de ustedes que me vea orinar? Voy a oler mis plantas. ¿Cuál de ustedes que uno me agarre y huela a orina, a pis? A ver, pero los va a desheredar de canto.
0: Les voy a cortar su pilín.
1: Así como han venido al mundo, yo también los puedo devolver. Tengo permiso desde arriba.
0: Ay, no, abuela.
1: Me vas a cuidar. Yo ya estoy un poquito medio malita, estoy medio chico.
0: Sí, abuela.
1: Me ha quedado pesado ese medio panchito.
0: Pero, abuela, mente pancho, no me has comido.
1: Ah, es que ya no estoy, pues, mi digestión ya no es la misma, pues, papito, ya. Se van a cuidar ya, a tu papá también le vas a hacer dormirte, pero sabes que despistado, o sea, el loco quiere salir ahí a juguetear con las guaguas ahí, reventar cuate y la otra vez casi se hace volar su sisirisco.
3: ¡Qué pena!
1: Que mira que esto he visto en el TikTok, ¿no ve? Ya. Se van a recortar temprano, hijo.
0: Ya,
1: cualquier cosa piden taxi nomás.
0: Ya,
1: se
0: abuela.
1: Nos va a pagar el Lucho.
0: Listo. Ah, nombre de Lucho, ¿no ve, abuelita?
1: Sí. Luis Jiménez. ¡No!
0: Mira, yo te edito temones, así como que ya se activa el mambo, el mamboleo. Ya después comienza la canción y rompe.
4: La tía Mirta ya está bailando con la escoba.
0: La tía Mirta que estaba diciendo, no, que yo haya dejado el alcohol, que es eso, yo ya voy a la iglesia cristiana. No sé por qué, en la fiesta nadie la vio con un vaso de nada, pero ya apareció más marea de con olor a trago que cualquiera.
4: Exacto, señor.
0: Puede pasar, ¿no? Está con este temita.

0: A ver, el siguiente temón igual va para este mood, ¿no? No se pierde la onda. El fulanito, vamos a este otro temoronazo. ¡Ah, caramba!
1: ¡Ahí está! ¡Vamos a las mezclas, chicos! ¡Ah, estas pesmezclas! ¡Ah, las macan sin la bola! ¡Capón! ¿Quién es?

0: cuando una mano qué.
1: ¡Au! Tío Roberto en la cabeza ha dicho.
2: En esa cabeza, tío Roberto.
1: Abuelo, ¿dónde saques eso?
0: Por favor, el señor que ha dejado parqueado mal su vehículo con la placa 5046XYZ. Está sonando su alarma.
3: No, no, no, en este caso hay que avisar. Ya, ya no es el que está en la puerta. Ah, no, hay que mencionar la puerta. El auto con la placa 3545LPB que está estacionado al frente de un garaje que dice prohibido estacionar. Por favor, muévanlo, tengan la delicadeza de moverlo. El conductor no está, quiero meter mi auto en mi garaje.
0: Por favor, del piso 4 nos han llamado ya. Gracias. Pueden continuar chupando.

0: Eso, que swing.
1: Manito.
0: Manito. Y que la fiesta no pare, baby.
2: ¡Ah, caramba! 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
0: ¡Eso! ¡Hey, hey!
2: ¡Ahora sí lo coreamos todos!

0: el ketchup y la mayonesa, carajo. Eso no es para tu cara.
1: Perdón, es que he visto en el TikTok.
2: ¿Qué es lo peor que podría suceder una fiesta así familiar? O hay algo que haya pasado.
3: Subirte a la mesa y calancharte ahí.
2: ¿Le ha pasado a alguna de tus familiares?
3: Ah, caramba. Sin comentarios. Seguimos con la fiesta.

Bueno, sigue el ritmo acá en la noche, en esta fiesta de San Juan que lo vivimos a través de la señal de Radio Éxito, la frecuencia de los ganadores. En esta noche diferente, pásenlo con la familia, disfrute de ese panchito, de ese té con té. ¡Ay, qué delicioso! Y con una sonrisa y pegado a la radio.

0: Y...
1: Oye, Fabián.
0: Dime.
1: Está viendo más tu prima hoy.
0: ¿Qué?
1: Oye, pero... ¿Qué? ¡Salud, chicos!
0: Pues dale lo que quiera. Pregunta seria, pichón. ¿Rubia o morocha?
2: Pelirroja.

0: Perdón.
1: Perdón, abuelo. Pensé que servía.
0: He arribado para acá en esta noche. ¿Cómo está? Buen provecho, siendo disfrutando de su panchito. Uy, uy, uy. A ese panchito le falta mayonesa, señora.

0: Claro.
1: Uy, uy, uy, uy, uy.
2: Tamaquis, lleve sus tamaquis.
3: Han desconectado el cable. ¡Abuelo! ¡Abuelo, me has pisado el cable, abuelo!
4: Perdón, pensé que era... Que era para... ¡Ay! Perdón.
3: Ok, lo dijiste así, ¿eh? En Radio Éxito. Vaya, no vas a permitir estas cosas. Ay, ay, apagón en la zona.
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1: ¿Qué pues, abuelo? Brinca, abuelo, brinca. No, no, no, abuelo, no.
2: ¿Qué es esto? ¡Qué rico!
1: No, no, abuelo, es...
3: Oye, el abuelo creo que sea... ¡Mi bebé! ¡Mi bebé, abuelo!
2: ¡Qué rico, hermano!
1: El abuelo está sintiendo la fiesta. ¡Uy, escucha ese temón, viejo!
2: Oye, Jorgito... ¿Por qué?
1: Dime, abuelo.
2: ¿A qué hora van a venir las chicas?
1: No, pues, abuelo, San Juan, no, no.
4: Oiga. Pero, abuelo, vos...
1: ¡Oye, la abuela! La abuela está en su recámara, abuelo.
2: ¿Vos qué? Ni cuenta se van a dar.
1: No, pues, abuelo. ¿Este es el ejemplo que nos estás dando?
2: ¿A qué hora vienen las chicas?
1: No, no, no. Mañana, abuelo. Ah, bien. Este temón, ¿lo pones o no, abuelo?
2: Y esa pues lo bailábamos. Si no hubiera sido por tu abuela, no hubieran nacido ustedes.
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1: ¿Cómo?
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0: now. Everybody good and safe. Música color café. Último bloque aquí en la radio, el show del DJ en esta noche especial de San Juan, ¿eh? ¿Ya cumpliste tu antojo de panchito? ¿Ya te sientes saciado? ¿Cuántos comiste este año? ¿4? Golosín, ¿no te entraban más?
1: ¿Solo 4? ¿Dónde está tu espíritu coyanesco?
0: Estas canciones, yo le pregunto a usted, ¿en qué momento de su vida llegaron? Porque obviamente el registro nos habla de que esta canción es de inicio de los 90, para ser preciso, 1991. Pero sé que usted es más de, obviamente, esta época, pero ¿en qué momento de su vida llegó estas canciones?
1: Es más de ¡Dímelo!
0: ¿Cuál es el
1: dímelo? ¡Tito Quispe!
0: No puede, no, o sea... ¡No! Estas, ¿en qué momento de tu vida las comenzaste a escuchar?
1: Ah, yo, personalmente.
0: No, Tito Quispo, a todos esa banda de perejiles.
1: Como ríen, ¿no? Qué chistoso.
0: Es que nos reímos nivel clase. ¿Cómo es?
1: Clase media, alta.
0: Clase media alta. Ahora vamos a poner pecados.
1: Para despedirnos, pecados.
0: Para irnos como los finos.
1: Como verdadera clase.
0: Uy, se me mezclaron canciones.
1: Un rato para chicos, espere, no, tiene que cumplir contrato aquí.
0: ¿Qué pasa?
1: Ya, Julio, anda a sacarle la mierda. Salvamos, compañeros. Los tweets.
0: A ver, vamos con este temazo, ¿qué vemos?
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3: Ahora sí, señoras y señores, podemos a bailar a toda la gente en esta noche sanjuanera. ¿Dónde están los que van a comer más de 5 panchos esta noche? Y esto suena así. ¿Cómo? ¡Báilalo!

0: atentamente, Julia. Julia, te enviamos un abrazo.
1: Vamos a querer Julia ahí degustando los buenos panchitos.
0: Golosa. ¿Con cuántos te llenas, Julia? O sea, panchito, estamos hablando.
1: Estamos hablando de panchitos, ¿sí?
0: Y si nos estás escuchando con la familia, ¿cómo están? Nos presentamos Álvaro Terán y Fabián Andrés esta noche.
1: Ahora sí, señores, a todos los amigos de la fila de la gasolina.
2: A ver, arriba la mano.
1: A ver, quiero ver esos bocinazos. ¿Cuántos estamos transmitiendo en vivo? En vivo, dale tap, tap, tap a la pantalla.
0: Hablando de nuestro corresponsal, ¿dónde se nos fue? Tenía que hacer contacto hace media hora.
1: Nuestro corresponsal ya está ahí bailando con la distribuidora. ¡Ojo! Cuidado, se equivoca de manguera.

0: ahora sí el pasito.
1: Pa, pa, pa, pa.
0: Hasta abajo todas las monterrojiñas.

0: pichonete. Hola, Fabián. ¿Qué ponen los temones? Acá le soplo mi panchito, golosas.
1: Gracias.
0: Atentamente, Juan. Gracias, Juan. Está rico el pancho.
1: Vale, dale, Juanito.
0: Medio que sí, delicioso el pancho. Gracias.
2: Agachadita.
1: ¿Cómo? A ver, la mamita ahí en casa, abuelita, saca los prohibidos.
0: A ti que ya no te funciona la columna vertebral bien y andas agachadito.
1: Saludamos a don Julián.
0: Y baila con el bastón.
1: ¿Dónde están todos jugando ahí? Quiero ver las chispitas arriba.
0: Ojo. Esas matasuegras, por favor, bien al lado de la suegra.
1: Por favor, las matasuegras me las reservan de aquí a 90 días. Gracias.

0: A ver, surge mi pregunta acá para vos, Pillón.
1: Dígame.
0: ¿Qué no le pondrías a tu panchito? O sea, por más que digas... por más que otros te digan... No, pero ponle piña.
1: ¡Yahua!
0: ¡Yahua!
1: ¡Yahua, never!
0: Never in the life.
1: Van a disculpar. Ay, es que yo... Aguante, pecados.
0: Tú, pura mayonesita, ¿no le pones? Pura mayonesa.
1: Sin pancho, sin pan, sin nada. Directo de la mano. Me embadurno.
2: ¡Ay!
1: ¿Cómo dice? La mayonesa. Ahora sí, todos. Pero abuelo, batí bien, por favor. Quiero ver esa salsa golf rebalsando.

0: ¡Tía, deja la escoba, tía!
1: Hoy no
0: arranca. ¡Al lado tienes a tu marido!
1: ¡Deja la escoba, tía! ¡Eso no arranca!
0: Por favor, a los señores que han dejado mal parqueados sus vehículos, por favor, a las señoras, pasar a recoger de la cocina. Gracias. ¡Ya!

0: a su familia. Y hoy vamos a compartir canciones porque hay que mover el cuerpo.
1: Gracias, gracias.
2: Cabo, cabo, cabo. A ver, información. Acaba de comenzar el segundo tiempo entre Colombia y República del Congo. Al momento el marcador anda 0-0. No pinta la cosa que cambie mucho, pero a ver, todo es sorpresa.
1: ¿Dónde están los que están jugando la repesca por los terrenos de la abuela?
2: ¡Ay! ¡Otra vez, abuelo!
3: ¡Papá, pues, abuelo!
2: ¡Mierda, abuelo!
3: ¿Pero algún problema? ¡Es mi casa, pues carajo!
2: Pero, no puedes, ya te hemos dicho tres veces, mamá.
3: ¡Ey, qué me importa! ¡Es mi casa!
2: ¡Móvete, abuelo!
3: ¡Acérquense, carajo! ¡Acérquense! ¡Soy un exbloqueador! ¡No! ¿Dónde? ¿Dónde han puesto mis petardos? ¡Aguanta, que yo te quise, hermano!
4: ¡Oye! ¡No juegues con eso, Juliacito!

0: Ahora sí, ¿dónde están mis amigos del Paraguay que estaban ahí en los últimos minutos? Aguante, aguante, corazón.
1: Hoy necesito un beso.
0: ¿De quién?
1: De esos que me duelen.
2: Ay, bien.
1: Ay, de tu boca.
0: ¿Qué?
1: Enamorado del amor.
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0: ¿Pero qué? Y ahora sí, todos gritamos y decimos fuerte.

0: ¿Dónde están todas las lloronas esta noche? Por favor, retírenle el sucumbé, el té con té.
1: Corazón.
0: Amigo, qué rápido pasa el tiempo cuando uno la pasa tan bien en la radio. Es momento de irnos.
2: Así, señores, cerramos con broche de oro unos buenos nacionales.
0: Y vamos a... Ahora sí, Morenada.
2: Claro, y despedimos aquí el boliche del show del DJ.
0: No, señora, vamos con este ritmo que ya sabemos, ¿no? Está sonando, así que... No, variemos de eso.
2: Señores, pasen una bonita noche, una buena jornada, un resto de jornada sanjuanero. Aprovechen de estar con la familia. Si está en la fila por la gasolina, no se preocupe, que esto va a pasar pronto. Siga orando, siga pidiendo por su familia, por nuestra amada Bolivia, para que ya vengan días mucho más mejores. Ya, como lo decíamos, el de arriba a veces escucha todas las súplicas, puede tardar a veces en cumplirlas, pero tarde o temprano siempre llegan. Tranquilo, no se desespere, va a llegar su turno de la gasolina. Aguante, como decíamos, aguante corazón, aguante cuerpo. Si está en casita, disfrútelo, aprovechelo, haga todo lo posible para convivir con la familia tranquilo, en la mejor de las comodidades. No, por favor, no reviente, no haga mucho uso de juegos pirotécnicos, más que todo por los perritos, por los animalitos y también por las personas que padecen de algunas enfermedades, de que los ruidos muy fuertes, muy estruendosos, les afectan, no les hacen daño. Si quiere jugar, si quiere hacerlo, hágalo, pero con pirotecnia que no cause un
0: daños a terceros, que no afecte también la salud auditiva.
2: Exacto, es esa palabrita, la salud auditiva. Juegue con chispitas, diviértase con todo eso, pero tampoco exagere en los estruendos, ¿no? La cosa es pasarla en familia, divertirse, despejarse de todo lo coyuntural, de todo lo que hemos vivido estos últimos días. Nos reencontramos mañana a las 8 de la noche en esto que es el show del DJ por tu radio Éxito. No te despegues de la sintonía desde la mañana bien temprano, escuchando a Éxito Noticias también en diferentes idiomas. Yo lo escuché, estaba escuchando en la mañana al Éxito Red Aymara.
0: Exacto.
2: Claro, empezamos también con buenas noticias, enterándonos de todo lo que viene aconteciendo. Después buen deporte, acompañándonos también más noticias, más novedades, todo de la coyuntura. Y nosotros, después de mis amigos, las novedades, se vienen refuerzos, también el mundo del mundial, lo que se vive día y noche con esta fiesta mundialera. Y con broche de oro nosotros cerramos las cortinas con el show del DJ. Yo soy Álvaro Terá, más conocido como El Pichón. Que nunca les falte el pancito sobre la mesa. Pásela bien, disfrute con moderación. Con usted hasta mañana, mi querido Fabián Andrés.
0: ¡Eso! Así es, señor. Gracias, Pichón. Gracias. Es un gusto siempre tenerte. Anda, viejo. Hoy no te llenes con mucho pancho, por favor.
2: Y si no me entra, me guardo para mañana.
0: Eso. Y si no te entra, te tomas un digestán y estás piola. ¿Qué me puedo decirle a usted? Disfrute, como se lo mencionaba al inicio del programa. Haga, salga un poquito del panorama, revise todo a su ambiente y cree sus momentos bonitos, cree sus momentos que lo van a llenar de felicidad. No olvide hidratarse, mantenerse informado también por las redes sociales. Ahorita que anda scrolleando su teléfono en el TikTok, tal vez en el Instagram o en el Facebook.
3: Sí.
0: Es un momento para ir a visitar las redes sociales de la radio, para que se mantenga enterado. Síganos y le van a llegar las notificaciones con toda la información. Mañana los esperamos a las 8, como lo mencionaba mi amigo Pichonazo. Yo soy Fabián Andrés, así me encuentran en redes sociales, tanto TikTok como Instagram. ¿A usted, señor, cómo lo encuentran?
2: Como Álvaro Pichón Terá Murillo en Facebook, en TikTok como Pichón a secas y Arc Pichón Terán.
0: Gracias, Pichón.
2: A la pantalla.
0: Ahora sí, viejo. Vamos nosotros a hacer fogata.
2: ¡Nos fuimos!
0: No vamos. Él es mi amigo Álvaro Terán.
2: Y él es Fabián Andrés.
0: Y esto ha sido el show del DJ. ¡Ay! Sin mucho pancho.
2: Chicos, tengo chorizo. ¿Alguien del pan? ¡Nos vamos! Estos cables que están tirados, ¿Sirven para hacer fogata?
0: No.
2: ¡Sillas!
0: No.
2: Te mira los maples de huevo.
0: Eso sí. Ahí tiene. Toda una amarra y la abuela. Eso, bájalo. No pasa nada.
2: Aquí hay un reloj bien bonito. ¿Servirá para aprender?
0: El reloj es para mí. No. El reloj es herencia, pues viejo.
2: Oye, ¿no? Esos micrófonos de la cabina que no están conectados, ¿sirven, no?
0: Sí, pues sirven.
2: Ya, te bodas.
0: Ahora.

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Queremos juntos hasta las 12 del mediodía. ¿Qué te parece esa propuesta? Espero te agrade para que juntos podamos disfrutar a lo largo de esta mañana. En martes con aire a lunes, definitivamente. Pero bueno, aquí estamos en este martes 23 de junio de este 2026. Buen día de Dios tengan todos ustedes.

0: Después de todos estos días conflictivos, una nueva oportunidad de transformar nuestras vidas. Esperemos de cerrar ciclos y enfocar nuestra energía al crecimiento personal, al crecimiento laboral, al crecimiento espiritual, al crecimiento, ¿no? Definitivamente que todos lo anhelamos. Ojalá por elección propia o por circunstancias, ¿no? Que estuvieron al margen de lo que nosotros esperábamos, pero siempre reiniciar un camino requiere de un cambio de perspectiva, de una estrategia clara, de dejar ir los errores, de definir lo que queremos de aquí en adelante, de poder crear nuevos hábitos, de rodearnos de personas que puedan aportar también a nuestra energía, de bajar los niveles de estrés y de aumentar todo lo que tenga que ver con la motivación. Porque cuando nos motivamos, activamos el cerebro y despierta con entusiasmo. Así es que eso es lo que necesitamos también en esta nueva etapa. Que te vaya muy bien en lo laboral, en lo emocional, en lo personal, en lo familiar. Ese es el deseo de todos nosotros, que te acompañamos a través de la frecuencia de los ganadores en esta jornada en Marte. Sean todos bienvenidos. Nuevamente estamos juntos hasta las 12. Con esta canción fabulosa también de título Geografía, que es una de las canciones más emblemáticas del grupo español Oreja de Van Gogh, que fue lanzada ya por el año 2003 como parte de su exitoso tercer álbum de estudio, Lo que te conté mientras te hacías la dormida, una composición muy linda. A través de ella nos habla del amor sobre las fronteras, que defiende que las líneas divisorias del mapa son inventos humanos. Y lo más importante, que nuestra patria existe donde estemos tú y yo. Así comenzamos. Linda jornada para todos. Estamos sobre las 9 de la mañana con 11 minutos. Va subiendo la temperatura. Al momento tenemos una temperatura de 8 grados centígrados en la ciudad de La Paz. Cielo despejado. Y hoy la máxima estará alcanzando los 14 grados centígrados. Mi nombre es Naira Miranda. Acompañémonos juntos para tener un excelente mañana. Es la propuesta que te hacemos.
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5: Así es, amigas y amigos, estamos de regreso en nuestro segundo bloque hoy martes 23 de junio. Vamos a continuación a contarles que en esta jornada, pues prácticamente no se tiene ningún punto de bloqueo según el mapa de la Administradora Boliviana de Carreteras. Información oficial y sobre todo también da

0: oficiales sobre el estado de las carreteras. Ese es el comunicado desde la terminal de buses, ya oficialmente con las salidas a Cochabamba y Santa Cruz, porque si bien se había restravesido este trabajo, las salidas, por ejemplo, hacia Oruro y Potosí durante el fin de semana quedaba algo pendiente, pero ya efectivamente se habilitaron estas salidas para que usted lo tome en cuenta. Además, en Éxito Noticias Bolivia tenemos más información en relación a la celebración del Año Nuevo Andino Amazónico y del Chaco, 5.534 en Tiwanaku, que ha registrado una drástica caída de visitantes debido a toda la situación que se estuvo viviendo. La asistencia pasó de 10.000 a 15.000 personas. En años anteriores se registraba esta cantidad de visitantes a solo 800 este año, situación que derivó en el desplome de la actividad económica vinculada al principal evento turístico y cultural del municipio. El centro de Calasasay, aproximadamente solo se congregaron 800 personas, normalmente suelen participar entre 10 a 15 mil, informó el director general ejecutivo del Centro de Investigaciones Arqueológicas, Antropológicas y Administración de Tiwanaku, Gonzalo Choque. La caída también se reflejó, por ejemplo, en la presencia de turistas extranjeros. En este año solo entre 50 y 100 visitantes del exterior lograron llegar al sitio arqueológico por las dificultades de transporte generadas por los bloqueos. El impacto que fue aún mayor en la economía local. Choque explicó que el Año Nuevo Andino suele mover más de 10 millones de bolivianos en beneficio de los artesanos, de los hoteleros, del sector gastronómico, transportistas y comerciantes del municipio. Este año, pues había calculado que pues simplemente se registró algo así como 100.000 bolivianos. Esa es la situación, y en este contexto señaló que los más de 50 días de cortes de ruta también impidieron desarrollar gran parte de las actividades preparadas durante meses para el Wilcacuti, y advirtió que la recuperación del turismo podría extenderse hasta 2027, inclusive por la cancelación y reprogramación de visitantes extranjeros. Pese a este escenario adverso, aseguró que se impulsarán acciones de promoción para poder recuperar la afluencia turística y fortalecer así la imagen del complejo arqueológico como uno de los principales destinos patrimoniales de Bolivia. Nos quedamos con este mensaje, ¿no? Que se estará impulsando acciones de promoción para recuperar la afluencia de los turistas a este lugar que es tan emblemático en nuestro país. En otra información también que usted encuentra a través de nuestra página, el gobierno rechaza amenazas de toma de planta hidroeléctrica en Cochabamba. El gobierno rechazó este lunes las amenazas de una posible toma de una planta hidroeléctrica en Cochabamba y afirmó que una acción de esta naturaleza no será permitida por las fuerzas de seguridad del estado. No podemos seguir socapando amenazas ni comportamientos criminales justificados bajo el manto que quiera reivindicaciones o lo que fuese. Entonces no será permitido, y poco a poco los planes de seguridad del estado se aplicarán en todo el territorio nacional, fueron las palabras del vocero de la presidencia, José Luis Gálvez. El expresidente Evo Morales, recordemos, había lanzado una advertencia de la toma de una de las plantas de generación eléctrica en el trópico de Cochabamba en caso de que volvieran a presentarse cortes en el servicio de electricidad. Para Gálvez, el amenazar con tomar plantas es un acto criminal que no debe permitir, ya que puede afectar al departamento de Cochabamba. No hay nadie por encima de la ley, sostuvo el vocero, y todos los que hayan cometido delitos tienen que rendir cuentas ante la justicia y el pueblo boliviano, finalizó. Y en otra información para ustedes, atentos, porque la Asociación de Conjuntos Folclóricos del Gran Poder definirá esta jornada, este martes, la fecha de la entrada folclórica, luego de haber sido suspendida en dos ocasiones por la crisis debido a los bloqueos, sobre todo en nuestro departamento. Este es el comunicado de la Asociación de Conjuntos Folclóricos del Gran Poder. Dice lo siguiente: en vista de la pacificación de nuestro país y el levantamiento de bloqueos, en especial la ciudad del Alto y La Paz, el directorio de la la Asociación de Conjuntos Folclóricos del Gran Poder invita a los señores fundadores, pasantes, organizadores, directorios y delegados, además de titulares y suplentes de las fraternidades pertenecientes a nuestra entidad folclórica, a la Asamblea General que quedó en cuarto intermedio, mismo que se realizará el día martes 23 de junio, a horas 18:30 en el Centro Cultural Gran Poder. Únicos temas a tratar: uno, aprobación de fecha de la entrada en honor al Señor Jesús del Gran Poder, y dos, aprobación del reglamento promesa y entrada gestión 2026. Bien, son los dos temas, en todo caso el más importante, cuándo se estará realizando esta importante entrada. Habíamos ya hablado con el representante de la Asociación de Conjuntos Folclóricos y nos había mencionado que era importante, ¿no?, tener un margen de espera, y cuando ya se daban las señales más claras de que llegue esta paz que se necesitaba en el país, ellos de alguna u otra manera ya analizar cuándo se estará realizando. Pero evidentemente esto ha generado muchos comentarios. Aneler Bejar dice que se suspenda todo este año. Mark Sea dice: las ganas de beber ya no pueden más. Mick Angel dice: eso solo les interesa a unos. Ahí lo dejo. Rolando Magne es: la asamblea de los borrachos. Bueno, ahí está, son varios los comentarios que nos llegan a propósito de esta convocatoria. Ramiro Edgar dice: propongo que para esta vez la entrada del Gran Poder se celebre en agosto, aprovechando las fiestas patrias como un acto de reafirmación de nuestra soberanía cultural frente al uso y apropiación indebida de nuestras danzas por países vecinos. Que la entrada se realice durante 2 días consecutivos, un día con 38 fraternidades y al día siguiente las otras restantes. Este formato no solo refuerza nuestro reclamo identitario, sino que además permite convertir ambas jornadas en un ensayo de factibilidad cronométrica, dice, y es una prueba para una futura reestructuración de una majestuosa manifestación. A repartir a los conjuntos en 2 días, cada fraternidad podrá entrar danzando a su propio ritmo, sin prisas ni apuros de los delegados, mostrando a plenitud la riqueza y la precisión de sus coreografías. El público local y extranjero tendría así una mejor apreciación del espectáculo, y los turistas disfrutarían de una experiencia más ordenada, intensa y auténtica. Saludos, dice. Bueno, gracias Ramiro por su comentario y sobre todo por la sugerencia, y tomando en cuenta que tienen, o se espera, ¿no?, que por lo menos se pueda reactivar el sector del turismo, también se tendría que dar un margen importante para que se pueda generar nuevamente ese movimiento, ¿no? Ven, aguardemos qué es lo que se define tras esta convocatoria que se ha estado realizando por parte de la Asociación de Conjuntos Folclóricos del Gran Poder. Todos estos temas ustedes los pueden encontrar a través de Éxito Noticias Bolivia en Facebook, donde los vamos abordando siempre con la actualidad informativa, con todas las novedades que se van generando en nuestro país y fuera de nuestras fronteras. Invitados están a podernos seguir, comentar, compartir y estar al pendiente de nuestras publicaciones. Estamos sobre las 9:26. A continuación vamos a compartir también parte de la agenda informativa junto a nuestro equipo de prensa. Arrancamos esta jornada en martes desde Ciudad del Alto junto a Gilda Castro. Buenos días, Gilda, bienvenida.
1: Gracias, compañeros, buenos días. Iniciamos una nueva jornada con información desde la Ciudad del Alto. Tenemos la agenda informativa preparada para hoy. Estaremos en una conferencia de prensa convocado por el Ceres del Alto acerca del sarampión, y también estaremos con declaraciones del vicepresidente del Consejo Municipal del Alto, Omar Acarabi, quien se refiere al estado de excepción y a las últimas declaraciones de Evo Morales. Estaremos también con una conferencia de prensa del pastor Luis Equipa, presidente de Iglesias Evangélicas, sobre el estado de excepción. Esto y más estaremos desarrollando en el transcurso de la mañana con esta agenda de torno a este estudio central.
0: Gracias, Gilda, y estaremos cuando nos convoques para regresar y conocer los detalles. 9:27, vamos a conocer ahora la agenda política junto a Eber Vargas. Eber, ¿cómo estás? Adelante, buenos días.
2: Gracias, Naira. ¿Cómo estás? Muy buenos días a todo el país. Y durante este martes en la agenda informativa tenemos los siguientes temas. Y vamos a generar las repercusiones sobre el expresidente Evo Morales, quien declaró cuarto intermedio en las movilizaciones y levantan los bloqueos en el Chapar. Así también estaremos generando la información sobre algunos pedidos de sectores que piden el resarcimiento por pérdidas a causa de los bloqueos. Así también nosotros haremos seguimiento a la actualización con respecto al tema del abastecimiento de combustible. Estos son los temas que vamos a estar desarrollando durante esta jornada.
0: Muchas gracias, Ever. Este próximo contacto, sí, estamos al pendiente de que esto se pueda concretar, ¿no? Es la tarea que ahora falta concluir, el hecho de que se pueda pues llenar de combustible a todo el país. Eso es lo que se necesita. Si bien han estado bajando las filas en honor a la verdad, continúan algunas, y eso es importante también, pues minimizarlas, pero por completo, ¿no? Que desaparezcan las filas luego de tantos días de una situación que ha sido totalmente compleja, difícil, sobre todo para el sector del transporte con estas filas. Ayer el vocero presidencial también hablaba de un tema que tiene que ver más con la logística para que esto se pueda concretar, es decir, para que desaparezcan las filas y de esta forma también a poder dar certidumbre al sector del transporte. Así es que aguardamos durante esta jornada, durante estos días por lo menos, ya se pueda trabajar en ese objetivo y de esta forma pues tener más tranquilos al sector, reiteramos. Estamos sobre las 9:29. Vamos ahora a recibir a nuestra compañera de trabajo, Lía Vega. ¿Qué tenemos contigo, Lía? Buenos días.
3: Muchas gracias, Neira. En el ámbito informativo, mencionarte que estaremos en la Dirección Departamental de Educación, debido a que se estaría realizando un informe acerca del descanso pedagógico, el retorno a clases presenciales y sobre el horario de invierno. Por otra parte, mencionarte que en el ámbito de seguridad se tiene prevista para hoy el juicio oral por el caso del ex general Juan José Zúñiga, debido a que se habría fijado que esta audiencia se estaría realizando entre hoy y mañana. Esto por el caso de los del delito de terrorismo y alzamiento armado relacionados con la asonada militar. Por otra parte, indicarte que también estaremos yendo a instalaciones de la Fuerza Especial de Lucha contra la Violencia debido a que se habría suscitado un hecho de crimen contra una mujer. Estas serían las noticias que estaremos desarrollando durante la jornada. Retorno contigo, Naira.
0: Bien, gracias, Lía. Hasta más adelante. Lamentablemente se ha estado registrando un nuevo hecho de feminicidio en el sector de Alto Sopocachi en la ciudad de La Paz. Vamos a conocer cuál es el informe que se tiene por parte de la policía. Ahí están todos los temas que iremos abordando hasta las 12:00 p.m. Invitados están todos ustedes a acompañarnos.
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6: Messi hace historia y Argentina ya está en 16avos. El rey de los mundiales tiene dueño. Argentina ya está en los 16avos de final de la Copa del Mundo. La albiceleste derrotó 2-0 a Austria en un partido que tuvo el sello inconfundible de su capitán, Lionel Messi, quien volvió a demostrar que las grandes noches le pertenecen. Aunque falló un penal en el primer tiempo, el 10 jamás bajó los brazos, se levantó con la personalidad de los elegidos y marcó los dos goles de la victoria para desatar la locura de los hinchas argentinos, una actuación de leyenda que quedará grabada en la historia del fútbol. Con este doblete, Messi llegó a 5 goles en este mundial y alcanzó 18 tantos en las Copas del Mundo, convirtiéndose en el máximo goleador en la historia de los mundiales, superando al alemán Miroslav Klose, un récord más para un futbolista que sigue escribiendo páginas doradas y que demuestra que su magia no tiene fecha de vencimiento. Austria luchó y complicó por momentos, pero la calidad de Argentina apareció en los instantes decisivos. Cuando el equipo necesitó a su líder, Messi respondió como lo hacen los más grandes, guiando al albiceleste hacia una nueva victoria y asegurando su clasificación con una fecha de anticipación. Ahora, Argentina cerrará la fase de grupos frente a Jordania, buscando terminar con puntaje ideal y seguir alimentando la ilusión de conseguir una nueva estrella. Mientras tanto, el mundo vuelve a rendirse ante Lionel Messi, el hombre que ya reina en la historia de las Copas del Mundo.
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5: Bien, estamos de regreso con Cuarto Poder a través de Radio Éxito Bolivia. Esta es la frecuencia de los ganadores y en este martes vamos acompañando su mañana también junto a nuestro primer invitado, el analista político Marcelo Silva, está en contacto con nosotros. Querido Marcelo, gracias por estos minutos. Bienvenido, buenos días.
6: Naira, ¿cómo están? Buen día, un cordial saludo a toda la audiencia de Radio Éxito.
5: Hoy efectivamente con varios temas que analizar, estamos seguramente dando una lectura después de todos los días tan difíciles que hemos vivido en nuestro país. A ver, hay dos escenarios, ¿no?, que me llaman hoy la atención y reflexiono contigo lo siguiente. Es como que se ha olvidado prácticamente todo lo que hemos tenido que sufrir, digo como personas que viven sobre todo en La Paz y en Ciudad del Alto, lo que ha implicado ir a hacer fila para poder encontrar algunos productos, no poder comprarlos porque los precios estaban por las nubes, y efectivamente luego es como que había resultado muy buena la estrategia del gobierno de apuntar al desgaste, por lo menos hoy así lo ha expresado Samuel Doria Medina, ¿no?, que el gobierno hizo muy bien su trabajo al mantener la línea del desgaste frente al conflicto, y al parecer el gobierno desde todo punto de vista hizo muy bien su trabajo durante este tiempo. ¿Qué opinas tú?
6: A ver, cuando uno analiza de resultados, y esos resultados se resumen, Naira, en el hecho de que el gobierno se quede en casa grande del pueblo, es por supuesto un saldo positivo, ¿no? No hay duda. Pero los bemoles que ha contraído esta estrategia del desgaste, creo que también tienen elementos muy, pero muy importantes para el análisis. Y creo que en algún momento los realizamos con ustedes. El primer punto durísimo es definitivamente el hecho de un sufrimiento, una indefección de la ciudadanía durante más de 50 días. Y eso con consecuencias que no solamente van en el hecho de un acercamiento casi a la desesperación en ciertos momentos, como tú mencionas, por carencia de alimentos, por precios exorbitantes, por relegar las actividades normales, etcétera, sino por una profunda recesión económica. Y ese es un tema, Naira, que le va a rebotar muy duro al gobierno, es decir, el costo económico de los 50 días de aguante de esa estrategia de desgaste de los sectores sociales es un boomerang. Fíjate que la economía boliviana estaba proyectada en un decrecimiento del 2.3, o sea, saldo negativo, y ahora está en el 5.2 con las proyecciones, o sea, ahí lo que se nos viene económicamente. Y eso demuestra que el gobierno lo único que quiso es sobrevivir en Casa Grande del Pueblo, porque el alargar ese conflicto lo va a llevar realmente a situaciones de resolución de crisis económica que pueden ser más duras que la resolución del mismo conflicto. Yo no sé el gobierno de dónde sacará plata para temas de combustible, para temas de resarcimiento económico o salvataje de empresas, manejar un saldo realmente negativo en relación a, por ejemplo, el mismo déficit fiscal, tendrá que volver a ajustar el precio de los carburantes. Es decir, son cosas que realmente yo creo que tienen una consecuencia. Y la segunda, Naira, es la consecuencia también de que el jugar al desgaste no solamente fue el desgaste de los movimientos sociales, hubo también un gran desgaste en el gobierno. Yo me acuerdo, contigo lo hemos reflexionado en algún momento, el tema de la gasolina basura, más allá de los elementos formales, iba a degenerar en una especie de resentimiento de la población. Vaya a ver cómo se ha visto este resentimiento en algunos sectores en las últimas semanas, ¿verdad? Y yo creo que en el tema de la inacción gubernamental, los elementos de deficiencia, las contradicciones, en algunos casos indolencia mental, también ha corroído la legitimidad del gobierno, ¿ah? Yo creo que la gente aguanta ahí o aguantó por el temor a Morales, a que retorne Evo Morales, o porque no había nada después del Diego Paz, pero no fue precisamente por enarbolar su liderazgo y enarbolar sus perfiles de estadista. Yo creo que sería un error del gobierno pensar que fue los grandes dotes, la gran estrategia del gobierno, el hecho de la mantención de esta situación.
5: Ahora, esa estrategia del gobierno fue paso a paso, Marcelo, porque si analizamos esta situación, efectivamente, ¿no? Se reunieron, llegó Argollo de la COP, recordamos la semana anterior, pero como que sí avanzaba y no, porque lo fundamental era que se deje en libertad a quienes habían sido detenidos durante las protestas y todo el conflicto. Entiendo que los han liberado a algunos y a otros no. ¿No? Ahora, no, que no se malinterprete lo que quiero decir. No estoy diciendo que debe haber impunidad, pero uno de los puntos fundamentales para que avance el diálogo era efectivamente pues que todos puedan ser liberados. Pero luego de eso ya como que firmaron y todos nos sorprendíamos porque fue como que muy rápido, ¿no? Por eso correspondía a la estrategia del gobierno, primero al desgaste, luego que firme Argollo, luego el estado de excepción y trabajar así de una manera coordinada. ¿Realmente hubo eso?
6: A ver, este es una buena pregunta que me da Naira, no solamente hablar de la estrategia del gobierno, que yo creo que fue atropellada. La estrategia del desgaste del gobierno no fue una planificación, como ahora trata de ponerlo en mesa Doria Medina. Creo que muchos sabíamos en algún momento que tampoco ya apostaba al gobierno. Él creía que el gobierno se iba a caer. Pero bueno, más allá de ello, yo creo que la estrategia del desgaste del gobierno se dio por ciertos factores que iban a la imposibilidad del gobierno para actuar. Es decir, no fue precisamente un tema de abstención, ¿no? No es que el gobierno dijo, no voy a aplicar, no le voy a meter mano dura, no voy a sacar al ejército a las calles, no voy a actuar de manera firme. No creo que esa haya sido la única razón, que el gobierno se haya abstenido de hacerlo. Yo creo que fue más bien un tema de impotencia. Yo creo que el gobierno no pudo hacerlo. Y creo que el único camino que le quedaba, un camino, como te digo, peligroso, el peor camino en tema de resultados, por lo menos en el ámbito económico, aunque en el ámbito político sí, el gobierno se quedó en casa grande del pueblo, reitero, ha sido el desgaste. Por lo tanto, no pensemos que ha sido producto de una maravillosa estrategia únicamente planificada desde el primer día en el ámbito del desgaste. Pero el otro lado también, Naira, y esa es una de las cosas que llama la atención. A ver, ¿cuándo se nota que realmente la cosa ha sido improvisada, ha sido simplemente con un objetivo político muy minoritario, muy venido a menos? ¿Sabes cuándo nadie quiere hacerse responsable del bulto. Estos tres días hemos escuchado a la Tupac, hemos escuchado al senador Condori, hemos escuchado a Evo Morales, hemos escuchado al señor Argollo decir, no, yo no quise esta movilización, no, no fue mi intención pedir la renuncia del presidente, no, nunca estuvimos en eso, ¿verdad? Es decir, eso se denota también que por el otro lado tampoco había estrategia, tampoco había una agenda y tampoco había un lugar a donde llegar. Y claro, hoy día todo el mundo se ha desentendido porque evidentemente el desgaste de esta movilización ha sido a tal extremo, pero lo peor de todo, muchas de las bases seguramente les reclamarán y dirán, ¿para qué? ¿No? O sea, ¿para qué? ¿Para qué semejante lógica y tiempo de desgaste?
5: Sí, efectivamente, ¿no? Tiempo de desgaste para ambos, como mencionas, y también sin ese objetivo claro, porque también durante este tiempo recordábamos en protestas similares hasta cuándo, ¿no?, se debe seguir ese camino, por ejemplo, de las exigencias, de los bloqueos y de todas esas medidas, cómo entablar un diálogo. Y en este caso también te consulto, el perdedor dentro de todo este escenario es Evo Morales, porque así lo estuvo señalando también el ministro de Defensa, ¿no?, que Evo Morales no declaró un cuarto intermedio por generosidad, sino lo hizo porque el pueblo boliviano le dijo basta, basta de los bloqueos. En todo caso, ¿cómo ves tú a Evo Morales? Ya en una anterior oportunidad habíamos hablado de él, ¿no?, como que se estaba jugando el todo por el todo, pero al ser un animal político de pronto también tenía otras opciones. Al parecer hoy de eso ya no queda nada. ¿Qué podemos destacar, querido Marcelo?
6: A ver, es una pregunta buena porque, a ver, primero hay que ver la situación de Morales, ¿no? La situación de Morales es compleja, no solamente porque ahora sí está en un tema de vulnerabilidad. Fíjate que el gobierno se ha desgastado también en echarle la culpa de todo el proceso movilizador, de todas las desgracias del país. Nadie se ha guardado epítetos en contra de Morales. Imagínate si el gobierno no lo toma preso, ¿no? O sea, creo que se ha enroscado él mismo en la necesidad de ejecutar las órdenes de aprehensión contra Evo Morales, no solamente por saldar cuentas con la justicia, que eso no es menor, sino también por razones políticas y estratégicas. Hay un gobierno que siga los 5 años como el de Arce, ¿no? Igualito que el de Arce. 5 años ahí maldiciendo a Morales, etcétera, etcétera, y no haga nada. O sea, eso sí que me parecería un despropósito gubernamental. Entonces, yo creo que Morales por esa razón está es vulnerable. Pero más allá de ese elemento, Naira, que ya lo hemos analizado, como tú muy bien decías, el tema de Morales es de que alguien hacía un recuento esta mañana, es como la quinta derrota. Yo incluso contabilizo la sexta derrota política. Es decir, Morales no ha podido recuperar, revertir el tema fundamental de su situación de enclaustramiento político. Y no es ahora. A ver, haremos el análisis. Morales está confinado en el Chapare desde hace ya años, por lo menos 3 años. No puede salir de ahí. Tiene una detención, una amenaza de orden de apremio. Políticamente no ha podido hacer nada, no ha podido participar en las elecciones, no ha sido candidato. Ahora él mismo creo que se ha dado cuenta que no lo va a hacer nunca más. Es decir, hay pues una continuidad de derrotas políticas de Morales. Y yo creo que esta definitivamente es una de las más duras. Es una de las más duras. Porque no solamente ya lo muestra como molesta, sino como una especie de recuerdo, pero ya no dirección. Los movimientos populares, Naira, no solo necesitan organización, necesitan dirección. Y Morales hace mucho tiempo ya no da ningún tipo de dirección a los sectores populares. Solamente les mueve el recuerdo. O sea, Morales se ha quedado convertido en una especie de el presidente indígena, el líder indígena, pero ya es incapaz, infructífero en el ámbito de dar dirección o llevar adelante menos una movilización que tenga éxito. O sea que esta debe ser la quinta o sexta derrota política y movilizadora de Evo Morales.
5: Ahora vamos por lo que nos interesa, creo que absolutamente a todos, ¿no? Porque no es solamente el tema de Rodrigo Paz, de Evo Morales, de Mario Argüello, no. Aquí tenemos que ver, como tú lo mencionabas, Marcelo, qué es lo que se viene de aquí en adelante, porque si bien hay un acuerdo, si bien hoy ya estamos en este contexto totalmente diferente, sin puntos de bloqueo, pero cuando hablamos de la conflictividad social, ¿no? Hay que avanzar también en la solución de los problemas estructurales que van afectando a nuestro país, ¿no? El gobierno se ha comprometido en más de 8 puntos, entiendo, con la COP, que hay que trabajar, que hay que informarles, que no se está vendiendo el país, que no, bueno, hay muchas cosas, ¿no? Pero en este tiempo, que son, entiendo, también 90 días, se tienen que dar señales claras. ¿Tendrá ese objetivo el gobierno? ¿Tendrá ahora pues una nueva lectura de a la etapa que estamos ingresando? Porque de pronto estos 50, 52 días han sido como un sacudón para decir, mira, no estás haciendo bien esto y hay que trabajar todos estos aspectos. ¿Lo verá de esa manera? ¿Qué es lo que se tiene que ajustar de aquí en adelante, Marcelo?
6: Bueno, lo único que se puede decir al respecto, Naira, que es ojalá el gobierno reconduzca la forma de hacer gestión. Ojalá tengamos un gobierno mucho más comunicado, más sólido, clarísimo en el ámbito de las políticas públicas, además con una capacidad de información oportuna, etcétera. Pero a ver, el tema de los acuerdos, a ver, te voy a decir algo duro. En política los acuerdos se firman para incumplirlos generalmente, ¿no? Yo creo que ni la Central Obrera Boliviana ni el gobierno creen en lo que han firmado. La Central Obrera Boliviana obviamente debe saber si es que ha ido a firmar de buena fe, entre comillas, me parece que era un pretexto también para la desmovilización. Yo no creo que piense que el gobierno va a cumplir al pie de la letra esos acuerdos, menos con las características de un gobierno que ha demostrado cierta inclinación a la mitomanía, ¿no? Entonces, me da la impresión de que no creo que la Central Obrera Boliviana piensa que se cumple. El gobierno obviamente tampoco debe venir, ¿no? Si hay alguien más voluble en el ámbito, más volátil en el ámbito de decisiones, posicionamientos políticos, son los dirigentes sindicales, ¿no? Que se mueven por otros intereses, se mueven por intereses económicos, se mueven por intereses de políticas públicas. O sea que lo que hoy día han dicho los dirigentes, y lo están negar muy fácilmente, o pueden retratarse, ¿verdad? Entonces, no le pongamos mucha atención, yo creo que no caigamos en ese grado de ingenuidad, en el sentido de que esos acuerdos son están escritos en piedra y se van a cumplir. No lo creo. Pero la realidad política sí es otra. A eso sí tendríamos que ver. Yo creo que el gobierno, por lo menos por unos 6-7 meses, está imposibilitado, después de su desgaste, después de este ejercicio social, pero después de haber visto claras también ciertas agendas sociales, más que dirigenciales, que no puede llevar adelante un proceso de reformas estructurales fuertes en ahí. No es porque lo haya firmado en un papel, no sé si me dejo entender, no es por eso, es porque no tiene en este momento todavía esas condiciones para hacerlo. Entonces, imagínate volver a tocar el tema de tierras, volver a tocar el tema minero, el tema de inversiones, tema de privatizaciones, temas de préstamos con el Fondo Monetario Internacional y los largos etcéteras que el gobierno había anunciado hacer. Creo que en este momento no está en condiciones de hacerlo. Reitero, no por el acuerdo, sino por la realidad política y las condiciones políticas que también le ha dejado este largo desgaste.
5: Bueno, y entonces, ¿qué nos queda sobre todo en el aspecto económico, no? Porque, no sé, hasta el momento no nos han dicho qué es lo que se va a hacer para de alguna u otra manera, hacer frente a esta crisis, ¿no? Que si ya la vivíamos después de todos estos días, pues la situación es realmente muy dura. Pero acudir al FMI ahora no queda claro en el tema del combustible, ¿no? Por ejemplo, lo más urgente, los choferes están bloqueando otra vez la medida Montes, ¿no? Aprovechamos para contarles a nuestros amigos exigiendo que se pueda distribuir combustible. Ayer el vocero presidencial decía, hay combustible, solo es un tema de logística, de revisar la calidad, no sé cuánto tiempo se demorará. Pero la gente está cansada también en este aspecto. Esto va con el hecho de decir, tenemos recursos, hay dólares, hay plata, ¿cómo le va a ser de aquí en adelante? Porque eso es lo que de verdad nos preocupa, Marcelo.
7: Mira, Naira, espero que le preocupe al gobierno. A nosotros nos aflige, ¿no? Más que preocuparnos, nos aflige. La anterior vez comentamos que estuvimos 7 días haciendo fila y durmiendo por combustible. Esto ya parece haberse vuelto una especie de tradición, ¿no?, de los paseños. Algún paseño algún momento le va a tocar por lo menos dormir 3 nochecitas haciendo fila para el combustible, ¿no? Me da esa impresión. Yo creo que el tema básico es que el gobierno lo tenga claro y tenga planes de contingencia, no solamente en el tema de combustible, sino en otras temáticas también, estimada Naira. Ahí está el gran desafío. Ahora hay que hacer el recuento de los daños, resarcir, levantar piedra sobre piedra, ¿no?, porque eso es lo que ha quedado en algunos casos, la economía. Trabajo que no solo va a ser tema del gobierno central, te avisaré. También los gobiernos subnacionales tendrán mucho que ver, habrá que ver el tema de impuestos, el tema impositivo, el tema de incentivos para negocios, emprendimientos, ¿verdad? Es decir, hay varias cosas que los gobiernos municipales, departamentales y el gobierno central pueden hacer. Esperemos que lo logren, porque si no, hay un tema básico. Hay dos tipos de crisis fuertes, ¿no? La crisis política que hemos vivido, pero luego es la crisis económica. Y el gobierno es, yo creo que susceptible a sufrir muchos problemas por ambos tipos de crisis. Sí, es probable que estemos saliendo de la crisis política para entrar a un vaivén y a una dureza de la crisis económica, donde la población, obviamente, y como es justo, va a pedirle cuentas y va a presionar al gobierno para la solución de esos temas que indudablemente son importantes.
5: Conclusión, se quedaron, ¿no? Continúan en el poder, ese era el objetivo fundamental. Vaya a saber por qué, pero efectivamente de aquí en adelante hay que ver si tienen ese trabajo que necesita la población para enfrentar la crisis, sobre todo económica, que luego podría derivar en otro tipo de situaciones. Expectantes estamos entonces. Marcelo, muchísimas gracias por estos minutos con Radio Éxito.
7: Muchas gracias, Naira. Has dicho, a ver si el objetivo, lo que tiene es para qué, ¿verdad? Ese es el desafío que ahora se tiene. Muchas gracias, Naira. Un cordial saludo a todos.
5: El abrazo para ti, Marcelo. Sí, ahí está, ¿no? Se quedaron. Ahí está la situación. Hoy sin bloqueos, con el estado de excepción, pero también esperando se dé certezas a la población de cómo se va a enfrentar este mal momento. Punto número uno, el tema del combustible. ¿Existirán los recursos? ¿Se tiene una estrategia para, pues en este recuento de los daños, poder colaborar con los diferentes sectores que se han visto perjudicados? Esas preguntas quedan en el aire. 10 de la mañana en punto.
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7: Continuamos con la información en este martes, con aire al lunes, pero definitivamente tenemos que hablar sobre lo que nos interesa a todos nosotros. ¿Cómo está ahora el precio de la carne de pollo? Hay cambios notorios, ¿no? Importante mencionar esto. Desde la jornada anterior se estuvo registrando la baja del kilo de la carne de pollo, pero vamos a conocer todos los detalles a continuación junto al señor Miguel Rivero, representante de los comercializadores de este producto. Es un placer recibirlo en Radio Éxito, señor Rivero. Después de pues varias semanas del conflicto, ¿cuál es la situación ahora? Naira lo saluda, bienvenido.
8: ¿Cómo está, compañera Naira? Muy buenos días. Bueno, lamentablemente nuestro sector ha sido totalmente golpeado durante estos 50 días, ¿no? Ya que no hemos podido generar ingresos. Así también diferentes compañeros se han recargado con el tema de los alquileres. Ya están yendo a los 2 meses que no han podido generar. Aparte de eso, que también hemos tenido una descompetencia leal por parte de EMAPA, ¿no? Ya que ellos han sido los promotores en vender el producto de pollo primeramente a 35. Luego viendo que otra persona trajo a 28, ahora están vendiendo a 18 bolivianos con el tema de la subvención. Bueno, si está trayendo así, magnífico. Nosotros aplaudimos esa gestión de EMAPA, pero así también tiene que ver para nuestro sector. A nuestro sector ya debería repartirnos también a ese precio para que nosotros podamos expandir en diferentes puntos de los mercados y así también tiendas y friales.
7: Es decir, a ustedes, ¿a cuánto les está llegando el producto hoy?
8: Bueno, hoy en día el producto de pollo de los señores internadores o intermediarios que traen el producto al por mayor está llegando desde los 19, 20, 22 hasta 23 bolivianos de diferentes sectores, ¿no? No es el producto del pollo, no es estable, no tiene un margen estable. Decir, bueno, tienen que vender hoy día todos a 22 o repartirnos. Entonces son diferentes proveedores que tienen diferentes costos.
7: Diferentes proveedores, en todo caso, con esa diferencia, ¿no? Entre 4 y 5 bolivianos, desde 19 hasta 22 o 23 bolivianos, usted nos decía. Y en EMAPA, han continuado comercializando a 18 bolivianos. En ningún momento, ¿no?, se pusieron en contacto durante todo el tiempo del conflicto con ustedes.
8: Bueno, lamentablemente nosotros desde el 8 de mayo que hemos mandado cartas, tanto al viceministro y a todos los representantes logísticamente viendo el conducto regular, pero lamentablemente no nos han dado prioridad, más al contrario, han dado prioridad a las grandes empresas y así también a intermediarios, ¿no? Pues entonces nosotros hemos quedado aislados de esa manera. Nosotros hemos propuesto

0: vender a nuestros comercializadores o asociados el producto a 15 bolivianos, y cosa que ellos vendan a 18 bolivianos, y así no haya una especulación, ya que el gobierno estaba diciendo que hay los vuelos solidarios, pero no nos dan curso. ¿Por qué? Porque nosotros íbamos a quedar mal con el tema de EMAPA, ¿no? Hay que tener en cuenta que EMAPA siempre ha sido una competencia desleal. No trabaja con dinero de nuestros impuestos. Entonces, eso ellos también lo camuflan, en pocas palabras, ¿no?
1: Ahora, en esta jornada nos decía el kilo, de acuerdo a la empresa que está trayendo el producto, está entre 19 y 22 bolivianos. En todo caso, un pollo, por ejemplo, ¿a cuánto está saliendo?
0: Bueno, hoy en día un pollo está oscilando desde los 45 hasta los 60, 70. ¿Por qué el mayor precio de 70, 80? Podemos decir, porque el producto es grande, ha tenido una sobre demanda de
1: el sobreengorde, ¿verdad?
0: Sobre el engorde, entonces por eso que los pollos están llegando arriba de 3 kilos, 2,5 kilos, 3,5 kilos, así. Entonces por eso que también el pollo está un poquito a ese precio, ¿no? No se tiene que alarmar la gente, ¿no? Pero el precio de pollo vamos a poder comprar en diferentes puntos arriba hasta los 22 o hasta 25 bolivianos, depende a lo que hemos agarrado, ¿no?
1: Eso ya depende del precio al cual ustedes también están agarrando el producto para tener algo de ganancia. Ahora, les han informado lo siguiente, por ejemplo, nosotros nos hemos contactado con los avicultores de Cochabamba y nos decían que unas 2, póngale hasta 3 semanas como máximo, se iba a tener un precio, no bajo, pero sí aceptable, ¿no? Para la gente, a comparación de todo lo que hemos estado viviendo, un pollo 120, 135 bolivianos, increíble, ¿no? Pero se iba a tener este precio algo más estable y accesible. Luego de estas semanas, decía, la situación podría complicarse. ¿Por qué? Porque toda esta falla en la cadena productiva pues va a tener sus consecuencias e incluso no se podría encontrar el producto más adelante. ¿Les han comunicado algo así?
0: Bueno, como nosotros estamos siempre al tanto, ¿no? Con este tema de la crianza del pollo bebé, esperemos que desde esta semana ya están empezando a producir y vamos a tener un lapso de 30 a 40 días donde vamos a sufrir la escasez. ¿Por qué? Porque recién van a poder acomodarse a lo que ellos tenían programado. Y es por eso que va a haber un sobreprecio. No sobreprecio, sino sobredemanda. No va a haber el producto y va a llegar a un costo elevado. En estas semanas va a descender poco a poco porque tenemos sobreproducción. Tal vez Dios quiera que llegue hasta los 15 bolivianos. Va a ir descendiendo día a día porque hay sobreproducción total. Sobreproducción. Una vez que esto ya se normalice, ya vamos a subir la escasez de aquí a los 30, 40 días.
1: Bueno, ese es el panorama en todo caso más completo que ustedes nos ofrecen y claro, también han accedido a esta información desde quienes les proveen el producto. ¿Qué conclusiones don Miguel Riveros le deja estos días, ¿no? De conflicto, que no hayan podido ustedes acceder al producto, que las autoridades no se hayan acercado a ustedes, no hayan coordinado. ¿Cómo ha dejado esto a su sector?
0: Bueno, lamentablemente el gobierno nunca se ha sensibilizado con este sector, ya que en reiteradas oportunidades hemos sido los que hemos ido a golpear las puertas, pero siempre recibíamos indicando, le vamos a llamar. Entonces, hasta que al fin, en el último caso, me dijo que yo no estoy de parte del gobierno y no nos iba a ayudar. Así en pocas palabras, ¿no? Porque yo hice una declaración indicando que no tenemos el apoyo. Siendo que días antes hicimos una reunión, pero nunca nos llegó el llamado. Es por eso que yo también indiqué, ¿no? Que no hay el apoyo hasta el momento, pero ellos se molestaron. Tal vez eso también es el molestar de ellos, ¿no? Tal vez quieren que nosotros estemos al lado de ellos. Nosotros no, nunca vamos a estar al lado también de ellos. Siempre vamos a sacar cara de nuestro sector, porque nuestro sector es el que hace la economía, mueve economía. Nosotros nosotros tenemos brosteros, tenemos mercados, a tiendas de barrio, vendemos, y es por eso donde la economía fluye. Pero lamentablemente el gobierno no ha pensado eso, ha pensado en querer limpiarse la cara con ese tema de la subvención últimamente.
1: ¿Y usted solicitaría, señor Rivero, que se investigue? Porque muchas veces olvidamos lo que ocurre y no pasa nada, ¿no? Porque EMAPA puso el precio de 35 bolivianos el kilo. En otras palabras, EMAPA puso como regla que se cobre más de 100 bolivianos un pollo, ¿no? Eso también debe recordar la población. ¿Ustedes solicitarían que se transparente todo lo que se hizo durante esos días?
0: Evidentemente, en una de las declaraciones donde yo hice que el precio de lo que está poniendo EMAPA 35 no es el real. Pongámosles el vuelo que está llegando desde los 15 a 17 bolivianos, más el producto a 13 bolivianos, nos salía un costo de 30 bolivianos. Ahora el costo de operación, ellos lo tienen que hacer para el pueblo, ¿ya? Pero nos lo siguen ajustando. Ahora, si usted ha ido a EMAPA a comprar un pollo, no le vendían ese precio, salido a 37, a 38 bolivianos le salían el pollo. Uno. Ahora, en este segundo encuentro que hemos tenido, igual se le ha pedido. Si EMAP está vendiendo a 18 bolivianos con toda la subvención, tanto de los vuelos y del combustible, ¿por qué está llegando a 18? Si el precio de pollo en Santa Cruz estaba desde 10 bolivianos había el kilo. ¿Dónde están los 8 bolivianos? Ya. Ahí también hay que ver, o sea, hay hartas cosas que hay que analizar, pero lamentablemente no tenemos ese apoyo. Ya tal vez mediante la radio, bueno, escucharán diferentes personalidades, pero lamentablemente no hay el apoyo. El apoyo del gobierno lo ha hecho a su querer sin ver los costos de estudio. Últimamente yo le he propuesto traer a 15 bolivianos, 10 bolivianos ha sido el pollo, 5 bolivianos la logística. Esos 5 bolivianos, ¿qué comprende? Traer un boliviano del matadero a la granja, de la granja al aeropuerto, y del aeropuerto aquí al destino de partir, solo de un boliviano a un boliviano, y teníamos un margen de ganancia de un boliviano o 50 centavos. Todo era para el bien común de la población paseña. Pero lamentablemente no nos dieron ese recurso. ¿Por qué? Porque les íbamos a hacer quedar mal al gobierno.
1: Ahí está, y la gente debe sacar sus conclusiones. La mente es frágil, ¿no? A veces olvidamos este tipo de cosas, pero cuando no se podía encontrar el producto y cuando resultaba cuesta arriba pagar más de 100 bolivianos, ya saben por qué, ¿no? Ya saben quiénes establecieron los precios. Señor Rivero, muchísimas gracias por este contacto con Radio Éxito Bolivia. Nos quedamos algo más tranquilos, pero mencionando lo que usted nos encarga, que estos aspectos no se los descuide y se investigue. Hasta más adelante.
0: Bueno, muy muy muy agradecido, ¿no?, con la entrevista, y ojalá también el gobierno se sensibilice con este sector, ya que nosotros también apoyamos económicamente para que la población y el pueblo boliviano surja adelante, ¿no? Pues somos un promotor de la economía. Nosotros pagamos también impuestos, así también cumplimos con nuestros deberes. A ver que el gobierno nos perdone los impuestos, o la alcaldía que nos perdone los patentes, no nos va a perdonar. Ellos son bien drásticos en el punto al punto de cobrar. Entonces así también tienen que ser buenos, solidarios, para ayudarnos a diferentes sectores.
1: Hasta más adelante. Un abrazo, señor Rivero. Hasta el próximo contacto. Le decimos al representante de los comercializadores de la carne de pollo. Siempre existieron propuestas, no fueron escuchados por las autoridades. En este caso, hoy hay el producto, está más accesible, desde los 19 bolivianos hasta los 22 que le entregan a los comercializadores de acuerdo a la empresa, y ya lo van vendiendo. Un pollo puede costar entre 48 bolivianos y uno, por el sobreengorde también al que han sido expuestos, hasta 80 bolivianos. Pero ha señalado también que se debe llevar adelante una investigación por lo que ocurrió en EMAPA cuando se fijó el precio de este producto por encima de los 38 bolivianos el kilo. 10:18, volvemos enseguida.
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8: Regresamos con los servicios informativos, 10:24. Gracias por acompañarnos, por dejar que vayamos ingresando donde ustedes se encuentran realizando seguramente sus actividades en esta jornada de martes y nosotros cumpliendo nuestra labor de informarles todo lo que ocurre a través de Radio Éxito Bolivia, la frecuencia de los ganadores. Le contamos sobre el trabajo que he estado informando, se realiza, ¿no?, por parte del ministro de Defensa sobre el trabajo de limpieza puntualmente y habilitación de la carretera Copacabana. Más temprano realizó este trabajo junto a maquinaria del ABC y también labor de la Policía Boliviana y las Fuerzas Armadas en las operaciones para restablecer la transitabilidad. Según señaló, las labores buscan garantizar la circulación de familias, transportistas y también los productores. Esto fue lo que señaló.
9: Ya son las 8:10 de la mañana. Acá están trabajando las máquinas del ABC. Ruta a Copacabana. Agradecemos a las Fuerzas Armadas y a la Policía Boliviana por todo el trabajo de coordinación, de trabajo, de operación, de planificación que vienen realizando.
8: Bien, saludaba así el trabajo de las Fuerzas Armadas, de la Policía y de la ABC, un trabajo de planificación. De esta manera se va abriendo los caminos, decía, restableciendo el abastecimiento y cuidando a la gente y devolviendo la tranquilidad al país. Esperemos todo esto ayude también para que la tranquilidad pueda regresar también a las estaciones de servicio, porque los choferes están agotados esperando varios días que llegue el combustible. Sí, usted escucha a los choferes en el bloqueo instalado en la avenida Montes pidiendo combustible, exigiendo normalizar la distribución de combustible en los surtidores tras que ya no existen bloqueos. Gasolina, dicen los choferes, están en este bloqueo instalado en inmediaciones de la avenida Montes en demanda de que se pueda regularizar la distribución de combustible en las estaciones de servicio. Están denunciando que deben realizar largas filas varios días para poder cargar combustible, situación que en algunos casos, ¿no?, se extiende no solo a varias horas, sino varios días. Así es lo que va ocurriendo en esta jornada de martes. Tome previsiones. 10:27. Vamos a continuación con otros temas. Lía Vega, te escuchamos.
10: Muchas gracias, Naira. En este momento estamos con el director de la Fuerza Especial de Lucha contra la Violencia, coronel Miguel Zambrana, quien nos va a dar mayor información acerca de un feminicidio.
11: Hemos conocido de un caso que ha sido tipificado como feminicidio en grado de tentativa, cuando una persona de 27 años de sexo masculino traslada a su pareja, su enamorada, al hospital de clínicas y en el lugar verifica que la persona estaba inconsciente. Tenía heridas en la cabeza y que habría sido producto de una agresión. El personal policial detecta en el ciudadano, en la persona que ha trasladado y auxiliado a su pareja, heridas lacerantes tanto en el rostro como en el brazo, haciendo conocer que sería el presunto autor de este hecho que estamos reportando. Es así que el personal policial se comunica con la FELCB se constituye, se realiza la primera actuación, entrevista al presunto autor, el cual se refiere en primera instancia de que él no recuerda nada, de que habían salido a una actividad social y cuando se ha despertado había visto que su pareja estaba inconsciente y con heridas y de esa manera lo ha auxiliado. pero no hace referencia a si él era o no era el autor, y hace referencia más bien a que estaba inconsciente y que no recuerda nada. Es así que el día viernes el personal policial también se constituye al domicilio, que está ubicado en Alto Sopocachi, y en el lugar realizan las acciones que corresponden de manera técnica y científica para colectar los indicios que puedan dar, que puedan aportar a la investigación, para determinar el grado de responsabilidad del presunto autor. El día sábado, en audiencia de medidas cautelares, ya determinan la detención preventiva por el lapso de 6 meses en el centro penitenciario de Chonchocoro. Y el día domingo ya nos informan, lamentablemente, que la víctima que estaba en terapia intensiva había fallecido. Y es así que la tipificación se modifica y cambia de feminicidio en grado de tentativa a feminicidio, haciendo que este último feminicidio incremente el número de feminicidios en la ciudad de La Paz en un número total de 17.
10: Bien, Aira, esas eran las declaraciones del director departamental de la FERCB, quien hacía mención que este agresor había sido enviado con detención preventiva al centro penitenciario de Chonchocoro. Con este informe de retorno contigo.
8: Gracias, Lía. Está más adelante el coronel Zambrana de la Fuerza Especial de Lucha contra la Violencia informando sobre este hecho de feminicidio, donde el agresor ya fue enviado con detención preventiva a Chonchocoro. Estamos sobre las 10 de la mañana con 30 minutos. Le contamos a continuación lo siguiente en relación a lo que debía ocurrir, por ejemplo, en la Asamblea Legislativa. Se ha informado que el vicepresidente Edman Lara, a través de una carta, dio a conocer que no se presentará en la sesión de la Asamblea debido a una baja médica, es decir, no se presentó para la sesión de interpelación de la ministra de Salud. La sesión no fue convocada para la interpelación a la ministra de Salud, Marcela Flores, por la gestión de salud pública. Ante la ausencia de Lara, el acto legislativo ha sido presidido por el presidente de la Cámara de Diputados, Roberto Castro. Edman Lara, han indicado, se encuentra con baja médica.
12: Junio 2026.
13: Al señor
12: diputado Roberto Julio Castro Salazar, presidente de la Cámara de Diputados de la Asamblea Legislativa Plurinacional. Referencia con un conocimiento de mi mayor consideración. Atiendo este relato muy cordialmente. Me permito poner a su conocimiento que se otorgó baja médica al vicepresidente del Estado y presidente de la Asamblea Legislativa Plurinacional, y considerando que la presidencia de la Cámara de Senadores no se encuentra ejercida por su titular, corresponde aplicar el orden de prelación previsto en el artículo 4 del Reglamento General de la Cámara de Diputados, que establece que la suplencia de la presidencia de la Asamblea Legislativa Plurinacional será ejercida por la presidenta o el presidente de la Cámara de Senadores y posteriormente por la presidenta o el presidente de la Cámara de Diputados. En este marco, se comunica a su autoridad que corresponde asumir la presidencia en ejercicio de la Asamblea Legislativa Plurinacional para la conducción de la novena sesión ordinaria de la presente legislatura, prevista realizarse en fecha martes 23 de junio de 2026 en el hemiciclo de la Asamblea Legislativa Plurinacional, para su conocimiento. Con este motivo, saludo a usted con las atenciones de mi más alta referencia.
8: En Edman Lara, vicepresidente, pues no asistió a esta convocatoria, está con baja médica, como lo hemos escuchado, por eso no preside la sesión de interpelación a la ministra de Salud. No fue el único que no llegó, entendemos, ¿no?, a esta convocatoria. ¿Qué es lo que ha ocurrido? Se está solicitando reprogramar dicha interpelación. Eber Vargas, tú nos cuentas, adelante.
14: Así es, actualizamos la información desde la Asamblea. En estos momentos habla la secretaria de la Cámara de Diputados, Marlene Aguilera, con respecto a la nota que envió la ministra de Salud, Marcela Flores, sobre la interpelación. Escuchamos las declaraciones.
15: Ministra de Salud y Deportes, a través de la cual solicita la postergación de la interpelación programada para el día martes 23 de junio del año en curso a horas 9 a.m. en la sala de sesiones del nuevo edificio de la Asamblea Legislativa Plurinacional por los argumentos expuestos en la nota señalada. Asimismo, señor presidente, voy a proceder a lectura a la nota de la señora ministra de fecha 22 de junio, en la cual indica: excelentísimo señor presidente Rodrigo Paz Pereira, presidente constitucional del Estado Plurinacional de Bolivia. Referencia, solicitud de postergación fundada a sesión, fundamentada debería decir, a sesión de interpelación en el marco de las emergencias sanitarias nacionales, decreto supremo número 5636. De mi mayor consideración, me dirijo a su alta investidura con el debido respeto a objeto de poner en su conocimiento una situación de fuerza mayor y de urgencia sanitaria que compromete de manera directa el derecho fundamental a la vida y a la salud de la población boliviana, lo cual imposibilita mi asistencia a la sesión de interpelación programada para la fecha 23 de junio del presente. Como es de conocimiento, mediante el Decreto Supremo número 5636, emitido el 20 de junio del 2026, en Consejo de Ministros se declaró el estado de excepción por conmoción interna en todo el territorio nacional, debido a los bloqueos prolongados de carreteras que han paralizado y afectado gravemente los servicios de salud y el suministro de medicamentos e insumos esenciales. Este decreto, en su artículo 3, párrafo 1, incisos D y E, mandata de forma prioritaria la protección de notas estratégicas y de seguridad del abastecimiento de medicamentos e insumos esenciales, así como la seguridad de los hospitales. En estricto cumplimiento de dicho marco normativo y ante la gravedad de la situación actual, mi despacho se encuentra dirigiendo de forma presencial e ininterrumpida un comité de crisis sanitaria de urgencia vital para coordinar de manera inmediata las siguientes operaciones de alta complejidad logística y civil. 1. Abastecimiento urgente de oxígeno líquido para el Departamento de La Paz. Debido al prolongado cerco y bloqueos de transportes, las reservas de oxígeno líquido en la sede de gobierno se encuentran en niveles críticos, habiéndose restringido su uso únicamente a situaciones de extrema emergencia médica. En este momento, nos encontramos coordinando el traslado inmediato del oxígeno líquido producido en el departamento de Santa Cruz hacia La Paz. Esto con la finalidad de regularizar a la brevedad posible el funcionamiento normal de las redes de hospitales de tercer y segundo nivel, evitando el colapso de las unidades de terapia intensiva y quirófanos. 2. Puente logístico de insumos y líquidos para pacientes renales. Existe una necesidad impostergable de trasladar de manera segura concentrados y líquidos de hemodiálisis desde Santa Cruz hacia el departamento de Cochabamba. Al tratarse de pacientes crónicos renales, la interrupción de sus sesiones de diálisis debido a la falta de insumos presenta un riesgo de prioridad inminente, en un plazo menor de 24 horas, constituyéndose una operación humanitaria de apoyo directo contemplada en el artículo 3, inciso H del mencionado decreto. La naturaleza de estas operaciones exige una articulación interinstitucional inmediata y el requerimiento de apoyo técnico operativo, tareas que recaen bajo la responsabilidad directa de las máximas autoridades del sector de salud, conforme a las disposiciones finales del Decreto Supremo número 5636.
8: Bien, gracias, Ever. Bueno, hay otras tareas entonces que se debe cumplir. Ese es el pedido de la ministra de Salud, pidiendo postergación en todo caso de la interpelación ante labores en medio del estado de excepción. A pedido de la ministra de Salud, Marcela Flores, por fuerza mayor y de urgencia sanitaria, como hemos escuchado, la Asamblea Legislativa analiza la postergación, la interpelación por la gestión de salud pública relacionada a la Caja Nacional de Salud, al proyecto de construcción con equipamiento del Hospital de Tercer Nivel Maternológico del Alto y sobre el proyecto del Instituto Gastroenterológico de Cuarto Nivel del Bicentenario. Flores ha indicado a través de esta carta que se encuentra dirigiendo el Comité de Crisis Sanitaria tras los más de 50 días de bloqueo y en medio de la vigencia del estado de excepción. Señaló que se coordina el traslado de oxígeno líquido de Santa Cruz a La Paz, entre otras actividades de abastecimiento de insumos médicos, y pidió la postergación hasta que se mitigue el riesgo de pérdidas humanas. Finalizamos los servicios informativos.
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13: Son las 10:30 de la mañana. 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
2: Francia volvió a demostrar por qué es una de las grandes candidatas al título. Los Blues derrotaron con autoridad por 3-0 Irak y aseguraron su clasificación a los 16avos de final de la Copa del Mundo, en un encuentro que también hizo historia al convertirse en el primero del torneo en ser suspendido temporalmente por una tormenta eléctrica. El partido fue interrumpido durante el entretiempo por el protocolo de seguridad ante la presencia de rayos en las inmediaciones del estadio. Pero cuando la pelota volvió a rodar, apareció el hombre de siempre, Kylian Mbappé. El astro francés firmó un espectacular doblete y fue la gran figura de la noche, mientras que Ousmane Dembélé completó la goleada con el tercer tanto. Con estas dos conquistas, Mbappé sigue escribiendo páginas doradas en la historia de los mundiales. Ya suma 16 goles en la máxima cita del fútbol y cada vez está más cerca de alcanzar a Lionel Messi, máximo goleador de las Copas del Mundo con 18 tantos. El delantero francés está en estado de gracia y amenaza con romper todos los récords. Francia ya tiene su boleto asegurado a la siguiente fase, pero ahora se prepara para un auténtico choque de gigantes. En la última fecha del grupo I, enfrentará a Noruega, en un duelo que promete emociones de principio a fin y donde Mbappé buscará seguir ampliando su leyenda mundialista.
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8: Gracias por acompañarnos en esta jornada de martes, 10:42, nuevo bloque, y avanzamos también junto a nuestro invitado. Estamos en contacto con don Limber Tancara, representante del Transporte Libre en La Paz, a quien le damos la bienvenida a este espacio. Don Limber, buenos días, Radio Éxito, Naira lo saluda, bienvenido.
9: Muy buenos días, muchas gracias por la entrevista, un saludo cordial a toda la población, a todos nuestros compañeros transportistas mediante tu medio.
8: A propósito de los compañeros transportistas, ¿cuál es la situación? Bueno, uno tendría la idea de que se debe normalizar ya la situación en cuanto a la venta de combustible. Entendemos, las filas continúan. De hecho, hay transportistas que han decidido bloquear el sector de la avenida Montes. ¿Qué es lo que les han informado desde YPFB?
9: Bueno, está crítica la situación, no vamos a mentir. Estamos esperando, pero el informe de la directora general de distribución y comercialización de YPFB, hemos solicitado la anterior semana cuando el presidente Daroca nos ha indicado que una vez se levanten los bloqueos, como ya está ocurriendo, en específico los sectores donde ingresa el vital elemento, ¿no? Pisiga, Tambo Quemado, Desaguadero, una vez se levante el bloqueo ya va a ingresar los volúmenes correspondientes para la distribución a todos los surtidores sin excepción. Entonces esa solicitud la hemos hecho vía teléfono el día sábado pasado para que nos puedan proporcionar. Hasta el momento no tenemos conocimiento de aquello, estamos insistiendo para que nos puedan dar ese informe del aspecto logístico, los volúmenes y las cantidades que se van a distribuir en todos los surtidores, según lo que nos ha indicado el presidente de IPFB. Pero como tú lo has manifestado, hay molestia por parte de nuestros compañeros, el mismo suscrito como dirigente hemos estado en una fila también estos días haciendo para poder conseguir la gasolina, pero lamentablemente no ha habido una respuesta real y formal inmediata por parte de la autoridad. Entendemos el procedimiento, ¿no? Porque las cisternas que están ingresando después del bloqueo en un volumen amplio no pasan directamente a los surtidores, sino hay un protocolo de limpieza, hay un protocolo de mezcla, un protocolo de dar la calidad en la gasolina, lo que corresponde dentro de lo que es la planta de Sencata, y obviamente eso tarda alrededor de un día y medio. Pero más allá de aquello, yo creo que ya debería existir una relativa normalidad en la distribución hasta que desaparezcan las filas. Como le dije, estamos esperando la respuesta por parte de la encargada, o caso contrario vamos a tener que ir a tocar su puerta, ¿no? Porque hay que dar información a nuestros compañeros, no solamente los transportistas, sino también a todas aquellas personas, ¿no?, que están haciendo fila en los diferentes surtidores de gasolina.
8: Bien, están al pendiente en todo caso, esperando una respuesta a lo que ustedes han solicitado, a esta información. Y todo se debería, lo que hasta el momento se entiende, es por una cuestión logística, ¿no? Porque ayer el vocero presidencial había informado que llegaron más de 6 millones de litros de gasolina, por ejemplo, a la planta de Sencata de YPFB, que está ubicada en la ciudad del Alto, pero decía, esperamos ya volver a la normalidad, y sobre todo es por un tema de logística. ¿Se está haciendo el control a la calidad también de este combustible?
9: Obviamente tenemos una comisión permanente que está trabajando en aquello, pero bueno, lo que ahorita a nosotros más nos repercute y queremos tener respuestas es sobre el aspecto, lo que tú dijiste, ¿no? Hay una cantidad ya de litros que ha llegado, obviamente eso tiene que distribuirse según la petición de los diferentes surtidores, tanto estatales y privados, según el cupo establecido, y queremos saber aquello porque hay mucha susceptibilidad de nuestros compañeros que han ido durmiendo todos estos días, y obviamente eso genera pues un vacío económico a un recurso que ellos tal vez tenían que generar. Pero bueno, creo que esperemos que estos días ya vuelva a la normalidad. Nosotros como dirigencia, juntamente con la comisión y nuestros diferentes presidentes y secretarios generales, vamos a hacer el seguimiento constante para que no exista desatención a aquello que en su momento la autoridad nos ha indicado.
8: Don Limber, entendemos que usted estuvo reunido con los representantes del transporte interdepartamental. ¿Qué temas se han tocado?
9: Bueno, más que todo las de activación económica. Ustedes saben que con el sector urbano interprovincial se ha podido trabajar sobre un fondo muy importante, ¿no? Como ya hemos manifestado el FONGAT. Y bueno, estamos explicando también la misma hermenáutica y vamos a solicitar también con el sector interdepartamental una reunión con el ministro de Economía, porque como saben ustedes, desde el momento que han empezado los bloqueos en todo lo que es camino, carretera a Oruro, a carretera a Cochabamba, Yavini, Confital, todos esos sectores donde lamentablemente nos han obstaculizado el paso, las flotas no han vendido ni un pasaje desde ese momento, ni un pasaje, y ellos trabajan con un crédito bancario fuerte. Estamos hablando de letras que alcanzan alrededor de 25,000 a 30,000 bolivianos mensuales por la adquisición de diferentes unidades que han ido ellos actualizando las flotas, y obviamente hay una preocupación muy enorme porque hay inclusive algunas empresas que estaban a punto de declararse en quiebra, y obviamente eso pues no simplemente va a perjudicar al representante legal o al dueño de la empresa, sino también a muchos dependientes de aquello, entre ellos los transportistas, los choferes y también gente administrativa, ¿no?, dentro de lo que es el transporte interdepartamental. Entonces nos hemos reunido con nuestros compañeros para valorar un aspecto de reactivación o ayuda económica con algún aspecto crediticio que también ellos puedan tener para la reactivación, como lo he mencionado, y de esa manera, ¿no?, también ellos puedan sujetarse a un aspecto del gobierno nacional, así como se ha establecido con anterioridad con el fondo FONGAT. Entonces estamos viendo esa situación, ellos también piden garantías a un futuro, ¿no? Al gobierno nacional, al Ministerio de Gobierno, porque 50 días no es poco, lamentablemente estamos hablando casi 2 meses que han sido perjudicados, y obviamente ellos al tener responsabilidades en diferentes aspectos impositivos es un poco complicado. Entonces todas esas situaciones hemos analizado desde muy temprano del día de hoy, pero bueno, vamos también a hacer la representación para tener alguna respuesta por parte de la autoridad.
8: Bueno, están aguardando respuestas de las autoridades. Imagino que esto también pues tendrá un plazo, ¿no? Porque hay que trabajar en beneficio de estos sectores. ¿Van a aguardar de pronto hasta cuándo, don Limber?
9: Hoy día vamos a hacer ingresar la nota, como esta mañana nos hemos reunido, hasta la tarde vamos a hacer ingresar la nota, esperemos que en un tiempo prudente podamos tener la respuesta, pero ya hemos hablado también con el viceministro Horacio Valencia, nos ha dado ya las pautas para poder trabajar, entonces hay una respuesta inmediata, eso sí creo que hay que valorar. Hay que también hacer la representación para todos nuestros sectores, no simplemente del transporte urbano interprovincial, sino también el interdepartamental pesado, que es parte también del transporte y también el transporte exclusivo, ¿no? Que son nuestras empresas de radiotaxis y los taxis libres. Estamos coordinando con todos aquellos para tener una respuesta por parte de la autoridad, pero más allá de aquello, lo que ahorita nos involucra es aquello que hemos ido trabajando durante todo ese tiempo, ¿no? Para que pueda distribuirse de una manera segura la gasolina, porque lamentablemente, como ustedes han podido evidenciar en los diferentes surtidores, sigue, hay filas enormes en los diferentes surtidores. Entonces eso hay que aplacar, hay que estar llamando, aunque se abusan las autoridades, pero es una responsabilidad de ellos, hay que estar insistiendo constantemente para dar respuesta a nuestros compañeros.
8: Claro que ya había existido un compromiso también, ¿no?, de que no falte el combustible, y como usted menciona, pues están todavía en ese margen de espera de que se pueda regularizar toda esta situación. Estos 50 días de conflicto, de bloqueos, transporte interprovincial, interdepartamental, ustedes, interciudad, ATL, todos en realidad, ¿qué es lo que ha representado y qué conclusiones ha dejado todo este tiempo?
9: Bueno, hemos visto que simplemente se ha afectado a aquellas personas que quieren trabajar, lamentablemente por un aspecto político, por un aspecto personal de algunas autoridades, que ahora entre esas autoridades se van diciendo de todos, ¿no?, que recibían 50,000, que el otro no, que se ha ido a su oficina. Lamentablemente esas personas han afectado a toda una población y son pérdidas millonarias que tiene el autotransporte, no simplemente en La Hollada, no simplemente en nuestros compañeros interprovinciales que han sido, en otras palabras, secuestrados por las autoridades comunales porque los han amenazado. Si es que trabajas, bueno, pues te atienes a las consecuencias, hasta de amenazar en quemar las casas de algunos dirigentes del interprovincial. Entonces, se ha ido a un extremo esta situación, y qué decir con nuestros departamentales. El transporte pesado ha tenido vidas que perder en las diferentes carreteras, y a nosotros nos lamenta realmente que la dirigencia de la Tupac Katari, el compañero Vicente, haya sido tan intransigente. Lo propio el señor senador Nilton Condori, que lamentablemente hay que rogar para que en un futuro a nuestros hijos no toquen ese tipo de profesores. Imagínense con ese odio, resentimiento, qué tipo de alumnos sacaría. Y obviamente eso hay que decirlo de una manera frontal, y yo como dirigente del transporte libre lo digo, y se lo he dicho alguna vez al senador Condori, que lamentablemente un odio personal, un resentimiento que él tiene como persona por no desarrollarse profesionalmente o como a él ha querido, lamentablemente tiene que perjudicar o estar siendo títere de otras personas que han querido injerenciar para hacer un caos dentro del Departamento de La Paz y a nivel nacional. Lamentablemente no se ha conseguido nada por esos sectores porque han luchado. Absolutamente nada. Hemos visto que hemos tratado de que algunos sectores consigan por lo menos algún aspecto de mejoramiento de sus vías, de la red vial fundamental. Se han unido algunos alcaldes, caso de Carnavi, Guanay, Alto Beni, para poder tener algunos proyectos. Eso sí es pues trabajar por la población. Hemos solicitado que de la misma manera la provincia de Los Andes, Mancocapa, trabaje de la misma manera. Hay vías inconclusas, caso hasta Tiquina, la doble vía no está terminado, la rehabilitación Tiquina Copacabana, frontera Casani. Entonces hay muchas situaciones que lamentablemente estos dirigentes deberían precautelar eso primero, antes de estar pidiendo una denuncia, que era complicado constitucionalmente. Y obviamente estamos en un tiempo, por más que nos ha defraudado tener el gobierno, hay que ser sincero, por todo el manejo político que lo hizo, pero no era constitucional. Lamentablemente lo único que han hecho es perjudicar a este sector, perjudicar al sector del autotransporte, a toda la población, donde lamentablemente 50 días hemos vivido al vilo económico, estirando la platita para poder hacer alcanzar a la familia. Y ni qué decir de los niños, ¿no? No han podido pasar clases, porque una clase a distancia o para una mamá que tiene un celular es complicado, para tres hijos que pueda hacer. Entonces ha sido un perjuicio y esperemos que la justicia pueda a futuro, tanto al senador Condori, a las autoridades comunales que han direccionado y han amenazado hasta de cortarnos la luz, de cortarnos el agua, bueno, tienen que cumplir lo que corresponde en base a todas las normativas vigentes.
8: Bueno, hoy las carreteras están expeditas y estamos aguardando también pueda llegar el combustible necesario. Voy por lo siguiente ya para ir cerrando, don Limber. Nos interesa mucho conocer, se está coordinando tareas con la alcaldía, porque la semana anterior el alcalde Doc Weiler anunciaba también que se podían realizar denuncias, ¿no?, en cuanto al trameaje que han estado existiendo, sobre todo en las últimas semanas, que algunos decían se entendía, porque sin combustible, con las largas filas y toda esta situación también, no se podía exigir mucho. No obstante, ahora se espera que todo esto pueda mejorar.
9: Sí, hemos coordinado con el director de la Secretaría Municipal de Movilidad, con el señor Iván Solís, el trabajo coordinado, ¿no?, con la llamada de atención, porque como tú bien lo has dicho, no primeramente vamos a ir a sancionar, porque los compañeros se han dado modos para prestar el servicio, se han dado modos para poder trabajar, lamentablemente sin un tanque lleno o con un tanque a medias, han prestado el servicio y por lo menos de alguna manera han tratado de ayudar a la movilización de la gente, ¿no?, en horario tope, en las noches donde lamentablemente no había circulación. Entonces se ha coordinado con movilidad y esperemos seguir haciéndolo ese trabajo, siempre y cuando no se respete también el aspecto orgánico institucional de todas nuestras organizaciones afiliadas y también mediante las federaciones.
8: Don Limber, estamos al pendiente, primer punto, de que se pueda abastecer de combustible a todo el país, y ustedes también, pues seguramente aguardando esa información por parte de las autoridades del Ministerio de Hidrocarburos. Gracias por este contacto, hasta más adelante.
9: Muchas gracias, muy buenos días.
8: Tenga usted buena jornada, le decimos a don Limber Tancara, representante del transporte libre. Recordemos que el Ministerio de Hidrocarburos, mediante comunicado, aseguró que está velando por todo el proceso de control de calidad del combustible transportado en camiones cisterna que permanecieron retenidos debido a los bloqueos, pero aún persisten las filas, ¿no? Eso es de pronto lo que le preocupa de sobremanera a la población, y más que preocupación, le complica, ¿no?, le estresa, porque no es normal seguir haciendo fila todos estos días. Pero don Limber Tancara decía, hay un margen de espera y estamos aguardando ya las autoridades puedan atender a estas observaciones y que todo pueda volver a la normalidad. Las filas, por ejemplo, para cargar gasolina y diésel continúan también marcando el panorama en diferentes estaciones de servicio en Cochabamba, donde cientos de conductores deben esperar durante horas e incluso pasar la noche dentro de sus vehículos para conseguir combustible. En surtidores ubicados sobre la Blanco Galindo se observan extensas columnas de motorizados que ocupan varias cuadras, reflejando la persistente preocupación por el abastecimiento. Se pudo apreciar también, evidenciando que muchos conductores optan por dormir en sus vehículos, dejar sus motorizados en la fila para asegurar un lugar mientras aguardan la llegada de carburantes, y la situación es bastante similar en La Paz, ¿no? Según información proporcionada por personal de los conductores de los surtidores, en todo caso allí en Cochabamba, los volúmenes de combustible recibidos fueron menores a los habituales debido a las dificultades de abastecimiento generadas por los bloqueos en rutas principales del país. Aunque las carreteras ya pues se han normalizado, las filas persisten y la incertidumbre entre los conductores continúa mientras se espera que la distribución de gasolina y diésel vuelva a los niveles regulares. Estamos sobre las 10:58.
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8: Regresamos y preste atención con lo que les vamos a contar. En La Paz amplían el horario de invierno y también hay flexibilidad en cuanto al uso del uniforme. La Dirección Departamental de Educación de La Paz dispuso la ampliación del horario de invierno en todas las unidades educativas y centros de educación especial del departamento. La decisión, pues, responde al incremento de casos de infecciones respiratorias agudas, es lo que han estado informando. Y también, de acuerdo al pronóstico, ¿no?, del descenso de las temperaturas emitido por el Servicio Nacional de Meteorología e Hidrología, SENAMI, según se lee en el instructivo 072/2026. La medida entra en vigencia a partir de esta jornada en este 23 de junio. Hay más detalles en cuanto a la medida también y vamos con los mismos. Para proteger, dice, la salud y el bienestar de los estudiantes, la Dirección Departamental de Educación ha establecido las siguientes directrices obligatorias. Uno, ajuste de horario, se adicionan 15 minutos al ingreso en el turno de la mañana y 15 minutos a la salida en el turno de la tarde y noche, aplicable a los niveles de educación inicial, primaria, secundaria y centros de educación especial. Dos, activación de filtros escolares. Se debe ejecutar de forma estricta el filtro de aula. Durante la primera hora, todo estudiante con síntomas respiratorios debe ser enviado a un domicilio para recibir atención médica. Tercero, flexibilidad en cuanto a la vestimenta. Queda prohibida la exigencia del uso obligatorio del uniforme, permitiéndose el uso de ropa abrigada adecuada a las bajas temperaturas. Y por último, restricción de actividades al aire libre. Se prohíben desfiles, formaciones y actividades físicas al aire libre entre las 10 a.m. y 16:30 para evitar la exposición prolongada de los estudiantes a corrientes de aire o frío, e dice también inversión térmica. El instructivo especifica que el cumplimiento de estas disposiciones es obligatorio para todas las unidades educativas, fiscales, privadas y también de convenio del departamento. Son parte de las directrices en cuanto al instructivo, pero nos quedamos con el tema central, que es la ampliación de este horario de invierno y la flexibilidad en cuanto al uniforme. La medida ya fue establecida y marca también la adición de 15 minutos al ingreso en el turno de la mañana y otros 15 minutos a la salida en el turno de la tarde.
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atentos con el dato de la hora. Estamos sobre las 11 de la mañana con 7 minutos compartiendo esta jornada en martes. ¿Cómo le está yendo? Esperemos que muy bien. Hemos podido también percibir un aire diferente, ¿no? Como que más entusiasmo en algunos estados, en las redes sociales. Como que algo más de tranquilidad, y eso es lo que nos toca, ¿no? Trabajar desde donde nos corresponde y, como siempre, ponerle una sonrisa y actitud positiva a todas y cada una de nuestras actividades. Y nosotros le acompañamos también desde este punto a través de Radio Cito Bolivia, la frecuencia de los ganadores, y hasta las 12 del mediodía con nuestro encuentro de todos los días, Cuarto Poder. 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Estamos sobre las 11 de la mañana con 11 minutos. 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
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Y en esta jornada de martes también aprovecha, sube el volumen mientras vas realizando tus actividades. Nosotros hacemos una pausa en las informaciones para recibir a Bruno Mars y enseguida estamos de regreso.

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5: El androide está imparable. Haaland firmó un doblete y metió a Noruega en 16avos de final. Noruega consiguió una valiosa victoria por 3-2 sobre Senegal en un auténtico partidazo por la segunda fecha del Grupo I. El gran protagonista fue Erling Haaland, quien volvió a demostrar por qué es uno de los mejores delanteros del planeta al marcar un doblete y levantar la mano como serio candidato a pelear por el título goleador del Mundial. Los tantos del conjunto noruego fueron obra de Erling Haaland en 2 oportunidades y Alexander Sørloth, mientras que Nicolas Jackson y Iliman Ndiaye descontaron para una combativa selección de Senegal, que luchó hasta el pitazo final y estuvo cerca de rescatar un punto. Con este resultado, Noruega asegura su clasificación a los 16avos de final y ahora se jugará el primer lugar del Grupo I frente a Francia en un duelo que promete ser uno de los más emocionantes de la última jornada. El androide ya está en marcha y va por mucho más en esta Copa del Mundo.
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13: Vamos, regresamos para revisar los servicios informativos. 11 de la mañana con 21 minutos. Gracias por acompañarnos, gracias por continuar con nosotros. También compartiendo nuestra tercera hora juntos. Hablábamos sobre las filas por gasolina y diésel, ¿no? Que continúan en distintas estaciones de Cochabamba, de La Paz, ¿no? Se da cuenta sobre esta situación, se va registrando en diferentes estaciones de servicio donde los conductores están esperando durante horas e incluso pasan la noche para poder abastecerse de combustible. Ante esta situación, ¿qué es lo que señalan desde el gobierno? Pues a continuación vamos a conocer cuáles son los anuncios sobre el combustible, cuándo se podría pues cambiar esta situación, la realidad, cuántos litros se están despachando de combustible. A continuación el detalle.
14: Inspecciones del ministro Blanco, estamos haciendo inspecciones en todas las estaciones de servicio para prever que se esté distribuyendo la gasolina y el diésel de la mejor forma, ¿no?
15: ¿Qué se ha visto en estos surtidores, viceministra, y en estas inspecciones que usted ha realizado?
14: Se ha visto que se está distribuyendo de forma equitativa el combustible. Como había explicado, hay dos tipos de combustible, el fósil y el con mezcla de etanol. Hay estaciones que solamente venden de forma dedicada a cada uno de estos. Sin embargo, la distribución y la programación ha permitido que llegue el combustible a todas las estaciones de servicio.
15: ¿Se tiene el dato de cuántas cisternas ya han podido llegar para justamente de alguna manera abastecer y que se acaben las filas que se han registrado también?
14: Sí, hemos hecho la distribución de 1.3 millones de litros entre gasolina y diésel anoche y todavía tenemos 1.5 en tránsito que se encuentran en plena verificación de calidad. Entonces esto es mucho más de lo que la demanda normal requiere. Sin embargo, como ha habido una demanda insatisfecha en estos últimos 50 días, como ustedes ven, han habido colas que realmente han rebasado la cantidad que normalmente se daba, ¿no? Pero se está tratando de satisfacer toda la demanda en todos los lugares, tanto de las estaciones de servicio de La Paz como del Alto.
15: Viceministra, ¿qué pasa con el caso de las cisternas? También se están realizando controles a aquellas cisternas que han permanecido retenidas en varios días en frontera.
14: Como he mencionado, el decreto supremo 5619 del reglamento de calidad establece varios controles de acuerdo al cambio de transferencia del producto por parte de todos los operadores. La primera prueba de calidad se realiza fuera de territorio nacional, todavía en territorio extranjero donde se encuentran los tanques de los proveedores, y ahí se hace una revisión de calidad de 22 parámetros. Posteriormente se hace una prueba antes de la entrada de los tanques de almacenaje, que es una segunda prueba. En consecuencia tenemos varias instancias en las que se verifica el tema de calidad y por eso también hay un poco de retraso.
15: Ministra, solamente para finalizar, ¿en cuánto tiempo se crea que aproximadamente se puedan eliminar o disminuir las filas?
14: Esperamos que en 3 días ya se terminen las filas. Estamos trabajando de forma ardua para que suceda esto. Muchas gracias.
13: En 3 días, en todo caso, se prevé que se eliminen las filas a raíz de este despacho de combustible también al cual hacía referencia la viceministra Tatiana Gumucio, explicando cuál es la logística, este despacho de pues 1,3 millones de litros de combustible, y ha mencionado que con esto se estaría satisfaciendo también la demanda de diferentes sectores, calculando que luego de todo este trabajo en aproximadamente 3 días se estarían eliminando las filas. Ese es el mensaje que se envía desde el gobierno a propósito de estas largas filas que continúan también en diferentes estaciones de servicio. Si bien está llegando el combustible, decía que hay otro tanto importante también en las plantas que se lo estará despachando en las siguientes horas. Hemos escuchado a la viceministra de Industrialización, Tatiana Gumucio. 11:26, vamos con más información, estamos en Ciudad del Alto. Gilda Castro, te escuchamos.
16: Gracias, tenemos más información desde la Ciudad del Alto, nos encontramos con Alfredo Machaca, él es ejecutivo de la Federación de Trabajadores en Carne. Él manifiesta que la carne de res ya habría bajado de precio y debería llegar al ama de casa hasta en 70 bolivianos, escuchemos.
17: Señalar de que después de que el gobierno ha dictado el estado de excepción, ustedes han visto que tanto la policía como los militares han ido despejando los bloqueos en todas las carreteras, lo que ha posibilitado de que nuestros compañeros viajeros durante estos días puedan acceder a las ferias semanales para ir a comprar los ganados y para posteriormente trasladarlos al matadero Los Andes. y luego sacrificarlos para que la carne nuevamente pueda llegar con total normalidad a toda la población. Quiero aclarar de que si bien va a haber una disminución en el precio de la carne, esta va a ser gradual debido a que también ha habido la acumulación de ganado en las distintas poblaciones que en anterioridad se han comprado con precios altos. Entonces, a medida que el ganado vaya apareciendo y la carne se vaya faeneando con normalidad, los precios van a ir disminuyendo, reitero, de manera paulatina. Hemos tenido noticias de que, por ejemplo, ya el pollo, ya inclusive en este momento está llegando a costar ya a la mitad de lo que anteriormente costaba, precios que superaban inclusive los 100 bolivianos. Eso nos alegra porque la que estaba siendo golpeada en estos momentos de crisis, en estos momentos de bloqueo, era la población, era la ama de casa que tenía que hacer todo lo posible para hacer que su presupuesto alcance y que la carne pueda llegar hasta sus cocinas. Bueno, en este momento la carne ya está en un precio de 50 bolivianos el kilo gancho en el matadero Los Andes, lo que significa que tendría que estar costando entre 70 y 75 bolivianos en este momento en la tienda, ¿no? Es con ese precio con lo que la ama de casa ya tendría que adquirir de los friales lo que es la carne de res en particular. Obviamente nosotros no vamos a desmerecer el trabajo que ha hecho Senasac, son los entendidos en la materia, son los peritos, porque ellos han indicado bien claro de que estos óseos que se han encontrado no serían de can, sino que serían de cerdos. Y por lo tanto nosotros vamos a apelar a la experiencia que ellos tienen. Pero de todos modos, aquello no significa que no tengamos que tener cuidado en el consumo de la carne, sobre todo dudar de su procedencia. Ustedes comprenderán que durante estas semanas de bloqueo han proliferado los ambulantes y por esas razones que como Putecra nosotros hemos venido denunciando constantemente de que la población tenga cuidados en su momento de la adquisición de la carne de estos puestos de venta que no estaban autorizados por Putecra ni por ninguna de sus.
13: Bien, gracias. Allí le hemos escuchado al representante de los trabajadores de la Federación en Carne de la Ciudad del Alto manifestando que el precio de la carne de res baja, ¿no? Y continuará descendiendo de manera paulatina, de forma gradual, a comparación de los precios que se estuvieron registrando también durante los conflictos, hasta 120 bolivianos el kilo, pues ahora menciona se lo puede encontrar entre 70 y 80 bolivianos. Esa es la situación que se tiene también en cuanto a este análisis por parte de Futecra El Alto. Gracias, Gilda. Hasta el próximo contacto, 11:30. Vamos a continuación con Ever Vargas. Ever, adelante.
18: Gracias, Naira. Nosotros nos encontramos en la Asamblea Legislativa, toda vez que previo a la sesión ya ingresan los parlamentarios al inicio de la imparmin luta con respecto a los bloqueos. Escuchemos las declaraciones.
19: Lo que ha visto uno, primero ya ha sido abandonado, ¿no? Ya has quedado solo, ¿no? Porque lamentablemente Evo Morales no ha pensado en su país, piensa que está pensando por la democracia, nosotros vamos a pensar en la población, vamos a dar una pausa, un cuarto intermedio. No, él ha fracasado en esta movilización, él ha perdido, el más derrotado ha sido Evo Morales. Esta vez no le ha surtido su plan de tumbar un gobierno. Ahora, lo que tiene que hacer el gobierno es no permitirle más dar ni un solo milímetro a este señor para que pueda avanzar y amenazar al pueblo boliviano. Por su culpa de este señor, hemos quebrado la economía, ya no va a costar reconstruir nuestra economía, ya no quieren invertir en nuestra ciudad de La Paz muchos, porque ya no hay garantía jurídica, hay bloqueo, y están abandonando bastante empresas y va a haber el desempleo. ¿Por culpa de quién? Por culpa de este bloqueo y de este señor. Ahora tiene que responder ante la justicia. Esperemos que el presidente, ¿no?, el Ministerio Público, de una vez inicien los procesos correspondientes.
20: ¿Debe ser detenido de una vez también?
19: No, que aliste de una vez su maleta, que doble su ropa, su panda, todo. Que le lleve más a todos sus quienes son allegados, porque esto tiene que ir a Chonchocó. Tiene que responder de todo el daño que han ocasionado.
18: también ahí estuvimos escuchando palabras del diputado de Alianza Libre, Armin Luta, quien se ha referido a este cuarto intermedio que han determinado desde El Chapar, y también exige iniciar los procesos correspondientes contra quienes convocaron a los bloqueos y las medidas de presión. Más adelante estaremos con mayores detalles.
13: Bien, gracias. Hasta el próximo contacto. Ya veremos escuchado al diputado Armin Luta también refiriéndose a estos bloqueos, responsabilizando a Evo Morales por todas las consecuencias y exige ya a las autoridades iniciar los procesos correspondientes. En esa misma línea se encuentra Roberto de la Cruz, expresó también su rechazo a estas medidas y dijo que Evo Morales se rindió prácticamente porque no quiere ser capturado. Escuchemos más.
1: En su pantalón. Esto significa de que era cuestión de horas o días. El pueblo estaba presionando para que Cochabamba sea intervenido. Y al intervenir iba a ser capturado Evo Morales. Ante esta situación, él ha tomado en cuenta de que no quiere ser capturado. Por tanto, ha tenido que, ante el abandono también paulatino de sus bases, que en ese encuentro de ayer ya estaban con otra posición, ha tenido que rendirse. Esto nos ha dejado una enseñanza, compañeros, en Bolivia. Cualquier reivindicación social que puede existir desde la COP, desde el sector campesino, hay que luchar por una reivindicación para conquistar. No mezclar con lo político partidario como intentó mezclar señor Evo Morales. A eso se debe. En octubre hemos luchado por una reivindicación, pero ante el masacre sí valía la pena la rebelión, pero esta era diferente. Por tanto, deja esa enseñanza. Lo que corresponde a partir de la fecha ahora es, hay que refundar la Central Obrera Boliviana. Hay que refundar la Central Obrera Regional del Alto y gremiales, entre otras organizaciones. De seguir manteniendo a estos dirigentes que por falta de liderazgo, visión de lucha, vamos a seguir fracasando. De lo contrario, el pueblo va a estar condenado a fracaso más fracaso.
21: ¿Se puede decir que algún sector ha resultado fortalecido? ¿Quién es el gran perdedor? ¿El gobierno se ha fortalecido? ¿Cuál es su mirada?
1: Aquí hay un gran perdedor que se llama Evo Morales, con su pretensión antidemocrático, que ha fracasado. Pero hay un gran perdedor también social, nosotros, el pueblo que ha sido golpeado, el pueblo que ha sufrido, el pueblo que se ha quedado huaxcha y pobre. ¿Cómo nos vamos a levantar ahora? Familias humildes que han sido bloqueados, golpeados económicamente, ¿cómo se va a levantar? ¿Alguien tiene una fórmula? No. Un gobierno beneficiado. Un gobierno que se ha beneficiado pensará de que con esto ha ganado. No, señores. El gobierno tiene que ahora buscar una reconciliación atendiendo las demandas iniciales que se han hecho presente para terminar con un pacto social. Si no es así, es cuestión de tiempo. Sin dirigentes, estoy seguro que de aquí a 6 meses, a 1 año, podría venir un verdadero tsunami social que podría terminar en madre de todas las batallas. Ojalá no llegue eso, pero
13: bien, si el gobierno no busca esa reconciliación con los sectores y trabajar también en este contexto, pues de aquí en adelante la situación podría ser mucho más compleja. Se podría venir la madre de todas las batallas de aquí a algunos meses o a 1 año, es lo que ha señalado Roberto de la Cruz, y también ha dicho que Evo Morales se rindió porque no quiso ser capturado, se rindió por cobarde, porque no le quedaba otra cosa más que rendirse, fueron sus declaraciones. Y le contamos también que 7 de las 9 brigadas parlamentarias del país se reunieron y entre sus principales resoluciones exigieron que se cumpla la orden de aprehensión contra Evo Morales, que está procesado por un caso de presunta trata de personas con agravante. Solicitaron a los entes encargados de la seguridad y administración de justicia también la intervención y militarización inmediata del Chapare, perteneciente a Cochabamba, con la finalidad de evitar nuevos levantamientos y sedición contra el Estado. Ese es el pedido que se va realizando de parlamentarios exigiendo la detención de Evo Morales, la militarización del Chapare y procesos contra los bloqueadores. Y vamos con más de recuento de los daños, la evaluación de estos días de bloqueo. ¿Qué es lo que señalan desde la Defensoría del Pueblo? El defensor lamenta el impacto del conflicto, sobre todo el impacto para la población. Escuchemos.
0: En la historia, última y reciente historia democrática de nuestro país, creo que este es el evento, creemos que es el evento más nocivo, donde más daño nos hemos hecho entre bolivianas y bolivianos. No es una experiencia que no deberíamos de volver a reeditar, y justamente atendiendo la anterior pregunta, debemos de prevenir esta situación gestionando adecuadamente las conflictividades, no solamente cuando se están desarrollando, sino en un nivel inicial. Nosotros, como Defensoría del Pueblo, hemos estado presentes en la inicial marcha de los campesinos desde Pando, tratando de gestionar esta conflictividad que lamentablemente por diferentes razones no se ha podido dar a partir de la participación también de los líderes gubernamentales y que ha provocado y ha desencadenado en este conflicto de más de 50 días. Es importante aprender que no nos podemos hacer daño de esta manera. Es importante aprender que debemos escucharnos entre todos. Es importante aprender que el diálogo es una salida, y la única salida para evitar que se puedan generar mayores problemas.
13: Este es el evento más nocivo, es el evento donde más daño nos hemos hecho, es lo que dice el defensor del pueblo, Pedro Calizaya, lamentando todos los días de conflicto, todos los días de bloqueo de caminos, y esa es la evaluación que también de aquí en adelante se debe prestar atención a los conflictos cuando se están generando, cuando inician, decía, ¿no? Prevenir este tipo de situaciones, gestionando adecuadamente la conflictividad, no solamente cuando ya ha crecido, cuando se está desarrollando, sino atenderla en un nivel inicial. 20 minutos nos separan de las 12 del mediodía.
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17: Atención, porque se convoca a la Asamblea de La Paz Ceñidad. Es la convocatoria que realiza el alcalde de La Paz, César Duckweiler, con un único tema en cuanto a la agenda: estrategia de reactivación económica. ¿Cuándo se estará desarrollando esta Asamblea de La Paz Ceñidad? Conozcamos los detalles.
18: Del área metropolitana y, ¿por qué no?, del departamento de La Paz. Hemos trabajado, reitero, por tiempo y materia en una estrategia de reactivación económica. Para hacer conocer estos datos, estos resultados, y para que además logremos conjuncionar esfuerzos, el día de hoy hemos invitado a los medios de comunicación y a través de los medios de comunicación a hacer conocer de que estamos convocando a la Asamblea de la Paceñidad. Estamos convocando para este próximo jueves. No tenemos más tiempo que perder. Pedimos disculpas por el corto tiempo en la convocatoria, pero este jueves 25 de junio a las 16:30, 4:30 de la tarde, en el Hotel Presidente, realizaremos la Asamblea de la Paceñidad con un punto único, Estrategia de Reactivación Económica de La Paz, Área Metropolitana y Departamento. Durante este evento, inicialmente vamos a presentar los resultados del equipo técnico, los datos que hemos obtenido respecto a las pérdidas que ha sufrido nuestra ciudad La Paz, que nosotros la hemos denominado empobrecimiento de la ciudad de La Paz. También demostraremos los datos a nivel departamental y nacional, y después propondremos una agenda de trabajo en el marco de esta estrategia de reactivación. En el corto plazo, de 0 a 90 días. Segundo, a mediano plazo, 3 meses a 12 meses, y finalmente una estrategia de desarrollo hasta el año número 5. En 90 días, la ciudad de La Paz tiene que haber olvidado este negro episodio y definitivamente haber reactivado su economía, la economía que la hemos tenido paralizada durante mucho tiempo. Pero no solamente eso, sino que después, hasta un año, no solamente reactivada la economía, sino haber escalado de una posición de pobreza hacia una posición ya de ventajas, incluso competitivas.
17: Bien, en 90 días, en todo caso, se tendría que restablecer este aspecto económico, se tendría que recuperar este aspecto en la ciudad de La Paz, es lo que menciona el alcalde César Dosweiler, en relación a la convocatoria también que se está generando para la Asamblea de la Paseñidad este jueves a las 16:30 en un céntrico hotel en nuestra ciudad, para abordar y presentar estos datos que él tiene, las ideas que se ha estado generando también junto a su equipo, y escuchar de qué manera se puede coordinar estas ideas con otras que seguramente estarán presentando diferentes sectores, y estaremos al pendiente también, porque claro, nos interesa a todos nosotros poder salir de este mal momento. Estamos sobre las 11:48. También es información que se genera en vivo por parte del diputado Edgar Segarra. Está formalizando la denuncia contra dirigentes por los bloqueos. Ever Vargas, estamos contigo. Adelante.
19: Así es, Naira. En ese momento habla el diputado de Libre, Edgar Segarra. Escuchemos las declaraciones.
20: Que han bloqueado y nos han tenido presos a nosotros durante estos 50 y más días acá, prisioneros a los ciudadanos del Alto de La Paz y en todo Bolivia. Esto va a traer ya consecuencias, como anunciamos. Estamos pidiendo resarcimiento a la gente que ha fallecido, a la gente que ha quebrado en sus negocios, tanto desde la caserita, desde el ciudadano de a pie, los empresarios privados, los transportistas que han sido tratados inhumanamente. Todo esto vamos a poner nosotros ya en orden y vamos a presentar a la justicia. Y fundamentalmente a los fallecidos que ha tenido por parte de los bloqueadores Bolivia. Le voy a decir acá que detalle este tema el abogado Willy Sánchez Peña, porque este consorcio hemos contratado nosotros. Hoy en la mañana nos estamos apersonando ya para presentar. Doctor, por favor.
21: Muy buenos días a los distinguidos a los medios de la prensa. Quiero señalar de que el día de hoy se está presentando justamente la denuncia penal en contra de las autoridades, en este caso sindicales, la Central Obrera Boliviana, la FECUBE, la CESUNCB, algunos de los miembros de la TUPAC, y en función a eso son 9 delitos que se les está incorporando. Dentro de esos delitos está uno, que han querido deponer el Estado Constitucional, terrorismo, instigación pública a delinquir. Va también otro de los delitos, es en contra de la seguridad de los transportes y vías, porque vemos de que la cadena productiva ha sido afectada, la cadena hotelera también ha sido afectada, y obviamente eso ha traído consecuencias absolutamente lapidarias para todo el pueblo boliviano, sobre todo para el Departamento de La Paz. Gracias a este bloqueo, también hemos tenido la escasez de los productos medicinales, y eso también es un delito que es atentado contra la seguridad, contra la salud. También tenemos que señalar de que dentro de los delitos que se ha podido observar es de que ha habido coordinación entre los dirigentes y ya una protesta se ha convertido ya en cometer delitos. Entonces creemos de que en Bolivia ya no tiene que ocurrir este tipo de actitudes, porque la verdad lo único que hace es justamente afectar la cadena productiva de todas las personas y estantes y habitantes de Bolivia. Por eso han sido afectados en esa situación. Por lo cual, el Ministerio Público, por supuesto, tiene que investigar los roles que han cometido cada uno de las personas que han estado en esta situación, quiénes han sido instigadores, quiénes han cooperado y cuál ha sido su objetivo. Y a partir de ahí, por supuesto, se calificará qué delitos se les incorporará a cada cual, porque obviamente el proceso penal es intuito personal.
19: Bien, ahí estuvimos escuchando palabras de la defensa legal del diputado de Alianza Libre, Edgar Segarra, quienes han informado que se va a formalizar la denuncia contra los dirigentes que convocaron a los bloqueos. Más adelante estaremos con todos los detalles.
17: Bien, gracias, Ever. En la segunda edición de la Red de Noticias Éxito, que a propósito llega en 8 minutos nada más, ustedes estarán conociendo más detalles sobre esta denuncia que se está presentando, se está formalizando en realidad contra los dirigentes por los bloqueos. Veamos en qué deriva, ¿no? Si realmente se ejecuta todo este proceso contra los responsables, porque yo entiendo que siempre es importante mirar hacia adelante, enfocarnos en restablecer nuestra economía y todo que está genial, que no hay ninguna observación, pero también entiendo que este tipo de situaciones nos tienen que servir para sacar conclusiones y acordarnos de lo que fue, de lo vivido, porque el sábado se sentía un aire diferente, habíamos olvidado todo lo que aconteció durante los 50 días. Es como que después de 50 días se tomaron medidas adecuadas y es como que nosotros así lo asimilamos, ¿no? Como que era el momento, como que no se ha sufrido, como que... Y hay algo ahí que no cierra. No sé ustedes, pero de pronto evalúenlo de esa forma. Veamos cómo avanzan estos procesos de acuerdo a las denuncias que se están presentando y veamos también si este tipo de situaciones nos sirven para escucharnos en plural todos y generar mejores oportunidades para todos nuevamente. Estamos sobre las 11:53.
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6: Que tenga usted una excelente noche de San Juan. O escuché esta mañana la noche de la salchicha, no sé. Por donde sea, que la pase muy bien, que pueda estar calientito en casa, disfrutando también junto a sus seres queridos. Y nosotros hasta este punto le acompañamos junto a Cuarto Poder a través de la presencia de los ganadores, la frecuencia que siempre está con todos ustedes. Nos vamos a continuación, Vicentico, y enseguida.

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0: Ya nosotros ahora estamos esperanzados de que una vez resueltos los problemas coyunturales por los que estábamos atravesando, el precio de la carne vaya a bajar en su precio. De manera paulatina se van a ir regularizando los precios en medida también de cómo se vayan solucionando los problemas, pero por un principio ya los caminos o las carreteras al parecer ya están totalmente expeditas, lo que va a posibilitar que nosotros podamos trasladar a los animales, en este caso al ganado vacuno, a nuestro matadero con total normalidad para su sacrificio y después posteriormente la comercialización.
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0: Hoy estimamos que se está faineando entre 350 a 400 cabezas de ganado. Bueno, eso es lo que generalmente se faena cotidianamente en días normales. Anteriormente, cuando estábamos con este tema de los bloqueos, se estaba faineando entre 150 y 200 cabezas de ganado.
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5: Consulta que se me hace, previa coordinación, análisis de la documentación que has emitido, tanto el CEDES y el CENAMI, el descanso pedagógico de media gestión se va a dar inicio en el Departamento de La Paz el lunes 6 de julio, que va a tener una duración de 2 semanas. Eso también va a estar sujeto a una evaluación en los últimos días, en coordinación con las instancias correspondientes, como es el CEDES y el CENAM. Inicialmente, tenemos establecido un periodo de 2 semanas en la resolución ministerial 01-2026, y de acuerdo a los informes emitidos tanto por el CEDES y el CENAM, recomiendan que los últimos días del receso se haga una evaluación permanente a fin de determinar las condiciones y lo que podría venirse en adelante.
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10: Hola, ¿qué tal amigos y amigas? Muy buenos días, sean bienvenidos y bienvenidas a este espacio del informe policial de la Red de Noticias Éxito. A continuación les contamos los hechos más destacados. Iniciamos.
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10: Tres hombres acusados de robo fueron linchados por presuntos comunarios en la localidad de Pocuate, en Potosí. Esas personas guardaban detención en una estación policial del lugar donde fueron sacados por la fuerza.
11: Ocurrió cerca de las 23:30 horas del jueves en la localidad de Pocuata, en el norte Potosí. Tres varones fueron hinchados por una multitud. Las personas guardaban detención en el módulo policial del lugar, sindicado del robo de una movilidad. Una multitud enfurecida ingresó al lugar por la fuerza, para luego sacarlos, llevarlos al cementerio general y quitarles la vida prendiéndoles fuego. Informó así el coronel Pompeo Sánchez, comandante departamental de policía.
12: A conocimiento del Ministerio Público, estaban realizando todos los actos investigativos, estaban en celdas. Pero sorpresivamente, a horas 23:30 aproximadamente del día de ayer, más de 100 personas, pobladores de la localidad de Pocuata, han irrumpido el módulo policial, ingresando por las paredes, violentando la celda policial y sacando a estos tres aprehendidos hacia la plaza principal en primera instancia.
11: Al conocerse el asalto a la estación policial, se dispuso el envío de un contingente de auxilio desde la localidad de Yayagua. No obstante, el personal policial no logró llegar al lugar de Pocuata debido a que comunarios que instalaron un bloqueo en la ruta retuvieron temporalmente a la patrulla, utilizando además explosivos de dinamita para impedir su paso.
12: Mandamos efectivos policiales de la localidad de Yayagua, 30 efectivos policiales, pero lamentablemente en la ruta, en un punto de bloqueo, han sido un poco retenidos en su ruta por comunarios que están bloqueando en esa ruta.
11: A primeras horas de la mañana de hoy, viernes, efectivos policiales de Pocuata se dirigieron al cementerio general, donde lamentablemente localizaron a los tres cuerpos incinerados. Los restos ya fueron trasladados a la morgue para los exámenes de ley correspondientes. Red de Noticias Éxito, Milton Bracamonte, Potosí.
10: Cambiamos, envían a la cárcel a una mujer que mató a su pareja en El Alto.
13: Este caso aparentemente asesinato, se puede decir, ¿no? Lamentablemente en este caso ha sido victimado un varón por su pareja.
14: Una mujer que quitó la vida a su pareja fue enviada con detención preventiva por 6 meses al penal de Obrajes, informó el jefe de la División de Homicidios, René Tambo.
13: Ya se ha llevado a la audiencia de medidas cautelares, donde se tiene determinada por el juez la detención preventiva de 6 meses en el penal de Obrajes. Esto se había suscitado en unas circunstancias de consumo de bebidas alcohólicas entre cónyuges, ¿no? Tiene heridas mundiales en el rostro, asimismo tiene una herida punzocortante en la región del tórax, lo cual habría sido fulminante, ¿no?, para causarle prácticamente quitarle la vida. Se tiene, de acuerdo a la autopsia médico-legal, como causa de muerte, un shock hipovolémico por arma blanca.
14: El hecho ocurrió en la urbe alteña. Ambos consumían bebidas alcohólicas.
13: Solo a las declaraciones y entrevistas policiales se tiene que estarían consumiendo bebidas alcohólicas en compañía también de otros amigos. Ya en el interín de que el varón había ingresado a su dormitorio conjuntamente la pareja, había escuchado unos gritos, probablemente alguna discusión que hayan tenido con la pareja, y posiblemente estaría pidiendo auxilio, ¿no?, el varón. Es de esa manera que se puede, de manera inmediata, los amigos que estaban acompañando en el departamento, pues que ingresan para verlo y meterle, porque tienen detenido ya en el piso, a la altura del sillón. Trataron de auxiliarlo llevándolo a un centro de salud, sin embargo ya en el lugar ya había llegado sin signos vitales, probablemente por la hemorragia extensa que tenía esta persona.
14: Red de Noticias Éxito, Lía Vega, La Paz.
10: Matan a un reo a golpes en la cárcel de San Pedro de Oruro.
15: Lo que ha sido una pelea entre dos privados de libertad por algún objeto que ellos supuestamente tenían derecho propietario, y a consecuencia de los golpes, creo que el privado de libertad ha sido auxiliado en primera instancia al hospital de Oruro y posteriormente ha fallecido.
14: Una persona murió al interior del centro penitenciario San Pedro de Oruro luego de sufrir agresiones físicas, informó el director general del régimen penitenciario, Daniel Mérida. La víctima fue trasladada a un centro médico, sin embargo, debido a la gravedad de sus lesiones, falleció.
15: El privado de libertad que ha ocasionado las lesiones está ya justamente identificado. Igualmente se ha procedido con un proceso administrativo para ver su responsabilidad y ver la sanción que se le va a otorgar.
14: Luego que el agresor fue identificado, sus familiares piden que el hecho sea investigado y se haga justicia.
15: Son privados de libertad preventivos. Justamente en ese sentido se está haciendo todas las averiguaciones para que tengamos la información real.
14: Red de Noticias Éxito, Lía Vega, La Paz.
10: Cambiamos de información y envían a la cárcel a un hombre de 53 años que agredió brutalmente a su pareja por celos en Oruro. El sujeto fue enviado a la cárcel por golpear brutalmente a su esposa luego de consumir bebidas alcohólicas en la ciudad de Oruro. El mismo es investigado por el delito de violencia intrafamiliar y se busca la máxima sentencia de 4 años, informó el fiscal departamental Aldo Morales.
16: Un caso de violencia familiar. El autor del hecho, una persona de 53 años, la víctima, una persona de 30 años, quienes han venido a compartir a un local conjuntamente amigos bebidas alcohólicas. Ya habrían retornado a su domicilio, donde el autor del hecho ha empezado a tener discusiones por motivos de celos en relación a que la misma presuntamente estaba mirando a otra persona en el acontecimiento social. Posteriormente esto ha culminado con agresión física. Igualmente, los vecinos han tenido que intervenir en horas de la madrugada ante los pedidos de auxilio de la víctima. Tiene 5 días de incapacidad susceptibles a una ampliación, efecto de las radiografías que se han tomado y de alguna lesión a nivel de la nariz que pudiera tener la misma, y se ha llevado a cabo la audiencia cautelar. Hace horas atrás se ha determinado su detención preventiva por el lapso de 30 días en procedimiento inmediato, donde el Ministerio Público va a presentar la acusación pertinente a efecto de que el mismo vaya a juicio, donde se va a solicitar la pena máxima, que es de 4 años. Informe policial.
10: En otro tema le contamos que sentencian a 15 años de prisión a un médico por violar a su paciente en Oruro. El hecho ocurrió cuando la víctima de 23 años acudió a un hospital para ser atendida por una dolencia. El médico le pidió que se quite la ropa y la agredió sexualmente. El galeno fue aprehendido, imputado y enviado a la cárcel con detención preventiva, y en las últimas horas se emitió una sentencia de 15 años a cumplir en el penal de San Pedro, informó el fiscal departamental de Oruro, Aldo Morales.
16: En la unidad de litigación y también nuevos casos que se han aperturado, ¿no?, de violación con relación a un médico de 38 años, la paciente de 23, quien habría ido a consultar en una clínica del estado, afectó de una dolencia que tenía. El médico le había solicitado de que se quite la ropa, se ha puesto una bata y posteriormente ha empezado a tocar sus partes íntimas, donde posteriormente le habría introducido sus dedos en la parte íntima. La víctima inmediatamente ha indicado al efecto de qué es lo que estaba sucediendo e inmediatamente ha solicitado el auxilio pertinente, donde sus familiares se encontraban esperándola afuera, e inmediatamente han procedido al efecto de no dejar salir al médico hasta que venga la policía, se lo ha prendido, se lo ha imputado, se ha procedido ya a un juicio oral. Él mismo ya está por 15 años en el penal de San Pedro actualmente, ya está desde la edición pasada, un año ya guardando el San Pedro. Informe
10: policial. Hallan droga, peluca y un celular en la celda del hijo del expresidente Luis Arce en Palmasol. Será sancionado.
15: Se ha procedido a la incautación de dos equipos, celulares específicamente, una peluca y un sobre de sustancia controlada, aparentemente marihuana. De manera inmediata se procedió a la poner en conocimiento de las unidades especializadas de la policía.
10: Tras una requisa desarrollada en el penal de Palmasol, en Santa Cruz, se encontró celulares, una peluca y marihuana en celdas de Marcelo Arce Mosqueira, hijo del expresidente Luis Arce, quien está detenido en ese penal por el delito de legitimación de ganancias ilícitas.
15: Aproximadamente a horas 15 y 15, se ha procedido con esta requisa sorpresa, donde se ha procedido a la incautación de dos equipos celulares específicamente, una peluca y un sobre de sustancia controlada, aparentemente marihuana. De manera inmediata se procedió a la poner en conocimiento de las unidades especializadas de la policía. Se hizo cargo de la Fuerza Especial de Lucha contra el Narcotráfico, tomando conocimiento y procediendo justamente ya a elaborar todo lo que va a ser el proceso administrativo y posteriormente hacerle conocer a su juez de la causa del señor Arce Mosqueira.
10: El director general de régimen penitenciario, Daniel Mérida, informó que esta persona será sancionado con el aislamiento y no se descarta su traslado a otro recinto carcelario.
15: Primeramente, en lo penal, justamente su juez de la causa va a determinar el tipo de ampliación de la sanción penal que va a tener, y posteriormente en lo administrativo, bueno, merece pues a medida que se le traslade un recinto de aislamiento para que cumpla su sanción, siempre y cuando la resolución administrativa proceda con el aislamiento en una celda de Palmasol.
10: Red de Noticias Éxito, Miriam Chungara, La Paz. La Fiscalía emite una acusación formal en contra del ex ejecutivo de la COP, Juan Carlos Guarachi, por enriquecimiento ilícito.
17: Bueno, es así, nosotros hemos tenido conocimiento en las últimas horas que el Ministerio Público habría ya determinado por la conclusión de la investigación en el caso del señor Juan Carlos Guarachi y habría emitido una resolución de acusación en contra de esta persona.
10: La Fiscalía emitió la resolución de acusación formal en contra del ex ejecutivo de la Central Obrera Boliviana, Juan Carlos Guarachi, por el delito de enriquecimiento ilícito. Será llevado a un juicio oral donde podría ser condenado a 10 años de prisión por ese delito, informó el abogado Adeloma.
17: Pues de que sea llevada a juicio oral y pueda esta eventualmente recibir una sentencia condenatoria por los delitos de enriquecimiento ilícito y otros delitos, ¿no? La pena privativa de libertad máxima es de 10 años, en los cuales se está exponiendo el señor Guarachi, pero sin embargo, respetando el derecho al debido proceso, a la defensa y sobre todo a la presunción de inocencia, nosotros vamos a estar atentos a las disposiciones que emita la autoridad judicial, porque ahora entramos a una nueva fase del proceso que es juicio oral.
10: De acuerdo a los elementos colectados, se detectó una inconsistencia en sus movimientos financieros. Además, habría recibido altos montos de dinero producto de las coimas que entregaban autoridades de gobierno de anteriores gestiones.
17: Bueno, esencialmente el señor Guarachi se ha determinado una inconsistencia, ¿no?, en sus movimientos de sus cuentas bancarias. Sumados a ello, que la testigo clave del caso Coimas Millonarias del Ministerio de Medio Ambiente y Aguas ha manifestado en su declaración que le han entregado 40 mil bolivianos provenientes de dinero de coimas. Pero además esto lo ha refrendado con una carta notariada. Entonces ahí hasta ahí tenemos elementos que son establecen la responsabilidad clara del señor Huarache. Sin embargo, la comisión de investigadores de este caso también ha determinado que existe una inconsistencia también en el monto de 8,000 bolivianos que recibe de manera mensual a título de una renta de invalidez, ¿no? La comisión de investigadores ha determinado que no existe documentación respaldatoria idónea que establezca que el señor Huarache tenga que recibir una renta de invalidez de 8,000 bolivianos de manera mensual.
10: Red de Noticias Éxito, Miriam Chungara, La Paz. Trasladan a la cárcel al expresidente de la ABC, Henry Nina, por el caso El Sillar.
18: Nos informa la población que el día de ayer, en horas de la noche, ha llegado ya el mandamiento a dependencias de la JCC para que el señor Henry Nina sea trasladado a dependencias del penal de San Pedro, en el cual el día de ayer, en horas de la noche, ya ha sido conducido a dicho penal y él se encuentra ya cumpliendo su detención preventiva.
10: El expresidente de la Administradora Boliviana de Carreteras, Henry Nina, fue trasladado a la cárcel de San Pedro la noche de este jueves para que cumpla detención preventiva durante 6 meses por el delito de incumplimiento de deberes, conducta antieconómica y contratos lesivos al Estado por las irregularidades detectadas en la carretera El Sillar, informó el jefe de la División de Corrupción Pública, Fabio González.
18: Bueno, el juez en realidad ha determinado dar 6 meses de detención preventiva en el penal de San Pedro mientras continúan las investigaciones. Este es dentro del caso Sillar 3. No, él se ha mostrado totalmente estable durante la permanencia dentro de la FCC, no ha requerido una atención médica, tampoco una valoración externa, por lo cual ha sido ya remitido a dependencias correspondientes.
10: En este caso se evalúa citar a declarar al exministro de Obras Públicas, Milton Claro.
18: Todavía estamos, se está evaluando toda la información que se está recuperando dentro de la presente investigación en mérito a los requerimientos que se han extendido a diferentes instituciones y seguramente se va a seguir convocando además personal que ha participado en diferentes hechos, ¿no?
10: Red de Noticias Éxito, Miriam Chungara, La Paz. Suspenden por segunda vez la audiencia de situación jurídica del expresidente Luis Arce.
19: Ya es la segunda vez que se suspende la audiencia. Ha sido reprogramada para el 3 de julio a partir de las 9 de la mañana, donde se va a instalar el acto, donde se va a discutir dos cosas: la situación jurídica del señor Luis Arce y la ampliación de 6 meses de la detención preventiva.
10: La audiencia de situación jurídica del expresidente Luis Arce se volvió a suspender por segunda vez por la ausencia de dos fiscales. La misma fue reprogramada para el 3 de junio, donde la fiscalía pedirá la ampliación de la detención preventiva en la cárcel por 6 meses más, investigado por el caso del fondo indígena, informó el abogado Eduardo León.
19: La suspensión de esta audiencia se debe principalmente a que los dos fiscales que están adscritos al caso no han podido concluir porque tienen otras actividades procesales en otros casos que están cumpliendo. Pero mire, el tema con todas las circunstancias políticas y sociales que pasa el país ha tenido que paralizarse. Sin embargo, los plazos procesales de la detención preventiva del señor Luis Arce no se detienen, a excepción de que a partir del día lunes se han suspendido los plazos procesales porque se ha declarado una vacación judicial de emergencia. Por lo tanto, existe un plazo en el cual aún se contempla la detención preventiva del mismo, y dentro del proceso, el proceso es el que está sufriendo un poco de retardo, justamente porque tenemos una situación muy complicada en el tema social y político.
10: Red de Noticias Éxito, Miriam Chungara, La Paz. Hasta aquí la información policial. Le invitamos a seguir con la programación de la radio. Permiso.
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21: Son las 7 horas en punto.
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5: Vamos a continuar esta primera edición de la red de noticias Éxito, revisando las noticias más importantes ocurridas en las últimas horas. Saludo para usted que está junto a la radio en esta mañana, son las 7:12. Vamos a conocer los hechos más importantes ocurridos en las últimas horas. El tema de la gasolina. ¿Cómo avanza la distribución? Es importante conocer también la forma en cómo ya se va distribuyendo lo que ha mencionado el gobierno por la distribución del combustible y hasta cuándo podría regularizarse esta situación. El presidente también se ha manifestado dando cuenta de que en los siguientes días se podría ya regularizarse el abastecimiento de combustible. Se está verificando la calidad del combustible antes de ser distribuido. Es lo que ha mencionado el presidente Rodrigo Paz la pasada jornada en contacto con los medios de comunicación.
6: Se repita lo que ocurrió con las compras del anterior gobierno que nos hicieron mucho daño a los bolivianos.
7: El presidente Rodrigo Paz informó que el retraso en la distribución del combustible en La Paz y El Alto se debe a que tienen que pasar una verificación de calidad.
6: Bueno, que justamente estamos verificando toda la calidad del combustible. Ayer han llegado creo que 140, si no me equivoco, cisternas.
7: Indicó que en los próximos días se terminarán las filas en distintos puntos de estaciones de servicio.
6: Que llegue buena gasolina, que llegue buen diésel, que ya está acá.
7: Red de Noticias Éxito, Lía Vega, La Paz.
5: El transporte libre de La Paz coordina con el gobierno el abastecimiento de combustible. Esperan que se pueda retornar a la normalidad en las siguientes horas.
8: Hoy día vamos a hacer ingresar la nota, como esta mañana nos hemos reunido. Hasta la tarde vamos a hacer ingresar la nota. Esperemos que en un tiempo prudente podamos tener la respuesta. Pero ya hemos hablado también con el viceministro Horacio Valencia. Nos ha dado ya las pautas para poder trabajar. Entonces hay una respuesta inmediata, eso sí creo que hay que valorar. Hay que también hacer la representación para todos nuestros sectores, no simplemente del transporte urbano interprovincial, sino también el interdepartamental.
9: El ejecutivo del transporte libre de La Paz, Limber Tancara, en contacto con Radio Éxito, informó que se coordina con las autoridades nacionales el traslado y comercialización del combustible.
8: Entendemos el procedimiento, ¿no? Porque las cisternas que están ingresando después del bloqueo en un volumen amplio no pasan directamente a los surtidores, sino hay un protocolo de de limpieza, hay un protocolo de mezcla, un protocolo de dar la calidad en la gasolina, lo que corresponde dentro de lo que es la planta de Sencata, y obviamente eso tarda alrededor de un día y medio.
9: Espera que se cumplan con los tiempos en el proceso de logística para garantizar el abastecimiento en el departamento.
8: Y queremos saber aquello porque hay muchas susceptibilidades de nuestros compañeros que han ido durmiendo todos estos días y obviamente eso genera pues un vacío económico a un recurso que ellos tal vez tenían que generar. Pero bueno, creo que esperemos que estos días ya vuelva a la normalidad. Nosotros como dirigencia, justamente con la comisión y nuestros diferentes presidentes y secretarios generales, vamos a hacer el seguimiento constante para que no exista desatención a aquello que en su momento la autoridad nos ha indicado.
9: Red de Noticias Éxito, Ever Vargas, La Paz.
5: Analista político observa desgaste del gobierno e improvisación por las organizaciones sociales.
10: Yo creo que el gobierno no pudo hacerlo. Y creo que el único camino que le quedaba, un camino, como te digo, peligroso, el peor camino en tema de resultados, por lo menos en el ámbito económico, aunque en el ámbito político sí, el gobierno se quedó en Casa Grande del Pueblo, reitero, ha sido el desgaste. Por lo tanto, no pensemos que ha sido producto de una maravillosa estrategia.
9: Luego de más de 50 días de bloqueos, el analista político Marcelo Silva, en contacto con Radio Éxito, explicó que el gobierno utilizó la estrategia de generar un desgaste para poner fin al conflicto.
10: Cuando se nota que realmente la cosa ha sido improvisada, ha sido simplemente con un objetivo político muy minoritario, muy venido a menos, ¿sabes? Cuando nadie quiere hacerse responsable del bulto. Estos tres días hemos escuchado a la Tupac, hemos escuchado al senador Condor y hemos escuchado a Evo Morales, hemos escuchado al señor Argollo decir, no, yo no quise esta movilización, no.
9: Por otro lado, considera que las organizaciones sociales se vieron afectadas por la falta de un respaldo para mantener las medidas de presión.
10: Tampoco había una agenda y tampoco había un lugar a donde llegar. Y claro, hoy día todo el mundo se ha desentendido porque evidentemente el desgaste de esta movilización ha sido a tal extremo, pero lo peor de todo, muchas de las bases seguramente les reclamarán y dirán, ¿para qué? ¿No? O sea, ¿para qué? ¿Para qué semejante lógica y tiempo de desgaste?
9: Red de Noticias Éxito, Ever Vargas, La Paz.
5: El defensor del pueblo afirma que el conflicto en el país fue el más nocivo de la historia.
11: En la historia, la última y reciente historia democrática de nuestro país, creo que este es el evento, creemos que es el evento más nocivo, donde más daño nos hemos hecho entre bolivianas y bolivianos. No es una experiencia que no deberíamos de volver a reeditar.
9: El defensor del pueblo, Pedro Calizaya, expresó su preocupación por la dimensión del conflicto que derivó a más de 50 días de bloqueos en el territorio nacional. Afirmó que el daño causado entre la población fue inédito por su magnitud.
11: Debemos de prevenir esta situación gestionando adecuadamente las conflictividades, no solamente cuando se están desarrollando, sino en un nivel inicial. Nosotros, como Defensoría del Pueblo, hemos estado presentes en la inicial marcha de los campesinos.
9: Mencionó que se requiere un diálogo sincero para evitar escenarios de conflictividad.
11: Es importante aprender que no nos podemos hacer daño de esta manera. Es importante aprender que debemos escucharnos entre todos. Es importante aprender que el diálogo es una salida, la única salida para evitar que se puedan generar mayores problemas.
9: Red de Noticias Éxito, Ever Vargas, La Paz.
5: Avanzamos con más. La Federación Tupac Katari mantiene cuarto intermedio y rechaza acusaciones de una supuesta negociación.
12: Nosotros hemos entrado en un cuarto intermedio por el año nuevo aymara. Hasta ahorita estamos por llevar un ampliado de las 20 provincias y ahí van a tomar determinaciones de la misma. Hay que ser bien claro, en esta situación estamos en un estado de excepción, Nosotros vamos a preguntar a nuestras bases.
9: El ejecutivo de la Federación de Trabajadores Campesinos Túpac Katari, Vicente Salazar, informó que su sector mantiene el cuarto intermedio en los bloqueos y no descartó convocar a un ampliado para definir nuevas determinaciones.
12: Estamos muy molestos por esas calumnias, esas difamias. Hoy el pueblo está molesto. No puede legitimar nuestra lucha. Nosotros estamos rectos y firmes en todo momento. Nadie se ha ido a vender, nadie ha negociado, porque realmente nosotros tenemos heridos, tenemos detenidos.
9: El dirigente rechazó las acusaciones de una supuesta negociación con el gobierno y anunció acciones legales.
12: Y no podemos jugar con nuestra población de esa manera. Y tampoco podemos manejar, señor Milton, de esa manera, tratar de dividir a nuestras provincias con esa clase de comentarios, difamaciones. Nosotros vamos a tomar otras medidas legales, porque usted no puede hablar por dichos. Tiene que justificar lo que usted está hablando.
9: Red de Noticias Éxito, Ever Vargas, La Paz.
5: A las 7 de la mañana, 22 minutos.
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4: Avanzamos con más. Son las 7 de la mañana, 26 minutos. La Paz ha registrado pérdidas de 520 millones de dólares debido a los bloqueos.
5: Segundo elemento respecto al tema de la indemnización, ¿quién va a pagar ahora por el empobrecimiento de la ciudad de La Paz?
6: El alcalde de La Paz, César Duguayler, informó que los bloqueos, la ciudad paseña registra una pérdida económica de 500 millones de dólares.
5: Se estima que La Paz ha perdido entre 480 y 520 millones de dólares, más o menos la pérdida. ¿Cierto? De acuerdo a otras instituciones, se ha perdido 10 a 15 millones de dólares diarios. Es decir, estábamos hablando de 500 a 750 millones de dólares, un poco más todavía. ¿Cierto? ¿Quién va a pagar esto? ¿Quién va a pagar la factura de que la ciudad de La Paz se haya empobrecido? Justamente a raíz de esta pregunta es que estamos convocando a la Asamblea de la Paseñidad, donde vamos a hacer una propuesta para que hayan acciones desde el gobierno municipal de La Paz, acciones desde la gobernación y acciones desde el gobierno nacional.
6: El burgomaestre dijo que se tienen que ver estrategias para recuperar la economía con la participación de autoridades departamentales y nacionales.
5: Para que reactivemos la economía y de esa manera podamos generar que no se haya perdido, sino se recupere justamente estas pérdidas, y no solamente se recupere estas pérdidas, sino proyectemos a futuro una ciudad de La Paz más competitiva y además enriquecida por las acciones que nosotros mismos asumamos. Esa es la forma en la que nosotros estamos planteando. Porque después buscar culpables, como mucha gente está pretendiendo, ¿no? Ahora busquemos a los culpables, que ellos paguen, ¿sí? ¿Quién sería el culpable?
6: Red de Noticias Éxito, Lía Vega, La Paz.
4: Vendedores de pollo al detalle ofrecen el kilo hasta en 23 bolivianos, pero prevén que de acá a unas semanas puede haber escasez del producto.
7: Bueno, hoy en día el producto de pollo de los señores internadores o intermediarios que traen el producto al por mayor está llegando desde los 19, 20, 22 hasta 23 bolivianos de diferentes sectores, ¿no? No es el producto del pollo, no es estable, no tiene un margen estable.
8: A la fecha, el kilo de la carne de pollo en La Paz alcanzan los 23 bolivianos. El dirigente de la Asociación de Comerciantes al Detalle, Miguel Riveros, indicó que el monto se debe a que en algunos casos el producto llega con mayor peso.
7: Hoy en día un pollo está oscilando desde los 45 hasta los 60, 70. ¿Por qué el mayor precio de 70, 80? Podemos decir, porque el producto es grande, ha tenido una sobre demanda, sobre el engorde, entonces por eso que los pollos están llegando arriba de 3 kilos.
8: Explicó que debido a complicaciones en la cadena productiva, puede registrarse una posible escasez de la carne de pollo.
7: Y es por eso que va a haber un sobreprecio, no sobreprecio, sino sobre demanda, no va a haber el producto y va a llegar a un costo elevado. En estas semanas va a descender poco a poco porque tenemos sobreproducción. Tal vez Dios quiera que llegue hasta los 15 bolivianos, va a ir descendiendo día a día porque hay sobreproducción, total sobreproducción. Una vez que esto ya se normalice, ya vamos a subir la escasez de aquí a los 30, 40 días.
8: Red de Noticias Éxito, Ever Vargas, La Paz.
4: La Asociación de Comerciantes de Pollo en La Paz denuncia falta de transparencia en el puente aéreo durante los 50 días de conflicto.
7: El apoyo del gobierno lo ha hecho a su querer sin ver los costos de estudio. Últimamente yo le he propuesto traer a 15 bolivianos. 10 bolivianos ha sido el pollo. 5 bolivianos la logística. Esos 5 bolivianos, ¿qué comprende? Traer un boliviano del matadero a la granja. De la granja al aeropuerto, y del aeropuerto aquí al destino a repartir.
8: En contacto con Radio Éxito, el dirigente de la Asociación de Comerciantes de Carne de Pollo, Miguel Riveros, pide al gobierno los informes sobre los vuelos aéreos, de la logística y el costo para el traslado del alimento a La Paz durante el conflicto en el país.
7: Evidentemente, en una de las declaraciones donde yo hice que el precio de lo que está poniendo el mapa 35 no es el real. Pongámosles el vuelo que está llegando desde los 15 a 17 bolivianos, más el producto a 13 bolivianos, nos salía un costo de 30 bolivianos. Ahora el costo de operación, ellos lo tienen que hacer para el pueblo.
8: Denunció la falta de apoyo por el gobierno para facilitar el abastecimiento de pollo.
7: Aparte de eso, que también hemos tenido una descompetencia leal por parte de MAPA, ¿no? Ya que ellos han sido los promotores en vender el producto de pollo primeramente a 35. Luego, viendo que otra persona le trajo a 28, ahora están vendiendo a 18 bolivianos con el tema de la subvención. Bueno, si está trayendo así, magnífico. Nosotros aplaudimos esa gestión de MAPA.
8: Red de Noticias Éxito, Ever Vargas, La Paz.
4: Vamos a otro tema, 7:32. Se ha definido la realización de la festividad del Señor Jesús del Gran Poder. El 26 de julio será la promesa como la preentrada. Y el 1 de agosto será la faustosa entrada del Gran Poder. Así lo ha definido el directorio tras una reunión desarrollada la pasada jornada en horas de la noche.
9: Sin embargo, nos estamos dando unos días más para que nuestra gente que participa en la festividad y asimismo la gente que viene de espectador se potencie económicamente, reactive su economía. Y por este hecho, la mayoría de votos de las fraternidades participantes del Gran Poder ha determinado que el 26 de julio sea nuestra promesa, Señor Jesús del Gran Poder, y el 1 de agosto de 2026 nuestra pastosa invitada al Señor Jesús del Gran Poder, con un carácter de llevarlo sí o sí adelante. Esta fecha ya no se mueve, es fecha de vivir.
10: ¿Qué medidas se van a tomar para potencializar, para hacer eso, va a ser la fecha también, que bueno, varios problemas o varios del exterior puedan llegar acá, que es un ambiente también de turismo, también de movimiento económico? ¿Qué vamos a tomar? ¿Qué medidas vamos a tomar? Tal vez marketing, de promocionar el evento y todo eso.
9: Vamos a, el directorio se está comprometiendo a realizar todo el marketing correspondiente. Vamos a buscar todas las redes sociales para hacer conocer esta fecha y que nuestros componentes de diferentes lugares del mundo y del interior de nuestro país puedan también asistir a esta festividad. Vamos también a invitar al turismo para que puedan venir a Bolivia, ya que existe una paz y tranquilidad. Ahora sí tenemos las condiciones para llevar adelante nuestra festividad.
11: ¿Puedo repetir la fecha, por favor, presidente?
9: Sí, el día domingo 26 de julio, la promesa del Señor Jesús del Gran Poder. El día sábado 1 de agosto del 2026, la pastosa entrada al Señor Jesús del Gran Poder.
4: Es la fecha que ha definido la Asociación de Conjuntos Folclóricos del Gran Poder. El domingo 26 es la preentrada y el sábado 1 de agosto es la majestuosa entrada. Son las 7:35.
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4: Ha sido suspendida la audiencia por la sonada militar del gobierno de Arce. La audiencia se va a desarrollar este miércoles.
18: Instalado la audiencia de juicio oral contra la citada persona, el cual ha sido suspendido debido a su inasistencia. Es por eso que el tribunal ha decidido emitir las conminatorias correspondientes, como será régimen penitenciario, entre otros.
6: El inicio del juicio oral por el caso golpe de Estado fallido fue suspendido para este miércoles debido a la ausencia del principal acusado, el excomandante del ejército Juan José Zúñiga, quien no fue trasladado desde el penal de El Abra en Cochabamba hasta la ciudad de La Paz.
18: Para que de manera obligatoria trasladen para el día de mañana que se ha suspendido el presente juicio. Bueno, el tribunal ha otorgado el plazo de 24 horas para que informen sobre lo que por el no traslado de esta persona del departamento de Cochabamba. Se encontraban presentes en forma presencial, otros en forma virtual. A horas 8:30 ha convocado el tribunal. Son varias personas que han sido acusadas. Se tiene desde generales, mayores, incluso responsables de todo lo que ha suscitado el día de los hechos en cuanto a las tanquetas, el Palacio de Gobierno, en los cuales el Ministerio Público ha acusado por varios tipos penales, como ser alzamiento armado, resoluciones contrarias a la Constitución y a las leyes, entre otros. Y en la audiencia de juicio, obviamente, vamos a solicitar la pena máxima.
6: El fiscal Omar Yucra informó que el tribunal determinó reprogramar el inicio del juicio y ordenó a las instituciones competentes garantizar el traslado del acusado.
18: Bueno, los defensores, los abogados defensores de dicho ciudadano han solicitado que esta persona quiere estar en forma presencial en la audiencia de juicio. Es por eso que el tribunal ha determinado emitir las conminatorias y las órdenes correspondientes para que las instituciones a cargo trasladen del departamento de Cochabamba hacia el departamento de La Paz.
6: Red de Noticias Éxito, Lía Vega, La Paz.
4: Siete de la mañana con 40 minutos, 7:40. La Asamblea Legislativa ha programado para este miércoles la interpelación al ministro de Gobierno. Legisladores observan el trabajo de la autoridad.
8: El presidente nato de la Asamblea Legislativa, Edman Lara, convocó a sesión para este miércoles e interpelar al ministro de Gobierno, Marco Antonio Oviedo. Al respecto, la diputada de Libre Lucero, Justiniano, espera que emita el informe sobre las acciones asumidas durante los más de 50 días de bloqueos.
19: Correctamente, al ministro de Gobierno, a este señor hay que agarrarlo bien fuerte porque él tiene que dar declaraciones a la población boliviana sobre lo que está pasando con el gobierno. Lo notamos muy tibio al señor ministro de Gobierno, sin embargo, mañana se verá lo que corresponde y dará las medidas correspondientes.
8: Entre tanto, el diputado Armin Luta exige el cambio del ministro.
20: Ahora que ya no hay bloqueo, esperemos que el presidente revise, reconfigure su gabinete. Su gabinete no le está apoyando bastante, ¿no? Más bien en estas movilizaciones han sido un poco muy flojos, ¿no? Esperemos que ahora cambie los ministros, porque hemos visto en estos dos meses, en este mes, que ha habido gran toneladas hacia Chile con el tema de narcotráfico, ahora al Brasil.
8: Por otro lado, el diputado del PDC Manolo Rojas espera que se realicen las consultas a la autoridad de acuerdo al procedimiento.
21: Sí, y sería muy interesante que el vicepresidente pueda permitir que ese tipo de consultas se hagan, ¿no? Por un lado, acusa de que no, el gobierno no responde, no entiende que él es parte del gobierno, pero por otro lado también limita las preguntas, entonces es un tanto contradictoria su actuación.
8: Red de Noticias Éxito, Ever Vargas, La Paz.
4: El expresidente de YPFB declaró por el caso de la gasolina basura.
22: Bueno, de acuerdo a las investigaciones que se está desarrollando, específicamente en el caso de yacimientos, se tiene que el día de hoy tenía que llevarse a cabo la declaración en calidad de testigos del exgerente de Yacimientos Petrolíferos Fiscales Bolivianos, el señor Acri Flores.
23: El expresidente de Yacimientos Petrolíferos Fiscales Bolivianos, Yusef Acli, prestó su declaración informativa por el caso de la gasolina basura en inmediaciones del Ministerio Público.
22: Ya, evidentemente se ha presentado, ha prestado su declaración informativa y bueno, por motivos obviamente de investigación, se lo está teniendo con un poco de reserva, sin embargo se ha presentado a hacer esta declaración. Paralelamente también se tenía programado la declaración del ex viceministro de Hidrocarburos, el señor Medina Celi. El mismo no se ha hecho presente a esta declaración y obviamente ha justificado, se ha personado en este caso con un memorial, justificando problemas de salud. No, entonces se va a reprogramar esa declaración.
23: El jefe de la División de Propiedades de la Fuerza Especial de Lucha contra el Crimen, coronel Rolando Espinosa, dijo que el exfuncionario fue citado por los investigadores del caso como testigo.
22: Sí, ese es el caso por el cual ahorita se está desarrollando esta investigación. Y bueno, se tienen otras actuaciones más pendientes que obviamente posterior se va a poner a conocimiento.
23: Red de Noticias Éxito, Lía Vega, La Paz.
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6: Son las 7 de la mañana con 47 minutos, 7:47. Guanay celebra 221 años de fundación. Vamos justamente hasta el norte paseño. Fabio Vázquez, contigo. Adelante, buen día.
7: Gracias, estamos con el alcalde de Guanay, Marco Antonio Masco, celebrando 221 años de creación de este municipio.
8: No, muchas gracias a ti, a tu gentil audiencia y a tu programa, Fabio. Estamos felices, contentos de celebrar los 221 años, ¿no?, de nuestra amada Guanay. Hemos tenido invitados a autoridades como la presidenta de Grande Paz, la licenciada Nelsa Coca. Hemos tenido también a los alcaldes de la Ricaja Tropical, especialmente los del Trópico, porque somos 8 municipios. Ha estado Teoponte, Tijuani, Mapiri, como invitado especial estaba también Caranavi con Marco Marconi. Hemos tenido lindos encuentros deportivos, ¿no? Hemos vuelto a vibrar de este deporte rey que la gente se emociona. Entonces estamos empezando con el pie derecho y decirle, ¿no?, a la Ribada de Guanay, a las comunidades, que estamos predispuestos para trabajar y estamos orgullosos de que nos haya dado la oportunidad de ser su autoridad, y con trabajo, con mucho esfuerzo, vamos a demostrar de qué estamos hechos, Fabio.
7: Desde el norte paseño, desde Guanay, ¿qué le podemos decir a La Paz?
8: Bueno, nosotros queremos decirle al Departamento de La Paz que en el norte, ¿no?, acá tenemos mucha potencialidad, ¿no? Necesitamos una oportunidad y nos vamos a reunir con altas autoridades. Nosotros tenemos llegada, podríamos decir, con el alcalde de la ciudad de La Paz, Todd Weiler, quien en su momento también se los acogió acá, así que vamos a abrir las puertas para que nuestros productos, pues, sean comercializados no solo en la ciudad de La Paz, sino también en la ciudad del Alto, que hemos tenido acercamientos nosotros con el alcalde de la ciudad del Alto, Fabio.
9: En el norte paseño, Fabio Vázquez, gracias.
6: Gracias a Fabio, saludos también hasta Guanay, que está de aniversario. De Guanay hasta la capital del estado, dos personas privadas de libertad de Tarabuco y una de Camargo se dieron a la fuga, por lo que la policía activó el plan Z. Renán, contigo, adelante, buen día.
10: Buenos días. El director de la Policía Rural y Fronteriza, Marcos Herrera, informó que dos personas privadas de libertad se dieron a la fuga de la carceleta de Tarabuco y, según se conoce, ambos tenían sentencia de 20 años de cárcel por el delito de violación. Y agregó que en este centro penitenciario solo se cuenta con un alcaide del régimen penitenciario y no se tiene efectivos policiales.
11: El 22 de junio de 2026 se ha reportado en el municipio de Tarabuco la fuga de dos privados de libertad de la carceleta de Tarabuco. Las personas prófugas son el señor Eleuterio Calle Espínola, de 33 años de edad. El mismo tenía una sentencia ya de 20 años de presidio por el delito de violación agravada. Y del señor Freddy Ventura Peñas, de 26 años de edad, de igual manera tenía 20 años de presidio por el delito de violación. En tal sentido, se tomó contacto el 22 de junio con el alcaide del municipio de Tarabuco. De acuerdo a la verificación del lugar, se ha podido ver de que los mismos habían escapado a través de unos agujeros que hicieron en la pared de adobe de referidas carceletas.
10: La autoridad policial también señaló que un privado de libertad fugó de la carceleta de Camargo, que estaba con detención preventiva por violación, y es por eso que la policía activó el plan Z para encontrar a los tres prófugos, precisó el coronel Herrera.
11: Por otra parte, el día de hoy, en el municipio de Camargo, de igual manera se ha reportado una fuga de privado de libertad en la carceleta de Camargo, en el sentido de que el señor Wilber Rodrigo Soloscano, de la misma manera, había estado detenido preventivamente por el delito de violación. Él mismo, al momento de su evasión, vestía con busco color azul, campera color negro y tenis blancos. De igual manera, la policía del Camargo y el, todos los índices activados en plan Z. Igual hago recalcar de que no se encuentra estos custodios a cargo de la policía, sino del régimen penitenciario.
10: Para Red de Noticias Éxito, desde Sucre, Renan Martínez.
6: Gracias, Renan. Saludos. Vacación invernal para los estudiantes en Camiri desde el 13 de julio. Héctor, contigo. Adelante. Buen día.
12: Es el informe desde la capital petrolera del país. El profesor Víctor Quispe, director distrital de educación de Camiri, ha hecho conocer que el descanso pedagógico en este municipio comenzará el lunes 13 de julio y se reanudarán las labores escolares el lunes 27 de julio.
13: Gracias por su compañía. 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
14: La autoridad educativa del departamento, donde se ha hecho un análisis también a nivel de los valles, a nivel del... De la Chiquitanía, a nivel de Cordillera Sur. Entonces hemos manifestado las necesidades que existen en cada región.
12: Además ha señalado que se habría justificado que en Camiri comienza el descanso pedagógico el lunes 13, debido a que nuestra ciudad estará cumpliendo 91 años el próximo 12 de julio.
14: Es así que de manera particular y característico de nuestra región, hemos hecho llegar las justificaciones técnicas de las reuniones que habíamos obtenido con los actores educativos, donde ameritaba la necesidad de poder tener un calendario regionalizado.
12: Finalmente, se ha ratificado que en Camiri el descanso pedagógico comienza el lunes 13 de julio.
14: Con la programación de nuestras vacaciones, teniéndolo las fechas viables para realizarlo del 12 al 24 de julio.
12: En el informe desde Camiri, Héctor Aguilar Mercado, para la Red de Noticias Éxito.
6: En La Paz, el descanso pedagógico, las vacaciones de invierno van a iniciar el próximo 6 de julio, así lo ha confirmado la Dirección Departamental de Educación.
15: Análisis de la documentación que has emitido, tanto en consulta que se me hace, previa coordinación, análisis de la documentación que has emitido, tanto el CEDES y el CENAMI, el descanso pedagógico de media gestión se va a dar inicio en el Departamento de La Paz el lunes 6 de julio, que va a tener una duración de 2 semanas. Eso también va a estar sujeto a una evaluación en los últimos días, en coordinación con las instancias correspondientes, como es el CEDES y el CENAM. Inicialmente, tenemos establecido un periodo de 2 semanas en la resolución ministerial 01-2026, y de acuerdo a los informes emitidos tanto por el CEDES y el CENAM, recomiendan que los últimos días del receso se haga una evaluación permanente a fin de determinar las condiciones y lo que podría venirse en adelante. Consulta que se me hace, previa coordinación, análisis de la documentación que has emitido, tanto el CEDES y el CENAMI, el descanso pedagógico de media gestión se va a dar inicio en el Departamento de La Paz el lunes 6 de julio.
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0: Vamos a la ciudad del Alto, donde ya se ha regularizado también las salidas desde la terminal de buses a todo el país.
1: Permanente, estamos operando todos los departamentos del país, ¿no? La DT y Tránsito nos han autorizado las salidas a todas las regiones.
2: La directora general de la Terminal Metropolitana del Alto, Rocío de los Ángeles González, informó que el servicio del transporte interdepartamental ya se encuentra operando con normalidad, con salidas a todos los departamentos del país.
1: Y como ven, el panorama no está como un día normal, debido a que tal vez existe temor de parte de la población a que se queden varados todavía en el camino, pero este temor me imagino que ya va a ir desapareciendo en el transcurso del día, ¿no? Para que también, ¿no?, se vayan enterando la población, necesitan también esta certeza de los caminos, ¿no?, que estén expeditos. ATP y Tránsito nos han autorizado las salidas, pero el temor todavía existe en la población. A estar atentos y cumplir las recomendaciones que nos hace nuestra policía y, ¿no?, y Tránsito también. A terminar, tras estos 52 días de bloqueo, aproximadamente hemos tenido una pérdida de 1,5 millones de bolivianos. Nosotros estimamos que esto va, o sea, más de medio año vamos a tardar en recuperarnos esta pérdida, pero también va a ser a través de un esfuerzo que va a tener la terminal, ¿no?, conjuntamente con los funcionarios.
2: Señaló que la afluencia de pasajeros aún no alcanza a los niveles habituales debido a la cautela de la población tras los recientes bloqueos.
1: ¿Para qué? Para que esa terminal sea atractiva y sea, digamos, el punto de encuentro precisamente los pasajeros que desean viajar a otros departamentos, ya que esa terminal, ¿no?, como su nombre lo dice, la terminal metropolitana, ¿no?, entonces es la terminal referente de toda la metrópoli, ¿no?, de la región.
2: Red de Noticias Éxito, Lía Vega, La Paz.
0: Punto final a las noticias. Quédese junto a la radio. Enseña con ustedes la información deportiva. A esta hora de la mañana, actividades importantes en Plaza Murillo. El presidente, junto a autoridades de gobierno, conmemoran el aniversario, el bicentenario de la policía boliviana. El presidente del estado está justamente acompañando este acto en kilómetro cero, donde se rinde homenaje Alberto Olivo. Que tenga una excelente jornada. Le vamos a estar comentando y transmitiendo también las informaciones en el transcurso de las siguientes horas. Nos reencontramos a mediodía en la segunda edición. Permiso.

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10: Amigos, ¿cómo están? Buenos días, qué placer de estar nuevamente con todos ustedes en una nueva jornada, 24 de junio, sí señor, 8:07 en todo el territorio nacional y estamos listos para hablar de todo lo que en este momento llama la atención, ¿no? Lo que está moviendo prácticamente el tema del fútbol, ¿no? Acerca de la Copa del Mundo 2026, organizado por México, Estados Unidos y Canadá, que de a poquito va terminando ya la fase de grupos. Ayer se ha completado ya la segunda fecha y estamos ya en vistas de lo que va a significar la última fecha de esta fase de grupos, que ha llegado a ser interesante, con sorpresas de por medio, con selecciones que también han mostrado su poderío, y la vigente campeona, que es Argentina, ha sabido ganar sus 2 compromisos, marcando 5 goles y los 5 de Lionel Messi, y selecciones que han causado sorpresa, por ejemplo, la de Cabo Verde, ¿no? Que hasta el momento ha sumado 2 puntos y que auspicia la última fecha a poder generar más.

0: más a una acerca de noticias de que quiere dar el golpe y ser una de las clasificadas también a los 16avos de esta Copa del Mundo, que de a poquito va entrando en las etapas decisivas, donde seguramente las elecciones, o para muchos, como dicen, va a comenzar realmente quién va a mostrar su poderío para llegar a obtener el título mundial, sí, ese de campeón que va a quedarse hasta el próximo 2030. Por el momento, Argentina está defendiendo su título conseguido en el 2022, en el mundial organizado por Qatar. Ayer se han jugado 4 compromisos por el grupo K. Por ejemplo, Cristiano Ronaldo, sí, el CR7, el bicho, como usted quiera decirle, ganó por 5-0 a Uzbekistán. 2 goles del señor Cristiano Ronaldo, y de buena factura, no vamos a negar ello, ha hecho de que su selección pueda estar a la expectativa de poder definir todo en la última fecha de este grupo, por el cual también más tardecito ayer en el último compromiso Colombia ganó por 1-0 a la República Democrática del Congo. Sufrido el compromiso con goles que no fueron convalidados para la selección colombiana, pero ante una selección africana que dejó todo en el campo de juego, ¿no? Por algo también le empató a Portugal, ¿no? 1-1, y es por eso que ahora también la República del Congo tratará de poder clasificarse siempre y cuando se den otros resultados, ¿no? Uzbekistán será su rival en la última fecha y Portugal jugará contra Colombia. En el grupo L, Inglaterra empató 0-0 con la selección de Ghana, si no, no es sorpresa, porque Ghana también ha hecho eco de su poderío futbolístico, de la entrega, de la fortaleza física que tiene ante una selección inglesa que sobre el final, sí, sobre el final, ¿quién diría, no? Una pelota que le llegó como un regalo a Harry Kane, lo mandó a las tribunas, y cuando era más fácil para muchos acomodarla a un costado, a la izquierda, a la derecha, abajo, la portería estaba a disposición, pero a los mejores cazadores se le va la liebre. Inglaterra y Ghana empataron 0-0, mientras que Panamá no pudo frente a la selección de Croacia, sí, la selección de Luka Modric pudo hacerse de la victoria por 1-0, más allá del partido que mostró Panamá, ¿no? Del esfuerzo que realizaron cada uno de sus jugadores para poder empatar el compromiso o haberlo ganado, pero la eficacia también estuvo escasa en esta selección panameña, y por ello Croacia se hizo de la victoria, y esto se va a definir en la última fecha para saber quiénes son los clasificados, quién será primero, quién será segundo, y la posibilidad de tener un tercero también en el tema de la clasificación a la siguiente ronda, los 16avos. Panamá quedó eliminada de esta Copa del Mundo. Bueno, ahí están los detalles que han marcado hasta el momento esta segunda fecha de la Copa del Mundo, donde ya tenemos algunos clasificados. Por ejemplo, en el grupo A, México, una de las organizadoras, clasificada, mientras que en el grupo D tenemos a Estados Unidos ya clasificado, ahí serían 2. El tercero es Alemania. El cuarto clasificado aparece Francia y Noruega, sí, del grupo I, solamente van a definir quién es primero, quién es segundo. Ahí están los 2 clasificados. Argentina también clasificado, la primera selección sudamericana, y la segunda es Colombia. Sí, también levantando la manito para decir que vamos a dar pelea en esta Copa del Mundo. Así tenemos todo lo que significa el tema de los compromisos que se han jugado y quienes ya por el momento están clasificados. Hoy va a comenzar ya la tercera fecha, ¿sí? Atento, porque vamos a tener fútbol en esta jornada, y para muchos seguramente será algo extraordinario, ¿sí? Porque 6 partidos vamos a vivirlos. 6 compromisos en horarios unificados por cada grupo. Por ejemplo, el grupo A estará jugando con el C y el B a la vez. A las 3 de la tarde entrará en escena el grupo B, Suiza frente a Canadá. En el mismo horario, Bosnia y Herzegovina frente a la selección de Qatar. Suiza y Canadá, creo que va a ser un partido como para estar ahí atento a lo que va a significar. Mientras que en el grupo C, a las 6 de la tarde, Escocia enfrentará a Brasil. ¡Qué partidazo que vamos a vivir a esa hora! Y a las 6 también, en ese mismo horario, por el mismo grupo, en el C, Marruecos se enfrentará a la selección de Haití. Mientras que en el grupo A, Sudáfrica frente a Corea del Sur, partidazo de la misma manera. Y otro, a las 9 de la noche, también en el mismo horario, República Checa frente a la selección mexicana de fútbol. Son los compromisos que vamos a tener esta jornada de cara a todo lo que significa la Copa del Mundo, ya finalizando la fase de grupos de este torneo internacional que está organizado, repito nuevamente, por México, Estados Unidos y Canadá. Así se ha desarrollado la fecha 12 con los últimos compromisos, con Cristiano Ronaldo despertando y levantando a cada uno de sus aficionados para hacer esa celebración que ya todos conocen con el Siu, con el grito correspondiente. Supo marcar dos goles y bueno, ahí está vigente más que nunca. Hay que disfrutarlos a estos jugadores como es Lionel Messi, a Cristiano Ronaldo, que están ahí ya jugando su último mundial, quemando los últimos cartuchos también de todo lo que significan los torneos internacionales, marcando historia, haciendo leyendas, y eso es lo más importante que está dejando esta Copa Mundial. 8 de la mañana con 15 minutos, señoras y señores. Nosotros vamos a marcar la primera pausa porque luego de ella vamos a tener a protagonistas de lo que ha significado los compromisos que se han jugado. Portugal, por ejemplo, con Cristiano Ronaldo, que dijo de enfrentarse a Lionel Messi sería algo top, ¿sí? Sería un top prácticamente, no solamente para ellos, sino para el público, de poderlos enfrentar con sus selecciones en algún momento ya de cara a todo lo que significa esta Copa del Mundo. Y con una selección colombiana que con Aroma Café supo dar también una alegría a Sudamérica, siendo la segunda selección clasificada. Así que luego de la pausa tenemos ello y también hablaremos del fútbol boliviano. Ya los clubes están entrando en calor ya para poder regresar a la competencia, el fútbol profesional boliviano, que anticipa podría llegar ya el próximo fin de semana. Así que la pausa y estaremos enseguida con más detalles.
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2: Ocho de la mañana con 22 minutos en todo el territorio nacional. Señoras y señores, vamos a comenzar a escuchar a los protagonistas de quienes marcaron presencia en esta Copa del Mundo acerca de todo lo que significa poder clasificar a los 16avos de este torneo tan importante que tiene el mundo, ¿no? El planeta entero que está a la expectativa de saber quiénes son los mejores y estar disputándose el título mundial de este campeonato organizado por México, Estados Unidos y Canadá. La presencia de Cristiano Ronaldo en primera instancia, que dijo de que sería un top poder enfrentar también a Lionel Messi y que también se ven caracterizados de que la unidad del equipo pueda reflejarse en cada uno de los compromisos en este torneo internacional. Ganó ayer la selección de Portugal a una selección de Uzbekistán que no presentó mucha exigencia para que la selección portuguesa pueda hacerse de la victoria y estar a la expectativa de una clasificación a la siguiente fase en la última fecha. A ver, escuchemos qué dijo Cristiano Ronaldo.
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5: Bueno, todo el mundo, le encantaría a todo el mundo del fútbol poder ver un duelo Cristiano Ronaldo contra Lionel Messi para cerrar la carrera espectacular de todos ustedes. ¿Qué nos puedes decir de este gran encuentro entre ustedes dos, si se puede dar, si te gustaría, y felicitaciones por este partidazo y por tu gran carrera?
6: Bueno, no sé qué contestarte porque es una pregunta un poco, no tiene mucho sentido, pero bien. Sería top, pero lo más importante era hoy, ganar para pasar en el grupo y estar preparado para lo que viene. Sabemos que vamos a tener un partido duro contra Colombia, pero el objetivo principal era pasar del grupo y lo logramos. Jugué bien, marqué, ayudé al equipo. El equipo ha estado muy bien y seguimos.
7: ¿Qué pasó en este partido que no se hizo en el anterior? ¿Qué cambió?
6: Mejoramos. La vida es así. Hay contrapartidas que tenemos durante los partidos, durante la vida, y el objetivo principal es siempre mejorar. Fue lo que hicimos. Te puedo decir que fue una semana muy, muy dura, una semana difícil, una semana que la opinión pública fue muy dura con nosotros, todos los jugadores, especial para mí, para el entrenador. Pero si es siempre así, no pasa nada, porque como debes calcular, ya son 23 años de profesión y siempre cuando las cosas van bien, Cristiano bien. Cuando va mal, es un retirado, ya está viejo, siempre será así. Pero bien, dieron una buena respuesta yo y mis compañeros, que era lo que queríamos. Estábamos bien posicionados, jugamos bien, jugamos con las líneas arriba. Y cuando así es muy difícil para Portugal, no es coincidencia que marcamos 5 goles. Hoy en día en el fútbol es muy difícil y la verdad que estoy muy, muy contento. Ahora a descansar y seguir para lo próximo.
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2: La presencia de Cristiano Ronaldo, dando un poquito de los detalles de las críticas en las cuales estuvo envuelta su selección y también él, ¿no? Prácticamente como el centro de atención de todo lo que ha significado también los compromisos que hasta ahora ha podido jugar en esta Copa del Mundo. Para muchos ya no debería estar, como ayer lo dijo Jorge Barraza, en esta Copa del Mundo. Para muchos no podía faltar Cristiano Ronaldo en este torneo internacional, dado que Lionel Messi también está. Los dos jugadores son históricos por todo lo que han dejado huella en sus clubes, por los cuales han pasado, y que hoy por hoy competir en la alta exigencia que tiene esta Copa del Mundo es pero importante poderlos observar. Así que Cristiano Ronaldo ahí con sus declaraciones, y al principio decía que era un top, no quiso hablar mucho de Lionel Messi de Argentina, pero dijo que sería un top, ¿no? Un cruce entre ambas selecciones, ¿no? Entre Argentina y la selección de Portugal, la cual encabeza CR7, Cristiano Ronaldo. Nos vamos a ir con su rival de la próxima fecha, la última, Colombia, que ayer pudo ganar por 1-0. Sí, qué manera de sufrir, de ganar a una selección de República Democrática del Congo que dejó todo prácticamente en el campo de juego y quiso sorprender a la selección colombiana de fútbol. Daniel Muñoz, el autor del único tanto del compromiso, dio sus palabras acerca de todo lo que ha significado este cotejo internacional. Y bueno, ya clasificada la selección de Colombia, espera por Portugal.

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1: Vieron cómo son los partidos, son muy parejos, muy... Uno aspira a ganar siempre. Siempre nosotros pensamos en ganar, nada más. Pero en cada partido hay situaciones que hacen que pueda variar el resultado. Gracias a Dios tenemos el puntaje ideal. Gracias a Dios hemos crecido en el rendimiento del equipo. Creo que el partido fue planteado muy bien, corriendo riesgos otra vez, como el partido anterior. Y bueno, podríamos haber, creo que sacado una diferencia más grande. Pero bueno, se dio que hasta el final, hasta el último centro, uno está nervioso, ¿no? Y habiendo hecho un gran partido. Lo importante es mejorar el rendimiento de todos, del individual y del colectivo. Y creo que hoy se hizo un gran partido. Que es muy preciso en esa parte del campo, con pases filtrados y con tiros libres y pelota parada, y creo que hizo su trabajo, que lo hizo muy bien, y creo que el gol viene también de un pase de él y Córdoba, que la pelea en el área, y aparece Daniel Muñoz desde atrás, así que bueno, tanto él como James son dos excelentes jugadores en ese tercio del campo para filtrar pases o para poner pelotas de gol, ¿no? Así que el impacto fue bueno porque refrescó al equipo y nos dio desde esa zona precisión en la llegada. Bonita tener posesión de balón. Es un equipo distinto a estos que hemos enfrentado. Y bueno, ya veremos cómo planteamos el partido, qué estrategia utilizamos, ¿no? Pero va a ser un partido de dos equipos que intentan jugar muy bien al fútbol, ¿no? O sea, generalmente cuando querés demostrar, no te va bien. Uno tiene que aspirar a crecer día a día, a que el equipo incorpore ciertos mecanismos que le hagan bien a su juego. Y esa es la idea siempre de nosotros. Así que vamos a enfrentar a un gran equipo. También, como decís vos, candidato a ganar el Mundial. Así que, bueno, será una prueba muy importante para nosotros, pero vamos a tratar a tener que usar otras herramientas de las que usamos hoy, de las que usamos el otro día contra Uzbekistán, para poder estar a la altura de ese tremendo rival, ¿no? No se lo puede descuidar, porque es de los mejores definidores del mundo, ¿no? Así que tendremos que tener mucho cuidado en dejarlo solo en situaciones de goles, situaciones cercanas al arco. Pero creo que Portugal es un equipo completo en todo sentido, ¿no? No es que hay que marcar solo a Cristiano, creo que tiene grandes jugadores en todas sus líneas.
2: Última pregunta.
1: La verdad que en todas las notas tengo que decirle gracias a la gente, porque es impresionante cómo alientan, cómo siguen el equipo, con esa pasión, con esas ganas, con esa ilusión. Y bueno, a los muchachos, a todos nos compromete a seguir entregando todo por esa camiseta amarilla que llena los estadios con tanta pasión, ¿no? Así que siempre les digo, esto es lo que ustedes han propuesto, lo que ustedes han desatado de alguna manera, y hay que hacerse cargo. Así que Dios quiera que sigamos así.
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3: Y el gol tuvo que llegar por medio de un lateral, ¿no? Que juega por la derecha en el minuto 76 ante el despliegue futbolístico que iba mostrando la selección que encabeza Luchito Díaz y James Rodríguez. ¿Y por qué nombro a Luchito Díaz? Porque es un jugador desequilibrante que tiene una buena selección, la colombiana, con Puerta, Lerma y también Arias en el medio sector, ¿no? Siempre mostrando la esencia en defensa de poder estar bien acomodados y parados y orientados a poder atacar en cualquier momento que les llegue el esférico. Hablamos de Lucumí, Sánchez y Mojica, que también fueron importantes, y Vargas desde la portería buscando siempre a Suárez en el centro de ataque, pero la victoria fue ajustada por un tanto contra cero. Las explicaciones y el análisis de esta victoria y clasificación a 16avos de final de su director técnico, el señor Néstor Lorenzo.
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4: ¿Cuáles fueron las indicaciones que se establecieron para que el equipo tuviera el control del partido y creara tantas opciones de gol? Y sumado a ello, tu exuberante presentación en la parte defensiva, Davison.
5: Bueno, un abrazo. Yo creo que se habló y se fue claro, ¿no? Que era un partido, primero, que habíamos que igualar desde lo físico. Lo que hicimos fue estar a la altura, poder anticipar pelotas, poder reiniciar ataque lo más pronto posible y hacer que, en este caso, Jeff, Gustavo y John tuvieran la capacidad de estar siempre involucrados en la mitad, ganar el medio, por ahí como se dice. Y sabíamos que adelante tenemos que ser pulsantes, tenemos que acabar situaciones y pasó así desde el primer minuto y, como te dije, contento no solamente por crear situaciones, sino por el rendimiento del equipo en general.
6: ¿Dónde se desenvolvió mejor el equipo? ¿En terrenos ofensivos o defensivos?
5: Bueno, un saludo. Considero que por ahí tuvimos la capacidad de, como lo dije anteriormente, reiniciar el juego o atacar lo más pronto posible. Cortamos, yo creo que el fuerte de ellos, que eran las transiciones. En defensa estuvimos atentos no solamente a anticipar, sino a tener la calma para que la posesión permitieran, pues, que nuestros interiores, poder fijar con Lucho, poder fijar con James en lugares donde ellos son importantes, que no tuvieran que venir y descender tanto por la pelota. Y después igualar en lo físico. Sabíamos que ese tipo de rivales te complican cuando por ahí perdés pelotas innecesarias en el ataque. Y después, bueno, con el talento que Colombia tiene a la hora de atacar, las situaciones no son casualidad, creamos un montón y por ahí se nos está resistiendo, pero al final quien hizo un poco más por el juego se llevó los puntos.
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3: La palabra de Davison Sánchez, ¿no? En primera instancia habíamos escuchado a Néstor Lorenzo, aquí la máquina nos pasó una jugada, pero impresionante, ¿no? Nos hizo una gambeta de aquellas, ¿no? Como las que hace Lionel en Messi. Fue importante Davison Sánchez también de cara a todo lo que significa la organización que tiene la selección colombiana de fútbol para poder encaminar, ¿no? Una clasificación a una siguiente fase, pero ahora definirlo ante Portugal será seguramente de alquilar balcones, ¿no? Los precios de las entradas son carísimas, ¿sí? Como la gente está haciendo esfuerzos para poder llegar a cada uno de estos compromisos, acompañando a su selección. Pero ahí también es importante escuchar a quienes hoy por hoy son los jugadores que están a la expectativa de dar las alegrías correspondientes. Ahora sí vamos a escuchar a Muñoz, sí, el autor del único gol del compromiso, la alegría de cara a todo lo que significa esta victoria de Colombia sobre República Democrática del Congo. Y luego de esta nota les cuento que no todos los terceros clasifican a la siguiente fase, ¿no? Solamente estarán clasificándose 8 de los 12 terceros que van a quedar en cada fase de grupos. Así que vamos a estar también con ese detalle. A ver qué dijo Muñoz.
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8: La gloria y la honra es para Dios, que nos da la posibilidad de disfrutar de esto. Creo que el esfuerzo de todo el equipo, eso hay que valorarlo. Acá nada es fácil, nadie le está regalando nada a nadie. Creo que desde el primer momento salimos a comernos la cancha, tuvimos infinidad de opciones, pero al final el fútbol es esto. Tenés 10 opciones, te tenés que marcar una y resguardarte y que no te hagan gol. Y al final yo creo que era muy merecido quedarnos con los 3 puntos.
9: Agresivo el equipo dentro del buen sentido de la palabra, es decir, presionando arriba, ahogando, sin ahorrar una sola gota de sudor. Hoy se vio mucha movilidad.
8: Sí, ante la pérdida sabíamos que teníamos que ser leones hambrientos, teníamos que ir comiendo la presa, y yo creo que fue así, desde el buen sentido de la palabra, siempre intensos, agresivos, pero siempre con honestidad y rectitud, y yo creo que al final se vio reflejado, nos quedamos con los 3 puntos.
9: Un mensaje de unidad, porque vemos que usted hace el gol, pero también una parte se va con John Córdoba, usted con John Córdoba, ¿es algo de equipo?
8: Sí, claro, es que esto es de todos, acá no porque yo haga el gol sea la figura, no, acá la figura somos todos, los 3 puntos lo logramos, fue Colombia, toda esta gente, yo creo que esto es de todos, y al final esto es una familia, y yo creo que aquí la figura se llama Colombia.
9: Ahora enfrentar a Portugal ya con la tranquilidad, pero con las mismas ganas.
8: Obvio, aún con más ganas, con más hambre, llevamos 2 escalones de 8 y vamos paso a paso, y ahora pasar página y pensar en lo que es Portugal.
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3: 8:38, la palabra de Daniel Muñoz, el jugador que juega por la banda derecha, pero qué características de juego que tiene, ¿no? Impresionante para poder marcar. Y bueno, ahora esperan por la selección de Cristiano Ronaldo, Portugal, que será la rival en la última fecha de esta fase de grupos. Les comentaba de que no todos los terceros clasifican a la siguiente fase, porque el primero y el segundo tienen su boleto ya asegurado para los 16avos, pero ahí solamente son 24 selecciones. Para hacer 16avos tienen que ser 32, y ante ello los mejores 8 terceros serán quienes se clasifiquen también para sumar 32. Por el momento, las 8 selecciones que estarían asegurando el tercer lugar o el mejor tercer puesto de esta primera fase que se está jugando de la Copa del Mundo son Suecia, Escocia, Croacia, Paraguay, Argelia, Cabo Verde, Bélgica y República Checa, dejando de lado, por ejemplo, a República Democrática del Congo, Ecuador, Bosnia-Herzegovina y Senegal. Sí, señor, escucha muy bien, Ecuador estaría quedando al margen de los mejores terceros, pero la última fecha va a aclarar ya prácticamente este panorama. Hoy, por ejemplo, ya vamos a tener la certeza de quiénes están clasificados por el grupo A, B y C. 6 compromisos que se van a jugar ya en la última fecha de este torneo internacional, ya palpitando los 16avos de la Copa del Mundo. 8:40, la pausa y enseguida volvemos.
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5: Ocho de la mañana con 46 minutos, señoras y señores, continuamos con la información. Luego de haber hablado de la Copa del Mundo, nos metemos ya en lo nuestro, porque el fútbol profesional boliviano estaría regresando la primera semana de julio, sí, el próximo fin de semana. En todo caso, ya tendríamos nuevamente el reinicio del campeonato, pese a todos los esfuerzos que se realizaron por parte de los clubes para poder seguir jugando. Lamentablemente no se pudo lograr el objetivo por los bloqueos y todo, que hacía difícil continuar con el certamen, y es por eso que se han reprogramado varios compromisos, ¿no? Y ahora los clubes que han retomado sus entrenamientos ya con esa soltura de decir, bueno, que de las cosas van volviendo a la normalidad, ¿no? Ya las carreteras estarían llegando a estar expeditas para que el transporte de los camiones que llegan con su tecnología, con el VAR, para los partidos del fútbol boliviano, estén presentes no solamente en Potosí, en Oruro, en La Paz, sino en Cochabamba, Santa Cruz, lugares donde hay fútbol, Tarija, que también está a la expectativa de poder tener estos compromisos, a lo que siempre espera también la capital de nuestro país, como es Chuquisaca. Así que estamos a la espera de que se pueda confirmar los días y las horas para lo que va a significar ya el retorno del fútbol profesional boliviano. Por su parte, Die Strongs, que también está mentalizado en poder hacer bien las cosas, están conscientes de que se tiene que encaminar las victorias para poder lograr el objetivo de poder clasificar a una Copa Libertadores de América. Se han jugado 8 fechas nada más, ¿no? Hasta el momento, algunos han jugado un poquito más, pero las cosas no se han dado de la mejor manera. Otros tienen 6 partidos, así que estarán a la expectativa. ¿Qué dijo Carlos Ventura en Die Strongs? El jugador que hoy por hoy es parte ofensiva del conjunto aurinegro, ya con el camino prácticamente conocido de todo lo que les depara en el tema de la competencia, porque no solamente están pensando en lo que es el todos contra todos, ¿no? Seguramente aguardando también cuál será la definición o la decisión que vaya a tener la Comisión de Competiciones para el lanzamiento del segundo campeonato por la Copa Bolivia. Así que el tema físico será importante para lo que será este segundo semestre. Un trajín que seguramente lo van a tener los jugadores, los clubes del fútbol boliviano, y usted como hincha seguramente entre miércoles y fin de semana estará acudiendo a los escenarios deportivos para poder apoyar a su equipo. A ver, escuchemos Carlos Ventura en Die Strongs, listo para la competencia y el reinicio del fútbol boliviano.
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8: Ya volvimos a los entrenamientos, estamos contentos por eso, la verdad. Ya teníamos ganas y la verdad sí ha sido un poco difícil la situación, pero bueno, estamos aquí para aguantar lo que sea y también el Presi Terraza ha estado ayudándome mucho. Es un poco difícil con la familia y todo, pero bueno, el Presi, como te digo, ha estado siempre pendiente de nosotros.
9: Carlos, también en algún momento se hablaba sobre una supuesta salida, ¿no? Por el momento que atravesaba el país, puras especulaciones.
8: Sí, como tú dices, en ningún momento he hablado con ningún club para salir ni nada, estoy contento aquí hay aventura para rato.
10: Aún falta el libro de pago, pero ¿se podrá mover algo durante ese tiempo? Y también preguntarte cómo aprovechaste estos días que no se estuvo entrenando.
8: Bueno, yo sí que cuando terminó el torneo yo venía con un problemita en el dedo. Ahora estoy mejor ya, he estado entrenando por mi parte y nada, ahora a unirme al equipo y a seguir.
11: Carlos, a ver, dentro de estos 6 meses que estás en la institución, todos los rumores que ya los mencionábamos, ¿sientes que estás identificado con The Strongest, con lo que es el ADN Tigre, que es muy importante cuando eres parte de la institución?
8: Sí, yo pienso que sí, es un club que me encanta, la hinchada me encanta también y como te he dicho antes, el Presi me ayuda mucho y eso... También ayuda a sentirme cómodo en el club y nada, estoy contento de estar aquí y a seguir.
9: ¿Cuál es el propósito, Carlos, para esta vuelta a los entrenamientos, ¿no? Si bien ya se mencionó que los están desbloqueando las carreteras, pero está certificada capaz esa garantía para volver a lo que es el fútbol.
8: Repíteme que...
9: Que si hay garantías de que se pueda volver a jugar el fútbol boliviano.
8: Ah, bueno, no, pues la verdad no estoy muy seguro, yo espero que sí. Se supone ya se está hablando que el día 7 ya empezamos de nuevo. Esperamos que sí, que sea así, porque la verdad hace falta ya.
10: ¿Cómo retornaron con tus compañeros este entrenamiento? ¿Se reencuentran cada uno trabajando por su lado? Si se vuelve el 7, ¿estarían listos en un nivel óptimo para jugar los partidos?
8: Sí, yo pienso que sí. Los entrenadores han hablado con nosotros y vamos a hacer una mini pretemporada para que lleguemos de la mejor manera.
11: Carlos, a ver, dentro de lo futbolístico, ¿qué tan perjudicial puede llegar a darse el hecho de que se dé una seguidilla de partidos, sobre todo en la recta final de este año, considerando que hay un torneo pendiente que va a arrancar en agosto, la Copa División Profesional?
8: Bueno, a mí sinceramente me gusta jugar partidos así de seguido. Yo creo que nos va a venir bien también para coger más ritmo. Y bueno, eso es lo mejor, la situación del país ha sido así y nada, darle como sea.
9: Cambiando de tema, Carlos, estuviste pendiente del Mundial, de seguro ya tienes alguna favorita ahí, creo que es España.
8: Sí, me gusta España, estoy pendiente, estoy viendo todos los partidos y nada, ojalá que lleguen a la final.
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3: The Strongest.
5: Carlos Ventura, jugador de The Strongest, no tiene ni la mínima intención de moverse de The Strongest, está tranquilo y bueno, esperando el reinicio del fútbol profesional boliviano que podría darse en la próxima semana, ¿no? Entre el viernes 13 de julio, 4 y 5, seguramente los compromisos que serán siendo anunciados por la Comisión de Competiciones del Fútbol Boliviano. 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The Strongest que está trabajando, Bolívar lo hace de la misma manera, Always Ready también con su arquero. Ayer pudimos conversar con Alain Baruja, que están entendiendo muy bien y asimilando la idea del señor Mauricio Soria, a quien destacó por ser un gran director técnico y que están seguros de poder competir en este segundo semestre y poder alcanzar la meta también de ser campeones del fútbol boliviano. Y nos vamos a la pausa con la Aduana Nacional, que se suma a la fiesta del fútbol, un deporte que trasciende fronteras. Pausa y enseguida regresamos.
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4: Recta final de la información, 8:59 en todo el país, amigos. Hoy entra en escena la última fecha de la fase de grupos de la Copa del Mundo. A partir de las 3 de la tarde comienza todo en el grupo B, Suiza frente a Canadá, Bosnia y Herzegovina frente a Qatar, mientras que el grupo C desde las 6 de la tarde en horarios que prácticamente estarán a la expectativa de los sudamericanos, Escocia frente a Brasil, Marruecos frente a Haití, son los partidos del grupo C, mientras que el grupo A jugará a partir de las 9 de la noche, sí, horarios unificados, Sudáfrica frente a Corea del Sur y República Checa frente a México. Solo 6 partidos que vamos a tener esta jornada por la Copa del Mundo, organizado por México, Estados Unidos y Canadá. Señoras y señores, hasta aquí la información deportiva. El reencuentro será a las 13 horas. Estaremos con más detalles acerca del reinicio del fútbol boliviano. ¿Qué pasa con la Copa Simón Bolívar? ¿Cómo está avanzando este campeonato también que se tiene para poder ascender al próximo equipo de la división profesional del fútbol boliviano? Los dejamos en buenas manos. A continuación, Cuarto Poder con Naira Miranda, aquí en la frecuencia de los ganadores, Radio Éxito Bolivia. Permiso.
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3: Son las 9:00 en punto.
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Del merengue, ay, por Dios, ¿qué pasó? Ahí está, ya todo listo, todo preparado para nuevamente comenzar nuestro encuentro y todos los días, estos 180 minutos, a través de la frecuencia de los ganadores, hoy miércoles 24 de junio, sube el volumen.

cada una de sus labores. Hoy en mitad de semana, después de la noche de San Juan. ¿Qué tal estuvo todo? ¿Cómo la pasaron? Muy bien, espero que sí. Espero que hayan podido compartir ese calor de hogar en familia, comer algo delicioso y pasar lindos momentos también juntos, ¿no? En casa, eso es lo más bonito. Pero

cuarto, 7:20 de la mañana. Hay que tomar las previsiones, hay que abrigarnos. Se tiene este horario extendido, ¿no? Ampliado, sobre todo para el ingreso de los estudiantes. Hay que mandarlos bien abrigaditos para cuidarlos también y protegerlos durante estos días donde se siente un intenso frío. Pero bueno, nosotros compartimos calor humano a través de Radio Cito Bolivia. Estamos sobre las 9 de la mañana con 9 minutos. El abrazo para todos ustedes. Nuevamente estamos juntos.

máxima estará alcanzando los 14 grados centígrados, 14 como máxima, y al momento la temperatura de 6 grados centígrados. Un abrazo para todos nuestros amigos que están con nuestra compañía en el transporte público, a la gente que nos va acompañando también en los negocios, en las oficinas, ahí donde se encuentren, pues nosotros vamos a ofrecerles todo lo que refiere en materia informativa, todo lo que necesitan saber para estar al tanto de lo que ocurre en el país y fuera de nuestras fronteras, y vamos a estar en contacto también con nuestro equipo de prensa enseguida nada más para ir revisando cuál es nuestra agenda informativa. Todo listo y preparado con nuestros invitados, con la agenda que hemos preparado para todos ustedes. Así es que acompáñenos hasta las 12.

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5: Y en Cuarto Poder estamos de regreso en nuestro segundo bloque, 9:15. Gracias por estar junto a nosotros. Volvemos con más información para ustedes. ¿Qué es lo que señaló el presidente Rodrigo Paz hace algunos instantes? El presidente ha pedido esta jornada del miércoles a la justicia y a la fiscalía actuar con firmeza en contra de los que hicieron daño al país en los más de 50 días del conflicto con el bloqueo de carreteras. Pedir respetuosamente a través de los diferentes ministerios de gobierno, pero a su vez también a la justicia y a la fiscalía, actuar con firmeza contra aquellos que han hecho daño en estos 50 días, dijo durante un acto protocolar en Plaza Murillo a propósito del bicentenario de la policía boliviana. Remarcó lo siguiente: una cosa es la reivindicación social o la protesta amparada en la Constitución y otra cosa es hacerle daño al pueblo bajo la excusa de una visión de pedidos que fueron infiltrados con una lógica política narcoterrorista y que le hicieron daño a la patria, fueron sus palabras. Pero no finalizó ahí, también dijo: ya basta del ciclo ideologizado de las organizaciones que hacían del bloqueo un instrumento para chantajear y para doblegar voluntades democráticas. La democracia es firme, todo dentro de la democracia, nada fuera de ella, todo dentro de la Constitución, nada fuera de ella, afirmó. Agregó que aquí ya no sirve el concepto de le metemos nomás, porque aseguró que ahora se trabaja con orden y también se trabaja con la ley. Palabras del presidente Rodrigo Paz Pereira en la conmemoración de los 200 años en todo caso de la policía boliviana. Tiene que haber responsables, señaló, pidiendo actuar con firmeza para encarcelar a los bloqueadores. Y hasta ayer las fuerzas del orden junto a autoridades de gobierno central realizaron la limpieza de las vías del eje central. El jefe de Estado dijo que el bloqueo no puede retornar y anuncian también una evaluación en cuanto a las pérdidas y a los procesos legales. Así Bolivia está retomando gradualmente la normalidad después de lo que han significado las protestas y los bloqueos. Rodrigo Paz Pereira declaró también lo siguiente: el estado de excepción continúa, dijo, porque tenemos muchas cosas que ordenar. Bolivia se tiene que ordenar porque no se puede volver a repetir lo que ha ocurrido en estos últimos 50 días. Este estado de excepción es el instrumento legal que nos permite ordenar el país, afirmó el mandatario. Sostuvo que el país no puede volver a enfrentar un conflicto tan prolongado y aseguró que la presión mediante el cierre de carreteras fue superada. El bloqueo ha sido derrotado, dijo, y no puede retornar al país. Así avanza la figura, por ejemplo, en esta jornada, cuando ya ayer prácticamente se han despejado todas y cada una de las rutas, están libres, están despejadas, reiteramos, pero el estado de excepción continúa. Mientras los cívicos cruceños han estado anunciando también procesos penales contra los responsables de los bloqueos. El Comité Pro Santa Cruz anunció que iniciará estos procesos penales contra el expresidente Evo Morales, el secretario ejecutivo de la COP, Mario Argollo, y contra el dirigente de la Federación Departamental de Campesinos, Tupac Katari, Vicente Salazar, identificados como los responsables de los bloqueos. El presidente del Comité Pro Santa Cruz, Estelo Cochamaninis, manifestó que tienen que existir responsables por los bloqueos que provocaron daños económicos para el país. Según el representante cívico, las pérdidas económicas superarían los 3 mil millones de dólares y habrían afectado gravemente al aparato productivo nacional. Lamentó también la muerte de más de 20 personas durante los días del conflicto. Advirtió el representante del Comité Cívico Pro Santa Cruz que estos bloqueos y sus nefastas consecuencias no pueden volver a ocurrir. ¿Qué otros temas, qué novedades encontramos en Éxito Noticias Bolivia? Pues el detalle a continuación en nuestra página en redes sociales. Un sujeto fue captado agrediendo a una joven hace algunos días en la zona de Sopocache. Están pidiendo a las personas que hayan sido víctimas poder realizar la denuncia. Es un sujeto realmente salvaje, ¿no? Patea una puerta. Lo que ustedes escuchan es cómo intenta ingresar a esta casa pateando la puerta. Una mujer intenta detenerlo. Entonces él le empuja, la agrede. Y la gente que pasa por el lugar pues escapa prácticamente despavorida a ver este sujeto presuntamente en estado de ebriedad actuar con semejante violencia contra una jovencita y contra otra mujer también en el sector, no a la niña es lo que dice. Es realmente salvaje cómo actúa este hombre. El video lo encuentra usted en Éxito Noticias Bolivia. Ojalá la policía podría tomar contacto también para identificar este sujeto. Brenda Gironda dice, contexto, cuenten por qué el señor está tan enojado. Qué terrible comentario, ¿no? Una cosa es estar enojado y otra cosa es actuar con tremenda violencia y ser todo un salvaje. Bueno, Cristian Luna dice, se nota que está con tragos, ha tenido a su borrachera, lamentable. Cristian también dice, y la señorita no tiene hermanos, ¿por qué nadie lo pone en su lugar? Se trata de identificar también a este sujeto y aguardar que la policía haga su trabajo. Reiteramos, este es un video que usted lo encuentra en Éxito Noticias Bolivia, donde este sujeto va actuando con violencia desmedida en contra de estas dos mujeres. En otro video denuncian venta de producto en mala calidad, en este caso las salchichas.
0: Apenas lo hemos puesto a la olla y ha empezado a hervir, la salchicha se ha hecho puré, como pueden observar. Todo un desastre. Miren, nos hemos tenido que quedar con las ganas de comer haddocks, porque ya nos ha dado cosas poderlo comer de esta manera, además que no podríamos ponerlo en nuestro pancito, ¿ya? Una pena porque hacemos fila, pagamos un buen precio. Siempre hemos consumido de esta línea las salchichas. Sin embargo, esta vez no sé cómo lo habrán elaborado, de qué carne lo habrán hecho, que tiene este aspecto que realmente no da ningún gusto de comerlo.
5: Ese es un video y el otro también, que lo encuentra en nuestra página. Los dos están juntos, pero este relata lo siguiente. Escuche.
6: Hombre, pues está la salchicha española. Y con miedo, pero les comento que sinceramente me llevé, o sea, me dieron gato por liebre, les digo, porque es harina nada más, no se siente nada, solo se siente el condimento. Y miren que cuando quise hacerlo cocer, se ha hecho así, horrible. Y a ver, vean la calidad de salchicha que nos están vendiendo. Sinceramente estoy molesta. Que fuera algo económico, todavía puedo decir ya, pero nos han vendido a 45 bolivianos la bolsa y es para botar. Espero que no les haga mal a mis nietes porque les di esto. De la empresa, digo, qué pena. Ustedes ven en la situación que estamos y esta noche queríamos pasarla bien en familia, pero nos hemos llevado. Estamos molestos, sinceramente. Qué pena.
5: Son dos denuncias, son dos videos que señalan prácticamente a la misma empresa, ¿no? Ustedes, como pueden advertir, la empresa, la española, mencionan que les habrían vendido simplemente harina, que no es salchicha, y algunos apuntan a que mucho lo hicieron hervir. Podría podría ser una teoría, ¿no? Pero podría pasar también a una persona, no creo que se vaya repitiendo en todos los casos. Jazmín Torres dice, todas las salchichas son así, las salchichas revientan porque el agua de su interior se convierte en vapor y se expande, aumentando la presión interna. Como la piel no es lo suficientemente elástica para soportar esa presión durante tanto tiempo, termina cediendo y rompiéndose. Para evitarlo, hasta con calentarlas en agua caliente, basta, pero sin que llegue a hervir. Ronald Marcelo dice, guácala. Jess Flores dice, estaba horrible esa salchicha, la española, ni cocida ni frita, no la recomiendo. Sergio Gordillo dice, eso será tal vez para freír, no sirve para hacer hervir, es lo que señalan. Lilian Cruz, la salchicha española no se hace así, ¿qué fue lo que pasó? Ahora es lo que se van consultando. Bueno, déjenos su comentario, de pronto usted tuvo la misma experiencia, pero como decía una de las personas que compartió el video, ¿no? Se trataba de compartir en familia, de llevar algo para compartir, para comer, y lamentablemente se encontraron con esta realidad. El video lo encuentra en Éxito Noticias Bolivia en Facebook. Vamos con otros temas también para ustedes. Dice, economía prepara fondos para reactivar a pequeños productores afectados por los bloqueos. Conozcamos más detalles. ¿Qué es lo que estuvo señalando el ministro de Economía y Finanzas Públicas, José Gabriel Espinosa? Anunció que el gobierno trabaja en la creación de mecanismos financieros destinados a recuperar el capital de trabajo de pequeños productores que resultaron afectados por los días de bloqueo. Durante una entrevista, la autoridad explicó que muchos productores no recurren directamente a créditos bancarios, sino que obtienen financiamiento mediante proveedores de insumos y mercadería. Según indicó, esa cadena de apoyo económico se vio interrumpida durante el periodo de conflictividad. Espinosa señaló que el Ejecutivo está diseñando varios fondos de apoyo que serán aplicados de forma diferenciada según las características de cada sector productivo. El objetivo inmediato es reactivar la producción, especialmente la de alimentos, para evitar nuevas presiones sobre los precios y contener riesgos inflacionarios en los próximos meses. El ministro también mencionó que el transporte figura entre las actividades más perjudicadas por la crisis y será incluido dentro de las medidas de recuperación económica. Además, afirmó que el gobierno analiza acciones macroeconómicas y gestiona mecanismos de financiamiento en coordinación con organismos internacionales para facilitar el ingreso de recursos al país. Es decir, se anuncia nuevamente el tema de los créditos. Y continuamos revisando las pérdidas. La Paz ha registrado pérdidas millonarias de 520 millones de dólares puntualmente por los bloqueos. Es lo que ha estado haciendo conocer el alcalde de la ciudad de La Paz, César Dockweiler, a propósito del fuerte impacto económico tras más de 50 días de bloqueos y conflictividad en el país. Estas son las pérdidas estimadas, entre 500 y 520 millones de dólares, según el diagnóstico presentado por el gobierno municipal. Las calles paseñas, marcadas por el cierre de negocios, persianas bajas y la reducción del movimiento económico, evidencian el golpe que ha dejado las medidas de presión. Más allá de los números, la autoridad municipal señaló que las consecuencias se traducen en oportunidades perdidas para los jóvenes, mercados debilitados y una afectación general a la economía urbana. Ante este panorama, la alcaldía, recordemos, ha convocado a la Asamblea de la Paseñidad, que se realizará este jueves 25 de junio. Mañana a las 16:30, con el objetivo de impulsar un plan de reconstrucción económica y social, el encuentro estará reuniendo a distintos sectores para diseñar así una hoja de ruta orientada a la reactivación del municipio. Dockweiler explicó que la estrategia de reactivación económica será presentada en este espacio y contempla tres etapas: corto plazo para la recuperación inmediata del comercio, mediano plazo para el impulso de empleo y la competitividad, y largo plazo para consolidar a La Paz como un eje económico del país. Finalmente, el alcalde convocó a la unidad de todos los sectores sociales, gremiales, empresariales y ciudadanos, señalando que la reconstrucción de la ciudad debe realizarse sin distinción política e ideológica. La Paz nos necesita a todos, afirmó, al destacar que la meta es evitar que se repitan episodios de crisis como los recientes bloqueos. Estos y otros temas ustedes los pueden encontrar a través de nuestra página Éxito Noticias Bolivia. Los invitamos a seguirnos, los invitamos a, como siempre, actualizar la información para todos ustedes en Éxito Noticias Bolivia, nuestra cuenta oficial en Facebook. Y a continuación vamos a revisar también parte de la agenda informativa. Es momento de tomar contacto con nuestro equipo de prensa para que nos vayan contando qué temas abordamos hoy en la agenda política. Estamos contigo, Ever Vargas. Buenos días, adelante.
7: Gracias, Naira. ¿Cómo estás? Muy buenos días a todo el país. Y en la agenda informativa en el ámbito político tenemos los siguientes temas. Y surge el debate nuevamente por la ley antibloqueos en la Asamblea Legislativa. Haremos seguimiento a este tema. Por otra parte, también la Asamblea Legislativa Plurinacional suspendió la interpelación al ministro de Gobierno Marco Antonio Oviedo. También generaremos las diferentes repercusiones. En otro tema, el Tribunal Constitucional Plurinacional y el Tribunal Supremo de Justicia exige al legislativo activar la elección de magistrados y cumplir con el número total de estas autoridades. En otro tema, también anuncian procesos penales contra los responsables de los bloqueos que convocaron a esta medida de presión. Esos son los temas que vamos a estar desarrollando durante esta jornada.
5: Gracias, Ever. Hasta más adelante cuando nos convoques, ahí estaremos de regreso contigo para conocer también más detalles. ¿Qué es lo que se señala a propósito de esta interpelación en que entendemos ya ha sido pues postergada, ¿no? Para otra fecha, dice la vicepresidencia del Estado Plurinacional y presidencia de la Asamblea Legislativa. Informa la opinión pública que los diputados proponentes de las interpelaciones programadas al ministro de Gobierno, señor Marco Antonio Oviedo Huerta, han solicitado formalmente la reprogramación de dichos actos de fiscalización. Las solicitudes comprenden las siguientes interpelaciones. Interpelación referida a la ejecución de operativos policiales de intervención en reuniones y movilizaciones sociales programadas para el 24 de junio. 2. Interpelación referida a las acciones desarrolladas en la lucha contra el narcotráfico programada para el 25 de junio. De acuerdo con las notas presentadas por los legisladores interpelantes, la solicitud de reprogramación obedece a la imposibilidad de su participación durante la presente semana, situación que impedirá el normal desarrollo de estos actos de fiscalización. En atención a dichas solicitudes y con el propósito de garantizar el pleno ejercicio de la facultad fiscalizadora reconocida a los legisladores, así como de no restringir el derecho de los proponentes a sus intentar y desarrollar las interpelaciones promovidas, la presidencia de la Asamblea Legislativa Plurinacional realizará las coordinaciones correspondientes para la reprogramación de nuevas fechas, es lo que señala. Si se está reprogramando entonces, aún aguardamos cuáles son o serán las fechas que se estarán confirmando para estas interpelaciones. Estamos sobre las 9:32, vamos ahora hasta Ciudad del Alto. ¿Qué tenemos hoy, Gilda? Buenos días, adelante.
8: Gracias, Naira. Compañeros, buenos días. Iniciamos una nueva jornada con información desde la Ciudad del Alto. Vamos con la agenda preparada para hoy. El Grupo de Apoyo Civil a la Policía GACIF invita a conferencia de prensa. Esto es la unidad educativa. La primera se hablará acerca del tema de ayuda a familias vulnerables. Así también tendremos declaraciones del ingeniero Gabriel Párez, secretario departamental de la Madre Tierra de la Gobernación, sobre la calidad de aire. Estaremos también con declaraciones de la concejal Ángela Alaime sobre temas coyunturales. Esto y más estaremos desarrollando en el transcurso de la mañana con esta agenda. Retorno hasta Estudio Central.
5: Gracias, Gilda. Hasta el próximo contacto. Un saludo también, un abrazo a todos nuestros amigos que nos van acompañando desde Ciudad del Alto. Vamos a recibir ahora a Lía Vega con la agenda desde el área de seguridad. Lía, estamos contigo. Buenos días.
9: Gracias, Naira. Entre la agenda prevista para el día de hoy, mencionarte que daremos seguimiento a la audiencia del ex comandante Zúñiga, esto por el caso de la asonada militar registrada el 24 de junio del 2024. Por otra parte, mencionarte también que estaremos visitando la estación de bomberos para averiguar acerca de los hechos suscitados por la noche de San Juan. En otro tema, igual mencionarte que estamos en instalaciones del UTOP, esto debido a que estarían todas las autoridades policiales por los 200 aniversarios de la policía boliviana. Este y otros temas estaremos desarrollando durante la jornada. Retorno contigo, Naira.
5: Gracias, Lía. Bueno, ahí estaremos en entonces vamos a volver con todos ustedes, con nuestro equipo, cuando nos convoque la información. Estamos sobre las 9:34. Por el momento, vamos con los consejos que también son importantes y enseguida volvemos. Aguárdenos.
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7: Colombia sigue escribiendo una gran historia en el Mundial 2026. La selección cafetera derrotó por 1-0 a República Democrática del Congo con un valioso gol de Daniel Muñoz a los 76 minutos y se convirtió en la séptima selección clasificada a los 16avos de final, además de ser segunda representante sudamericana después de Argentina en asegurar su presencia en la siguiente ronda. No fue un partido sencillo, el conjunto colombiano tuvo que trabajar con paciencia ante un rival que cerró espacios y complicó durante varios pasajes del encuentro. Sin embargo, cuando el reloj apretaba, apareció Daniel Muñoz para romper el empate y desatar la alegría de todo un país. Ahora, con el boleto en el bolsillo, Colombia afrontará una verdadera prueba de fuego. En la última jornada del Grupo K se medirá ante Portugal, liderada por Cristiano Ronaldo, en un duelo que promete emociones de principio a fin y que definirá al líder de la serie. Será un choque entre dos selecciones ya clasificadas, pero con el orgullo y el primer lugar del grupo en juego. El Mundial comienza a entrar en su etapa más apasionante y Colombia llega con ilusión, confianza y el sueño intacto de seguir haciendo historia.
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9: Así es Cuarto Poder acompañando su mañana también hoy miércoles en mitad de semana a través de la frecuencia de los ganadores Radio Éxito Bolivia. A continuación nos acompaña el diputado de Unidad, Carlos Alarcón, en este nuevo bloque. Es un placer tenerlo con nosotros, diputado. Buenos días y bienvenido a Radio Éxito. Naira lo saluda.
10: Buenos días, Naira. Un cordial saludo para usted y toda la audiencia.
9: Bueno, hay casos que definitivamente nos preocupan, pero también tienen que mostrar avances, ¿no? Lejos de la preocupación, hay que ocuparse, hay que trabajar, y nos referimos al tema de pues las narcomaderas, el narcotráfico, que lamentablemente y al parecer, diputado Alarcón, se está paseando a sus anchas por nuestro país. Sobre este hecho puntual del caso narcomaderas, estamos atravesando pues ya días donde estamos sumando recuentos de los daños de los bloqueos, pero también hay estos temas que nos tienen que llamar a una acción y sobre todo a buscar a los responsables. ¿Cuál es su lectura?
10: Sí, lamentablemente por más de 20 años el narcotráfico se ha paseado a sus anchas por el país. Las ramificaciones internacionales han llegado a Bolivia. Ha crecido exponencialmente la violencia del sicariato, generando una enorme inseguridad ciudadana, y estamos frente a una institucionalidad y a un Estado débil para enfrentar este tipo de delitos que manejan ingentes cantidades de dinero. Se estimaba que en el contrabando del narcotráfico a Chile, de la droga disfrazada en las maderas, llegaba el valor a $8,000 millones de dólares, imagínese. Entonces, obviamente el narcotráfico penetra todas las instituciones, penetra todas las actividades en la sociedad, en los ámbitos empresariales, deportivos, lo que vimos con Marcet y toda su organización criminal, y nuestras instituciones son muy débiles. Pues el día de hoy yo he señalado que el fiscal general y el Ministerio Público, en lugar de estar dedicando y concentrando sus energías a perseguir el delito en estos grandes casos de narcotráfico o, por ejemplo, en los daños catastróficos humanitarios y económicos que hemos padecido millones de víctimas inocentes con el último bloqueo, está más preocupado de fraguar y de montar casos contra diputados que lo cuestionamos, porque ha tenido en los últimos días actuaciones para garantizar la impunidad de los bloqueadores y no proteger el derecho de las víctimas. Entonces esto demuestra que nuestra institucionalidad frente al narcotráfico es muy débil. Tenemos que reforzarla con carácter de urgencia y tenemos que hacer recuperar el imperio de la Constitución y de la ley en todos los ámbitos de la violencia. La que impera y reina en Bolivia ahora es la violencia. La violencia de los bloqueadores, la violencia del narcotráfico, la violencia de la dictadura sindical, y no podemos seguir en este ritmo como Estado y sociedad para que Bolivia alcance un futuro de progreso y de prosperidad.
9: Bueno, ahora eso que nos menciona nos llama también la atención, ¿no? Hace algunos días, como usted señaló, estuvo cuestionando que el fiscal general del Estado, pues, esté como garante, ¿no?, de estos acuerdos ante pedido de la Central Obrera Boliviana, pero también 50 días no se lo vio así de activo para poder proteger a la población. ¿Considera usted en todo caso que esta notificación con esta orden de la Fiscalía de Sucre es una represalia? ¿Y por qué caso se lo está convocando, si nos reitera?
10: Sí, y un dato importante es que en esas mesas de negociación de impunidad a pedido de la COF, fue designado por el fiscal general, según la información de los medios, el fiscal superior de sala, que fue el abogado de Evo Morales, que es el fiscal mano derecha del fiscal general del Estado, y él fue el que en representación del fiscal general estaba metido en estos acuerdos de impunidad. Entonces, el día de ayer recibo una notificación a la una de la tarde en mi domicilio para que vaya a declarar como testigo en las 2 horas siguientes hasta Sucre, imagínense, bajo apercibimiento de ser aprehendido por la policía. Como eso era de imposible cumplimiento, porque no se puede ni gestionar pasajes y no hay ni vuelos a esa hora a Sucre. Entonces, básicamente estaban amenazando con hacerme detener. Hubiera sido primera vez en mi vida que hubiera estado enmanillado yendo a Sucre como si fuera un narcotraficante. Pero bueno, en eso está dedicado este fiscal general. Y la que hace la denuncia en este caso, contra autores anónimos, es la directora de transparencia designada el año pasado por el propio fiscal Roger Mariaca como directora de transparencia del Ministerio Público, y ella hace esta denuncia por tráfico de influencias y por alteración informática, y no dice con relación a qué fiscal y funcionarios hace esa denuncia, y me cita como testigo sin hacerme conocer cuál es la denuncia, pues para que sepa de qué se trata el tema, que obviamente si hubiera conocido hechos de corrupción en la fiscalía, le aseguro que lo primero que hubiera sido hecho era denunciarlos. O sea, jamás hubiera avalado, hubiera permitido que esos hechos queden en la impunidad. Pero claramente este es un ardid del fiscal general de represalia, de intimidación y amedrentamiento, porque aquel diputado que le cuestione, como yo le cuestioné hace 7 días atrás, se va a tener que exponer a estas acciones fraguadas, prefabricadas con estos objetivos ilícitos. Después del reclamo que conseguí, por milagro, un abogado amigo que me hizo la gestión inmediata, logré que se reprograme esto para el 1 de julio, y estoy pidiendo el día de hoy, mandando un memorial para que me den toda la documentación, y lo más importante, que públicamente expongan toda la documentación de este caso, porque es un caso de interés público, que digan quiénes son los fiscales o funcionarios que han sido investigados por esta directora de transparencia del fiscal Mariaca, por qué me citan a mí como testigo, en función a qué. Todo esto tiene que ser público y transparente, no se lo puede manejar de manera como lo están haciendo, oculta, clandestina, detrás de bastidores.
9: Bueno, voy a destacar estas dos últimas palabras, ¿no? Como que oculta y clandestina. Es algo que ocurre bastante, lamentablemente, y todos estos conflictos, diputado Alarcón, derivan en lo mismo, ¿no? Por ejemplo, esta negociación que se sostuvo con la Central Obrera Boliviana, un tanto estancada el primer día, y luego como que bastante ágil, ¿no? Si hacemos memoria, el viernes de la semana anterior, y si bien hay acuerdos que se han firmado, del otro lado te dejan más interrogantes que certezas. Es decir, es como que nuestro país, la regla lamentablemente son este tipo de acuerdos que no transparentan lo que realmente está ocurriendo. Eso nos tiene que preocupar.
10: Claro, porque el gran mal de Bolivia es que impera la violencia y no impera la ley. La violencia de los bloqueadores, la violencia de los dictadores sindicales, la violencia de los narcotraficantes, la violencia de los delincuentes. Eso es lo que impera en el país, y los que tienen que hacer imperar la ley y la Constitución, empezando el fiscal general del Estado, están en otra agenda. Entonces, todo esto tenemos que recuperar en el país, porque si no recuperamos esto, Bolivia va para el desastre y no tiene ningún futuro.
9: Ahora, con el tema que nosotros le habíamos presentado en el inicio a todos nuestros amigos, hablando del caso Narcomaderas y también esta este cargamento histórico de 50 toneladas de droga, presuntamente de cocaína, que estuvieron reportando las autoridades de Brasil. ¿Cuál sería la forma de poder trabajar apuntando a los resultados? Le digo esto porque las comisiones legislativas, yo sé que de pronto hacen lo suyo, pero muchas veces queda en saco roto. En todo caso, ¿cuál sería la forma de trabajar que nos vaya mostrando luces a propósito de estos temas?
10: Cuando yo hice y trabajé en la comisión de investigación de Bot Trading, llegamos a resultados muy importantes, que inclusive primera vez que publicamos contratos millonarios de YPFB en la nube, para que cualquier ciudadano desde su celular pueda acceder a esa información. Que el otro gran problema del país es que seguimos en la edad media del secretismo y del oscurantismo en información económica e institucional del gobierno, del Estado y de todos los órganos de poder. Entonces, puede dar buenos resultados una comisión de investigación en la medida en que no de la Asamblea Legislativa, en la medida en que no interfiera la actividad de los órganos competentes para reprimir y para investigar estos delitos. Pero como vemos que está actuando la Fiscalía, entonces lo que tenemos que hacer es que esa comisión, más que investigar el hecho en sí, que no es la competencia de la Asamblea Legislativa, se tiene que investigar de qué manera están actuando las autoridades competentes en relación a ese proceso penal. Yo creo que ese debería ser el ángulo principal, porque los legisladores no tenemos ninguna capacidad ni pericial, ni de fiscales, ni de jueces, para intervenir como investigadores reemplazando al Ministerio Público. Además, ahí estaríamos haciendo una invasión de poderes y estaríamos afectando el principio de independencia de los órganos del Estado. Entonces, deberíamos hacer estas comisiones para que cuando ya hay una investigación iniciada en el Ministerio Público, a diferencia que en Botredi no había ninguna investigación iniciada, y más bien de la base de nuestro informe se hizo posteriormente la actuación penal de los fiscales. En este caso, que ya está iniciada, deberíamos controlar el manejo que está haciendo el Ministerio Público para que responda a los intereses de la no impunidad, y para que eso no se desnaturalice y más bien vaya a perseguir la impunidad de los que han cometido estos graves hechos de narcotráfico.
9: Ahora, tomando sus palabras, le consulto lo siguiente. Diputado Alarcón, ¿usted percibe que hay algún tipo de encubrimiento desde altas esferas hacia esos casos?
10: Bueno, ese es un tema que también se va a someter a investigación parlamentaria. Lo que se percibe es que hay prácticamente una omisión en cuanto a la diligencia de la información que se le debería dar al país. O sea, tanto en el caso de las 32 maletas como ahora de las narcomaderas, ya debería el gobierno y las instancias competentes del gobierno dar una información clara, contundente, en relación por lo menos a indicios relevantes iniciales de quienes han estado detrás de estos hechos. Ahí claramente se evidencia que hay una falta de información a la opinión pública. y eso no tendría que traducirse en una falta decidida de actuación contra estos hechos tan graves que afectan toda la institucionalidad del Estado.
9: Bueno, en todo caso no se está transparentando toda la información, hay falta de información ante la opinión pública y ese es el punto en todo caso del trabajo que ustedes vayan a realizar y nosotros estaremos al pendiente. Diputado Alarcón, muchas gracias por este contacto con Radio Éxito.
10: Yo soy el agradecido, Naira, y un cordial saludo a toda la audiencia.
9: Hasta el próximo contacto. Que tenga muy buena jornada. Le decimos al diputado de Unidad, Carlos Alarcón, acompañándonos en este contacto, anticipando ya que se necesita llevar adelante un trabajo bastante serio y transparente en relación a los casos que tienen que ver con el narcotráfico, ¿no? El narcotráfico, dijo, se pasea a sus anchas en nuestro país. No se ve un avance dentro de estos casos y no les corresponde investigar puntualmente, ¿no? El caso Narcomaderas en Chile o en Brasil, sino también por qué se avanza de manera tan lenta. ¿Qué hacen las autoridades en estos casos? ¿Por qué no transparentan la información? Es lo que nos ha señalado. Estamos sobre las 9:54.
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5: De regreso vamos a contarle también las declaraciones del presidente Rodrigo Paz en este acto que se estuvo realizando más temprano, conmemorando los 200 años de la policía boliviana. Ha señalado que tiene que haber responsables y se debe actuar con firmeza en relación a los bloqueadores. Vamos a escuchar más de estas declaraciones que estuvo brindando el primer mandatario del Estado.
6: Estado de excepción que se generó, establecer una línea de conducta para reencontrar a la patria a través de sus instituciones. Reencontrar a la patria a través de sus instituciones y no como en el pasado, enfrentar a la patria con las instituciones del orden. Eso es diferente. Esto es una madurez que estamos logrando en Bolivia que hay que entender. Ya basta del ciclo ideologizado de las instituciones, de organizaciones que hacían del bloqueo un instrumento para chantajear, para doblegar voluntades democráticas. La democracia es firme, todo dentro de la democracia, nada fuera de ella, todo dentro de la Constitución, nada fuera de ella. Aquí ya no sirve el concepto de le metemos nomás. Aquí se trabaja con orden, se trabaja con la ley, se trabaja con las normas, pero se trabaja sobre todo con la voluntad del corazón y el espíritu comprometido con la patria, porque nosotros estamos en el servicio para resolver el problema del prójimo. Nos dejaron una patria desvalida, arrasada, y en estos 50 años tiene que haber responsables que ante la justicia, a través de nuestro Ministerio Público, con la colaboración del Gobierno Nacional y la familia boliviana, tengamos que ponerlos en el justo lugar donde deben estar, que es la cárcel, por el incumplimiento y el daño que le hicieron a la sociedad. El que quiera dialogar, el que quiera progresar, el que quiera generar soluciones a través de los escenarios que la Constitución nos ampara, así como un parlamento, así como el espacio del Ejecutivo u cualquier otro espacio de diálogo, siempre estará el gobierno a la orden. Pero el que ha hecho daño, y por ejemplo le doy una cifra, daños carreteros, más de 90 millones de bolivianos, solo en daños en carreteras, ¿quién va a pagar eso? ¿Quién pagará todo ese daño en las carreteras que deberían ser para el comercio, para el trabajo, para la exportación, importación, para la convivencia, el desarrollo entre bolivianos? Tienen que haber responsables y ahí tenemos que estar todas las instituciones y les pido la mayor de las firmezas para poder cumplir con nuestro mandato. Es una etapa especial para Bolivia. Nosotros como gobierno hemos propuesto generar un gran acuerdo nacional, porque no se puede volver a repetir el ejercicio de 20 años ideologizados para hacerle daño al pueblo. La patria es una sola. Y acuérdense lo que está diciendo este presidente hoy en día. En estos 5 años, 4 y poco más que nos queda, vamos a recuperar cada uno del territorio que hoy día no nos pertenece, porque algunos creen que es territorio no boliviano, que es territorio de algunas organizaciones, que es territorio que no pertenece a la soberanía nacional. Todo volverá a la patria. Todo estará bajo el manto de la Constitución y del mandato popular. Aquí no hay dueños, ni de territorios ni de sectores. Aquí hay instituciones encomendadas por la construcción de una nueva Constitución el 2009 que haremos cumplir. Eso fue lo que decidió el pueblo boliviano. Crear una constitución con instituciones hechas para generar el desarrollo, crecimiento y orden de la patria. Y para eso estamos nosotros. Y la vamos a recuperar, la patria completa. Y aquellos que osen alzar su mano en contra de Bolivia, sabrán que Bolivia es el único camino. Bolivia es el camino y nadie se va a interponer ante el camino de la patria. Por eso en estos 200 años, policía boliviana, siéntanse orgullosas. Ha sido una larga historia, ha sido momentos difíciles, pero hoy más que nunca, mi comandante Sokol, a usted le tocó encarar junto a su mando, junto a sus oficiales, camaradas, momentos históricos del país. De aquí, ni un paso atrás, ni para el impulso en la construcción de lo que debe ser una Bolivia para todos los bolivianos, para todas las bolivianas, respetando el orden, respetando la paz, respetando el derecho a vivir dignamente en la patria. Gracias a más de 13, 14 naciones que el día de ayer, desde la Organización de los Estados Americanos, han respaldado nuestra democracia y reafirman que la voluntad por donde vamos es el camino. Las decisiones democráticas, las decisiones bajo norma que estamos tomando, es el camino. Es difícil. Siempre cumplir la norma es más difícil, porque saltarse la norma, destruir es más fácil que construir. La corrupción siempre más fácil que ser hombre de ley, ser hombre transparente. Por eso la lucha es grande, porque nos dejaron un país arrasado. Pero hay hombres y mujeres dentro de nuestra policía boliviana que en su aniversario van a dignificar su trabajo junto a todas las otras instituciones, junto a nuestra...
5: Las decisiones que estamos tomando son el camino. Palabras del presidente Rodrigo Paz, dijo que la democracia es firme, que tiene que haber responsables luego de los más de 50 días de bloqueo en nuestro país. Ha señalado también que la patria es una sola, que se va a recuperar territorio, fueron sus palabras, que todo territorio volverá a la patria, que no hay dueños de territorios ni de sectores. Imaginamos también que ese es un mensaje que va para Evo Morales en el trópico de Cochabamba. Y también pues estuvo señalando que las decisiones que se está asumiendo por parte del gobierno son el camino. Este es el camino que Bolivia quiere, es lo que estuvo declarando. Vamos a analizar estas palabras y también vamos a analizar cómo se estuvo alcanzando una salida al conflicto de más de 50 días de bloqueo. Comenzamos una nueva transmisión a través de Éxito Noticias Bolivia en Facebook y damos la bienvenida a Edgar Morales, ex ministro de Trabajo, que nos acompaña estos minutos. Es un placer tenerlo con nosotros. Señor Morales, bienvenido a Radio Éxito. Naira lo saluda. Gracias por este espacio.

0: vamos a corregir algunos detalles técnicos también. Ahora sí.
1: Ahora sí.
0: Perfectamente.
1: Bueno.
0: Bienvenido.
1: Quiero saludar, compañera, a su medio de comunicación. Buenos días a todo nuestro pueblo boliviano.
0: Buenos días, una vez más. Hablemos de esta salida que se le ha encontrado al conflicto de los bloqueos que se han estado generando en nuestro país. ¿Cuál es su primera lectura? Porque a nosotros nos ha llamado poderosamente la atención lo que estuvo señalando el presidente, ¿no? Afirmó en las últimas horas que se ha derrotado a los bloqueos. ¿Usted comparte esta idea?
1: Quiero antes de saludar, nosotros, o yo siempre voy a decir, los culpables siempre existen, pero son los culpables. El gobierno tiene la culpa, pero también algunos dirigentes, no todos, algunos dirigentes, por estos 50 días que ha sido privado al pueblo boliviano. Pero uno de los dirigentes más lo que nos ha perjudicado ha sido la Central Obrera Boliviana, el señor Argollo. Y alguna vez dije yo, compañera, el señor Argollo representa unos 5-6% nada más en nuestro país. La Central Obrera Boliviana es representado por trabajadores que les protege la Ley General del Trabajo, es decir, obreros y fabriles. Y en el país, los fabriles y los obreros poco a poco están desapareciendo. Es poca gente ya. ¿Por qué? Porque ahora las empresas, los emprendedores, traen maquinarias ya con inteligencia artificial. Entonces ya no se necesita muchos trabajos. Vamos a poner un ejemplo de una empresa, por ejemplo, que tenía 500 trabajadores. No voy a decir qué empresa. Ahora está con 300 trabajadores. ¿Qué dice el dueño? He tenido que cambiar maquinarias para suplantar trabajadores. Incluso yo digo, aquí unos años van a trabajar hasta robots. Pero la Central Obrera Boliviana, en vez de preocuparse de eso, cómo va a solucionar este problema del trabajo de los trabajadores, se preocupa de otras cosas que no le compete a él. Entonces el fracaso siempre va a haber. Ese ha sido el fracaso más grande que ha tenido el señor Argollo. Y aparte de eso, el señor Argollo no quiere dialogar. Yo como ministro dos veces he mandado nota al señor para que venga a dialogar. Nunca aceptó. No quiso. Entonces yo me preguntaba, ¿cuál es el objetivo de lo que está haciendo él? Pero me he enterado de que los medios de comunicación sacan en el periódico, nosotros ahora con esta lucha vamos a ser más grande que el MAS, dice. Entonces conformen pues un partido político, mañana mismo recolecten firmas y entren legalmente como se debe ser, digamos, para manejar el país y no utiliza a la gente en esa forma. Creo que eso no le gustó, ha empezado a pedir mi renuncia. Bueno, allá él con sus cosas, ¿no? Yo también, ¿qué hice? Yo no he dejado Ministerio de Trabajo porque alguien me dijo tienes que irte. Yo he dejado por 3-4 razones el Ministerio de Trabajo. Uno, compañera, quizás usted en su medio, seguramente escuchan todos, yo he mandado 2 notas a la presidencia para nombrar una viceministra mujer de pollera. Meritocrático. La señora tiene maestrías, doctorado, hasta tiene altos estudios nacionales. No me aceptaron, compañera. Por eso usted no va a ver una viceministra de pollera, una ministra de pollera, un hermano de ¿qué se llama? Aymara, ministro. No va a ver usted un Aymara, un ministro quechua. Yo que dije aquí, hay nomás discriminación. Y puedo decir muchas otras cosas que no quiero decir en este momento. Entonces, de esa manera, uno de mis alejamientos es eso. 2, en el gabinete yo me sentaba con 14 ministros, 13 ministros, somos 14. 5 era del señor Doria Medina. Yo me preguntaba, mi gente que me sigue como Democracia Directa, no hemos votado por Doria Medina. Entonces, Doria Medina nomás que maneje, yo me retiro, pues. Y también ha sido una de mis salidas que he hecho por esa razón también, a dejar, diremos, a este gobierno. Otro. Nosotros como ministro no hacíamos análisis político. No sabíamos qué está sucediendo.

0: en el país eran otro grupo los que hacían análisis político, creo que hacían estrategia política, y cuántas veces yo decía, les está haciendo meter la pata a estos señores porque no conocen la realidad, incluso sus asesores eran extranjeros.
1: Pero ¿a quién le decía eso a usted y quién no lo escuchaba en realidad?
0: Entonces, ¿qué opté? Mejor dejar el ministerio y nombren pues ahora ustedes el ministerio un hombre, diremos, que sea pues del pueblo, así como la gente está exigiendo, porque las organizaciones sociales eso quieren ser parte del gobierno, quieren viceministro, direcciones. Entonces nombren el Ministerio de Trabajo, yo les dejo a ustedes para que esa gente sea incluido. Pero eso no sucede, eso no pasa nada, no sucede con eso. Entonces son motivos por lo que he dejado el Ministerio de Trabajo. Mucha gente me dice, ¿por qué te has salido? No ha sido más que eso nada más, compañera.
1: Bueno, ahora, volviendo a este tema que nos interesa, ¿no? Usted decía, yo hablaba de que les están haciendo meter la pata en el tema político, ¿no? ¿A quién le decía usted estas observaciones? ¿A quién se les hacía conocer? Y lógicamente no lo escuchaban y por eso se derivó también en todo este conflicto.
0: En el gabinete, decía yo, bueno, compañeros, hay que actuar, hay que trabajar. Es más, dije, hay que bajar a la base, a las organizaciones sociales, hay que ir a sus lugares, hablar todos nosotros, socializar lo que nosotros queremos hacer. Pero eso no se hizo. Incluso hay una prueba, incluso usted sabe muy bien, 6 de marzo, el Alto La Paz, pues yo soy alteño. Y el alteño quiere ver sus autoridades, sus ministros. Yo le dije en el gabinete, vamos allá al Alto, que vaya el presidente, que ofrezca obras, que diga que el Alto está presente, ustedes nos han ayudado, y el Alto ha apoyado con casi 80% del voto. Entonces, ese día, 6 de marzo, solamente yo como ministro, con el señor Lara nada más, el resto no iba, ni el presidente. Entonces son cosas que suceden a veces, creo que no le daban importancia y bueno, yo decía, si nosotros hemos hecho ganar a Rodrigo Paz, ¿y cómo es posible que se olvide de este sector tan importante que es el Alto La Paz y que yo soy de las provincias incluso? Pero no sucede eso. Entonces la molestia empezó por eso ha sido nada más, y no escuchar, y lo peor, ¿no?, que lo que ha sucedido en el país.
1: Ahora, hablando de eso, ¿no?, de lo peor que ha sucedido en el país, porque no se puede olvidar los 50 días de perjuicio para la población, de grandes pérdidas económicas, de quiebra, ¿no?, para muchas empresas, una situación por donde se lo vea bastante difícil. Pero ¿cómo podemos entender, señor Morales, lo que ha estado señalando el presidente también hoy puntualmente, más temprano? Dijo, tiene que haber responsables y ha pedido actuar con firmeza para poder encarcelar a los bloqueadores. Pero se supone que ya se firmó un acuerdo. Algunos entienden este acuerdo como un acuerdo de impunidad, ¿no? Porque se continúa analizando qué fue lo determinante para que Mario Argüello, representante de la COP, firme ese acuerdo. Pero entonces hay algo que no concuerda precisamente. Hablar ahora de hacer justicia, de actuar y encarcelar a los bloqueadores y haber firmado un acuerdo. ¿Cómo entiende usted esto?
0: Compañera, el presidente tiene que ser coherente en sus actuaciones. Si yo firmo para no castigar a los dirigentes y ahora digo hay que meter a la cárcel, entonces de un político su credibilidad no funciona, pues, compañera. Entonces, ¿qué credibilidad vas a tener si tú actúas en otra forma y después dices otra cosa? El político tiene que ser firme y decir, bueno, esto va a suceder y así vamos a avanzar. Pero eso no sucede. Por eso es que ha perdido esa autoridad del señor presidente. Señor presidente, usted me conoce, debería darse cuenta. Si usted ha perdonado, ha amnistía, no sé qué dijo ahorita, que les ha dado a los bloqueadores, si eso está dando, entonces, ¿cómo va a encarcelar? Primer encarcelado debería ser el señor Argüello. Pero si tiene esa protección, diremos, con el convenio que han hecho. Entonces, ¿qué va a suceder? ¿Va a meter a mis hermanas que visten de pollera? ¿Va a meter a mis hermanas que están vistiendo, cargando aguayo? ¿Aquellos que están con poncho, a ellos va a meter? Y los señores que han organizado este fracaso, esto, ustedes lo que ven de durante 50 días, ¿van a estar libres? Si yo puedo creer, si mañana mismo lo detienen al señor Argüello, le meten a la cárcel, ahí todavía puedes recuperar la credibilidad. Y lo peor, no solamente el Argüello, el señor Evo Morales también. El Evo Morales se ríe en su cara, todos los días está andando en la calle haciendo manifestaciones, no sucede nada. Pero alguna vez yo dije, compañera, parece que hay un convenio aquí. Me he dado que en la política, compañera, tienes que tener un enemigo con quien apoyarte. Porque si no habría Evo Morales, creo que Rodrigo Paz ya estaba afuera. Creo que ambos se ayudan, se colaboran para engañarnos al pueblo boliviano. Yo no me puedo prestar a eso, por eso es mi salida más que todo, no estar con este gobierno metido. Compañeras, la política es así. Me entero, hermanos, que está sentado con Doria Medina, con Tuto Quiroga, con Manfred, haciendo reuniones en todo lado. Bueno, yo digo, entonces, ¿para qué hacen elecciones? Yo digo, ¿para qué hacen elecciones por separado? Todos unos juntos deberían ir y manejar el país. Pero nosotros hemos sido los engañados. Los aymaras y quechuas siempre hemos sido utilizados por estos señores políticos. Y yo he aprendido durante 6 meses muchas cosas ahí adentro. Y puedo hablar con moral incluso. Y hay muchas cosas que pueden suceder. Pero sin embargo, yo pienso que ahora lo que tenemos que hacer es, compañera, hay que aprender de los errores. Mis hermanos Tupac Katari, mis hermanos que han hecho, hay que aprender de los errores. Si hemos cometido un error, y no porque nosotros la base quiere, sino por culpa de los dirigentes. Entonces, pues hay que renovar dirigentes, hay que buscar otros dirigentes que realmente pueden luchar. Ese debería ser el trabajo. Yo creo que en eso también están los compañeros en diferentes lugares, señora periodista.
1: Ahora, a propósito de aprender, ¿no?, de todos estos errores que se han estado cometiendo, muchos analistas apuntan a que esta podría ser como que una tregua, ¿no? Un momento que si no se lo trabaja y no se lo enfoca de una manera correcta, lo peor podría venir en el mes de septiembre o octubre, ¿no? Es decir, si no se avanza en poder llegar y solucionar lo que quieren diferentes sectores y escucharlos, la situación se puede venir más compleja de aquí en adelante. ¿El gobierno tendrá la amplitud? ¿El presidente Rodrigo Paz le habrá servido este tiempo también para poder escuchar todos estos aspectos? ¿Qué piensa usted?
0: Escucha, pero se ha firmado con la Central Obrera Boliviana no privatizar, no hacer ese tipo de trabajo. ¿Qué va a hacer? Se ha puesto soga al cuello solito el gobierno. Está privado, no va a poder hacer nada. Esas 10 leyes que está manejando no lo va a poder aplicar en el país porque ya tiene un convenio firmado. Entonces tiene que ser nomás un gobierno que va a pasar sin hacer nada, nada más. Octubre es clave, compañera. Octubre, mis hermanos, yo pienso que ha lastimado, pues, usted 50 días privados de comida, sin trabajo, gasolina, basura, no hay castigo. Y alguna vez dije yo, si de esta gasolina basura, compañeros, compañera, sabemos quiénes son los autores, quiénes son los culpables. Ahorita unos 50 personas deberían estar en la cárcel, a la cabeza, desde el ministro incluso. Pero no sucede nada. Solamente a la gente de abajo han cambiado de trabajadores, nada más. Ahí nomás hacen un show. Lo mismo debería suceder en narcotráfico. Los dueños de las barracas ya deberían estar en la cárcel. Y es más, mostrar en la televisión, estos señores habían sido los narcotraficantes que han hecho esto de los 108 toneladas que se han hecho pescar, ahora estos 50 toneladas también en Brasil. Estos son los señores. Pero una persona cuando roba una garrafa, cuando roba una cosa, en la televisión le muestran como gran cosa. Si el gobierno quiere cambiar, si quiere luchar contra la corrupción, hay que mostrar, nosotros tenemos que conocer quiénes son. Pero no, ni siquiera dan nombre. Entonces, ¿qué tipo de gobierno estamos nosotros? Y eso le va a llevar, pues, hasta octubre. Yo creo que la gente se va a organizar, ¿no? Esta herida que tiene no es solamente una herida y nada más. Por más que esté ofreciendo obras, la gente ya no acepta, ya ha cambiado. Por eso alguna vez dije yo, esta lucha del pueblo que está gestándose por diferentes lugares, por favor, tal vez señor Evo Morales está escuchando, no se meta, compañero. Cuando usted se mete, el resultado es eso. El resultado siempre va a ser así. Y para mí, para pensar. Parece que tienen un convenio entre ellos. Mira, parece que Rodrigo te va a sacar del poder. Mira, Evo, ayúdame, salí. Y el Evo sale. Y listo, fracaso. Compañero, la gente nos de la base. Yo soy de democracia directa. Tenemos una organización política y en el Parlamento yo tengo 4 diputados. 4 diputados. Claro, no tenemos personería jurídica. Pero sin embargo, ni así nos considera a nosotros una fuerza. Pero una fuerza pequeñita, chiquitita, como es el MAS ahora, creo que tiene 2 diputados, le toman en cuenta. A nosotros no nos toman en cuenta, compañeras. Mis diputados jamás se han sentado con Rodrigo Paz, ni siquiera les han llamado. Por eso me reclamaban, queremos hablar con Rodrigo Paz. Yo decía, Rodrigo, mis diputados quieren hablar con usted. Nunca me ha hecho caso. Parece que sus asesores les rodeaban y no dejaban hablar. Y ese es el problema del Rodrigo Paz, que jamás se ha sentado con los diputados. De los todos los diputados que me encuentro en la calle o me encuentro en diferente lugar, no conocemos Casa Grande, dice. Nunca hemos entrado, dice. Porque nos han prohibido, dice. Entonces, ¿para qué tiene un parlamento, pues, si quiere gobernar, compañera? Entonces, todo eso, compañeras, para mí, yo soy un hombre digno. No puedo prestarme y siempre voy a trabajar con el pueblo y yo de ahí vengo. Y si alguna cosa observo, me retiro sin hacer problemas, callado. Lo único que estoy haciendo es en este momento opinar para que Rodrigo Paz corrija sus errores que está haciendo en este momento, nada más.
1: La última consulta que le hago, agradeciendo este contacto por Radiocito, señor Morales, ¿se ratifica usted en lo que estuvo señalando y tiene que ver con que el señor Mario Argüello recibió cierta cantidad de dinero para poder firmar y llegar a ese acuerdo, ¿no?, que nos llamaba la atención a todos? ¿Qué información tiene usted?
0: Yo no dije que he recibido tal persona. Solo dije una cosa. Hay que aclarar esto. Cuando yo dije, algunos, los que hacen, ¿cómo se llama? Los que hacen política ahí adentro, les dije, hermanos, vamos, si es que los dirigentes no quieren hablar, no quieren dialogar, entonces bajaremos a la base, hablaremos con sus dirigentes de base, a ellos les ofreceremos obras, alcantarillado, adoquinado, en el campo, por ejemplo, podemos ofrecer tractores, a ellos, no a los dirigentes. Pero uno de ellos me decía, señor ministro, estos dirigentes nos cuesta plata. Yo no sé cómo será eso de que les cuesta plata. Entonces ahí me di cuenta, entonces va a ser difícil hablar con los dirigentes porque van a engañar a su pueblo, pues. Eso es lo que ha sucedido. Ahora, usted ve, ningún dirigente quiere dialogar ya con el presidente. ¿Por qué? Porque su base se entera, sabe, porque durante 20 años el movimiento socialismo a los dirigentes ha manejado prebendalmente. Entonces ahora desconfían de sus dirigentes. Entonces eso es lo que ha sucedido. Si nos cuesta dinero a estos dirigentes, ¿cómo será? ¿Cuál será? Porque yo siempre veía reuniones en la Casa Grande, venían varios dirigentes, se sentaban con Rodrigo Paz, o los ministros. Entonces, ¿a qué venían? Si no quieren dialogar. Entonces eso es mi pregunta que me hice en los medios de comunicación, compañera.
1: Bueno, agradecemos este contacto entonces, esta explicación, esta aclaración y sobre todo concentrándonos en lo más importante, corregir varios errores que se han estado cometiendo durante este tiempo. Señor Morales, hasta el próximo contacto.
0: Tal vez algo más quisiera decir, compañera. Yo alguna vez con los dirigentes me he sentado y decía, si ustedes están bloqueando $50, ¿para quién están trabajando? Porque es para sacar a Rodrigo Paz, está bien. Pero después de eso, ¿quién va a entrar? ¿Están trabajando para Doria Medina, para Tuto Quiroga, para Manfred o para Evo Morales? Son los únicos políticos que pueden volver. Entonces yo decía siempre, la lucha se pelea, pues se organiza, se hace una estructura política, una alternativa política. Justamente nosotros tenemos una alternativa política que es democracia directa. Democracia directa, compañera, es quitar el poder a los políticos y entregar el poder al pueblo boliviano. Eso es, y eso es lo que deberíamos hacer, y para eso deberíamos luchar, compañera. Yo creo que en los futuros nosotros vamos a organizar esta organización democracia directa, que realmente en el futuro tal vez eso nos puede salvar en el país. Muchas gracias.
1: Gracias a usted por este contacto. Estamos sobre las 10:25. Es momento de marcar una pausa y en breve volvemos.
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11: Regresamos con la información. Gracias por acompañarnos, Radio Éxito Bolivia. Vamos al contacto con nuestro equipo de prensa y planteamientos en relación a un crédito para los sectores afectados a propósito de varios días de conflicto. Adelante, Ever, estamos contigo. ¿Quién lo presenta? ¿Cuáles son los detalles?
12: Gracias, Nair. Actualizamos la información desde la Asamblea Legislativa. En estos momentos habla la senadora Marcela Guerrero con respecto a la presentación de un proyecto de ley en beneficio a los sectores afectados por los bloqueos. Escuchemos.
13: Un proyecto de ley nacional que se ha denominado financiamiento preferencial destinado a los sectores productivos afectados por los bloqueos que ha vivido por más de 50 días. Este proyecto de ley establece que se va decir a todas las entidades financieras que se pueda dar un crédito preferencial de una cartera de créditos productivos con una tasa anual del 3%, con un periodo de gracia de 12 meses sin interés, pero además por una duración de un periodo de 5 años. Consideramos que necesitamos flexibilizar estos créditos y se debe crear un fondo nacional donde el Estado sea el garante de estos créditos y que, bueno, se pueda facilitar en tiempo y materia a todos los sectores que hoy por hoy han sido golpeados. Esta finalidad es un alivio financiero, pero consideramos también que va a coadyuvar a reactivar la economía nacional del país, ya que hoy por hoy es difícil poder sacar un crédito, más aún con las tasas altas de interés, y en el marco de la ley 393 es importante poder establecer un crédito a todos los sectores que han sido afectados, porque es increíble que nadie se quiera hacer cargo de las responsabilidades, los perjuicios que han vivido todos los sectores productivos del país.
12: Se debe dar celeridad con respecto a este proyecto de ley, toda vez que han sido varios sectores afectados.
13: Así es, porque estamos en un estado de emergencia. No le estamos pidiendo nada al Estado. Lo que le estamos pidiendo al Estado es de que se generen políticas públicas. Si bien se ha otorgado un decreto supremo en la cual autoriza de que se pueda hacer una reprogramación, pero creo que la población lo que necesita en este momento es de que se pueda autorizar los créditos productivos a una tasa mínima, en este caso el 3% de manera anual, pero que además sean con montos por lo menos mínimo hasta 200,000 bolivianos. Creo que es un capital suficiente para que podamos reactivar diferentes sectores que han sido afectados en el país y podamos dinamizar la economía, porque ahorita lo que se está viviendo en el país es desempleo. Se está viviendo además que muchos están cerrando sus empresas, sus emprendimientos. Entonces, la crisis, el hambre se agudiza y nosotros, por supuesto, consideramos que esto es un proyecto que debe entrar en emergencia y que debemos buscar todo el consenso político para poderlo aprobar.
12: Bien, ahí estuvimos escuchando palabras de la senadora Marcela Guerrero de Alianza Unidad, quien ha presentado un proyecto de ley en beneficio de los sectores afectados por los bloqueos y también el crédito que se está planteando por parte de la parlamentaria. Más adelante estaremos con mayores detalles.
11: Gracias, Eber. Este próximo contacto a la senadora de Unidad, a Marcela Guerrero, planteando un crédito preferencial para sectores afectados con un interés del 3% anual, es lo que señaló. A propósito de sectores afectados, el sector arrocero está en agonía. Comenzó esta alerta y la expresó la Federación Nacional de Cooperativas Arroceras sobre esta terrible situación que atraviesa el sector a raíz de los bloqueos que duraron más de 50 días en nuestro país. Los productores han lamentado que en el país, de los más de 20.000 arroceros, un 70% está afectado por los bloqueos que fueron en un momento crítico cuando el sector se encontraba en la cosecha para trasladar el producto a los mercados. ¿Qué es lo que han estado señalando a propósito de este tema? Han indicado que en esta cosecha se está más de 600.000 toneladas que se ha estocado solo en los ingenios del norte cruceño y que no pudieron salir hacia otros departamentos. Han añadido también que este arroz tampoco pudo salir ni al mercado cruceño, pues según han denunciado, está abarrotado de productos que son de contrabando. En cuanto a materia económica, el sector tiene más de 40 millones de dólares de afectación para los productores de 20.000 familias. En esta línea han lamentado que estos efectos prácticamente no sean atendidos y están aguardando desde el gobierno puedan pronunciarse ante esta situación. Solicitan que el gobierno pueda analizar un tema de financiamiento y que se garantice el suministro de diésel para que el sector pueda continuar trabajando. El sector está en agonía, anticiparon, porque los bloqueos se registraron cuando se encontraban en la época de cosecha, es decir, listos para poder sacar el producto a los mercados. El dato de la hora es importante.
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0: Son las 10:30 de la mañana. 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
20: Cristiano no se detiene. Portugal aplastó a Uzbekistán y llega encendido al duelo decisivo con Colombia. Portugal dio un auténtico recital de fútbol y goleó 5-0 a Uzbekistán para quedar a un paso de cerrar la fase de grupos como líder. La gran figura volvió a ser Cristiano Ronaldo, quien firmó un espectacular doblete y dejó claro que a pesar de las críticas y el paso de los años, sigue siendo determinante en la élite del fútbol mundial. Los lusos impusieron con condiciones desde el pitazo inicial y construyeron la goleada con tantos de Cristiano Ronaldo en doble partida, Bruno Fernández, Rafael Leão y Gonzalo Ramos, en una actuación colectiva que ilusiona a toda Portugal de cara a las rondas decisivas del Mundial. Al finalizar el encuentro, CR7 envió un mensaje contundente para quienes dudan de él y de su selección. Este grupo está unido y tiene una meta trazada, demostrando que el compromiso del plantel va mucho más allá de las individualidades y que el objetivo es levantar la Copa del Mundo. Ahora todas las miradas apuntan al gran choque de la última jornada. Portugal y Colombia, ya clasificados a la siguiente ronda, se enfrentarán en un duelo de alto voltaje para definir quién se queda con el primer lugar del grupo. Un auténtico partidazo que promete emociones de principio a fin y que tendrá a Cristiano Ronaldo buscando seguir agrandando su leyenda.
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11: Ponemos gracias por estar con nosotros. 20 minutos nos separan de las 11 y a continuación vamos a hablar sobre temas que nos interesan. ¿Qué ocurre con el abastecimiento de combustible? Pero sobre todo, ¿qué pasa con el tema de poder pagar el combustible? ¿Tenemos o no los dólares necesarios, las divisas necesarias para poder comprar este combustible? Vamos a recibir para hablar sobre este tema al analista económico Gonzalo Colque, a quien damos las gracias por este contacto con Radio Éxito Bolivia. Querido Gonzalo, ¿cómo estás? Naira te saluda, buenos días, bienvenido.
21: Naira, ¿cómo estás? Un gusto estar con ustedes.
11: Gusto es todo nuestro. Bueno, hay una suerte de intentar volver a una normalidad, ¿no? Después de lo que ha significado todos estos días del conflicto, de los bloqueos, pero también hay que hablar con la verdad. En Cochabamba, entendemos, continúan registrándose algunas filas por combustible. Aquí en La Paz han bajado, pero por ejemplo en el sector de la zona norte, en Entre Ríos o en San Pedro, hay todavía cierta cantidad de vehículos aguardando por el combustible. ¿Qué es lo cierto? ¿Tenemos la cantidad de dinero, de dólares necesarios para poder abastecernos? Porque de hecho llamaba la atención lo que ha señalado el ministro de Hidrocarburos, ¿no? Que por lo menos hay una deuda muy importante de 500 millones de dólares por combustible. Es decir, ¿hemos recibido combustible a crédito, Gonzalo? ¿Y qué significa esto?
21: Bien, efectivamente sabemos que el combustible llega y no se paga de inmediato, hay un rezago, creo que Yacimientos tiene una línea de crédito, pero en ningún caso eso debería tomar meses. La gran diferencia con lo que está sucediendo estos días respecto al histórico de las importaciones de combustibles, Naira, es que por lo menos desde enero de este año el gobierno prácticamente ha dejado de desembolsar divisas del Banco Central destinados a la importación de combustibles y sin embargo sigue llegando combustibles, por lo tanto la pregunta es cómo se está financiando, porque una línea de crédito no alcanza para cubrir importación permanente de diésel y gasolina por enero, febrero, marzo, abril, mayo. Estamos hablando de 5 meses por lo menos. Entonces, ya viendo los datos de qué está pasando con los dólares, lo que vemos es que efectivamente ha salido muy poco en dinero para el pago destinado para la importación de combustibles. Creo que hemos alcanzado como 800 millones de dólares en valor de importación en estos últimos 4 meses y sin embargo el gobierno ha desembolsado como 69 millones de dólares, que representa como un 8% del valor de las importaciones. Entonces definitivamente no solamente tenemos más de 500 millones de deuda acumulada, sino que hemos dejado de pagar la importación de combustibles mes a mes y no hay una explicación oficial de por qué esto ha sucedido en el último tiempo.
11: Ahora, si no hay una explicación oficial, también uno recuerda que cuando se levantó, por ejemplo, el tema de la subvención a los combustibles, se había hablado de un ahorro importante diario, ¿no? Que esto iba a generar también un movimiento importante, pero de eso hasta el momento ni las luces. Es decir, no conocemos qué ha ocurrido en este aspecto, Gonzalo.
21: Bien, en cualquier caso, eso en cuentas fiscales significa que el gobierno ha ingresado más dinero en bolivianos y sin embargo lo que se necesita son dólares y ahí pues no ha hecho las gestiones que corresponden para traducir a divisas y los mecanismos son varios, pero definitivamente ese trabajo se ha descuidado. Entonces probablemente tiene bolivianos, no sabemos si están gastados esos bolivianos de la venta de gasolina y diésel, pero sin embargo, lo que finalmente importa es cuánta plata se está usando de dólares para financiar estas importaciones. Que tengamos más de 6 meses, ¿no? Prácticamente contando diciembre, son 6 meses de importaciones que no tienen un contrapeso en el pago con divisas del Banco Central, significa que definitivamente estamos ante un plan de financiamiento que tenemos con las proveedoras, Trafigura y Vitol principalmente, y si el financiamiento alcanza por 4 meses o más y es mayor a 500 millones de dólares, necesariamente la siguiente pregunta para las autoridades es: ¿y cómo se garantiza? ¿Cuál es el respaldo para ese financiamiento que nos están dando? Porque eso no es solamente afirma, eso tiene que ser con respaldo de una garantía, no sé qué están empeñando o qué tipo de cartas de crédito se están negociando en este tipo de acuerdos. Entonces, ahí pues hay más preguntas, ¿no? Hay más dudas que respuestas, porque no solamente nos tiene que preocupar que no hay combustible, que no se está pagando, sino que además con qué se está financiando ese crédito, porque pase lo que pase, eso hay que devolver, eso hay que pagar. Y creo que estamos en esos días, precisamente por eso tenemos estos conflictos de desabastecimiento en el país.
11: Bueno, pase lo que pase, hay que pagar. Y esa será una pregunta que hay que hacerle en todo caso al ministro del área, ¿no? ¿Qué es? ¿Cuál la garantía, podríamos decir? Porque nadie te fía así, de esa manera, me llama la atención, porque estamos hablando de 500 millones de dólares. Ahora, de alguna u otra manera, esto tendría que ver, estimado Gonzalo, con las importaciones de combustibles que han ido llegando, porque el gobierno apunta a un tema de logística, ¿no? Que no exista aún una normalidad, pero sí recordamos antes de los conflictos, antes de los bloqueos, también en algunos puntos del país ya se registraban algunas filas. En todo caso, si no se pagan, si no se paga esta deuda, ¿podríamos apuntar de que se está importando menos combustible?
21: No, los datos señalan absolutamente, desde enero hemos bajado las importaciones, no ha habido suficiente abastecimiento a pesar de que existen nuevos precios y eso se ha dado sobre todo en el mes de enero y febrero. Marzo ya hemos tenido desabastecimiento y abril el gobierno se ha obligado a aumentar los volúmenes de importación en el país. Esa es la situación por el lado de consumo y demanda. Donde hay problemas todavía, bien decías que los bloqueos pueden afectar en alguna medida el desabastecimiento de las últimas semanas, pero fíjate, Naira, que aquí en Santa Cruz hace semanas que tenemos desabastecimiento de diésel y gasolina. Gasolina en los últimos días se ha normalizado, pero de diésel continúa. Y la gente con toda razón decía, ¿cómo es que hay desabastecimiento? Dado que las principales vías de suministro de importación de combustibles por carretera están expeditas en el departamento de Santa Cruz. Y esto principalmente se refiere a las importaciones que vienen de Argentina, ¿no? Entonces, en ese sentido, pues esa explicación no alcanza para justificar este tipo de escasez de combustibles que tenemos en el país. Ahora que los bloqueos no existen, pues sabremos con mayor claridad si efectivamente eran los bloqueos o finalmente estamos hablando de una gasolina que el gobierno no está financiando y no está desembolsando mes a mes los recursos que se necesitan para mantener un flujo permanente de ingreso de combustibles en el país.
11: Ahora, A propósito de lo que mencionas, ¿no? Lo que podría venir, porque si bien en el mes de diciembre, pues prácticamente el año anterior se tenía ya este anuncio de dejar de lado la subvención de los combustibles, ahora no es que no exista, ¿no? En cierta manera, en cierto porcentaje se lo está subvencionando, porque no tenemos aún ese costo, ese precio real. Si no se transparenta, si no se paga esta deuda de más de 500 millones de dólares por combustible que se ha recibido a crédito, y eso me trae a la memoria a Carlos Valverde diciendo ya no les quieren fiar de Argentina, ya no les quieren fiar de Paraguay, la situación podría ser más compleja de aquí en adelante, Gonzalo, porque no nos están informando todos estos datos, es decir, no se los transparenta y tampoco hay un objetivo o un norte claro cuando estamos hablando de qué va a pasar con el precio final tanto del diésel como de la gasolina en este contexto.
21: Naira, lo primero que debemos tener en cuenta como país en las cuentas nacionales es que ese fiado necesariamente tiene que estar respaldado por cartas de crédito stand-by, así se llama en este flujo, lo cual significa que un banco internacional tiene que certificar que el país puede comprar combustible a crédito con la condición de que si incumple, ese banco garantiza el desembolso de esos recursos a las empresas proveedoras. Esa es la manera en que funciona. Entonces, eventualmente, si en un momento dado nosotros incumplimos, significa que hay cartas de crédito stand-by que respaldan ese financiamiento. La gran pregunta es, ¿con qué fondos, con qué garantías se ha otorgado estas cartas de crédito a las empresas proveedoras como son Vitol y Trafigura, ¿no? Y eso no ha quedado claro, porque efectivamente, si incumplimos en los plazos dados, el ministro habló de 4 meses, lo que va a pasar es que se va a ejecutar esa garantía, ¿no? Y la única posibilidad, por lo menos que yo veo, a menos que las autoridades expliquen otra cosa, es que se haya otorgado cartas de crédito respaldado en las reservas de oro que tenemos en los bancos internacionales, principalmente en los bancos de Londres, donde está lo poco de oro que tenemos todavía en el país. Si esto es así, ahí hay otro tipo de problemas legales para las autoridades, porque hay una ley que protege las reservas que tenemos en el país de que no se pueden empeñar, no se pueden hipotecar, no se pueden dar en garantía para cualquier otro tipo de préstamos o líneas de financiamiento. Entonces, aquí estamos hablando de problemas muy complejos y que recién está saliendo a la luz, y estamos viendo que efectivamente las autoridades no nos están diciendo toda la verdad sobre un tema de suma importancia y lo que es más, no nos están explicando por qué han dejado de pagar por 5 meses consecutivas las cuotas por lo menos mensuales que deberíamos haber pagado para tener este suministro.
11: Ahora, para cerrar este tema, Gonzalo, lo cierto es que de aquí en adelante no hay nada que nos pueda asegurar que vamos a poder tener combustible o que el precio se va a mantener. Es decir, por cómo va la situación y con todos estos aspectos, es bastante incierto lo que pueda ocurrir.
21: Sí, absolutamente. Ese es un tema permanente. Por lo tanto, aquí ya no solamente estamos hablando de conseguir dinero para traer el próximo mes combustible, sino que estamos hablando de que no tenemos dinero para pagar lo que se ha acumulado. El ministro habló de 500 millones de dólares, creo que son más de 700 millones de dólares, pero en fin, las autoridades, lo primero que tienen que hacer es explicar por qué, a diferencia del gobierno anterior, cada mes no ha hecho un desembolso, ¿no? Por más que tengamos línea de crédito, si uno tiene tarjeta de crédito, cada mes pues tiene que pagar su cuota. Nosotros prácticamente hemos dejado de pagar y las explicaciones no hemos tenido como país, como bolivianos, más aún sabiendo que había dos problemas. Uno, la gasolina basura, y la gente y el gobierno decía que estaba importando y pagando los combustibles. Y segundo, tiene más razón de rendir cuentas porque justamente ha habido este ajuste de precios, ¿no? Y la principal justificación para el ajuste de precios ha sido de que va eso garantizar el abastecimiento de combustibles. Pero si vamos a tener abastecimiento de combustibles al fiado, eso va a aguantar 3-4 meses y después esto va a explotar, esta bomba financiera, en algún momento, y esto no es posible que tengan bajo el colchón por demasiado tiempo. Necesitamos saber qué está pasando con el dinero asignado para la importación de combustibles.
11: Es una bomba financiera si no transparentan lo que está ocurriendo. Me llama la atención lo siguiente, Gonzalo, y lo comparto. El ministro de Hidrocarburos, Marcelo Blanco, dijo, es importante aclarar que se trata de compras a crédito y no de préstamos. ¿Ahí cuál la diferencia?
21: No es una precisión técnica, pero entiendo que se refiere a que hay un financiamiento acordado, ¿no? De 4 meses, y ese financiamiento significa que la empresa por 4 meses suministra sin pedir a cambio dinero, combustible, pero a cambio de una garantía. Lo que no se dijo y lo que no dijo el ministro es con qué cartas de crédito se ha otorgado al país ese financiamiento. Porque si hablamos de Trafigura y Victor, no estamos hablando de empresas pequeñas, estamos hablando de transnacionales que fácilmente pueden darnos al fiado, si ellos quisieran, por 2 años combustible. Pero en algún momento eso hay que pagar. Y no nos van a dar al fiado a firma, nos tiene que dar necesariamente a cambio de una garantía. Y lo que no se sabe es qué es lo que hemos ofrecido en garantía para tener ese préstamo.
11: En conclusión, esta suma de factores no altera nuestro resultado. ¿Cuál es nuestro resultado? Que estamos en un momento incierto y que debemos mucha plata, muchos millones, y que no nos han dicho qué es o cuál es la garantía, ¿no? Porque nadie te espera todo este tiempo, ni siquiera con un crédito o un préstamo bastante corto, no sé, póngale de $10,000 cuando vas a alguna entidad financiera. No funciona así. La realidad es que se ha reconocido esta deuda, pero también que se podría complicar porque es una bomba que puede explotar en cualquier momento debido a la situación en la que nos encontramos. Gonzalo, un abrazo. Muchísimas gracias por estos minutos con nosotros.
21: No, a ti, muchas gracias.
11: Hasta más adelante. El video y el detalle completo sobre este aspecto, ustedes lo pueden encontrar en Éxito Noticias Bolivia en Facebook. Hemos dialogado con el analista económico Gonzalo Colque, explicándonos lo que estaría ocurriendo con la compra de la gasolina para su distribución, pero sobre todo tomando en cuenta que si echamos memoria, desde hace varios meses hay problemas con el tema del combustible, ¿no? Las denuncias de baja calidad en el combustible, la anunciada suspensión de contratos con Vitol y Trafigura, luego que continúan, luego esta deuda y el futuro incierto. ¿A dónde nos dirigimos? Porque no se está pagando todo este dinero. Pausa, volvemos enseguida.
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0: Estamos de regreso, gracias por acompañarnos. 11:02, ingresamos a nuestra tercera hora juntos a través de Radio Éxito Bolivia. Estamos compartiendo Cuarto Poder. Y bueno, de manera paulatina estamos regresando a lo que podríamos considerar la normalidad, ¿no? Pero han sido días bastante difíciles, tomando en cuenta, por ejemplo, que para La Paz Limpia ha significado también una prueba poder trabajar, recolectar la basura con el tema de los bloqueos y la falta de diésel. Ante esta situación vamos a conocer novedades a propósito del trabajo que han estado realizando y que continúan encarando por parte de La Paz Limpia. Saludamos a continuación a la licenciada Rosemary Gardeazábal, agradeciendo este contacto con Radio Éxito Bolivia. ¿Cómo está? Buenos días. Le pedimos por favor pueda habilitar su cámara y el micrófono para poder conversar y conocer más sobre este trabajo que han estado realizando. A continuación ya le recibimos, licenciada, ¿cómo está? Buenos días, ¿nos escucha? Bien, vamos a habilitar su cámara, por favor, y también el micrófono para comenzar con esta entrevista, porque es importante también conocer cuál es el trabajo que se estuvo realizando y que se continúa encarando también luego de estos días de bloqueo. Buenos días, licenciada, ¿cómo está? Naira Miranda la saluda en Radio Éxito. Bienvenida.
1: Muy buenos días, agradecerle por la entrevista que nos hace a su programa tan prestigioso, estimada Naira.
0: Bueno, fueron dos factores, imaginamos, ¿no? Los bloqueos y también la falta de combustible, en este caso de diésel, que estuvieron afectando el trabajo que ustedes van realizando. ¿Cómo va la situación ahora? ¿Cómo han ido retomando esa normalidad? Usted como representante legal, ¿qué es lo que nos puede contar, por favor, licenciada?
1: Sí, evidentemente ha sido un trabajo muy arduo. Hemos aplicado planes de contingencia de acuerdo a lo que establece el contrato, considerando que este tema del combustible no solamente viene de este último momento que hemos vivido en La Paz con los bloqueos, sino también de la falta de combustible ya desde la pasada gestión, pero hemos ido solucionando a través de planes de contingencia para poder cumplir con el servicio que tenemos programado en el municipio de La Paz. Usted sabe, en La Paz se generan más de 650 toneladas en el área que nosotros estamos atendiendo, y obviamente lo que tratamos siempre es de cubrir la totalidad de nuestros servicios, considerando que La Paz Limpia trabaja 24 horas al día y 7 días a la semana. Y el gasto de combustible es uno de los componentes o uno de los ítems más importantes dentro de nuestra estructura de costos, porque los 102 equipos y vehículos que están a cargo de prestar el servicio en el área de concesión son aproximadamente 102 equipos que están por toda la ciudad prestando este servicio tan importante y básico para la ciudadanía.
0: Ahora, tomando en cuenta lo que nos menciona, en algún momento ustedes, durante todo este tiempo, en realidad, ¿no?, de los bloqueos y ante esta falta de combustible, ¿se han visto afectados de manera económica? Es decir, me refiero al incremento, por ejemplo, que ha de alguna u otra forma significado que puedan realizar su trabajo, ¿no? Esto en relación a quienes lo hacen y también, insisto, por el tema del combustible.

0: que nosotros utilizamos, hay una afectación en la estructura de costos que nosotros tenemos. El 31 de diciembre de la pasada gestión hemos presentado una solicitud de ajuste de precios al gobierno municipal de La Paz, con el cual tenemos un contrato. Y este ajuste ha venido revisándose continuamente y en esta última gestión de la alcaldía del doctor Dosweiler hemos ido también reuniéndonos con comisiones técnicas donde nosotros hemos presentado todo el cuánto nos significa el incremento, no solamente en el tema de combustible, sino también en el mínimo nacional, porque nosotros tenemos en el área 800 personas que están prestando el servicio y al incrementarse el mínimo nacional de 2.700 bolivianos a 3.300, considerando bonos de antigüedad, todas las cargas sociales y todo eso, entonces ha habido un importante incremento que lo habíamos determinado que por mes aproximadamente es 1.750.000 bolivianos que nos estamos viendo afectados. Y durante un año aproximadamente 20 millones o un poco más. Entonces, obviamente eso está afectando económicamente a la concesión. Y siempre nosotros hablamos de un tema de un equilibrio económico que tiene que tener esta concesión, considerando que el contrato que nosotros tenemos es de 14 años. Y nos falta 4 años cumplir nuestro contrato, el 2030 terminamos nuestro contrato. Y obviamente lo que nosotros hemos venido siempre trabajando con la experiencia que tiene la Asociación Accidental en cuanto a la prestación de servicio, hacer que esto sea sostenible y sea continuo, no solamente en la prestación del servicio, sino también porque tenemos 800 trabajadores que dependen de nosotros y sus familias, que obviamente la estabilidad laboral es bien importante porque no solamente por el tema económico, sino también porque se ha ido generando una mano de obra calificada para la prestación de este servicio. Entonces, obviamente, está habiendo una afectación. El gobierno municipal nos ha hecho llegar notas, nosotros también estamos respondiendo a esas notas, pero esperemos que también podamos llegar a una solución para que una vez que se ha terminado todo este conflicto que hemos tenido en el municipio de La Paz, podamos seguir prestando el servicio durante 4 años y de la manera y de la eficiencia que hemos venido prestando hasta el momento.
1: Correcto. Ahora, haciendo referencia a lo que usted nos menciona, licenciada, hay un acercamiento, entiendo como usted nos ha mencionado, hay el planteamiento del problema, de las necesidades que se tiene, ¿no? De alguna u otra forma para continuar con este trabajo, trabajo óptimo, como usted lo ha manifestado también. Pero ¿hasta qué punto esto es sostenible? ¿Estaría en riesgo también la continuidad de servicio? ¿De qué depende todo esto?
0: Sí, evidentemente, si no llegamos a una solución, hay un riesgo, ¿no? Eminente, pero sabemos que el gobierno municipal también a través del CIREMU, que es la entidad que nos supervisa y que nos fiscaliza diariamente, hablamos de brazo corto porque ellos ven qué cantidad de vehículos sacamos, cómo prestamos el servicio, porque por la especificidad que tiene este servicio lo tiene que hacer así. Y yo creo que ellos tienen que comprender que, y además a través de la documentación y el trabajo con la comisión que ha conformado el señor alcalde, sabemos que ellos ya tienen conocimiento porque nosotros hemos sido transparentes en presentarles nuestras planillas de sueldos, donde solamente estamos incrementando al personal que ganaba menos de 2.700, menos del mínimo nacional que está aprobado ahorita, que es 3.300. Solamente hemos incrementado eso. Y en el caso de combustible, lo propio, ¿no? ¿Cuánto combustible consumimos por camión, por mes, por año? ¿Y cuánto comprábamos el combustible en el caso del diésel y gasolina que comprábamos en 3.72 o 3.74? Ahora ya el diésel ha subido a 9.80 y en el caso de la gasolina 6.96, ¿no? Y en nuestro caso la mayor incidencia es el diésel porque usamos camiones como usted ha visto, los carga la

0: federal que tiene una te alta tecnología, donde por la función que cumplen y el trabajo que realizan, el consumo de combustible es alto, porque La Paz no es un lugar plano, es un lugar que tiene pendientes altas. Entonces, ahí tenemos los rendimientos, eso hemos presentado al gobierno municipal y esperamos que con la respuesta que nosotros demos ahora se vuelva a retomar este tema y lleguemos a una solución que vaya en beneficio de la ciudadanía y el servicio se preste de forma continua, ¿no? Porque los trabajadores también están muy preocupados, yo los tengo aquí todos los días para ver qué va a pasar en caso de que no se llegue a una solución, pero nosotros, por la responsabilidad que tenemos como una asociación accidental, donde tiene una experiencia de más de 25 años trabajando en el tema de aseo urbano y de gestión de integral de residuos, estamos prestando el servicio porque obviamente es un servicio que damos a la población paceña.
1: Exactamente, ¿no? Es un trabajo también el que realizan sobre todo los trabajadores bastante sacrificado, bastante expuesto, ¿no? A todo lo que conocemos y efectivamente nosotros aguardamos que se pueda concretar un acuerdo con el municipio, con el alcalde, que ya existió ese acercamiento también y que definitivamente pues ya no se generen más conflictos. De eso se trata, de continuar trabajando y ofreciendo también este servicio por el bien de todos los paceños. Licenciada Gardeazábal, agradecemos este contacto con Radio Éxito Bolivia, explicarnos cuál es la situación al momento y estamos listos siempre para conocer novedades. Un abrazo para usted.
0: Igualmente a usted aprovecho también para agradecer a toda la ciudadanía por su comprensión en todo lo que hemos pasado. Estamos regularizando el servicio, han debido ver, ya la ciudad está más limpia, tenemos más acceso a contar con combustible, que Yacimientos y la NH nos han estado los últimos días dotando de combustible de forma preferencial. Y también a través tuyo tenemos una línea gratuita que es el 810-2044, donde ellos pueden llamarnos para hacernos algún reclamo o alguna sugerencia que nosotros estamos prestos para atenderlos.
1: Bueno, ahí estaremos también compartiendo el número de contacto 810-2044 y atentos a cualquier novedad. Un abrazo, que tenga muy buena jornada.
0: Muchísimas gracias.
1: Lo propio para usted. Gracias por estos minutos. Está trabajando ya en regularizar, ¿no?, este servicio tan importante que va realizando La Paz Limpia. Estamos sobre las 11 con 14 minutos. Volvemos en breve.
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6: Grupo L al rojo vivo. Inglaterra, Ghana y Croacia llegan con vida a una definición de infarto. Nada está escrito en el Grupo L de la Copa del Mundo. La segunda jornada dejó un panorama apasionante con 3 selecciones soñando con terminar en lo más alto y una última fecha que promete ser no apta para cardíacos. Croacia hizo su tarea y derrotó por la mínima diferencia a Panamá gracias al tanto de Andrej Kramaric, un gol que mantiene con vida a los balcánicos y les permite llegar con opciones de clasificación y hasta de pelear el liderato del grupo. Los croatas sufrieron hasta el final, pero supieron defender la ventaja para quedarse con 3 puntos de oro, mientras que Panamá se despidió del Mundial. En el otro compromiso, Inglaterra y Ghana protagonizaron un intenso empate sin goles. Los ingleses dominaron la posesión y buscaron el arco rival durante gran parte del encuentro, pero se encontraron con una sólida defensa ghanesa que resistió cada ataque y sumó un punto de enorme valor. Ahora llega el momento de la verdad. Inglaterra, Ghana y Croacia siguen con posibilidades de definir el orden de clasificación a los 16avos de final. Los ingleses se enfrentarán a una Panamá ya eliminada, mientras que Croacia y Ghana se medirán en un duelo directo que promete sacar chispas. ¿Mantendrá Inglaterra el liderato? ¿Ghana dará el golpe y terminará primero? ¿O Croacia sorprenderá a todos y se adueñará de la cima? La respuesta llegará en una última jornada que promete emociones de principio a fin.
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14: Y ahora, servicios informativos, Éxito. Volvemos con los servicios informativos de la hora, 11 de la mañana con 20 minutos, 43 segundos. Saludamos a todos ustedes que nos van acompañando. Damos la bienvenida a aquellos que se suman a nuestra sintonía a través de Radio Éxito Bolivia. Pues bueno, le contamos ahora que el gobierno analiza diferir el pago de luz y otros servicios para aliviar el impacto de los bloqueos. El gobierno nacional está analizando diferir el pago por el consumo de electricidad y otros servicios como medida para aliviar los efectos de los bloqueos. La información fue confirmada por el vocero José Luis Gálvez. Dijo él, tenemos que buscar mecanismos que permitan de alguna manera aliviar toda la inactividad económica que se ha producido, señaló también el ministro de Hidrocarburos. Previo a esto, Marcelo Blanco, y en este contexto añadió que el diferimiento, por ejemplo, del pago de la luz y de los servicios básicos es algo que entró en estudio y que con seguridad, sea como sea, se lo hará. Los bloqueos que se extendieron por 53 días entre mayo y junio de este año dejaron más de 20 fallecidos, causando pérdidas económicas que se estima en 14 mil millones de bolivianos. El ministro Blanco destacó que se debe buscar mecanismos para ayudar a la sociedad que fue perjudicada por los bloqueos. Y bueno, ahora se mantiene efectivamente esta situación, este análisis de diferimiento del pago de la luz y otros servicios. Es lo que ha confirmado el vocero presidencial para aliviar el impacto de los bloqueos. Así es que estamos aguardando también cómo avanza todo este análisis para poder confirmar estos datos. Y en otro tema, vamos hasta Ciudad de El Alto junto a la información con Gilda Castro.
15: Gracias. En este momento nos encontramos en instalaciones de la Secretaría de la Madre Tierra. Estamos con el ingeniero Gabriel Pari, que nos informa acerca de la calidad de aire que se ha tenido en este San Juan. Escuchemos.
16: Las diferentes plataformas en donde justamente tenemos entre buena y muy mala, ese rango tenemos, ¿no? Por ejemplo, en la ciudad de La Paz tenemos 89, que sería regular. Ahí en zona Sopocachi es donde mayormente ha elevado el índice de calidad, muy mala, ¿no? El otro es en zona sur, está entre 150, 160, y en la ciudad del Alto está 127, que quiere decir mala. O sea, totalmente hemos elevado a la comparación de la anterior gestión el índice de calidad de aire.
17: ¿En la ciudad del Alto cómo estamos?
16: Reitero, ¿no? Está 127, está muy mala, ¿no? Como verán, acá no han tomado en cuenta los vecinos de que iban a, digamos, encender las fogatas, y es por eso justamente este número que estoy mencionando.
17: ¿En comparación a otras gestiones ha empeorado?
16: Sí, ha empeorado, ¿no? Anterior gestión estaba por los 63, 68, el 2025, ahora está 127.
17: ¿Provincias cómo están?
16: Está moderadamente, ¿no? Por Ixiama, San Buenaventura, Apolo, ¿no? Mejor está inclusive con una calidad buena, que se puede decir, está por debajo de 50, ¿no? Y me alegra a mí realmente el municipios o los municipios que se encuentran en esta provincia, creo que han tomado conciencia, por eso justamente no han encendido fogatas o cualquier otro efecto negativo que produce al medio ambiente.
15: Con ese informe retorno hasta Estudios Centrales.
14: Bien, gracias, Gilda. Más adelante escuchábamos el informe que se tiene desde Ciudad del Alto en relación a la calidad del aire. Es mala. Nos hablaba de un valor de 127 en cuanto al índice de la calidad del aire en Ciudad del Alto. Significa que el aire es dañino para la salud de los grupos sensibles. Este nivel se representa con el color naranja dentro de una escala que va del 0 hasta 300 puntos. ¿No? La población en general no suele presentar problemas inmediatos, pero los grupos vulnerables sí pueden experimentar efectos negativos en su salud, y esto incluye, por ejemplo, a niños, adolescentes, adultos mayores, personas con asma o problemas respiratorios, o personas con enfermedades cardíacas. Ese es el índice de calidad del aire que se ha generado a causa también de las fogatas que se estuvieron generando en Ciudad del Alto. ¿Qué ocurrió en La Paz? En San Juan hubo incendios también en Purapura, en Chasquipampa y en el sector del Montículo. En la noche de San Juan, la alcaldía de La Paz reportó que hubo incendios en Purapura, Chasquipampa y el montículo de Sopocachi. Todos fueron controlados gracias al trabajo de la comuna, además del trabajo de brigadas municipales, equipos de emergencia y voluntarios. De acuerdo con el reporte, tras conocerse de los incendios, estuvieron activando de manera inmediata los protocolos de emergencia, movilizando personal especializado y equipos de apoyo para enfrentar los focos de incendios. Estuvieron desarrollando las labores durante varias horas, permitiendo contener el avance de las llamas y proteger así importantes espacios ecológicos que cumplen una función fundamental para la calidad del aire. El gobierno municipal destacó el compromiso y el esfuerzo de las brigadas que trabajaron de manera ininterrumpida para controlar las emergencias. En este sentido, la alcaldía exhortó de evitar la quema de pastizales, residuos y cualquier material inflamable y denunciar también cualquier irregularidad, porque va en contra de la salud y también la tranquilidad de la población. Hicieron referencia a que es importante cuidar las áreas verdes, es una responsabilidad compartida, porque un pequeño descuido puede convertirse en una emergencia que puede afectar a toda la ciudad. Estamos sobre las 11 de la mañana con 27 minutos. Vamos a continuar revisando más de los servicios informativos. Al contacto con Ever Vargas. Ever, adelante.
18: Gracias, Nair. Actualizamos la información. En estos momentos habla el diputado de Unidad, Carlos Alarcón, con respecto a la ley antibloqueo. Escuchemos las declaraciones.
19: Tuvieran consultas, pero una vez contestadas las consultas, se tiene que tener el informe para que los proyectos de ley no queden indefinidamente demorados en las comisiones. Entonces, como ha transcurrido 6 meses, si hubiéramos tenido vigente esta ley antibloqueos, no hubiéramos padecido el bloqueo catastrófico y criminal de los 51 días, o por lo menos hubiéramos tenido mejores mecanismos de defensa como sociedad, Estado y gobierno para haber neutralizado esos bloqueos. Entonces estoy pidiendo que directamente ya lo tratemos en el pleno, como me faculta el reglamento de la Cámara, para tratarlo a la brevedad posible. Bolivia ya no aguanta un bloqueo más. Los bloqueos están destruyendo al país, están destruyendo la democracia, están destruyendo la Constitución, el Estado de Derecho, y en Bolivia hoy en día ya no impera la Constitución ni la ley, sino impera la violencia. La violencia de los bloqueos, la violencia de los narcotraficantes, la violencia de los dictadores sindicales, la violencia de los criminales, y las leyes y la Constitución ya no rigen en el país. Entonces, no podemos esperar que nos ocurra lo mismo con lo que nos pasó con este bloqueo de los 51 días, que a la vuelta de la esquina vuelva otro bloqueo y nuevamente tengamos que estar en esta estrategia por el desgaste, el cansancio, que lleve a resultados catastróficos al país, a los derechos humanos y a la economía de los sectores productivos. Entonces, espero que cuanto antes el presidente de la Cámara de Diputados, en respuesta a esta nota, convoque directamente al Pleno de la Cámara de Diputados para el tratamiento del proyecto de ley antibloqueos. Estoy abierto a sus...
20: La pena ideal para los bloqueadores, diputado.
19: El reglamento da 15 días hábiles y este proyecto ya está 6 meses en el estado de la comisión, en situación de comisión, no ha pasado al pleno. De 15 días hábiles a 6 meses y hay una demora, a mi criterio, que no se justifica perder más tiempo. El 94% de los ciudadanos encuestados en sondeos de opinión por periodistas serios de La Paz, el 94% están a favor de la ley antibloqueos. La Comisión de Justicia Plural no necesita ya ningún foro, ningún mecanismo de constatación de esa inmensa mayoría. Y una vez sancionado este proyecto de ley, si el presidente considera necesario, si fuera necesario, antes de promulgarlo, puede convocar a un referéndum para que en referéndum se decida si esta ley en definitiva va a entrar en vigencia o no. Pero de ser necesario, yo creo que con este 94% de apoyo ciudadano, podría sancionarse y promulgarse directamente la ley antibloqueo.
1: ¿Qué pena establece?
18: Bien, ahí estuvimos escuchando palabras del diputado de Alianza Unidad, Carlos Alarcón, quien ha solicitado a la Cámara de Diputados convocar a sesión para tratar y dar celeridad con respecto a este proyecto de ley, de la ley antibloqueos.
14: Bien, gracias. Hasta más adelante, el diputado de Unidad, Carlos Alarcón, solicitando a la Cámara de Diputados convocar a sesión urgente para tratar el proyecto de ley antibloqueo. Si se hubiera trabajado este proyecto y se hubiera agilizado toda esta situación, no tendríamos estas consecuencias tras los más de 50 días de conflicto, es lo que estuvo señalando el diputado. 11:31, vamos con otros temas y estamos en contacto con nuestra compañera de trabajo, Lía Vega. Lía, ¿qué nos tienes?
21: Muchas gracias, Naira. Mencionarte que el viceministro de Régimen Interior informó que se debe de investigar por oficio a las personas que habrían causado daños por las movilizaciones en la cuestión de las carreteras. Escuchemos las palabras del viceministro.
22: Obviamente las carreteras están habilitadas. Esperamos que a partir de hoy todo el sistema de transporte, las empresas que transportan pasajeros, carga de La Paz a Santa Cruz y de Santa Cruz a La Paz, ya puedan circular libremente.
23: Ahora, hay perjuicios, hay varias personas que han sido afectadas, empresas. ¿Quién tendría que pagar esto, viceministro?
22: El Ministerio Público tiene que recibir todas las demandas de los damnificados y, en mi criterio, se tiene que hacer la anotación preventiva de quienes han instigado, de quienes han hecho este daño tan fuerte al país.
21: Mencionó que entre las personas que se deberían de investigar por parte de la Fiscalía estaría el exmandatario Evo Morales Ayma. Con este informe retorno contigo, Naira.
14: Bien, gracias, Elia. Estaremos ampliando también estos detalles en la segunda edición de la Red de Noticias Éxito. El viceministro de Régimen Interior, refiriéndose a la situación ahora de las carreteras expeditas, ha indicado también que se debe investigar de oficio a las personas que causaron los daños en diferentes vías a raíz de estos bloqueos. Volvemos hasta Ciudad del Alto. Gilda, estamos contigo.
24: Gracias, continuamos con más información desde la Ciudad del Alto. En este momento nos encontramos con Eduardo Suárez, el ex dirigente de Trabajadores Lustra Calzados de esta urbe. Manifiesta que su sector ha sido golpeado fuertemente por todos los conflictos y le pide a la primera dama de la nación poder llevar ayuda humanitaria a este sector. Escuchemos.
25: Bueno, prácticamente todos los trabajadores Lustra Calzados hemos sido afectados, sin excepción, ¿no? Y reitero, nuestros ingresos son para el día. Un día que no trabajas es un día que no cuentas con el presupuesto para el alimento. Y en estos días prácticamente nuestros ingresos han disminuido de manera significativa.
24: ¿Cuánto ganaban al día?
25: Nuestros ingresos oscilaban, ¿no?, entre los 70, 80 pesos por día. Sí, pero con estos problemas, con estos conflictos de los bloqueos, pues en el día, todo el día con 20 pesos, ¿no? Entonces, de hecho, han sido momentos, días muy complicados, muy difíciles, y que siempre nosotros hemos tenido la esperanza, ¿no? Hemos pasado por momentos muy difíciles, pero siempre hemos salido adelante de estos conflictos.
24: ¿Cuántos serán los afiliados en el Alto? Y el llamado a la primera dama que los visite, ¿cómo puede entregarle ella los alimentos a ustedes?
25: En este momento está a la cabeza de nuestra federación de trabajadores Lustra Calzados, está a la cabeza de nuestro amigo compañero Francisco Carizaya, es el actual ejecutivo de la federación, ¿no? Tal vez si hubiese la oportunidad, hacemos la invitación a la primera dama, ¿no?, de la nación, que pueda visitar el sector, que pueda contactarse con nuestro hermano y que de esta manera podamos llegar a los trabajadores Lustra Calzados, que es uno de los sectores de hecho muy afectados y que es de conocimiento de la población.
24: Con este informe, compañeros, retorno hasta Estudio Central.
14: Bien, gracias, Gilda. Hasta más adelante, ojalá se pueda escuchar este pedido. Nuestros amigos, nuestros hermanos, los trabotas, que en la gran mayoría de los casos logran generar 20 bolivianos por día. En el mejor de los casos, un buen día tienen este ingreso, lo cual significa pues prácticamente muy poco, ¿no? No quiero decir nada porque todo esfuerzo suma, pero para ayudar a sus familias representa muy poco, y por eso están pidiendo la ayuda humanitaria a la primera dama de la nación, una ayuda humanitaria para poder llegar con alimentos, y otros insumos también para ellos y sus familias. Estamos sobre las 11:35. Le contamos ahora que tras la conclusión de estos bloqueos se abre una nueva etapa, lógicamente, ¿no?, para nuestra economía, pero también con pedidos. El presidente de la Confederación de Empresarios Privados de Bolivia, Giovanni Ortuño, pidió la puesta en marcha de un plan nacional de emergencia que permita recuperar la actividad económica y restablecer la confianza tras semanas de conflicto. A través de un mensaje, Ortuño sostuvo que el país acaba de atravesar una de las coyunturas más funestas de los últimos años, pero dijo que ahora se debe trabajar en la recuperación. El esfuerzo debe ser realista, señaló, técnicamente viable, coherente y responsable, capaz de comprometer a los actores políticos, económicos, sociales y regionales en torno a los objetivos comunes. El representante de los empresarios insistió en que cualquier estrategia debe involucrar a todos los sectores y regiones del país, sin diferencias ni privilegios y con niveles adecuados de transparencia y comunicación para generar respaldo. Y es el pedido claro que se realiza por parte de los empresarios exigiendo al gobierno un plan de emergencia para salvar la economía. Pero ojo, pensando en todos los sectores y en todas las regiones del país. Estamos sobre las 11:37. Marcamos una nueva pausa y en breve volvemos.
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13: Así es, volvemos con la noticia en vivo, 11:42. Vamos a escuchar qué es lo que señala la defensa legal de Vilma Lanoca, investigada por instigación pública a delinquir. ¿Qué es lo que informa su abogado en realidad? Vamos a conocer todos los detalles sobre este tema a continuación junto a nuestro equipo de trabajo para conocer cuáles son los detalles que se ofrecen, qué es lo que señala el abogado. Así es que escuchemos.
14: Supuestamente investigación pública de delinquir y terrorismo, debido a que a una denuncia de dos oficiales de policía de inteligencia que han denunciado que la señora Vilma Lanoca estaba llamando a movilizaciones y bloqueo, a cosa contraria a los oficiales de policía de inteligencia que han denunciado que la señora Vilma Lanoca estaba llamando a movilizaciones y bloqueos, cosa contraria a lo que ustedes han podido ver en la nota de prensa que han hecho sus colegas. Primero, la señora Vilma Lanoca lo que estaba yendo a hacer es presentar una nota a ONU Mujeres porque ella teme por su vida, porque el 18 de junio un ex dirigente de la del Alto ha amenazado con hacerla ahorcar. Y esto estaba pidiendo un seguimiento a ONU Mujeres. Es lo que primero informa la señora Vilma Lanoca en la nota realizada por sus colegas. Pero al mismo tiempo, al igual que yo, en ese momento que me abordan y estoy respondiendo a sus preguntas, empieza a responder preguntas sobre coyuntura, sobre la opinión sobre bloqueos y sobre qué le parecía el gobierno. Eso es parte de la libertad de expresión. No ha llamado en ningún momento a movilizaciones. Y eso es lo que nos preocupa, que se esté utilizando el decreto de estado de excepción para perseguir de esta forma no solo a nosotros los ciudadanos que respondemos preguntas de la prensa, sino que también a la prensa. Porque, oigan, si ustedes me van a preguntar y por eso van a actuar como han actuado con la señora Vilma Lanoca, voy a dejar de dar notas y cualquier ciudadano haría lo mismo. Eso es lo que estamos esperando ahora en el análisis de la fiscalía. Lo tiene ahora el fiscal Lora, ya que el día de ayer ha sido un fiscal de turno quien ha atendido, para el análisis sobre si cumple o no cumple los parámetros que marca el decreto supremo del estado de excepción. Recordemos que el decreto supremo del estado de excepción nos dice que se respetan todos los derechos fundamentales. Por lo tanto, la libertad de expresión y la libertad de información que ejerce la prensa debe ser tutelado. No por ello la pueden detener a la señora Vilma Lanoca.
15: Esas eran las declaraciones del jurista Galván, defensa de la ex ministra Vilma Lanoca, quien hacía referencia que su defendida estaría siendo acusada por dos delitos, uno instigación a delinquir y el otro por terrorismo. Con este informe retorno contigo, Naira.
13: Ya Gracias, gracias, Elia, por la información. Bueno, Vilma Arenoja, que estaría siendo investigada por instigación pública, delinquir y terrorismo. Son las declaraciones del abogado Marcelo Galván, representante legal de Arenoja. El jurista rechaza esta denuncia. Pero también actualizando la información, tras la detención de la ex ministra Vilma Arenoja, el viceministro de Régimen Interior, Hernán Paredes, ha informado que la misma tendría una participación importante en el conflicto de los bloqueos. Incluso habló de organización criminal de Evo Morales. Paredes aseveró que el caso de Arenoja está en manos del Ministerio Público y se han presentado las pruebas de la labor que ha tenido en todo este conflicto. Hay una actitud muy importante, dijo, en toda la organización criminal dirigida por Evo Morales, donde Vilma Arenoja ha jugado un papel muy importante en los conflictos, dijo la autoridad. Arenoja fue capturada, recordemos, por la policía ayer en Plaza Murillo, conducida a instancias de la Fuerza Anticrimen, mientras su defensa legal denunciaba que no tenía orden de aprehensión y que su detención era ilegal. Paredes recalcó que ese tema está en investigación y se están evaluando las pruebas en el Ministerio Público. Arenoja integra el ala evista y debía ser la candidata, recordemos, a vicepresidenta de Evo Pueblo, acompañando a Morales. Y ahora, pues, está en esta situación en manos del Ministerio Público. Por lo menos es lo que ha señalado también el viceministro Hernán Paredes, refiriéndose a esta figura.
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13: Bien, tenemos muy poco tiempo, pero vamos con este contacto, recibiendo al coronel de bomberos que nos acompaña estos minutos en Radio Éxito Bolivia. Edgar Ortega, coronel, ¿cómo está? Buenos días, bienvenido a Radio Éxito Nairo, los saluda. ¿Cuáles son los casos que se han estado atendiendo en la noche de San Juan? Por favor, coméntenos, adelante.
17: Muchas gracias a usted y a toda su audiencia. Comentarles que el día de ayer, Bomberos Antofagasta ha atendido un total de 17 casos de incendios, dentro de los cuales 3 eran estructurales, es decir, en algún tipo de edificación, y 14 de ellos han sido forestales.
13: 17 casos. Me reiteraba, los últimos habían sido forestales. En cuanto a los otros de estructuras, ¿dónde puntualmente? ¿Cuál es el resultado?
17: Sí, estos casos se han suscitado en diversos puntos del macrodistrito centro, tales como ser Vinotinto, Achachicala, Villa Armonía, Sopocachi, Cotauma, Purapura y así. Hemos tenido 17 casos, 3 de ellos estructurales y 14 forestales. Para esto hemos recurrido a todo nuestro personal de bomberos que ha trabajado de manera intensa a partir de las 3 del día de ayer hasta el día de hoy en la madrugada.
13: Bueno, con bastante trabajo, ¿no?, durante varias horas, coronel. Sin embargo, en el sector de Sopocachi llamaba la atención, ¿podríamos decir que es donde más casos se han estado presentando?
17: Hemos tenido en el sector, en la zona de Sopocachi, 2 casos puntualmente en el Montículo y otro por la Gregorio Reynolds. Han sido incendios no de magnitud, pero sí que han llamado la alarma de los vecinos. Pedimos las disculpas por la demora, explicamos aquello, es por el tema que estábamos atendiendo, un incendio de magnitud en la zona de Purapura y otro en la zona de Limanipata, que nos han requerido de bastante personal y logística para esto. Tenemos que observar a que hemos tenido esta incidencia de incendios, sobre los cuales hemos tenido que utilizar alrededor de 21.000 litros de agua, que es una cantidad impresionante para esto, 196 litros de combustible en los vehículos que hemos empleado para atender estos 17 casos. Muy independiente de estos 17 casos, dado que no nos hemos podido abastecer con la cantidad de incendios que se han presentado, hemos tenido que referir 6 casos adicionales a la línea 114 de la alcaldía, sobre los cuales han referido también estos a las unidades de bomberos voluntarios civiles.
13: Bueno, es un intenso trabajo, ¿no? Por eso también la coordinación que ha sido importante en este aspecto. ¿Han resultado personas heridas?
17: No, afortunadamente no hemos tenido ninguna persona herida, tampoco afectación de magnitud sobre estructuras. Entonces, Sin embargo, como le digo, sí es preocupante la incidencia de los incendios, los puntos de incendio que se han presentado en nuestra ciudad, dado que la cultura que tenemos sobre el tema medioambiental, aparentemente por el foco de atención que se tenía por los conflictos sociales, han hecho que no surtan efecto las campañas de concientización que se tenía en este punto sobre la Juan.
13: Claro, a comparación de otros años, ¿no? Parece que se ha relajado mucho esa campaña de concientización y eso también ha ido de la mano de que la gente no tome conciencia, coronel. Ahora sí lo escuchamos.
17: Sí, tiene que ver también, podría ser aquello como usted dice, que no ha surgido el efecto que esperaba. Sin embargo, hay que tener en cuenta que la campaña de concientización no solo es de este año, sino ya esto ya viene de años atrás, incluso con el tema del 2016, cuando hemos sufrido un desabastecimiento crítico de agua. Entonces, es un tema que incluso se ha incluido dentro de la currícula escolar de nuestros niños. Entonces, es algo que ya debería de haberse implementado dentro de la cultura del ciudadano, lo que es el no generar fogatas, el juego de pirotecnia en la noche de San Juan.
13: Sí, va muy de la mano también con lo que se debería prohibir, ¿no? Y a propósito de reflexión, algunos dicen nos impiden quemar en San Juan, pero sí realizan sus ofrendas, ¿no? A la Pachamama, ¿no? Por ejemplo, ahí hay dos situaciones que de pronto hay que observarlas. Claro, hay observaciones que se hacen, pero también del otro lado otros hablan de cultura. En fin, como fuera, el resultado es el mismo. Estamos contaminando el medio ambiente como tal. Coronel, algo más para cerrar, por favor. Gracias por estos minutos con Radio Éxito. Su mensaje.
17: Muchas gracias a ustedes. Únicamente a la ciudadanía tenemos que hacer más conciencia, tenemos que procurar crecer como sociedad. No podemos continuar en este ciclo de fogatas la noche de San Juan. El daño que se está generando a nuestro medio ambiente es alarmante. Tenemos 8.600 metros cuadrados de capa vegetal y maleza que se han cuantificado solo por los casos que nosotros hemos atendido. No tenemos aún cuantificado lo que las unidades de bomberos, voluntarios civiles y la alcaldía hubiera obtenido. Pero nosotros como bomberos nos llama la atención, es algo que tenemos que incidir sobre nuestra sociedad, es algo que tenemos que corregir como ciudadanos.
13: Muchísimas gracias. Hacemos eco de sus palabras. Un abrazo, buena jornada.
17: Muchas gracias, hasta luego.
13: La información desde Bomberos, pues compartiendo con nosotros estos minutos, hablándonos de los 17 casos que se han estado atendiendo, 17 casos de incendio también, lo más preocupante, los 8.600 metros. De lo que refiere maleza afectada hasta el momento, y hacía referencia también a que no debemos relajarnos, tenemos que hablar sobre el cuidado de medio ambiente y las campañas deben continuar. De un lado eso, pero también del otro, enfoquémonos en que sea de esa forma siempre, ¿no? Por ejemplo, va a llegar agosto y yo sé que nadie va a decir nada de cuando se prendan las mesas tradicionales, se habla de ofrendas y todo eso. Si vamos a involucrarnos, tenemos que hacerlo en todo momento y tenemos que ser congruentes. Lamentablemente ha existido bastante emergencia en estas últimas horas a propósito de estos incendios. Estamos sobre las 11:54 minutos.
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13: 3 minutos nos separan de las 12. Nos informan que nuevamente hay vías cerradas en el sector de la Avenida Montes. Los choferes que aguardan por combustible han decidido bloquear este lugar, así es que tome previsiones. Todos los detalles también enseguida a través de la red de noticias Éxito Segunda Edición. Nosotros nos vamos con la promesa de regresar mañana a las 9:00. Permítanme.

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1: Bienvenidos a la segunda entrega informativa de la Red de Noticias Éxito Bolivia. Saludos país desde la sede de gobierno. 12 de mediodía con 5 minutos. Ha comenzado a informar la Red de Noticias Éxito Bolivia.
2: Titulares nacionales.
3: Presidente Paz promete recuperar territorio que pertenece a Bolivia en alusión al Chapare. Rodrigo Paz exige responsables para los promotores de bloqueo y ratifique el estado de excepción. Gobierno denuncia que los 50 días de bloqueo dejaron daños por 90 millones de dólares. Diputada Guerrero propone crédito preferencial con una tasa

0: 2. Policía coordina con Brasil por el caso Narcomaderas 2. Sancionar al Ministerio de Gobierno y a la policía por no trasladar a Zúñiga. La audiencia fue suspendida hasta el mes de julio. Aún existen 4 puntos de vigilia en el trópico de Cochabamba. Gobierno afirma que la Fiscalía debe investigar de oficio a las personas que instigaron a las movilizaciones. Viceministro de Régimen Interior relaciona la NOCA con los conflictos y organización criminal de Evo Morales. Una mujer es aprehendida por el caso del crudo. Detienen a una banda criminal en Cochabamba.
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2: El primer ministro de China alertó el miércoles que el mundo corre el riesgo de perder el control de tecnologías de vanguardia como la inteligencia artificial. Los temores por la disrupción que la IA puede causar en los mercados laborales y los peligros de seguridad que plantea van en aumento, desde su uso en conflictos hasta violaciones de las defensas cibernéticas y la posible creación de nuevas armas biológicas. Li destacó que la velocidad del progreso tecnológico no tiene precedentes y que la inteligencia artificial ha impulsado la eficiencia de la innovación, pero llamó a los gobiernos a regularlas a tiempo.
3: La candidata derechista Keiko Fujimori se perfilaba el martes como ganadora de la segunda vuelta presidencial en Perú, tras consolidar una ventaja sobre el izquierdista Roberto Sánchez, que ya no puede ser revertida en el escrutinio. Con 99,86% de las actas escrutadas, Fujimori reunía el 50,118% de los votos frente al 49,882% de Sánchez. Fujimori aventaja por poco más de 43.000 votos a Sánchez, con más de 19 millones de votos contabilizados.
4: Decenas de turistas en Río de Janeiro quedaron atrapadas en un mirador debido a una operación policial contra narcotraficantes en el segundo incidente de este tipo en esta ciudad brasileña en lo que va del año. Los enfrentamientos comenzaron en la madrugada en la favela Mojo Dona Marta, en el barrio Botafogo, cerca del mirador, donde se desplegaron los agentes y dejaron herido a un pasajero de un autobús. La operación tenía como objetivo ejecutar más de 40 órdenes de arresto y allanamiento contra miembros del Comando Vermelho, una de las principales facciones criminales de Brasil.
2: El acuerdo marco alcanzado entre Teherán y Washington con vistas a poner fin a la guerra en Medio Oriente es una declaración de derrota de Estados Unidos. Eso afirmó el miércoles el jefe del equipo negociador iraní y presidente del Parlamento, Mohammad Bakar Khalibaf.
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8: 2:16 sancionan al Ministerio de Gobierno y a la policía por no trasladar a Zúñiga. La audiencia fue suspendida hasta julio.
9: La audiencia se ha suspendido debido a que el general Juan José Zúñiga no ha sido trasladado nuevamente hasta el Tribunal de la Paz, razón por la que se ha determinado sancionar al Ministerio de Gobierno, sancionar a los miembros de la Policía Nacional en el Abra, para que puedan, bajo combinatoria, presentarlos el 13, el 14 y el 15 de julio.
10: El abogado Eduardo León informó que la audiencia por el caso de la zonada militar fue suspendida porque el excomandante Juan José Zúñiga no fue trasladado al Tribunal Departamental de La Paz,
9: donde se va a llevar a cabo la audiencia a partir de las 8:30 hasta la finalización de la jornada.
11: ¿Acá en el Salón Rosado?
9: Va a ser en el Salón Rosado esos tres días y se va a llevar de manera continua tratando de alcanzar, por lo menos, concluir la declaración de todos los acusados.
11: ¿Quiénes no han cumplido con el tema del traslado? ¿Qué factores han incidido?
9: Bueno, el factor principal es que el Ministerio de Gobierno y la Policía han alegado la falta de pasajes y de medios de transporte. Sin embargo, esto ya pudo haber sido previsto tomando en cuenta que en el mes de mayo ya se ha realizado la notificación al gobierno para que pueda trasladarlo.
12: Doctor, ¿esa audiencia será de modalidad virtual y presencial?
9: No, se ha señalado que va a ser de manera presencial. Hay algunas personas que están pidiendo de que sea de manera virtual, pero aquello todavía está bajo responsabilidad principalmente de los abogados, quienes tienen que justificar este extremo, pero la audiencia va a ser presencial.
10: El jurista indicó que se determinó sancionar al Ministerio de Gobierno y a la policía, además de ordenar la presentación del principal acusado para las audiencias que fueron reprogramadas para el 13, 14 y 15 de julio.
9: Se ha combinado, no solamente a través directamente de del Ministerio de Gobierno, sino también se está haciendo un oficio al presidente del Estado, Rodrigo Paz, al presidente del Tribunal Supremo de Justicia, para que ellos tomen en consideración que por la magnitud de este caso y principalmente por la importancia que tiene, la negligencia o el retardo no corresponde a la defensa, sino particularmente a los acusadores particulares y al Ministerio Público.
10: Red de Noticias Éxito, Lía Vega, La Paz.
8: Presidente Paz promete recuperar territorio que pertenece a Bolivia en alusión al Chapare.
13: En estos 5 años, 4 y poco más que nos queda, vamos a recuperar cada uno del territorio que hoy día no nos pertenece, porque algunos creen que es territorio no boliviano, que es territorio de algunas organizaciones, que es territorio que no pertenece a la soberanía nacional. Todo volverá a la patria.
14: El presidente de Estado, Rodrigo Paz, anunció este miércoles que su gobierno recuperará territorios en alusión al trópico de Cochabamba, donde se encuentra el bastión del expresidente Evo Morales.
13: Todo estará bajo el manto de la Constitución y del mandato popular. Aquí no hay dueños, ni de territorios ni de sectores. Aquí hay instituciones encomendadas por la construcción de una nueva constitución el 2009 que haremos cumplir. Eso fue lo que decidió el pueblo boliviano. Crear una constitución con instituciones hechas para generar el desarrollo, crecimiento y orden de la patria. Y para eso estamos nosotros. Y la vamos a recuperar, la patria completa.
14: El primer mandatario no mencionó los territorios. Sin embargo, apuntó a los pasados 20 años donde se apropiaron algunos sectores.
13: Es una etapa especial para Bolivia. Nosotros, como gobierno, hemos propuesto generar un gran acuerdo nacional, porque no se puede volver a repetir el ejercicio de 20 años ideologizados para hacerle daño al pueblo. La patria es una sola. Y acuérdense lo que está diciendo este presidente hoy en día.
14: Red de Noticias Éxito, Ever Vargas, La Paz.
8: Aún existen 4 puntos de vigilia en el trópico de Cochabamba.
15: En el tema de los bloqueos, tenemos todavía 4 puntos de vigilia en el sector del Chapare.
10: El comandante general de la Policía Boliviana, Mirko Sokol, informó que aún existen 4 puntos de vigilia en el sector del trópico de Cochabamba. Asimismo, dijo que los uniformados permanecen en este sector para realizar los controles.
15: Esto va a ser controlado, ya se ha determinado de que no puede haber ninguna otra vía bloqueada o, en este caso, obstruida por ninguna persona en ninguna parte del Estado. Y eso lo vamos a cumplir. El trabajo ha sido realmente importante, por eso es que quiero destacar y felicitar y agradecer a los miles de policías que se encuentran en este momento todavía cumpliendo servicio de mantenimiento del orden público, preservando y estableciendo mecanismos para que esto no vuelva a ocurrir en el futuro. Ha sido fundamental también el trabajo coordinado que hemos realizado con las Fuerzas Armadas, ya que somos dos instituciones fundamentales del Estado, precisamente para mantener el orden al interior de nuestro país. Bien, lo dijo el señor presidente. Para empezar, estamos en el trabajo de establecer de que en ningún punto del país pueda existir sectores o personas que pretendan generar algún tipo de problemas de incumplimiento, primero, del estado de excepción.
10: La autoridad policial afirmó que no puede haber ninguna vía obstruida en cumplimiento al estado de excepción.
15: No puede haber territorio en el país que no tenga la presencia del Estado, y estamos trabajando precisamente en ello. Y todas las personas, las que ustedes han mencionado, y cualquier otra persona que esté en contra de la norma, que no quiera cumplir las disposiciones establecidas en el país, pues va a tener que rendir cuentas ante las autoridades correspondientes.
10: Red de Noticias Éxito, Lía Vega, La Paz.
8: El gobierno denuncia que los 50 días de bloqueo dejaron daños por 90 millones de dólares.
16: Han habido daños a la economía nacional, han habido daños a las infraestructuras, carreteras, ya decía en un momento, hace un momento atrás, más de 90 millones de bolivianos. ¿Quiénes van a pagar eso? Los bloqueadores, ¿quiénes pagan? ¿Quiénes pagan la destrucción de las carreteras? ¿Quiénes pagan la pérdida de empleo de la gente?
14: El primer mandatario del país, Rodrigo Paz, denunció este miércoles que el bloqueo de carreteras dejó un daño económico por 90 millones de dólares. Cuestionó que la medida de presión sea utilizada por organizaciones radicales.
16: Eso ahí, como gobierno, junto pedido respetuoso a la justicia nacional, al Ministerio Público y a los bolivianos y bolivianas, tenemos que ir detrás de los que han generado tanto daño. Diálogo siempre. Y sobre todo la construcción de escenarios para las respuestas que requiere el país después de un país arrasado durante 20 años que nos han dejado quebrados.
14: En ese sentido, anticipó alivios económicos para los sectores afectados y tratar el paquete de leyes que será enviado a la Asamblea Legislativa.
16: Parte del acuerdo nacional es empezar a tratar leyes de orden nacional. Necesitamos una nueva ley de minería que realmente permita a las empresas estatales, pero también a los privados, poder desarrollarse, y lo mismo en los hidrocarburos. Siempre he dicho que no está reñido. En Chile hoy día la minería genera 65 mil millones de dólares con empresas estatales y empresas privadas.
14: Red de Noticias Éxito, Eder Vargas, La Paz.
8: El gobierno afirma que la Fiscalía debe investigar de oficio a las personas que instigaron a las movilizaciones.
17: El Ministerio Público tiene que recibir todas las demandas de los damnificados y, en mi criterio, se tiene que hacer la anotación preventiva de quienes han instigado, de quienes han hecho este daño tan fuerte al país.
10: El viceministro de Régimen Interior, Hernán Paredes, sostuvo que el Ministerio Público debe recibir todas las demandas de los afectados por los bloqueos de las carreteras. Asimismo, indicó que se debe investigar por oficio.
17: Sí, efectivamente, las carreteras están habilitadas. Esperamos que a partir de hoy todo el sistema de transporte, las empresas que transportan pasajeros, carga de La Paz a Santa Cruz y de Santa Cruz a La Paz, ya puedan circular libremente.
10: La autoridad indicó que, a su criterio, se debe hacer la anotación preventiva de los bienes de los impulsores de los cortes de las vías y de los instigadores. Tal es el caso como del expresidente Evo Morales.
17: En el ámbito del Ministerio
18: Público. Estamos hablando de dirigentes, dice Miss.
17: Hay de todo, hay dirigentes, hay instigadores, hay diferentes. Por supuesto, es el principal instigador y seguramente se van a abrir algunos procesos en torno a todo lo que es Evo Morales y su equipo.
18: ¿Ya está la denuncia, viceministro?
17: La Fiscalía pasa a un rol fundamental ahora.
10: Red de Noticias Éxito, Lía Vega, La Paz.
8: Rodrigo Paz exige responsabilidades para los promotores de los bloqueos y ratifica el estado de excepción.
19: En estos 50 días tiene que haber responsables que, ante la justicia, a través de nuestro Ministerio Público, con la colaboración del Gobierno Nacional y la familia boliviana, tengamos que ponerlos en el justo lugar donde deben estar, que es la cárcel, por el incumplimiento y el daño que le hicieron a la sociedad.
14: Durante el acto por el aniversario de la policía boliviana, el presidente Rodrigo Paz advirtió que los responsables de los daños por los más de 50 días de bloqueos deben asumir sanciones en la cárcel y pidió a las instancias correspondientes investigar.
19: Ya basta del ciclo ideologizado de las instituciones, de organizaciones que hacían del bloqueo un instrumento para chantajear, para doblegar voluntades democráticas. La democracia es firme, todo dentro de la democracia, nada fuera de ella, todo dentro de la Constitución, nada fuera de ella. Aquí ya no sirve el concepto de le metemos nomás, aquí se trabaja con orden.
14: Destacó el trabajo de los efectivos policiales sobre el restablecimiento del orden de carreteras junto con las Fuerzas Armadas durante el estado de excepción.
19: Y posteriormente, con el estado de excepción que se generó, establecer una línea de conducta para reencontrar a la patria a través de sus instituciones. Reencontrar a la patria a través de sus instituciones y no como en el pasado, enfrentar a la patria con las instituciones del orden. Eso es diferente. Esto es una madurez que estamos logrando en Bolivia que hay que entender.
14: Red de Noticias Éxito, Eder Vargas, La Paz.
8: Presidente de Diputados espera que las investigaciones determinen responsables de los bloqueos.
20: Como si el presidente dijo que tiene que haber mano dura, tiene que haber justicia para los bolivianos. Eso es lo que digo.
14: El presidente de la Cámara de Diputados, Roberto Castro, respalda el pedido del presidente Rodrigo Paz para identificar a los responsables de los bloqueos y asumir sanciones para evitar la impunidad sobre los daños ocasionados.
20: Como si el presidente dijo que tiene que haber mano dura, tiene que haber justicia para los bolivianos. Eso es lo que entonces, si dentro de esto tiene que haber responsables, pues bueno, hay que encontrarlos, investigarlos y vamos. Finalmente, dar con justamente si corresponderían hacer la identificación pertinente, hacer las investigaciones, verificar qué procesos penales corresponden, a qué personas corresponden.
14: Castro espera celeridad por parte de la justicia en las investigaciones para definir a los responsables.
20: Entonces, en función a ello, estas investigaciones seguramente van a tomar, esperemos que sea lo más rápido posible y tener resultados. Investigaciones claras lo antes posible. Como te digo, hay que trabajar para ver los nombres. Seguramente nada extraño de que las diligencias tal vez estén metidas en ello, pero se necesitan hacer las investigaciones. Ustedes saben que cuando hay una investigación penal es intuito persona. Entonces hay que hacer las investigaciones para identificar a las personas que sean responsables.
14: Red de Noticias Éxito, Eder Vargas, La Paz.
8: Viceministro de Régimen Interior relaciona a Alanoca con los conflictos y la organización criminal de Evo Morales.
17: Es un tema que está en el ámbito del Ministerio Público. Se han presentado las pruebas de la labor que ha tenido la señora Alanoca.
10: El viceministro de Régimen Interior, Hernán Paredes, informó que la exministra Vilma Alanoca tendría una participación importante en el conflicto de los bloqueos y la organización criminal de Evo Morales.
17: En todo este conflicto, y también antes, ¿no? Hay una actitud muy importante en toda la organización criminal dirigida por Evo Morales, donde Vilma Alanoca ha jugado un papel muy importante en los conflictos en el área.
10: Paredes aseguró que en el caso de Alanoca está en manos del Ministerio Público y que se han presentado las pruebas ante la Fiscalía.
17: Eso está en el ámbito del Ministerio Público.
21: ¿Financiaba las movilizaciones
17: del mismo? Eso está en investigación y se están evaluando las pruebas en el Ministerio.
10: Red de Noticias Éxito, Lía Vega, La Paz.
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4: Investigan un crimen en Jorochito.
5: Se revela hipótesis sobre el crimen de un hombre sin vida en Jorochito.
6: Se está investigando un hecho de un homicidio en la zona de Jorochito. Es una quinta del lugar donde una persona de sexo masculino, identificado como Raimundo Janco Carrasco, de 35 años de edad, había perdido la vida como a consecuencia de 11 puñaladas. En el lugar no se pudo tener personas que nos dieran información, toda vez que es un lugar alejado. Sin embargo, se pudo evidenciar en el sector que habían dos vasos que refieren que estaría acompañado de una persona. Por las características de la muerte, refieren que se trataría de un crimen pasional. Sin embargo, los tenores de este hecho van a ser investigados en las siguientes horas para poder establecer de manera clara quién habría sido la persona que lo estaba acompañando, sin tan esta de la potencial sospechosa o sospechoso.
5: Para Éxito Noticias, desde Santa Cruz, Gary Torre.
4: Un niño de 5 años sufrió violación sexual por parte de su primo de 28 años.
7: Un niño de 5 años sufre una violación sexual por parte de su primo de 28 años, quien convivía con la familia. Así lo hace conocer la coronel Claudia Estrambas Aguas.
8: Uno de los casos más tristes es la violación a un niño de 5 años por parte de su primo. En línea directa, pariente en línea directa. El niño no sabía realmente lo que le había pasado, no sabía si eso era parte de su realidad, si era algo anormal. Entonces la mamá es la que indaga un poco en la depresión que tenía el niño y obviamente el niño va contándole a la madre. La persona que le ha agredido es su primo hermano de 28 años y sí convivían en un mismo ambiente.
9: ¿En más de una oportunidad, por ahí?
8: Estamos verificando esos aspectos, estamos en un tema de investigación. La madre asevera que estaba en contacto con este primo desde el primero de abril. Ante la conducta que presentaba el niño, la mamá empieza a indagar, el niño le dice que tenía algunas molestias físicas y es donde la madre empieza a indagar y a verificar lamentablemente que el niño sí había sido agredido sexualmente. No, en este caso sí se trata de una violación.
7: Red de Noticias Éxito, Gilda Castro, El Alto.
4: Detienen a una banda criminal en Cochabamba.
10: Sí, el día de ayer 5 personas fueron aprehendidas en el departamento de Cochabamba. La dirección departamental de la Fuerza Especial de Lucha contra el Crimen de ese departamento.
11: El director nacional de la Fuerza Especial de Lucha contra el Crimen, FELCCC, coronel Marcelo Boris Sánchez, informó que se logró detener a 5 personas que eran parte de una banda criminal en el departamento de Cochabamba.
10: Ha logrado la aprehensión de 5 personas, 2 de ellas de nacionalidad chilena y 3 bolivianos que fueron aprehendidas en flagrancia cuando fueron encontradas en el interior de una tienda donde venden celulares iPhone. Estas personas ahora se encuentran bajo control jurisdiccional y fueron puestas a disposición del Ministerio Público para que la autoridad jurisdiccional determine lo que en derecho corresponde. Es así que estas personas también fueron relacionadas con otros hechos similares en ese mismo departamento. Sí, son 5 personas, 2 de nacionalidad chilena y 3 de nacionalidad boliviana. Es este grupo de personas que se dedicaban a cometer este tipo de ilícitos. Es por eso que una vez que fueron aprehendidas se ha podido esclarecer mayores casos relacionados con este grupo delictivo.
11: La autoridad policial dijo que estas personas fueron relacionadas con otros hechos de crimen.
10: En este país las personas de nacionalidad chilena aún no se ha podido verificar que tengan antecedentes, pero continuamos trabajando.
7: Red de Noticias Éxito, Lía Vega, La Paz.
4: 2 personas privadas de libertad de Tarabuco y una de Camargo se dieron a la fuga, por lo que la policía activó el plan Z.
12: El director de la Policía Rural y Fronteriza, Marcos Herrera, informó que 2 personas privadas de libertad se dieron a la fuga de la carceleta de Tarabuco y, según se conoce, ambos tenían sentencia de 20 años de cárcel por el delito de violación. Y agregó que en este centro penitenciario solo se cuenta con un alcaide del régimen penitenciario y no se tiene efectivos policiales.
0: fecha 22 de junio de 2026 se ha deportado en el municipio de Tarabuco la fuga de dos privados de libertad de la carcelera de Tarabuco. Las personas prófugas son el señor Eleuterio Calle Espínola, de 33 años de edad. El mismo tenía una sentencia ya de 20 años de presidio por el delito de violación agravada. Y del señor Freddy Ventura Peñas, de 26 años de edad, de igual manera tenía 20 años de presidio por el delito de violación. En tal sentido, se tomó contacto el 22 de junio con el alcalde del municipio de Tarabuco. De acuerdo a la verificación del lugar, se ha podido ver que los habían escapado a través de unos agujeros que hicieron en la pared de adobe de referidas carceletas.
12: La autoridad policial también señaló que un privado de libertad fugó de la carceleta de Camargo. Estaba con detención preventiva por violación y es por eso que la policía activó el plan Z para encontrar a los tres prófugos, precisó el coronel Herrera.
0: Por otra parte, el día de hoy, en el municipio de Camargo, de igual manera se ha reportado una fuga de privado de libertad en la carceleta de Camargo, en el sentido de que el señor Wilberto Rico Coloscano, de la misma manera, había estado por detenido preventivo en la operación. Él mismo, al momento de su evasión, vestía con busco color azul, campera color negro y tenis blancos. De igual manera, la policía del Camargo y el todos los cinco se ha activado el plan Z. Igual hago recalcar de que no se encuentra estos custodios a cargo de la policía, sino del régimen penitenciario.
12: Para Red de Noticias Éxito, desde Sucre, Renan Martínez.
4: Menor de 16 años sufre violación por parte de su padrastro.
7: La Fuerza Especial de Lucha contra la Violencia de la Ciudad del Alto informa sobre el caso de violación a una menor de edad de 16 años por parte de su padrastro.
8: El otro caso, lamentablemente, a una adolescente de 16 años, también en el entorno familiar más cercano. El padrastro ha sido el autor de esta violación. En los tres casos tenemos los aprehendidos, estamos a la espera de las audiencias de medidas cautelares. Como Fuerza Especial de Lucha contra la Violencia y como Policía Boliviana se han activado todos los mecanismos de protección a la niñez, se ha coordinado el trabajo con las defensorías de la niñez y de la adolescencia, con el Ministerio Público, y su policía está para ello. No vamos a descansar hasta que los autores de estos hechos tan desagradables, tan dolorosos para todos, puedan estar cumpliendo su sentencia.
7: Red de Noticias Éxito, Gilda Castro, El Alto.
4: Una mujer es aprehendida por el caso del crudo.
10: Bueno, sí, efectivamente, dentro de las investigaciones que se está desarrollando adelante, tenemos la aprehensión de una persona más, específicamente de la analista de contrataciones de yacimientos petrolíferos de Santa Cruz, la cual, una vez prestada su declaración, se ha procedido con la notificación de aprehensión emitida por el Ministerio Público.
13: El jefe de la División de Corrupción Pública, coronel Rolando Espinosa, dijo que se aprehendió a una funcionaria por el caso de la compra de crudo a la empresa Trafigura.
10: Bueno, estaba fungiendo como analista de contrataciones y bueno, y ella prácticamente está relacionada específicamente con esa área, ¿no? Dentro de sus declaraciones obviamente ha hecho mención, desfigándose de algunas situaciones que obviamente no las puedo mencionar, sin embargo, posteriormente, una vez que se determine prácticamente el desenlace de esta investigación, lo vamos a poner a conocimiento. Sí, existen también otras personas a las cuales vamos a convocar, obviamente para que aporten también información dentro de este proceso investigativo.
13: ¿Hay imputación?
10: No.
13: La autoridad policial indicó que otras personas serán citadas por este caso.
10: Se le ha convocado a esta persona, justamente a la División de Corrupción Pública que es la FCC de La Paz, y es acá donde precisamente presta sus declaraciones.
13: ¿Qué delitos se está investigando?
10: Bueno, los delitos que se están investigando, hemos puesto en conocimiento, son específicamente los relacionados con los precios de gasolina. ¿Ya?
7: Red de Noticias Éxito, Lía Vega, La Paz.
4: Ex funcionaria de la Armada Boliviana denuncia acoso laboral.
7: Ex funcionaria de la Armada Boliviana denuncia acoso laboral y sexual al interior de esta institución. Manifiesta que fue despedida por haber denunciado. Ahora pide al vicepresidente Edman Lara que la pueda ayudar.
14: información sobre mi vida personal, discriminarme por mi estado de salud, indicando que yo no puedo trabajar por tener un estado de salud delicado, por llevar tratamiento psiquiátrico, por la ansiedad que sufro. Ellos lo que han hecho es decir que no soy competente para este trabajo, cuando ellos han sido los que han llevado a un extremo mi enfermedad después de todo el acoso que he sufrido.
15: ¿Hace cuánto tiempo usted ya había dejado sus funciones en la Armada?
14: Yo en el mes de marzo ya dejé las funciones, porque me notificaron indicando que yo no había presentado un recurso, una representación al memorándum de exoneración del cargo. Cuando sí se presentó, yo sí presenté, pero posteriormente me responden y me dicen que no vale. Ya me habían desvinculado y después me responden que mi representación no vale, que está acoso sexual, acoso laboral, violencia física.
15: ¿De cuánto tiempo ha estado así?
14: Desde el 2020, que yo he ingresado, al año de haber ingresado, y he recibido este tipo de acoso. Lo denuncié en su momento al comando, por, como ellos dicen, por conducto regular. Lo denuncié al comando, a inspectoría, lo denuncié al Ministerio de Defensa, pero todos deslindan responsabilidad, más me buscan a mí, se inmiscuyen en mi vida privada para hacer declaraciones, para poner fundamentos a sus actitudes, encubriendo todo este tipo de situaciones. No ha habido resultados, lastimosamente, dentro de la Armada, que es donde yo puedo decir, es que no nos brindan protección a las mujeres.
7: Red de Noticias Éxito, Gilda Castro, El Alto.
4: Llaman a declarar al exalcalde Johnny Fernández. Gary Torres en el informe.
5: Para Éxito Noticias desde Santa Cruz, Johnny Fernández declaró por el caso Mercado Mutualista.
16: He venido a dar mi declaración como testigo. ¿Cómo sucedió? ¿De dónde nació esto? ¿Por qué no entregué los planos? ¿Por qué no entregué yo, cuando era alcalde, ya el certificado catastral? Porque yo les pedí que cumplan la ley. Ustedes saben cuántas conferencias de prensa he hecho con ustedes. ¿Ya? Si no hay requisito, no hay plano. Si no hay requisito, no va a haber certificado catastral. Y yo me puse firme y ahí he quedado. Eso es lo que he dicho acá. Hay que ayudar para que los predios del mutualista se queden en Santa Cruz. Es de los cruceños. No se olviden ustedes que cuando yo era alcalde, hace más de 20 años, los asentados del mutualista de ahora estaban asentados en los pozos. Y yo como alcalde los trasladé allá. Entonces, ¿cómo yo voy a entregar documentación sabiendo de que hay y había una ley de derechos de los cruceños de ese predio, que es el mutualista? Eso es lo que hemos dicho. Y he pedido que se investigue, que jueces, fiscales, concejales, todos lo métanlo ahí. Porque ahora se tiene que saber la verdad de estas cosas. Ojalá que lleguen al fondo. Y ahí voy a estar para seguir dándole documentación, dándole respaldo, para que los terrenos mutualistas se queden como patrimonio de los cruceños. Hay que saber qué se está haciendo, lo que yo le decía ahí a los investigadores.
5: Para Éxito Noticias desde Santa Cruz, Gary Torres.
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7: 12:52, nos vamos hasta Potosí con Juan Carlos Colque. Adelante, Juan Carlos.
8: Gracias, buenas tardes. Empresarios privados tienen toda la capacidad técnica y económica para poner en marcha la planta de fábrica de cemento. Haremos las gestiones ante el gobierno para que esto sea así y en definitiva no se constituya en un elefante blanco, dijo el alcalde municipal William Cervantes.
9: Llamada al presidente del Estado Cruzado Vivo. Potosí tiene la experiencia y la capacidad suficiente en el tema empresarial. O sea, nuestros empresarios potosinos hoy están manteniendo al país. Y esos empresarios potosinos tienen la suficiente capacidad para hacer función a fábrica de cemento. Tienen la experiencia, más de 200 años de experiencia en todo lo que es el tema minero. La fábrica de cemento es una actividad minera. Creemos que es necesario cambiar la estrategia y creo que usted también ha dado la línea. Hoy, la asociación público-privada es la forma más eficiente de poder alcanzar el desarrollo. La asociación público-privada nos va a dar la respuesta y como potosinos tenemos la capacidad. Vamos a trabajar un plan de negocio.
8: Otra, José Romay, analista político, dijo que falta de respeto a la suprainstitución, el Comité Cívico Potosinista, que está en proceso de renovación de su directiva. Lamentablemente, de un tiempo a esta parte, ha habido intenciones de manejar políticamente a esta institución que tiene el prestigio a nivel nacional.
10: Y causa mucha molestia y pena a la vez el hecho de cómo se maltrata a toda una institución de prestigio nacional. Yo únicamente les hago recuerdo a quienes quieren quedarse, a quienes quieren ingresar, que estamos hablando de una organización que merece respeto a nivel nacional. Fortaleza institucional, estimo yo que está el Comité Pro Santa Cruz, cierto que tiene mucha capacidad hasta económica, pero en segundo lugar, sin temor a equivocarme, está el Comité Cívico de Potosí.
8: Desde la red satelital Huayna Potosí, para la red de noticias Éxito, reportó Juan Carlos Colque.
7: Muchas gracias, Juan Carlos. Rena Martínez, desde Sucre.
11: Gracias. El grado de contaminación atmosférica disminuyó en un 10% en la noche de San Juan, señaló la responsable del monitoreo de calidad del aire del municipio, Berta Rodríguez, quien agregó que el trabajo de concientización efectuado en semanas pasadas ha permitido este descenso.
12: De acuerdo a los resultados que han obtenido a través de los monitoreos, se ha llegado a una concentración de un índice de contaminación atmosférica irregular, lo que nos dice que es un riesgo bajo para la salud. Esto, en comparación con la gestión anterior, se ha disminuido en un 10% aproximadamente. Y bueno, eso es algo positivo para nosotros porque nos demuestra en cierta forma que el trabajo que hemos realizado ayer durante toda la noche y los días previos también ha dado frutos, ¿no? Si bien ha habido personas que, bueno, han realizado algunas fogatas, ya no se ha visto con la misma magnitud que años anteriores, ¿no? Justamente el día de hoy en la mañana tampoco se ha percibido ese humo que normalmente percibimos después de un día de San Juan.
11: Rodríguez dijo que entre las 11:30 y 12 de la noche fue el horario con mayor contaminación en la ciudad y después fue disminuyendo. Y según los datos, el distrito donde se encendieron mayor cantidad de fogatas fue el distrito 3 de Sucre.
12: De 11:30 a 12 de la noche y a la medianoche empezaba a disminuir. O sea, no ha habido tanta permanencia. En otras gestiones empezaba a subir y a dispararse a partir de las 7 de la noche. Y no disminuía aproximadamente hasta las 2 de la mañana, 3 de la mañana. Entonces, eso también nos muestra el comportamiento que tienen esos contaminantes en el aire y que no ha habido tanta afectación como en otras gestiones. En realidad, el Distrito 3 ha sido el distrito donde más fogatas se han llegado a apagar, ¿ya? Sin embargo, el distrito 3 y a los otros distritos donde normalmente se registran estas fogatas no presentan tan altas concentraciones en el aire.
11: Para Red de Noticias Éxito, desde Sucre, Renan Martínez.
7: Muchas gracias, Renan. Gilda Castro, desde la ciudad del Alto. Adelante, Gilda.
13: La presidenta del Consejo Municipal de la Ciudad del Alto, Susi Brañez, informa que la noche de San Juan se lograron apagar 198 fogatas en los 14 distritos de esa urbe. En comparación con la gestión pasada, habría bajado el encendido de fogatas y el nivel de contaminación,
14: ¿no? En los cuales se ha logrado prácticamente apagar 198 fogatas a nivel la Ciudad del Alto, ¿no? Y en estas 198 fogatas que ellos han logrado apagar en los diferentes distritos, también se ha podido medir la calidad del aire, que prácticamente ha bajado hasta el 72,7%. Podemos decir 10 puntos menos que el año pasado, porque el año pasado estaba en 83%, ahora está en 72,7%. Entonces, sí ha ido bajando el nivel de contaminación del aire, se ha tenido buenos resultados, las fogatas también han disminuido. Pues la anterior gestión estaban con 379 fogatas apagadas y esta gestión se ha logrado 198. Entonces, ¿eso qué nos indica? Que también la población se está concientizando y que prácticamente no están ya incurriendo, digamos, en lo que es el encendido de las fogatas.
13: Red de Noticias Éxito, Gilda Castro, El Alto.
7: Punto final en la presente entrega informativa. Gracias por su sintonía. Que tenga un excelente resto de jornada. Y recuerde ser usted el protagonista de buenas noticias para su propia vida. Soy Marcelo Mauricio Mantilla Hinojosa y será hasta la próxima.
15: Presidente Paz promete recuperar territorio que pertenece a Bolivia en alusión al Chapare. Rodrigo Paz exige responsables para los promotores de bloqueo y ratifica el estado de excepción. Gobierno denuncia que los 50 días de bloqueo dejaron daños por 90 millones de dólares. Diputada Guerrero propone crédito preferencial con una tasa anual y el 3% para afectados por bloqueos. Diputado Alarcón exige a Cámara Baja tratar la ley antibloqueos y cuestiona el retraso de informe de comisión. Desde la Asamblea respaldan anuncio de medidas económicas tras los bloqueos. Oficialismo rechaza interpelación en estado de excepción. Oposición cuestiona reprogramación. Presidente de Diputados espera que las investigaciones determinen responsables de los bloqueos. Policía coordina con Brasil por el caso Narcomaderas 2. Sancionan al Ministerio de Gobierno y a la policía por no trasladar a Zúñiga. La audiencia fue suspendida hasta el mes de julio. Aún existen 4 puntos de vigilia en el trópico de Cochabamba. Gobierno afirma que la Fiscalía debe investigar de oficio a las personas que instigaron a las movilizaciones. Viceministro de Régimen Interior relaciona la NOCA con los conflictos y organización criminal de Evo Morales. Una mujer es aprehendida por el caso del crudo. Detienen a una banda criminal en Cochabamba.
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1: Amigos, ¿cómo están? Buenas tardes, qué placer de estar con todos ustedes. Estamos listos ya con la información deportiva. Estamos sobre las 13 horas con 5 minutos en todo el territorio nacional en este 24 de junio. Ya se ha completado la fase de grupos de este torneo internacional que se ha vuelto apasionante, que está con grandes sensaciones y que también está mostrando revelaciones con selecciones que han también sabido enfrentarse a grandes potencias mundiales y que hoy por hoy también están en la posibilidad de poder clasificar a los 16avos de la Copa del Mundo. Así que comenzamos rápidamente con la información. Doy el saludo correspondiente a Asbel Valenzuela, que también está a la expectativa. Hoy comienza la tercera fecha de la fase de grupos, la última prácticamente, donde ya 5 selecciones le dijeron adiós a este campeonato mundial y muchas que están esperando poder clasificar. 8 mejores terceros estarán entre la nómina de los 2 primeros que también estarán clasificando de cada grupo. ¿Cómo te va, querido Asbel? Muy buenas tardes, bienvenido.
2: Un fuerte abrazo absolutamente a todos. Gracias por estar junto a nosotros, gracias por compartir esta edición del programa. Vos sabés que estamos a puertas ya de lo que va a significar el inicio de una jornada histórica. A propósito también de lo que significa tener tantos y tantos equipos, ¿no? En esta nueva versión de la Copa del Mundo. Vamos a tener 6 partidos, como nunca antes, ¿eh? 6 partidos. Todos a partir de esta fecha, por lo menos hasta el próximo sábado, se van a jugar de manera simultánea. Entonces, a propósito, insisto con esta palabra, de lo que significa esta nueva dinámica, prepárense para días agitados con 6 partidos por día en la Copa del Mundo. Bienvenidos a todos una vez más.
1: Estén preparados para todo prácticamente, ¿no? Creo que es el mensaje también que va llegando directamente de 93.

0: específicamente de los grupos el A, B y C que entran en escena por la tercera fecha en esta jornada.
1: Buenas tardes, Lucho. ¿Cómo estás, Asbel? Y un saludo a todos nuestros amigos que nos escuchan en la frecuencia de los ganadores. Así como lo mencionaba, ¿no? Este es el inicio del fin de lo que es la fase de grupos de la Copa Mundial de la FIFA. Ahí está. Tenemos 12 partidos, Lucho, el día de hoy. El grupo B va a iniciar esta tercera jornada a las 3 de la tarde. Partidos en simultáneo, por cierto. Suiza enfrentará a Canadá y Bosnia enfrentará a Qatar por el grupo B. En el grupo C, Escocia enfrentará a Brasil, mientras que Marruecos se enfrentará a la selección haitiana. Finalmente, a las 9 de la noche, República Checa enfrentará a México y a la misma hora, Sudáfrica enfrentará a Corea del Sur.
0: Importantes esos detalles y bueno, hasta ahora se han dado sorpresas, buenos compromisos, al menos el que ayer pudimos observar y estábamos en directo también aquí en la radio con el programa Asbel y bueno, un Cristiano Ronaldo que también sigue marcando historia, ¿no? Con su selección marcó 10 goles ya con su seleccionado y bueno, sigue marcando historia y hay que disfrutar a este jugador al igual que a Lionel Messi y a todos los jugadores que están jugando su último mundial.
2: Lo decíamos, ¿no? Son esas sensaciones bien marcadas que de alguna u otra forma nos acercan también a vivir de una manera diferente la Copa del Mundo. A propósito de récords, porque a la gente le gusta hablar mucho de números, ¿no? Y lo estábamos charlando igual ayer. Igual, si quieren hablar de números, Ronaldo, el goleador histórico de Portugal en las Copas del Mundo. Cristiano Ronaldo, el anotador de manera consecuente en 6 mundiales. Cristiano Ronaldo involucrado ahora mismo con esta realidad también, si quieren hablar de números. Y yo decía el otro día, porque me llamaba la atención que cuando jugaba Brasil no existía tanto movimiento. Y hoy, a propósito de los 6 partidos que nos estaba contando Alex, que se van a desarrollar en las próximas horas y que, insisto una vez más, van a ser históricos, porque son 6 partidos. Nunca antes habíamos visto en una sola jornada 6 partidos en una Copa del Mundo. La presencia de Neymar Jr., confirmada. Será desde el inicio, aparecerá en algún momento del partido. Pero vos sabes que cuando haces el ejercicio, y me tocó el pasado viernes ver a la selección brasileña en escena, obviamente a través de la televisión, pero con un grueso de hinchas brasileños, todos tenían la polera de Neymar, ¿no?
0: Sí.
2: Absolutamente todos. Pero claro, era un poco raro, ¿no? Porque Neymar no figuraba ni entre los suplentes. Bueno, hoy calculo que la presencia de Neymar va a llamar la atención de propios y extraños y realmente le va a dar validez a lo que significa esta emoción a la que ha apostado también el director técnico de sumarlo a Neymar y que sea ese condimento inevitable para que se ilusionen los brasileños, pero también disfrutemos los amantes del fútbol la presencia de un fuera de serie. Ojalá que esté un buen momento, ojalá nos pueda regalar buenos momentos también. Entonces no deja de ser una de las noticias más resonantes el retorno de Neymar hoy a las 18 horas cuando Brasil se ponga por tercera vez en escena en esta Copa del Mundo.
0: Y muchos mencionan, Carlitos, si es necesario utilizarlo a Neymar ya en este partido o es para poder saber cómo está físicamente y si puede aguantar el trámite de un compromiso, ¿no? Porque en los 16avos ya no puedes guardarte nada, ¿no? Ya tienes que ir al todo por el todo porque ya es un mata-mata donde realmente ahí van a pasar las mejores selecciones, las que tienen cautela, las que proporcionan muy bien los pases, los que tienen dinámica en el medio sector y los que son certeros a la hora de definir.
1: Brasil tiene que velar primero en llegar primero, mucho antes de que exhibir a Neymar, creo yo. Si es que es la única estrella que falta por mostrarse acá, ¿no? Ya se ha mostrado Messi, se ha mostrado Haaland, se ha mostrado Mbappé, ya lo ha hecho el día de ayer Cristiano Ronaldo. Evidentemente falta Neymar, pero el estado físico me parece que no le acompaña. Y Brasil está en riesgo el día de hoy de poder quedar como segundo. No olvidemos que Brasil y Marruecos están empatados en puntos, ¿no? Y si bien Brasil es puntero, es por diferencia de gol. Hoy Brasil tiene que apostar, quizá, considero yo, a opciones en ofensiva como Rafinha, como el mismo Endrick, jugadores que han venido con minutos encima y sobre todo con un nivel más aceptable que el de Neymar, que ha estado, de hecho, en esa polémica, ¿no? de no encontrar un estado físico adecuado para formar parte de esta Copa del Mundo, Lucho.
0: Así es, sí. Y bueno, hoy seguramente se va a definir ya quienes le dirán también adiós a esta Copa del Mundo, que por el momento son cinco.

0: Vele quizás la falta de eficacia a la hora de definir, el no defender bien, el no ser tan propositivo a la hora de poder atacar, pues les pasa la factura, ¿no? Y es el decirle bye bye a la Copa del Mundo.
1: Y además de lo que significa las diferencias, ¿no, Lucho? Uh-huh. Hay selecciones que, claro, están en sus primeras experiencias dentro de una cita mundial, entonces habrá que valorar ese detalle, ¿no? No fueron con la ambición de avanzar, fueron con la ambición o llegaron con la ambición de participar, y que ese es un primer tramo y eso hay que también respetarlo, ¿ah? Eso también hay que respetarlo, porque las condiciones, las diferencias entre algunos seleccionados son muy grandes. Entonces hay algunos que llegaron para participar y claro, lo toman de esa manera, ¿no? Lo van a disfrutar y lo han disfrutado de esa manera. Y podrán contar, seguro ya fuimos parte de una Copa del Mundo, veremos qué es lo que ocurre a futuro, si podemos volver a una cita. Y yo creo que también desde ese lado hay que dejar que muchos países disfruten de este momento de la Copa del Mundo, que claro, significa también, como lo vengo diciendo, una razón de participación, de encontrarse en el mapamundi del fútbol, si vale el término. Y listo, con eso ya están congraciados, ¿ah? ¿Quieres que hablemos de Bolivia, más o menos? ¿O no nos hubiésemos sentido felices nada más de llegar?
0: Y mira que tú haces recuerdo, ¿no? Lo que no deberíamos hacerlo. Para muchos es poner el dedo en la herida, en la llaga prácticamente, y pensar qué es lo que hubiera sucedido también con Bolivia en esta Copa del Mundo, ¿no? Con grandes rivales que tendrías que haberte enfrentado, por ejemplo, Noruega, Francia, ¿no? Que han hecho también eco de su buen fútbol.
1: Claro, por eso te digo, pero ¿y dónde nos sentíamos nosotros satisfechos? De haber participado. ¿O vos te imaginabas clasificar?
0: Sí.
1: Ya con el hecho de haber llegado, para nosotros era un mundo. Un mundo. Además, siendo autocríticos, mirando nuestra realidad y para de contar. Yo creo que hay muchas selecciones que lo toman de igual manera. No, solo el hecho de haber aterrizado en este espacio, solo el hecho de haber jugado, solo el hecho de haber sido observado por el mundo, ya han conseguido. Esto es un trabajo, pues esto es un trabajo metódico de muchísimo tiempo. Para ser protagonista hay que laburar una barbaridad. Mirá, laburando una barbaridad, estamos a nada por ahí de contarle la salida de Ecuador, representante sudamericano. Y vos dices, pero estos han laburado un montón, por lo menos para avanzar a 16avos. Y mirá, están a punto de despedirse.
0: Sí.
1: Claro, lo propio con Uruguay.
2: Claro, entonces, y del otro lado, Asbel. Tienes a Cabo Verde ahí con Bocinha, que claro, pasa de tener un trabajo así, nada relacionado al fútbol, y ahora está prácticamente en 16avos, ¿no?
1: Claro, no, de que puede haber sorpresas, puede haber sorpresa, como te digo, ¿no? Pero va de acorde también a los grupos, ¿no? Hacía referencia al grupo que nos hubiese tocado, y volviendo a hablar de Bolivia, ¿no? Solo hablar de Noruega y solo hablar de Francia, listo, ya está. Creo que no hay que darle tanta vuelta. Pero esto es así. Hay sorpresas, como en todas las copas del mundo. Pero hay selecciones que, caso Cabo Verde, disfrutará de su participación. Y uno lo dirá en un sano análisis, una vez más, ¿no? Ya metidos en 16avos de final. Pero después tampoco lo ves avanzar, ¿no? Más bien, yo creo que muchos que están avanzando dirán, bueno, mira, hasta acá podemos encontrarnos con un rival más o menos accesible, más allá del pantallazo que nos ha dado, que ha sido muy bonito, muy positivo, pero no lo vemos más para allá. Pero yo creo que Cabo Verde ya con esta clasificación sobrepasó todas las dimensiones en razón de lo que ellos pretendían y lo que querían en una Copa del Mundo.
0: Sí, tienes mucha razón por todo lo que significa la alta competencia y saber de qué estás hecho, ¿no? Y hasta dónde puedes llegar siendo realistas. Y la realidad de nuestro fútbol en este momento es de que aún resta mucho por trabajar, mucho por corregir, mucho por qué creer también en nuestro fútbol y por las divisiones menores que creo que pueden ser el salto de calidad que se le podría brindar a una selección boliviana de fútbol, y más aún con la absoluta, ¿no? De poder llegar al Mundial del 2030. Hay tantas cosas que se pueden hablar, pero que uno dice, ¿no? ¿Nos escucharán? ¿Se hará algo al final de cuentas? Los técnicos o el técnico que esté al frente de la selección y de las divisiones menores también sabrá escuchar, podrá emplear algo de lo que se hace como crítica y no destructiva, ¿no? Siempre siendo constructivos para todo lo que significa el fútbol boliviano, Carlitos, que creo que también es importante no solamente ir a participar, sino competir de la mejor manera.
2: Es que hay que modificar la estructura del fútbol boliviano si queremos competir, ¿no? No podemos parchar lo que hemos hecho. En realidad ha sido un parche, netamente un parche que estuvo cerca de funcionar, pero finalmente no cambias una estructura y al final obviamente tienes resultados como estos. Nos quedamos al borde, estamos sacando resultados que quizá han sido factores por ciertos tipos de innovaciones, ¿no? Como el ir quizá a Villa Ingenio, por ejemplo, que ya no va a ser el mismo caso. Vamos a tener a selecciones que ya han pisado ese terreno de juego y que saben cómo afrontarlo, ¿no? Entonces, la selección tiene que trabajar, pero profundamente, profundamente, y los clubes también, en divisiones inferiores, en cambiar la estructura de juego, en no comenzar nuestra liga a mediados de año prácticamente. Entonces, sí que tienen que haber cambios severos si es que nosotros queremos llegar a la Copa del Mundo, no solamente a que nos vayan a hacer goles, ¿no? Yo creo que también hay que ir a competir, no te digo a ganar, obviamente eso es muy complicado, eso es bastante difícil, pero sí, por lo menos, a intentar hacer partidos complicados a selecciones que evidentemente están mucho más por encima de nosotros, Lucho.
0: Así es, hay sorpresas entonces en todo lo que significa esta Copa del Mundo en esta jornada. Brasil, ¿cómo crees que le pueda ir esta tarde frente a Escocia, Asbel, por todo lo que has podido observar? Escocia también es una selección de mucho empuje, muy aguerridos, de mucha fortaleza física, y Brasil que te ha dejado muchas dudas de por medio, ¿no? En el primer partido contra Marruecos, más allá de que Marruecos también es una de las candidatas a llegar lo más lejos posible en este torneo mundial, pero ahí te deja sensaciones, ¿no? Sin Rafinha, por ejemplo, va a estar Brasil ya en este compromiso frente a los escoceses.
1: A esta altura, de verdad, cómo ha cambiado incluso la mentalidad de todos, ¿no? Pero no porque queremos, sino por lo que observamos en realidad. Este Brasil es muy limitado. Es muy limitado. Yo sé que hay algunos que se aferran y todavía dicen, no, pero Brasil, su historia, sus jugadores, no te metas con Brasil, pueden despertar en cualquier momento. Sí, yo creería esa historia por ahí hasta el 2018 incluso, ¿ah? Pero después ya se me despintó completamente, porque esto ya no pasa por individualismo. Pasa también por un juego de conjunto, y la problemática la han venido arrastrando hace muchísimo tiempo, desde encontrar a alguien que mande, desde un director técnico que sea potable en razón de un proceso. Angelotti llegó para salvar el momento, y es más, lo salvó con lo justo, ¿no? Pero tampoco es que demostró un cambio verdadero, por lo menos hasta en la mentalidad, uno dirá. Brasil, sí, muy bajito, ¿no? Brasil, desde aquel golpe casi casi letal del 2014, allá donde le tocó hacer su propio mundial, no ha podido levantarse, ¿no? Con el mismo protagonista, incluso del que estábamos hablando hace rato nada más, que es el señor Neymar, no ha podido levantarse, no ha podido encontrar un genio con el que pueda refugiarse primero y reflejar su verdadero potencial. Son buenos jugadores, no hay ninguna duda, enormes jugadores, de los más grandes, ¿no? Los que tiene ahora mismo en cartel, pero son estrellas, ¿ah? que van sin rumbo a cualquier lado, cada uno tratando de brillar por su propio lado, y eso no le hace bien a Brasil. Entonces yo no dudo de su clasificación, lo que dudo es que no le doy mucha vida en la Copa del Mundo. Esta será por cumplir, y para de contar, ¿ah? Lo tendremos en 16avos de final a Brasil, pero después ya marco mi duda, de verdad, no es una de mis candidatas para nada, ¿ah? Para nada, dentro de lo que significa esta cita mundial.
0: Y ojo que Brasil tiene a uno de los mejores técnicos del mundo, ¿no? Carlitos, Carlo Ancelotti, que llega de ganar muchos trofeos a nivel internacional con el Real Madrid.
2: Sí, pero ha sido resistido, creo yo, por la prensa brasileña, sobre todo Carlo Ancelotti, porque están más acostumbrados a tener un entrenador que conozca, de hecho, lo que es la liga brasileña. Es algo que le ha costado, sobre todo, a Carlo Ancelotti.
0: Pero ni con brasileños, ¿no? Claro. También el Brasil ha podido salir al frente y mostrar el juego
2: pero
0: bonito.
2: Es que a Brasil, exactamente, va por ahí. Va por ahí lo que quiero decir, porque el concepto de Brasil, o lo que uno tiene entendido por Brasil, es juego bonito, un juego vistoso y demás, que se ha ido consumiendo a través del tiempo, hacer un fútbol más estructurado, más europeizado, si queremos llamarlo de esa forma. Entonces, se ha ido perdiendo ese color. ¿Quién te queda de ese tipo de jugadores, Lucho?
0: Sí,
2: nadie. Neymar, no. Quizá Vinicius, si es que está inspirado, pero poco más.
0: Ahora,
2: Brasil no creo que vaya a tener una participación destacada, aparte de 16avos de final, la verdad.
0: Asbel, ¿viste la serie de Pelé?
1: Sí, tuve la oportunidad de verla.
0: Ahí es como a Pelé le dicen que no haga, ¿no? No recuerdo la palabra que se utilizaba para que se pueda mostrar el juego bonito. Y prácticamente al final él fue terco y dijo, no, yo tengo que mostrar el juego bonito. Y fue distinta a Brasil, ¿no? Cuando manifiesta Carlitos de que quieren que el juego sea al igual que Europa. Creo que ahí nos estamos equivocando, ¿no? Como sudamericanos creo que tenemos una esencia y Brasil tiene la suya.
1: Sí, y lo que pasa, pero que Brasil también, a propósito del nombre que tú utilizabas, debe y tiene que girar a partir de algunos nombres. Y hablamos de caudillos verdaderos, ¿no? Uno recordará a Jairzinho, al propio Pelé, si vos quieres, del 70, ¿no? Son varios jugadores de un gran nivel, de un extraordinario nivel, pero que disfrutaban y hacían y marcaban su propio ritmo, dándole personalidad a esa selección. Por eso es que hay que entender también, Lucho, amigos de la radio, que esto ha cambiado, el fútbol ha cambiado, y Argentina por ahí continúa siendo algo diferente, pero porque laburan para Messi. Yo igual marcaba ayer en una entrevista que me hacían y yo les decía, yo tampoco le doy mucha vida a Argentina cuando se enfrente a alguien fuerte, porque igual noto muchas debilidades. Todo está a favor de Messi, pero ¿y la defensa? ¿Y el equipo como tal realmente te deslumbra? ¿Realmente vos ves que están bien sólidos en cada una de las líneas? Creo que no. Creo que no. El laburo para Messi está perfecto y Messi respondiendo está bárbaro. Pero después no vemos una solidez verdadera. Entonces, cuando tiramos el ojo, vemos a Francia, vemos a Japón, vemos que es un juego de conjunto muy fuerte, ¿no? Puede fallar un jugador, como que puede fallar algún rato, ¿no? O puede ausentarse, pero el equipo sigue funcionando como una maquinita. Porque yo tiro la pregunta, ¿vos te imaginas hoy una Argentina sin Messi?
0: Y bueno, no me imagino.
1: No. Un equipo sin alma sería, ¿no? Simple.
0: Sí, porque por cómo juega, ¿no? Todos juegan para Messi.
1: Entonces ahí desaparecería, ¿te das cuenta? Nos dan esas sensaciones, las tenemos claras. Y ellos también, yo calculo, por eso que no se toca. Por eso que en algún momento hasta los propios argentinos se enojaron cuando quisieron tocar un tema familiar de su jugador, ¿no? De su estandarte. Porque no lo pueden desenchufar para nada. Lo sacan a Messi y se destruye la selección argentina, pero la tenemos clara porque futbolísticamente Argentina tampoco es lo que era en su momento. Ha ido, lo hemos charlado muchas veces acá, se ha ido devaluando en razón de no presentar nuevas fórmulas. Y hoy vemos a una Argentina que va de la mano con lo de Messi. Por eso te decía, ni hablar de Brasil, ¿no? Ni hablar de Brasil y de las otras selecciones sudamericanas que, repito, se han quedado atrás. Y vos decías, tenemos que volver a retomar el fútbol sudamericano. No, el fútbol sudamericano, así como lo jugábamos, ya hace rato ya nos ha reflejado también que tenía un documento de función. Pero no lo hemos asumido, nos cuesta creer, ¿no? Nosotros todavía apostamos por el talento del que agarra la pelota, del que te tira un caño, el que viene un jugador, lo deja en el camino desparramado, el que viene el arquero también y le dice lerolero y le mete al ángulo el esférico, la pelota. Estamos acostumbrados a eso. No, el fútbol ha cambiado. Y nos están demostrando las otras selecciones. Y si nosotros no nos sumamos, nos guste o no nos guste, las otras selecciones nos van a pasar por encima. Nos van a pasar por encima. Y esto recién comienza, ojo, ¿no?
0: Sí.
1: Porque uno dice, avisoremos pues el Mundial del 30, va a pasar aún peor, porque ellos están laburando. Eso es lo que nos extraña de nosotros, ¿no? Que a esta altura estamos siendo testigos de todo lo que está corriendo, y más allá de comenzar el campeonato boliviano, Lucho, no movemos un dedo. O sea, estamos convencidos más o menos que tiene que comenzar el torneo cuando termine la Copa del Mundo, ¿de verdad? Para que todos miren tranquilos y no perjudique las recaudaciones, nos van a decir más o menos, ¿no? Cuando sabemos que esa es otra historia. Entonces necesitamos laburar, pero nos hemos dado cuenta, nosotros sí nos damos cuenta, yo sé que lo charlamos de manera permanente, pero los otros países, yo también creo que se están dando cuenta dónde están y dónde estamos en realidad. Por eso el laburo tiene que ser rápido y consecuente, porque si no nos vamos a quedar en el camino y todos van a avanzar, y nosotros aferrados al Fútbol Club Añoranzas, ¿no? Donde, repito una vez más, queremos al WIM, queremos al central, al 10, al pulmón, al motorcito, al defensor grandote, que es un tronco, pero que no pasa a nadie. No, no, no, ya el mundo ha cambiado completamente. Y hoy, gracias a la televisión, gracias a una Copa del Mundo, lo podemos observar y nos podemos mirar al espejo y decir, caramba, si queremos competir con ellos al mismo ritmo, hay que laburar como ellos. Si la no, verdad, nos guste o no nos guste, hay que laburar como ellos en estos tiempos.
0: Y si no, pregúntenle a Japón, ¿no? ¿Cómo ha ido trabajando? ¿Cómo lo ha hecho en tantos años? ¿Cuál es la forma de entrenar? Ayer nos contaba el profesor Rubén Cacho de Leva cómo la selección de Japón manda a jóvenes jugadores a distintos países, ¿no? Entre Brasil y Argentina, para que puedan formarse un mes aquí, un mes allá, puedan captar toda la idea de juego y que también la fortaleza física y el rendimiento en el campo de juego pueda ser muy distinto. Y ahí está Japón, que puede llegar a ser una de las sorpresas también en esta Copa del Mundo. 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Nos vamos a ir a la primera pausa porque ya me dejó picando ahí Asbel. ¿Cuándo vuelve el fútbol boliviano?
1: Es una pregunta.
0: Sí. Y yo ya estoy trabajando en ello. Si me viste, okay. Ya el teléfono está trabajando ahí. Pero por lo que sé, en la próxima semana tendría que ya reiniciarse el fútbol boliviano entre el 3, 4 y 5 de julio.
1: Ojalá, ¿no? Ojalá que sea así.
0: Y por lo que nos hemos podido enterar, podrían ser primero los partidos reprogramados, ¿no? Como tiene que ser para equilibrar todo, ¿no?
1: Ahora, vos sabes que antes de irnos al corte,
0: ajá,
1: yo percibí algo al hablar con algunos dirigentes e incluso con la gente que organiza, ¿no? Y que marca las fechas. Uh-huh. Lucho, amigos, esos personeros federativos tienen toda la buena intención de marcar un fixture que comience lo antes posible. Pero donde manda capitán no manda marinero, lastimosamente. Y más allá de las buenas intenciones y de todo lo que se reformula o se formula, hay alguien que dice, no, esperemos un ratito, tranquilos, no, a ver, está la Copa del Mundo, paren un rato. Eso es lo que pasa, lastimosamente, ¿ah? ¿Eh? Hay alguien que deteriora esta razón, deteriora más nuestra realidad del fútbol, pero no son precisamente, le digo, los que hacen el fixture, los que marcan el calendario y demás. Ellos tienen las mejores intenciones y lo puedo asegurar, pero hay algunos que realmente no colaboran, no ayudan y son los que en definitiva, lastimosamente, toman las decisiones.
0: Y bueno, esperemos de que no sean los clubes los que tampoco estén poniendo objeciones para el reinicio del fútbol boliviano, poniendo la excusa de que no hemos entrenado, el parate y todo ello, la falta de alimentos, los bloqueos también han perjudicado, que es algo cierto, ¿no? Que ha perjudicado a todos en el territorio boliviano, los departamentos que estaban sin accesos a alimentos y todo ello, como Potosí, la capital del folclore, La Paz, la Ciudad del Alto, Cochabamba, que también fue perjudicada, poco o menos quizás Santa Cruz, pero quizás todos llegamos a estar en el mismo saco del perjuicio, donde lamentablemente no se pudieron dar soluciones. Y ahora sí, con un estado de excepción, estamos tratando de volver a la normalidad. Luego de la pausa hablamos del reinicio del fútbol profesional boliviano.
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10: Trece horas con 41 minutos en todo el país. Retornamos para lo que va a significar ya la recta final de la Copa del Mundo. Estamos también metiéndonos de lleno en todo lo que significa el fútbol boliviano, ¿no? Un posible retorno del fútbol nacional para la próxima semana, Carlitos, donde entre viernes, sábado y domingo ya tendría que empezar a rodar la pelota en el fútbol nacional y con los partidos reprogramados, ¿no? Desde la fecha 6, si no me equivoco, que hay partidos reprogramados, la 7, la 8, y que seguramente la fecha 9 se ha sido reprogramada toda por completa, así que estamos a la expectativa de cómo va a ser todo este detalle que también se va preparando junto a la Federación Boliviana de Fútbol.
11: Y esperemos que se retorne lo más antes posible, ¿no, Lucho? Compañeros, porque estamos con el calendario ajustado, creo yo. Había dicho Klaus von Lasbus que íbamos a llegar hasta mediados de diciembre, ¿no? Terminando la Liga y la Copa una semana antes. Entonces yo creo que es muy, muy importante de que el campeonato se reinicie, porque como tú lo mencionabas, hay partidos de la fecha 6 apenas que se van a jugar recién. Uh-huh. Y miren qué fecha estamos, ya estamos casi iniciando julio, Lucho. Entonces tiene que ser importante, ¿no? Tiene que ser necesario que se comience ya el torneo liguero.
10: Así es, y enseguida estaremos actualizando ese detalle, porque es importante ya de que el fútbol boliviano pueda retornar porque ya no hay bloqueos, ya se están solucionando los problemas, y así que ya la pelota tendría que estar nomás ya nuevamente en los campos de juego.
11: Y a propósito de eso, ¿no? El día de ayer, Alain Baroja conversaba con nosotros y nos mencionaba sobre lo que sucedía, ¿no? En los bloqueos y todo este tiempo, y cómo se ha ido preparando, por ejemplo, en el caso del Uber Ready, y la, bueno, la motivación que tienen ellos mismos de llegar, bueno, con ritmo suficiente a esta parte del torneo que ellos consideran importante, ¿no? Sobre todo Baroja destacaba el hecho de que el haber enfrentado a equipos internacionales le sumaba bastante al Uber Ready, con diferencia a otros equipos de la liga que no han tenido ese tipo de roce, ¿no? Entonces va a ser muy importante a propósito de la banda, y hasta trabajando, ¿no? Lo comentaba el día de ayer el Alain Baroja, de que el equipo al mando de Mauricio Soria ya está comenzando con los trabajos en esta mini pretemporada de cara al fútbol liguero.
10: Sí, tienes mucha razón, Always Ready, que también está observando el panorama de salidas y llegadas de nuevos jugadores. Por ejemplo, se anuncia de que Dieguito Rodríguez en el conjunto millonario ya no sería parte del conjunto de Always Ready por un pedido personal, ¿no? Por detalles que pasan más por la familia de Dieguito Rodríguez, y de retornar a la capital oriental, y otro de los pedidos es jugar en Oriente Petrolero. Así que creo que Dieguito Rodríguez es otro de los jugadores que no podría ser parte del conjunto millonario. Buen jugador, para destacar su presencia en el lateral izquierdo que ha presentado Always Ready.
11: Muy importante lo de Dieguito Rodríguez en este semestre en Always Ready. Ha sido titular bastantes partidos, ha jugado Copa Libertadores también el futbolista. Ahora, eso de que vaya a cumplirse ese deseo, puede que se dé o como no, Lucho, porque Oriente Petrolero, te recuerdo, tiene también demandas ante la FIFA, entonces tiene que arreglar primero esos temas económicos antes de la llegada de Dieguito Rodríguez, ¿no? Y así como el caso de Dieguito Rodríguez, hay muchos otros futbolistas que están velando precisamente el cambiar de vereda, quizá el irse a otros equipos, vendrán nuevos jugadores, va a moverse el mercado sin duda alguna, porque primero los bloqueos han afectado bastante a esto. Y muchos de esos temas, principalmente salidas, se dan por decisiones netamente familiares, Lucho.
10: Así es, sí, tienes mucha razón. Ya hablando del retorno del fútbol boliviano, nos vamos hasta la capital del Valle. Sí, ahí se encuentra Didito Rico, jugador del equipo del pueblo, en este momento de Universitario de Vinto, que está, y mira que estuvo tanto tiempo y se ganó el cariño de la gente de Aurora. Didito Rico es un gran jugador, un gran profesional que siempre está a la expectativa de poder rendir de la mejor manera. ¿Cómo te va, Didi? Qué gusto de poderte saludar. Estamos en Radio Éxito Bolivia, en Éxito Sports. Un abrazo a la distancia. ¿Cómo estás?
12: Buenas tardes, saludo al programa, a toda la gente futbolera, y ya prestos porque el día de hoy justamente volvimos a los entrenamientos con la U de Vinto, así que contento porque se nos dijo que se reinicia cerca el 7 de julio y nos tiene muy motivados, porque son dos semanas donde uno tiene que prepararse y estar al mejor nivel posible para el retorno de la liga.
10: ¿Qué hiciste en estas dos semanas que por los problemas sociales Didi no se pudo entrenar, no se pudo continuar con el fútbol boliviano?
12: La verdad que aprovechar de visitar a mis padres, estar con mi familia en casa, sí, darme algunas licencias de alguna salida en familia, cenar hasta por ahí, visitar a familiares hasta horas muy tarde de la noche, pero aprovechando al máximo, porque uno se tiene que recargar, porque para nosotros, para el que lo entiende así, viene la parte más importante donde los partidos son seguidos y uno quiere estar pues al máximo nivel, y creo que la desconexión que tuve me sirvió de mucho, y hoy llego a estos entrenamientos muy motivado y pensando en que con la U de Vinto tenemos que hacer un gran papel, como lo venimos demostrando estas primeras fechas.
10: Ahora son dos semanas, Didi, que llegarán a pesar, si es que la próxima semana vuelve el fútbol boliviano. En el tema físico, te digo, ¿no? Y por toda la experiencia que tú tienes.
12: Creo que eso lo podemos acortar a medida de que cada uno se haya cuidado. Personalmente siempre hago deporte, me gusta, me apasiona, incluso estando de vacaciones suelo deportear, así que no me afecta mucho, y obviamente el que por ahí no tuvo mucha mucho movimiento, mucha movilidad, tiene que enfocarse en el trabajo serio, exigente que vamos a tener junto con el cuerpo técnico y aprovechar, ¿por qué? Porque como dijimos, viene partidos seguidos donde tenemos que tener un buen nivel, un buen ritmo, además poder reflejar todo lo que estamos reflejando con ese buen juego, con esa personalidad de juego que estamos teniendo y esperando poder estar en los primeros sitiales, ¿no?
10: Y eso es importante, además que uno como deportista se conoce, ¿no, Didi? Y cuando uno vive de esto tiene que cuidarse más allá de los días de descanso y todo ello, y en lo futbolístico también poder engranar de la mejor manera, y creo que ahí se pueden dar cambios muy importantes, ¿no? Por todo lo que significa este campeonato, un segundo semestre que va a ser muy apretado por lo que mencionabas, porque no solamente vamos a jugar el todos contra todos, sino que también va a incorporarse la Copa Bolivia, ¿no? Un torneo seriado.
12: Sí, y por ello que hay que entrenar al máximo nivel, estar en el mejor nivel posible de cada uno, porque se vienen esos partidos seguidos, y al que le gusta este deporte y al que le apasiona, le gusta jugar todos los partidos. Personalmente me gusta jugarlo todos. Sabemos que por ahí algún rato hay sanciones de amarillas, rojas y demás, pero por lo demás siempre quiero estar al máximo, quiero estar para todos los partidos y espero poder colaborar con este Universitario de Vinto en estos dos torneos que para nosotros es muy importante, porque queremos mejorar lo que se hizo el anterior torneo y obviamente estamos en un buen camino donde pretendemos seguir demostrando buenas cosas en el reinicio del torneo.
10: Y es un campeonato que va a comenzar con rostros nuevos, con salidas también, Didi, creo que el libro de pases también se abre en este mes de julio y pueden darse sorpresas, ¿no?, entre arribos y llegadas de jugadores y compañeros.
12: Sí, seguro. Pienso que hay un movimiento en lo que es cambio de jugadores, llegada de jugadores, y creo que nosotros con la base que tenemos muy buena base, nos conocemos ya este medio año que estuvimos juntos, y sobre eso pienso que los que vienen tienen que venir a sumar, tratar de mejorar lo que estamos haciendo y enfocarnos en que nosotros como equipo tenemos que apuntar a estar en los primeros sitiales, siempre respetando a los rivales, pero también teniendo en conciencia que dejando todo el tren dentro del campo de juego estamos siempre más cerca de poder conseguir las metas que nos trazamos, los objetivos que tenemos, y esperando que a fin de año pues la U de Vinto pueda festejar cosas importantes.
10: Y eso es bueno conocer. En el tema económico, ¿cómo anda Universitario de Vinto? ¿Están al día? ¿Cómo ves ese detalle? Didi, te pregunto porque este factor económico que ha pesado demasiado al país por los problemas sociales, los conflictos, ha hecho de que hasta muchas empresas lleguen a cerrar, ¿no? Que ha sido un dolor de cabeza prácticamente para en nuestro país.
12: La verdad que estamos bien. Estamos con un solo mes atrás y creo que la dirigencia en los próximos días nos hará conocer qué día se nos cancelará. Por ello estamos tranquilos y felizmente este club está cumpliendo, estamos tranquilos por ese aspecto y creo que nos tenemos que enfocar únicamente en trabajar, en esforzarnos, en dedicarnos a lo que más nos gusta hacer y esperando que obviamente el fútbol boliviano mejore desde ese punto, ¿no? Porque no todos los clubes están en las mismas condiciones y esperemos que todos puedan o traten de poder hacer llevadero todo esto por ahí no debiendo muchos meses y esperando que el fútbol reinicie con normalidad.
10: Y eso es bueno saber, Didi, porque la economía siempre es importante, ¿no? Porque uno tiene familia, tiene que estar en casa, cumplir con las obligaciones y todo ello. ¿Cómo se han sentido con Walter Flores como director técnico con su arribo o su otra idea de juego? ¿Cómo lo han visto?
12: Muy bien, la verdad que nos sentimos tranquilos. Él llegó con mucha apertura respecto al grupo. El grupo se sintió muy bien y creo que producto de eso es el buen rendimiento que estamos teniendo, los buenos resultados que estamos obteniendo. Si bien el último partido perdimos, pero perdimos jugando, proponiendo, y eso creo que es diferente. La sensación que tenemos es diferente y esperemos que en el reinicio podamos arrancar con una victoria, ya sea de local o de visitante, que nos va a dar la posibilidad de nuevamente engancharnos ahí entre los 6-5 primeros y ojalá poder mantener esos primeros sitiales hasta el fin de año.
10: ¿Qué siente Didito Rico de tener a un cuerpo técnico que en su momento ha sabido enfrentarlos también, ¿no? Como jugadores y como colega de selección boliviana, como es Walter Flores, el mismo Demir Rodríguez?
12: Creo que obviamente como un buen profesional hay que diferenciar el trabajo con la amistad, y creo que en nuestro caso, en mi caso, sé diferenciar mucho. Sé que son ex compañeros, son amigos que siempre van a estar en el fútbol, pero cuando es trabajo es ser profesional, ser responsable, rendir al máximo nivel, ayudar para que el equipo se potencie mucho más, y estamos en ese camino. Ellos tienen la confianza de que nosotros vamos a trabajar al máximo, vamos a elevar el nivel nuestro y de todo el plantel al máximo, y esperando que al final podamos festejar juntos, porque de eso se trata una buena amistad, de respaldar, de hacer lo mejor posible dentro del campo de juego, y ojalá junto a ellos podamos festejar cosas importantes.
10: Ahora, Didi, ¿cómo se ve a tener cerca también al hermano, ¿no? A Jair, que siempre es un querendón del fútbol y siempre trata de ganar todos los partidos, y más aún contigo a su lado.
12: Sí, y creo que esa es una gran ayuda, porque nos conocemos, porque sabemos qué es lo que queremos, y también inculcamos el ser responsables, el esforzarnos al máximo en cada entrenamiento, en tratar de obtener el máximo nivel, y eso creo que más allá de las palabras se hace con el buen ejemplo, y el buen ejemplo lo estamos realizando con los entrenamientos a diario, queriendo eso que mencionas, que es querer ganar cada día, cada partido, y eso se contagia, y el contagio se está sintiendo, esperando poder conseguir, como dije, y soy muy repetitivo en eso, cosas importantes para la U de Vinto.
10: Ahora, una vez iniciado o reiniciado el fútbol boliviano, ¿crees que Bolívar estará atento a la Copa Sudamericana, The Strongest Always, los rivales a vencer también, o y quitarle también en los últimos tiempos los equipos del occidente, prácticamente aquí de La Paz, han estado en Copas Libertadores, fase de grupo? Hoy quiere dar la sorpresa también la U de Vinto, ¿no? Con Didi también ahí al frente como uno de los más experimentados.
12: Sí, de seguro. Pienso que con la humildad, personalidad, con las ganas que tenemos de seguir triunfando, creo que vamos a ir demostrando qué es lo que realmente queremos. Obviamente se tiene que respetar, porque son rivales de jerarquía, que tienen un buen plantel, tanto, como se dice, titular, suplente. Entonces hay que ser conscientes de ello, pero también nosotros tenemos esa ambición de seguir creciendo, de seguir ganando partidos, y ojalá podamos estar compitiendo con esos grandes planteles, pero también el deseo es de equiparar todo desde el esfuerzo, desde el buen nivel, desde la buena condición física que podamos tener, y ojalá poder competir de tú a tú con ellos.
10: Didi, te cambio de panorama. La Copa del Mundo, ¿cómo lo estás viviendo? ¿Qué sensaciones te ha dejado hasta el momento? Todo lo que significa. Y hoy vamos a tener grandes partidos, ¿no? Por ejemplo, el de Brasil con Escocia, el regreso de Neymar también con su selección. ¿Cómo estás viviendo estos partidos de la Copa del Mundo?
12: Al máximo, porque hay jugadores, como se dice, que son unos cracks en esto que suelen hacer. Realmente lo estoy disfrutando partido tras partido. Estoy tratando de ver todos los que pueda en los tiempos que tengo, y ojalá siga este buen nivel. Vi muy buen nivel, también vi que no hay que confiarse siendo una selección entre comillas grande, porque hoy en día se equipara mucho con el orden, con el esfuerzo, y eso hay que tener en cuenta, que hoy en día el que es favorito no siempre gana. Entonces, da enseñanzas que nosotros tenemos que abocarlos o enfocarlos en lo que nos corresponde, que es la Liga Boliviana, pero estoy disfrutando al máximo. Estoy viendo un Francia muy, muy bien, y esperemos que nuestros representantes sudamericanos sigan con ese nivel, por ejemplo, Argentina, Colombia. Hoy verlo a Brasil, que ojalá pueda ratificar un buen partido ganando, y ojalá con un buen nivel.
10: Y es importante, tú has enfrentado a Argentina y le has marcado un gol, ese 6-1, que es memorable y que siempre uno lo recuerda en la ciudad de La Paz. ¿Qué te parece tenerlo a Messi ahí como el máximo goleador de las Copas del Mundo?
12: La verdad que uno se impresiona, porque en su momento no dimensionaba la goleada que estaba propinando en ese entonces, el 2009, a Argentina. Y hoy, pues, muchos amigos, colegas, y vos le ganaste 6-1 a Argentina, sí, con Messi, con Maradona, y realmente es un sentimiento de satisfacción, de orgullo, porque muy pocas veces se da una goleada así histórica, y más aún con la talla de jugadores que tiene hoy Argentina, y uno se siente orgulloso, feliz, pero aún con esas ganas de seguir superándose, de seguir creciendo, y ojalá seguir demostrando en el fútbol boliviano que, por ejemplo, la edad no marca ni delimita qué es lo que uno puede hacer. Entonces, nosotros, en lo que nos compete, vamos a seguir esforzándonos, vamos a tratar de seguir teniendo esos resultados históricos, como por ejemplo haberle ganado con la U de Vinto a Bolívar por primera vez. El que podamos estar ahí metidos entre los primeros, eso va a ser muy importante hoy en el equipo que nos toca estar.
10: Y qué bueno que mencionas todo eso, Didi, porque es importante todo lo que está sucediendo en la Copa del Mundo, y también es un mensaje, ¿no?, de que nuestra selección tiene que trabajar el triple, si se puede un poco más, para poder competir, porque no solamente es llegar a un mundial y participar, sino competir, que son dos palabras muy distintas de la cual tú mencionas.
12: Sí, de seguro, y pienso que la camada que tenemos ya mostró esa mejoría con el cuerpo técnico que tenemos, y esperemos que sigamos en crecimiento, porque se viene por ahí un futuro, desde el punto de vista mío, mejor que el que pasamos, porque tenemos esa buena camada, porque tenemos jugadores que han demostrado buen nivel, que están hoy en el exterior, que eso favorece mucho para el fútbol boliviano, y esperemos el próximo mundial podamos estar ahí presentes, y como dices, ojalá compitiendo, porque tiene un gran potencial y se está viendo con los jugadores que están saliendo al exterior.
10: ¿Tiene alguna selección favorita para ser la campeona del mundo?
12: Si me preguntas, en este momento, por lo que veo, está Francia, está Argentina, pero veremos, porque el mundial es incierto, son partidos donde a veces uno se defiende y contraataca y hace un gol y termina ganando un partido, así que hay que tener en cuenta todo ello, pero por el momento los que están mejor, creo que es los que mencioné: Francia, Argentina, Noruega, que está sorprendiendo, mismo Alemania, que viene bien. Entonces creo que por ahí está uno de los candidatos al título.
10: Si me hablas de sorpresas, no te olvides de Japón, ¿no?
12: Japón, que anda muy bien, que vamos a tener la posibilidad de también verlo, pero se vienen llaves donde va a ser más complicado, va a ser con rivales con más jerarquía, con más historia, y pues esto ya iremos viendo esas buenas sorpresas que hoy está mostrando el mundo.
10: Didi, te mando un abrazo gigante hasta Cochabamba, que tengas mucho éxito en los entrenamientos, el retorno al fútbol boliviano la próxima semana, que ya es un hecho, que solamente se está esperando que se oficialice, y nada más, para ver qué partidos van a comenzar, si serán los reprogramados y cómo va a funcionar todo ello. Pero muchas gracias por tu tiempo, por esa cordialidad que tienes para con la radio, con Éxito Sport, y te mandamos un abrazo muy, pero muy grande.
12: Dale, un saludo para ustedes, para toda la gente futbolera. Esperemos que la próxima semana ya estemos con el reinicio del torneo, y obviamente paralelo a eso con el Mundial, que motiva mucho, que hace que uno que es apasionado del fútbol quiera jugar, quiera replicar muchas cosas que ver en el Mundial, y esperando poder disfrutar del reinicio del fútbol boliviano.
10: Muchas gracias. La presencia de Didito Rico, a quien le mandamos un abrazo gigante desde Cochabamba, hablándonos del reinicio de labores que también ha tenido con FC Universitario, ya de regreso a todo lo que significa el balompié boliviano.
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10: 2:03, señoras y señores. Carlitos, ahí Didito Rico, un experimentado jugador que es parte de Universitario de Vinto. El margen de respeto siempre, ¿no? Con los que en su momento fueron colegas de trabajo, de selección, con Walter Flores, Edemir Rodríguez. Hoy por hoy, siendo un jugador y un obrero más en el campo de juego, ¿no? Para poder conseguir las metas trazadas.
11: Una longevidad tremenda, ¿no? Y un nivel de Didito Rico que todavía tiene esa chispa, ¿no? Todavía tiene el nivel. Uh-huh. A propósito, Lucho, y bien lo comentaba, yo quiero destacar que él dijo 7 de julio, ¿no? Ajá. Cae martes, por cierto. Y a propósito, la fecha 6 se suspendió precisamente con un partido de FC Universitario. Ante Real Oruro fue ese partido, el único de la fecha 6. Después se suspendieron 2 partidos en la fecha 7. Ya 4 partidos en la fecha 8 y ya después las demás fechas han sido pospuestas. En teoría tendríamos que volver con la fecha 13, Lucho. Uh-huh. Y lo que nos indica es ABB Real Oruro, Nacional Potosí Strongest, Bolívar Oriente, Blooming Always Ready. También tenemos a FC Universitario Real Potosí, Jefe San José San Antonio, Independiente Petrolero contra Aurora y Guavirá contra Real Tomayapo.
10: Pero siento que van a volver con los reprogramados, ¿no? Y con las fechas que no se han podido jugar para tener el orden correspondiente. Hazvel ahí un poquito de también la palabra de los jugadores, ¿no? En este caso de Universitario de Vinto, que también confirma que la próxima semana ya el fútbol vuelve a nuestro país.
16: Uno se llena, sin duda alguna, de un bombardeo de historias y también de análisis cuando escucha a Dedía. Fíjense cómo es la vida, cómo nuestro fútbol, si bien valoramos, porque hay un espacio que lo valora de esa manera, la presencia todavía de Dedía en las canchas, la presencia de Dedía como jugador profesional, Dedía es la muestra clara del poco o del cero recambio que hemos tenido en el fútbol boliviano. Si bien, repito, a lo largo de la historia hemos tenido referentes de estas características que con muchos años encima han seguido jugando, y está bien, no voy a discutir ni prestancia ni estado físico, pero quiero que solo la palabra de él nos lleve a entender cómo esto ha cambiado, cómo esto ha evolucionado, ¿no? Y nosotros nos hemos estancado. Entonces por eso hay que laburar más. Por eso yo entiendo, no solamente la Copa del Mundo nos tiene que ayudar a aprender qué sé yo, de técnica, de táctica, lo que ustedes quieran, ¿eh? Sino de reformular también esta historia, porque lo que estamos haciendo no es bueno, y no podemos retomar todo como si nada hubiese ocurrido también, ¿no? Porque no pasa por comenzar. No pasa por eso. Qué lindo sería, pues, que más allá, por eso te decía, más allá de que se reinicie el campeonato, primero los veamos a todos los dirigentes reunidos para ver cuál va a ser la motivación verdadera. Ah, pero está el fútbol ahí nada más. No es así. Después de tremenda muestra de fútbol, si vos quieres, es como que vuelves a tu realidad y te duele más, te lastima más. Entonces hay que laburar en una técnica también verdadera para retomar el gusto. No va a ser sencillo, no va a ser fácil. Estamos viendo fútbol de primer nivel y volver a nuestra realidad va a doler, y va a doler en el alma.
10: Sí, tienes mucha razón. Y bueno, ahí está. Pero todo lo que manifiesta Asbel es muy cierto. 14:07, seguimos con más información porque también tenemos en la línea ya a Flavio Valdés, quien es representante de jugadores, que está en la línea telefónica. Gracias, querido Flavio, por tu tiempo, por la cordialidad de estar con la Radio Éxito Bolivia. Un abrazo a la distancia. Luis Moreno te saluda. Gracias por este tiempo que nos concedes en la radio.
17: ¿Cómo estás, Luis? ¿Cómo estás?

0: realidad sí he visto por las redes sociales diferentes publicaciones, diferentes afirmaciones, pero bueno, creo que muchas todavía no se enmarcan en la realidad de lo que está sucediendo, ¿no? Lo que te puedo decir que es de conocimiento, bueno, primeramente del presidente, ya quien en todo momento ha tenido una muy buena relación con nosotros, con el jugador, siempre ha tratado de solucionar y estar a la altura de las necesidades de José y de los jugadores en general. Lo que te puedo decir es que lastimosamente la familia de José se encontró, ¿no?, en un contexto que vivía la ciudad de La Paz muy, muy complicada, ¿no? José es una persona que donde va se traslada con su familia, es una persona muy de llevar a la familia con él, y no solamente de llevarla, sino que son partícipes en la toma de decisiones, ¿no? Entonces, imagínate trasladar toda la familia a un país nuevo para ellos, y bueno, y encontrarse con lo que se vivió este último tiempo ahí dentro de la ciudad de La Paz. La verdad fue un golpe duro, duro sobre todo para la familia, que eso muchas veces la gente no lo entiende, pero el jugador de fútbol antes que nada es un ser humano igual que todos nosotros, que tienen familia y que como cualquiera, para poder estar en un lugar, para poder estar en un trabajo, uno siempre necesita el apoyo de y la tranquilidad de la gente más íntima, en este caso de la familia, ¿no?
1: No se puede romper ese vínculo, ¿no? Jamás.
0: Mira, cuando en el fútbol propiamente, cuando el jugador de fútbol no tiene el respaldo de la familia está mal, la cabeza del jugador está mal. Vos no podés pretender, y creo que nos pasa a todos, cuando nosotros tenemos problemas extra laborales, se ve reflejado nuestro trabajo en nuestro día a día, ¿no? En cualquier ámbito, entonces, de trabajo. Lo mismo le pasa a los futbolistas. Y en este caso, antes de salir de La Paz, José tuvo una reunión con el presidente, con la señora, con la esposa de José, que también fue a la reunión con el presidente, pero sobre todo fueron a explicarle el por qué ellos querían no volver al club. No se trataba de un tema con el presidente, no se trataba de un tema deportivo. Lógicamente, la esposa de José les explicó al club el contexto que ella vivía y que para ella lo más importante era la tranquilidad de sus hijos, el estudio de sus hijos, ¿no? Y bueno, ella, la familia no juega al fútbol. Entonces, y las condiciones en la ciudad de La Paz, si bien sabemos que se ha mejorado, que no va a volver capaz a suceder lo que pasó, pero ellos se llevaron ese contexto, ¿no? Entonces, a la familia no le saca a nadie de la cabeza que esa situación se puede volver a repetir. Y no la quieren vivir, como cualquiera, como cualquier persona que deja su país, va en busca de mejores condiciones, ¿no? Y no ir a meter un problema lejos de tu gente, ¿no? Entonces, se le explicó al presidente, nosotros entendemos muy bien la postura un poco del presidente. Él explicó a José que para Die Stronger en el tema deportivo, José era un jugador muy importante, tanto dentro como fuera de la cancha, y bueno, le pidió que un poco se replantee el tema en estas vacaciones. Lastimosamente, la familia no está con ganas de volver al país, ¿ya? Y ahí tenemos un pequeño conflicto entre lo que piensa el club, lo que piensa José, y bueno, lo que se busca es tratar de resolverlo de la mejor manera, ¿no? Que no se perjudique ninguna de las partes, pero hay un contrato firmado y bueno, estamos intentando que todo se resuelva de la mejor manera, tanto para los intereses del club como para los intereses del jugador, ¿no?
1: Y eso es prácticamente pagando una rescisión de contrato, ¿no?, de parte del jugador. ¿Sería en este caso, Flavio, o estoy equivocado?
0: El jugador tiene

0: sus derechos como tiene sus obligaciones. Uh-huh. Igualmente el club, ¿no? Igualmente el club. Entonces, acá hay obligaciones para ambas partes. Eso lo conoce el jugador, sabe lo que puede y lo que no puede, de igual manera el club. Y lo que se busca es que ambas partes un poco entiendan y sean un poco flexibles, ¿no? Como te digo, esto no es una relación que tenga un problema personal de José con alguien, o del presidente con José, o del presidente conmigo, no. Esto simplemente pasa que la familia del jugador no quiere que él vuelva al país en las situaciones en las que está el país, que hay todavía incertidumbre, ¿no? Y el club, lógicamente, tiene un contrato de trabajo con un jugador que consideran muy importante y ellos lo quieren retener, ¿no? Entonces, un poco ahí nosotros estamos entrando en la en intentar hacer ver a las partes que no les conviene. Si me preguntaba a mí qué pienso yo siempre manifiesto lo siguiente: si no es Cristiano, Messi o Mbappé, yo no tuviese un jugador que no tiene el apoyo de su familia para estar en un lugar, porque no te vas a rendir. ¿Por qué no te vas a rendir? Entonces, eso pienso yo, pero bueno, también hay que ver el contexto, y ya no es lo que piensa Flavio, es lo que piensa el club en este caso, así sí. Que nosotros estamos tratando de hacer ver y que al final no se o se perjudique lo menos posible las partes que están ahorita en este inconveniente, ¿no?
1: Y en ese sentido, ¿Moya está al día económicamente con los sueldos, los salarios?
0: José está como todo el plantel. José no es excepción, está como todo el plantel. Creo que al plantel en general se le deben las mismas cuotas que a todos, hasta donde yo conozco. Entonces hay una pequeña mora de Die Stronger, sí, pero como te digo, no es un tema económico. No es que Moya se vaya por un tema económico o que quiera irse, perdón, porque no se ha ido, ya. Y tampoco es que tenga club, tampoco no hay ningún club aquí en Bolivia donde se tenga algo arreglado como para decir que se está buscando la salida. Él sabe el club al que llegó, le ha gustado, se ha encariñado, sabe que Die Stronger es un club grande, está atravesando una crisis, como cualquier club grande la puede pasar, pero estos clubes se levantan en cualquier momento y vuelven a ser lo que siempre han sido, ¿no? Así que no pasa por ese tema, ¿no? Muy bien, en el sentido de lo que hay ahí por ahí pendiente de deuda, se le ha manifestado al presidente, se le hizo un planteamiento de lo que se podría, cómo se podría manejar la situación, porque al final, como te digo, el tema es intentar que el presidente entienda la situación de la familia y rescindir ayudándose todas las partes, ¿no? Pero bueno, ahí todavía no se ha llegado al punto de entendimiento, así que estamos todavía en ese lapso. Pero te vuelvo a repetir, todavía no hay una rescisión de contrato, no se ha llegado a ningún acuerdo ni de las partes ni de manera unilateral. Entonces hay muchas cosas que se especulan pero que no son ciertas.
1: Bueno, aclarado ese panorama, estaremos a la expectativa entonces, querido Flavio, de saber cómo termina este detalle, que se está tratando de llegar a un buen puerto, ¿no? Para no perjudicar demasiado a Die Strongest, ni que el jugador también llegue a estar perjudicado, porque la familia también es importante. De Estacio, ¿qué se habla? ¿Se queda en Die Strongest o también está pensando irse?
0: No, Estacio ya está acá. Uh-huh. Ya está acá. Estacio se queda. Estacio se queda. A ver, son dos caras distintas, sí, ¿no? Estacio es un futbolista que no tiene una familia, o sea, una esposa con hijos atrás que tenga que ir con él, así que Estacio es solo, y cuando vos sos solo por ahí te es mucho más fácil manejar situaciones y tomar decisiones, uh-huh, ¿no? Entonces, si bien Estacio también ha sufrido, pero lo han sufrido todos ustedes los que viven en la ciudad de La Paz. No es, sí, no es que solo los jugadores de fútbol, ha sido la sociedad en su conjunto. Pero, viste, para el tema de Estacio es distinto porque él es solo y al final la batalla y la lucha él solo en busca de su sueño, de los objetivos que tenemos a nivel profesional. Ahí no es lo mismo con José, que José tiene una familia atrás y tiene que velar por el bienestar y los intereses de su familia, por sobre todo, ¿no?
1: Lo último, querido Flavio, Amoroso continúa en Always Ready, ¿no? Va a cumplir su contrato.
0: Joel, siempre, no había ninguna duda. He conversado mucho con los directivos del club y están encantados con lo que es Joel, tanto como jugador, como profesional. Así que creo que han sido más rumores ahí que vimos en la prensa, pero bueno, no sabemos de dónde salen, pero tampoco le hacemos caso, ¿no? Tampoco se le hace caso, es parte del fútbol, es parte de la industria, ¿no?
1: Y es bueno, por eso nosotros consultamos siempre con las personas que son encargadas y que son conocedoras prácticamente de todo lo que significa el generar la información. ¿Puede haber novedades de llegadas de jugadores de otros para los clubes del fútbol boliviano? Flavio, con su trabajo también, con todo lo que significa ya el retorno del fútbol boliviano y la apertura del libro de pases en este mes de julio.
0: Sí, bueno, estamos trabajando justamente ahí con la gente de Die Stronger, con la gente de Always Ready. Hay cosas ahí muy muy avanzadas, pero seguramente cuando terminen de concretarse, como siempre hago yo con los clubes, ellos son los primeros en informarle a su hincha, a la prensa, y así que, pero sí, ya hay cositas y seguramente en estos días se van a estar enterando.
1: Flavio, te mandamos un abrazo, gracias por tu tiempo, por la predisposición de poder dialogar de los jugadores que hoy por hoy están en Die Strongest, en Always Ready, y que otros también están en el fútbol nacional. Te mando un abrazo gigante y mucho éxito en todo.
0: Le mando un abrazo a ustedes, muchísimas gracias y siempre prestos para cualquier comunicación.
1: La presencia de Flavio Valdés, representante de jugadores, manifestando un poquito la idea de cómo se está dando también el trabajo con el señor José Moya, ¿no? Que prácticamente por el tema familiar podría estar dejando Die Strongest. Están en negociaciones tratativas para ver qué es lo que sucede con el Tigre de Achumani, que tiene sanciones en Conmebol para no poder habilitar jugadores. Quizás ahí también el dolor de cabeza en el conjunto aurinegro. La pausa y enseguida regresamos con más.
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4: 14 horas con 25 minutos, señoras y señores. Seguimos corriendo con la información. ¿Qué detalles más tenemos, querido Carlitos, para irnos a la pausa?
5: Nada, que no lo olviden, que el día de hoy juega precisamente la Copa del Mundo. No lo olviden, tenemos 12 partidos al unísono, ¿no? Va a ser increíble esta jornada. Va a comenzar la fecha con el grupo B, ya lo había mencionado, Bosnia contra Qatar, también Suiza, Canadá, Marruecos contra Haití, Escocia contra Brasil, República Checa contra México y Sudáfrica contra Corea del Sur.
4: Partidos importantes que seguramente dejarán la gran expectativa en el mundo futbolero, ¿no? Brasil, la gran expectativa de que pueda cumplir sus labores y poder asegurar su clasificación como primero en su grupo. La pausa, la última, y enseguida volvemos ya con la parte final.
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3: 14:29, señoras y señores, momento de la despedida, Carlitos, y bueno, será mañana con mayor información. Estaremos a la expectativa de que se haga oficial ya todo lo que significa el retorno del fútbol boliviano.
4: Correcto, Lucho, ya va a volver el fútbol boliviano y esta tarde no se pierda los encuentros del Mundial a través de Entel Gol.
3: Así es, con Brandol Brañez, con Asbel Valenzuela, les mandamos un abrazo gigante. Ya llega caminando la ciudad, sí señor, aquí en Radio Éxito Bolivia, la frecuencia de los ganadores. Un abrazo, permiso.
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1: ¿Cómo están, vecinos? Muy buenas tardes, bienvenidos, bienvenidas. Como siempre, un placer estar acá en los micrófonos y en las ondas de Radio Éxito Bolivia con este su programa, que es suyo además, Caminando la Ciudad. En este miércoles 24 de junio de 2026, bastante frío en la ciudad de La Paz y prácticamente las autoridades están adoptando ya algunas medidas para, en este caso, o adelantar las vacaciones o mantenerlas y que los chicos todavía vayan a los colegios de manera presencial. Cuando tenemos esa dificultad, ¿no?, de las movilidades, no hay movilidad, y lo que se está viendo es el trameaje, porque muchos vehículos, particularmente aquellos que tienen los discos amarillos, no tienen sus discos, pero sí tienen letreros que dicen, por ejemplo, desde la estación central solo hasta Obrajes o Calacoto o San Miguel, y a partir de ello ponen otro cartelito para seguir más allá, para ir a Cotacota, para ir a Chasquipampa o para ir a, en este caso, a Chumani, etc. Eso ya es trameaje. Pero como no hay quien controle, entonces están todavía haciendo su agosto. Y yo creo que ahí está faltando control. Está faltando control. Y que también la dirigencia se ponga la mano al pecho, ¿no? Se ponga la mano al pecho y pues colabore también con la población. Colabore con la población. Y las autoridades, obviamente, poner freno a este tipo de cosas porque, insisto, las autoridades han decidido, de educación, han decidido que se vaya a las clases presenciales después de los problemas que tuvimos. No nosotros, ¿no? El gobierno y los que ya sabemos. Pero no se dan cuenta de que le están causando un serio problema a los padres de familia y a los chicos, que de pronto con este frío pueden tener problemas de resfríos, los contagios y problemas de contagios de verdad que son muy graves cuando hay resfríos. Un resfrío en un curso de una unidad educativa, particularmente de primero, de inicial, primero y demás, es grave porque ahí los chiquitos todavía no entienden mucho el tema este de los contagios. Entonces se agarran, se toman de la mano, comparten, qué sé yo, hasta un chupete, y los problemas pueden ser serios. Entonces, veamos, funcionarios, no solamente pensemos a lo grande, hay que salir a las calles. No es solamente estar sentado detrás de un escritorio y ver hasta donde den sus narices y después el resto no. Eso nos está faltando. Seriedad, responsabilidad, que es lo más importante en la función pública. Buenas tardes, queridos vecinos. Como siempre, es un placer. Reiteramos en esta nueva jornada, miércoles 24 de junio de 2026. Enseguida, después de la pausa, vamos a continuar con otros temas que realmente valen la pena y que ojalá cambien de verdad. Me interesa mucho. Cambios. Y que las promesas que se han hecho se cumplan, por favor. Vamos a la pausa.
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0: Una vez más, buenas tardes, bienvenidos, bienvenidas, vecinos, vecinas de todo el país y fuera de nuestras fronteras. A ver, el tema de la gasolina sigue siendo el problema, el meollo de este problema que definitivamente no se puede resolver. Nos hemos enterado de que se está rogando para poder pedir a empresas que viven en el Paraguay y en Chile gasolina al crédito para resolver este problema. Las filas siguen, no han cambiado. Y se ha dicho que se aperturan las carreteras y tenemos gasolina. Y no hay gasolina y la gente sigue pernoctando con este tremendo frío en las colas. Y la verdad que ya estamos cansados porque no hay movilidad. La verdad no sé qué es lo que está pasando. Parece que nuestras autoridades, insisto, no están viendo seriamente este problema. No están viendo seriamente este problema que nos afecta a nosotros los que utilizamos el transporte público y aquellas personas que tienen una movilidad o que tenemos una movilidad que la utilizamos simplemente los fines de semana porque el resto es difícil con el parque automotor que está saturadísimo en este municipio de la ciudad de La Paz. Entonces, es muy difícil, de verdad, poder adquirir o llenar el tanque de gasolina. Yo lo he dicho y vuelvo a reiterar, la solución, señores, es importar petróleo crudo. Importar petróleo crudo. Yo no sé por qué no quieren importar petróleo crudo cuando tenemos dos refinerías y el barril de petróleo ha bajado considerablemente para en esta jornada. Ya a partir de ayer prácticamente empezó la baja de los precios. Entonces aprovechar, en lugar de gastar pólvora en gallinazo, estamos hablando de comprar gasolina que no sirve y que van a seguir dañando los motores de las movilidades, no solo del parque automotor público, sino también particular. Hagamos eso y no estemos mendigando y pidiendo ayuda al resto de la población y de verdad no entiendo, la verdad no entiendo qué es lo que está pasando con nuestros funcionarios que están equivocados de cabo a rabo cuando la solución es tan sencilla, tan fácil de decir vamos a comprar petróleo crudo y ese petróleo crudo lo vamos a refinar en nuestro país en las dos refinerías grandes que tenemos en nuestro medio. ¿Para qué? Para resolver este problema del combustible, tanto la gasolina como el diésel. Pero no, aquí que sigan, es como si estuviesen diciendo, no, que sigan, que aprendan. ¿Aprender qué? ¿Por qué no castigan? ¿Por qué nos están castigando de esta manera? Lo cierto es que no hay voluntad para poder hacer algo tan sencillo, comprar petróleo cuando está en este momento el barril de petróleo bajo. El otro tema que quiero plantearles es las auditorías a las gestiones ediles anteriores. Por Dios, no puede ser que los que han metido la mano a las arcas municipales estén felices, disfrutando de muchas cosas, privilegios particularmente, y pues las obras que se han hecho estén mal o definitivamente no se las haya encarado, como pasa por ejemplo con el mercado La Bolita, que tiene añadas de presupuesto incorporado en los POAs correspondientes. Dice la gestión de Juan del Granado, Luis Revilla, Iván Arias, y pues ayer el alcalde que visitó, que creo que ayer fue, que estuvo en el mercado La Bolita, pudo advertir el estado, el adefesio que hizo, en este caso esa obra de vergüenza, don Juan del Granado, y que la secundó en este caso don Luis Revilla. Y no entiendo por qué, y también incorporó en el POA, en los POAs de la gestión de Iván Arias, dinero para esa obra. Pero no funciona, No funciona, sigue ahí. Es un nido para delincuentes y es prácticamente un refugio para aquellas personas que prácticamente son parte del lumpen. Entonces, de una buena vez, pongamos o hagamos auditorías. De lo contrario, los responsables de haber dilapidado recursos nuestros en POAS van a seguir disfrutando y riéndose de la población y de la gente que de pronto les han hecho promesas y promesas de mejorar o resolver ese problema. ¿Cuántos años ya que la bolita está ahí? Es un monumento a la vergüenza, a la incapacidad y al desinterés de los funcionarios correspondientes. Así que, alcalde, ayer usted pudo comprobar en qué estado está ese mercado, y sería importante que active, alcalde, esas auditorías, porque de lo contrario creciendo la impunidad de algunos malos funcionarios que le metieron la mano al bolsillo de los paseños. Hay mucho de desenmarañar, porque hay una serie de cosas que poco a poco, sin duda, la gente dirá: ah, cuando dijeron en ese programa Encaminando la Ciudad, sí, tenían razón, sí, era verdad. Y ojalá de verdad los responsables estén donde tienen que estar, definitivamente. Pero como la justicia siempre está al lado del poderoso, los que estamos exigiendo justicia nos vamos a quedar ahí en esa vereda, mirando de palco cómo se roban, cómo se hacen las cosas, y definitivamente no pasará absolutamente nada. Y también el tema de las cámaras de seguridad, me estaba olvidando esto, el tema de las cámaras de seguridad en la ciudad de La Paz. ¿Cuántas hay y cuántas de estas están mal y que la policía no dice absolutamente nada? Parecería ser cómplice de los hechos delictivos que se dan a diario en la sede de gobierno. Lamentablemente, yo quiero insistir en esto, cuando se piden cámaras para poder identificar a los que cometen hechos delictivos en las calles, en las zonas de nuestro país, en las calles particularmente, incluso del centro, no, nos dicen que no, las cámaras están mal, no funcionan. ¿Y por qué no se protesta? ¿Por qué no se dice algo? Porque no les conviene, obviamente, no les conviene. Entonces, hagamos lo posible para resolver estos problemas. A ver, tengo que irme a la pausa. Después de la pausa vamos a seguir hablando de ese tema y vamos a habilitar, obviamente, la línea telefónica de la radio para que podamos con nuestros vecinos hablar de ese tema. Siempre con esa recomendación, vecinos, por favor. A veces estamos hablando de algo y suena el teléfono y a veces nos desordenan. Cumplamos y digamos soluciones, y no nos, vuelvo a reiterar, no nos peleemos entre nosotros, por favor, vecinos. ¿Saben qué me da? Me da la idea de que pienso que estamos nosotros siendo los que abrimos el micrófono, ¿para qué? Para que se digan barrabasadas y no soluciones. Porque lo que yo quisiera es, reitero, soluciones. Plantear algo a nuestros funcionarios públicos y decirles: esta es mi propuesta respecto a estos temas. Como yo le estoy planteando en este momento el tema de la gasolina, importar petróleo crudo para tener gasolina y diésel limpios, además de otros temas como el gas, por ejemplo. Entonces, ese tipo de cosas. Pero no que le digamos al fulano, al vengano, qué sé yo, tantas cosas, y que a veces a uno lo lastima. Les estamos abriendo, les estamos dando la oportunidad para que ustedes expresen eso, una solución al problema, porque están escuchándonos las autoridades, y eso es importante. Eso es importante. Vamos a la pausa.
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0: Bueno, seguimos en su programa Caminando la Ciudad, siempre a través de los micrófonos y las ondas de Radio Éxito Bolivia. A ver, el tema de las cámaras de seguridad que es tan importante, no me acuerdo bien, creo que eran más de mil y pico, no sé, creo que sí, un poco más de 1000 cámaras que hay en toda la ciudad de La Paz, en el municipio, sin contar aquellas que obviamente están escondidas por ahí, pero lo importante es que esas cámaras estén funcionando y pueda servir para combatir el mal, que es lo más importante. Ahora, obviamente las cámaras, por ejemplo, cuando hay hechos de tránsito y demás, ¿a qué se apela? A la cámara del vecino, a la cámara de seguridad que tiene el vecino instalado en su domicilio. ¿Por qué? ¿Por qué se apela a aquello? Porque la cámara de seguridad que hay en la esquina de nuestro barrio no funciona, no sirve. O no hay interés de que esa cámara se pueda resolver arreglándola, no sé, pues si manteniéndola y demás. Porque en nuestro medio lo fácil es instalar, es decir, poner cualquier cosa y después olvidarnos. Y ese es el gran problema que tienen nuestros funcionarios ediles. Y no solamente ediles, sino también los de la policía. Entonces, hay que, obviamente, darle mantenimiento. Ahora, no sé si dentro de del tema de seguridad ciudadana, de esos recursos que se administran, tanto de la gobernación como de la municipalidad, sirven para aquello. A ver, vamos a atender este llamado telefónico. Buenas tardes, ¿con quién estamos en línea? ¿De qué barrio nos está llamando, por favor?
1: Sí, buenas tardes, don Edwin, Juan Argan.
0: Don Juan, buenas tardes, adelante,
1: bueno,
0: por favor.
1: Para empezar, un saludo cordial a la institución del orden por sus 200 años. Lamentablemente muchos hablan mal de esa institución, pero hay algunos que sobresalen. Lamentablemente hace 25 años, cuando hemos recuperado la democracia, prácticamente lo han corrompido a esa institución. Los gobernantes desde ese entonces han corrompido, han hecho muchas cosas en contra de ellos. La policía ha sido comandada por un coronel que no ha egresado de la academia, o dos creo que eran. Una, bueno, hay muchas cosas negativas que han hecho los gobiernos por la institución. ¿Que hay malos? Sí, hasta el vicepresidente. Bueno, con relación a lo que usted decía, la alcaldía tiene que el asunto de las vistas que tiene en la calle, esas cámaras. Aquí tenemos en la Rinconada, había una cámara, pero lamentablemente los que echaban basura, y bueno, han agarrado a flechazo limpio, lo han roto. Ahí es donde lo han desarmado todas esas cámaras. Es de esperar realmente, pues, que lo que usted dice sea nuevamente controlado por la alcaldía, todas esas cámaras. Y de igual manera decirle también a nuestro alcalde, usted pide sugerencias, yo le daré una sugerencia. Rehabilite nuevamente la calle Comercio y ubíquelos a esos comerciantes en el Mercado Lanza, que está vacío prácticamente. Gracias, don Eddie, buenas tardes.
0: Bueno, muchísimas gracias a don Juan. Y la verdad, hay cámaras que las han destruido. La gente mal entretenida, la verdad. Hay en muchos barrios que las han destruido precisamente esa gente mal entretenida, aquella gente que de pronto no le gusta el control y menos la seguridad ciudadana. Esa gente que malviviente prácticamente es la que ha destrozado o ha destruido esos temas. Y yo creo que hay que reponerla, porque para eso creo que está, pues, el tema de la ese recurso que se da para seguridad ciudadana, tanto del Estado como de las gobernaciones. A ver, buenas tardes. ¿Con quién estamos en línea? ¿De qué barrio nos está llamando, por favor? Buenas tardes.
2: Muy buenas tardes. Tres conceptos muy rapiditos. Adelante. Sobre lo que usted ha opinado. Qué maravilla esa idea de que el Estado, el gobierno, tenga que importar petróleo, porque del petróleo son 7 derivados. A los que me acuerdo, son gas, gasolina, querosén, diésel, asfalto. Imagínense cuántas cosas tendríamos que tener. Yo no entiendo esto, ¿por qué no se animan? o permiten a las empresas grandes que tienen dinero que importen eso y que tengan que refinar. Segundo, el tema que ha hablado de las auditorías. Espero que este consejo, que en la presidencia está una señora Jayalla, ¿no? Si no me equivoco es del parte del socialismo, haga una auditoría, se haga una auditoría a esos ex autoridades del gobierno. Ojalá sea así. Y finalizo con esto. Pazzi de gobernador, Revilla esas veces de alcalde, se han comprometido a mantener la vía donde es el botadero en Llojeta, distrito 6, mantener esa vía muy bien, licenciado, pero está totalmente abandonada, lleno de huecos, no hay luz, hay mucha gente humilde que vive por ese lado, muchos niños van a las 8, 9 de la noche, no hay luz. Alguna vez, si está usted por ahí con su movilidad, Ramiro Castillo, entre directamente, licenciado, y va a ver esa penumbra, esa oscuridad. Hasta luego.
0: Bueno, muchísimas gracias, don Andrés. Sí, hemos ido por ahí. La verdad que es verdad lo que usted dice. Es pues oscuro, muy oscuro, muy oscuro. Y especialmente la parte de abajo, no, por Dios. Yo no sé cómo los ciudadanos, la gente de este barrio, aguanta, de verdad, aguanta semejante oscuridad. Y es muy peligroso. Y no solamente en este sector, gran parte de la ciudad de La Paz hay ese problema. Y yo quisiera, por ejemplo, que dentro de las auditorías se haga, pues, ¿qué pasó con esa plata que se descontó a los POAS de los diferentes barrios de la ciudad de La Paz? ¿Para qué? Para cubrir costos o gastos, más bien, de la instalación de luces LED que prometió Iván Arias. ¿Dónde está esa plata? ¿Dónde está esa plata? Y habrá que buscar otros temas más, porque ¿hasta cuándo la gente que le mete la mano al bolsillo del ciudadano va a caminar libremente por las calles de la ciudad de La Paz y mofándose de las actuales autoridades y mofándose del vecino, más que todo, mofándose del vecino? No, esto no se debería dar, no se debería dar. Y no entiendo de verdad qué pasa con el Ministerio Público, que es el que defiende a la población, al ciudadano, de estas arbitrariedades que cometen, de esos excesos que cometen algunos malos funcionarios que les tocó la función pública. De verdad, ojalá haya aquello que estamos pidiendo. No solamente este ciudadano que está detrás de este micrófono, sino también ustedes, que saben perfectamente la necesidad que estamos buscando para poder resolver estos nuestros problemas. Miren, el comercio sigue en el centro de la ciudad de La Paz. Yo quiero agradecer de verdad a la municipalidad de que se haya limpiado esa plaza de San Miguel, porque se había convertido en un mercado. Está limpiecita ahora, está bien. Han puesto un letrero, inclusive. Me di una vuelta por ahí esta mañana y hay un letrero que dice que queda terminantemente prohibido el asentamiento de comerciantes, de comercio informal, y está en una cartulina, con una cartulina blanca con marcador negro. Hagan eso en la avenida Mariscal Santa Cruz también. A ver, otro llamado telefónico. Buenas tardes, ¿con quién estamos en línea? ¿De qué barrio nos llama, por favor? Buenas tardes.
3: Buenas tardes, soy Gabriela Mejía, le llamo del centro.
0: Doña Gabriela, gracias por llamar, adelante por favor.
3: Gracias a usted por escucharnos. Mire, le comento, son dos puntos. Súper precisos. El día de ayer estaba por la iglesia María Auxiliadora y le comento que lateral de lo que era el Hotel Plaza, existen dos señoras que venden estas famosas sopitas de fideos. Le comento que cada una ha puesto su bocina y las dos es un criterio, don Eri, que usted no tiene ni idea de todas las cosas que pasan por la cabeza de uno. Que no se escucha ni sus pensamientos, es un griterío de sus dos bocinas, las bancas ahí en el centro, el olor al ají, no tiene idea de lo que está sucediendo y no tenemos autoridades. Eso es lo más lamentable. Ya los kioscos, los puestos, los restaurantes, no sé cómo llamarles, todos esos lugares se han acostumbrado a poner bocinas, parlantes, ir a comercio, la Mariscal Santa Cruz, el mismo Prado, los choferes que hacen sus paradas momentáneas, cada uno tiene su bocina. Ya no podemos estar en esto. Y la siguiente queja, le comento que esta mañana vi una boleta de infracción, donde la boleta de infracción con el inmovilizador es 50 bolivianos la sanción. De la noche a la mañana apareció con 75 bolivianos, cuando no existe una ley para esto. Esa es mi queja concreta. Muchísimas gracias.
0: Bueno, muchas gracias, doña Gabriela. Le agradezco muchísimo, de verdad, por llamarnos y hacernos conocer. Este es su problema, ¿no? Y de verdad que... Miren, dentro de los proyectos que tiene la actual gestión es precisamente una ciudad amigable, y pues dentro de aquello precisamente está este tema de de evitar la contaminación ambiental, y la contaminación acústica es una parte, y eso hay que preservarla, por favor. Buenas tardes, ¿con quién estamos?
4: Buenas tardes, le habla Carlos de Pampagallo.
0: Don Carlos, ¿cómo está? Buenas tardes, adelante, por favor.
4: Aquí en mi barrio es... usted ya lo visitó hace años, creo que hace 3 años, creo.
0: Sí, conocemos perfectamente.
4: San Juan. Ajá. Hoy día es su aniversario. No hay nada de nada. Mire, lo que mi preocupación es que ya vivimos nosotros en una oscuridad tremenda ya. Todos los focos de las arterias de la calle ya están quemadas. Según lo que yo he llamado a un teléfono, me dijeron que tengo que hacer una carta yo. Pero yo no soy el sindicato, señor. Si yo tuviera esa participación, puedo hacer, pero tenemos aquí un vicepresidente, o digo, una junta de vecinos que hemos elegido. Entonces ellos tienen que... pues no se preocupa nadie, no hay nada por acá. Ya no tenemos mercado, lo han loteado. Áreas que teníamos aquí, lo han loteado.

0: Carlos, la verdad le agradezco y felicidades a los vecinos de la zona de San Juan, de ahí de este sector de Pampajasi. Felicidades de verdad. A ver, tengo otro llamado telefónico, vamos a atender antes de que nos vayamos a la pausita. A ver, ahora sí. Buenas tardes, ¿con quién estamos en línea? ¿De qué barrio nos está llamando, por favor? Buenas tardes, bienvenido, bienvenida, adelante.
1: Don Eddie, buenas tardes. Fabián Lima desde la región de Quilichu. ¿Qué hago?
0: Don Fabián, ¿cómo está? Buenas tardes. Adelante, por favor, lo estamos escuchando.
1: Bueno, mire, pues a una de las propuestas constructivas para que solucionen el problema, en proselitismo se ha prometido auditorías. Y para toda auditoría se necesita información. Así que mejor que el alcalde aperture pues los archivos de información y acceso irrestricto a la población, que tenga esa dedicación a indagar, investigar y poder de algún modo identificar el meollo del problema. Ayer estuve por la Secretaría Municipal de Ciudad Vital, me dijeron que no tenía unidad de transparencia, fue unidad de transparencia, y todos como están en esa excusa mediocre, es decir, recién están poniendo los jefes de unidad y van a coordinar. Lamentablemente se sigue postergando soluciones al respecto. Mayor atención pues al respecto de parte del en este caso, primer ejecutivo. El alcalde municipal ya debería disponer una acción, una atención oficiosa al ciudadano para que no se le niegue la información. Porque al presente, por ejemplo, el estudio de tarifas sigue ausente. Hasta el presente está en pleno oscurantismo. El historial de los POAS, lo propio. Son dos asuntos que pueden ayudarnos a resolver, a transparentar la información, dónde están los recursos públicos destinados a las urbes, a las urbanizaciones, a las zonas, a las calles, a los callejones, a las áreas verdes, a las áreas de equipamiento, etcétera, etcétera. Entonces, en tal sentido, para colaborar, que el ciudadano se inmiscuya
0: Uy, se cortó. Bueno, muchas gracias, don Fabián. Le agradezco muchísimo, de verdad. Lo que dice don Fabián tiene mucha razón. Deberían ser estos actos públicos. O sea, nosotros como ciudadanos podemos ir, porque a veces le creemos al dirigente de vecinal que lo hace de mala fe en algunos casos, algunos trámites. Entonces, ir y preguntar qué obras tengo en mi barrio y qué es lo que prácticamente no se está haciendo, para que el alcalde pueda enterarse y se pueda corregir todos estos problemas. Abrir las oficinas, abrir todos esos documentos que de pronto son públicos, no son secretos de Estado. La pausa me dicen, vamos a la pausa.
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14: Bueno, hay también mensajes. Vamos a dar lectura a los mensajitos que nos han llegado y nos están llegando, por favor. Hola, don Edis. Las filas para la gasolina siguen, pero van avanzando poco a poco. En otra emisora, su conductor dice que todo sigue caro, que si la salida del alcalde, esto no seguiría así. Y si sigue llorando porque la gente no lo apoyó y que fue político de Condepa. Ojo, su idea, bueno, don Eddie, de importar petróleo. Ojalá lo escuchen. Gracias y siga adelante, me dice este vecino. Tengo otro mensaje. Dice, buenas tardes, don Eddie. La aprehensión de la vista a la noca ayer en la Plaza Murillo está bien. Esta señora en su casa encontraron las bombas Molotov y la justicia no hizo nada. Ahora tendrá que responder por violar el estado de excepción. Y como decían ellos, esto no es venganza, es justicia. Hasta luego, don Eddie, me dice este otro vecino. Tengo otro mensaje. Dice, buenas tardes, don Eddie. Quiero realizar un reclamo. En la zona de Calacoto, San Miguel, vi muchos comerciantes en plena vía vendiendo, perjudicando la locomoción de las personas. El alcalde César Dobailer, pongan manos en el oficio, trabaje. Nadie está en contra de los comerciantes, pero da muy mal aspecto en la zona. El alcalde César ya tiene que trabajar y cumplir con lo que ofreció en campaña. De la misma forma, al gobernador y el presidente Rodrigo Paz, que inviertan, desarrollen el norte paseño. El pueblo paseño clama, exige, pide que se desarrolle la agroindustria en el norte paseño. Señores del gobierno, cumplan, por favor, dice este mensaje. Tenemos otro mensaje. Don Eddie, existe la Brigada Parlamentaria de la Paz. ¿Por qué no suena ni truena? No se ve su trabajo en favor de la área metropolitana. Dice, a ver, vamos a dejar en pendiente esto, vamos a atender este llamado telefónico para que no nos corte. Buenas tardes, ¿con quién estamos en línea? ¿De qué barrio nos está llamando, por favor? Adelante, buenas tardes.
15: Buenas tardes, don Eddie. Le habla Lorgio Campos, desde la zona 12 de octubre, Ciudad del Arco.
14: Gracias, don Lorgio. Buenas tardes. Adelante, por favor.
15: Gracias, don Eddie. A ver, está más de un mes, ¿no? El alcalde de la Ciudad del Alto, él ha prometido la revolución del asfalto. Todos los días el señor anda por la avenida Bolivia, la avenida Litoral. Todito está bombardeado. Por si acaso, ahí no ha habido bloqueos, no ha habido cercos, nada. Está desde la gestión... Desde la anterior gestión no pueden solucionar esas dos avenidas. Estoy hablando dentro del distrito número 3. Usted se va al distrito número 2, la avenida Néstor Galindo. No tiene iluminación. Esa avenida empieza en el puente de la avenida Bolivia y termina en Cumarabi, distrito 8. Ojalá el señor alcalde, así don Eddie le voy a hacer llegar. ¿Cómo está la ciudad del Alto? Parece que no tiene presupuesto, o no tiene alcalde. Gracias, don Eddie, buenas tardes.
14: Muchísimas gracias, le decimos a don Lorgio que nos acaba de llamar desde la ciudad del Alto. Ahora sí estoy habilitando otra línea para que nos pueda también hacer conocer su preocupación. A ver, este fin de semana vamos a darnos una vuelta por la ciudad del Alto para también ver cómo estamos en esta ciudad después de que ya tenemos otra autoridad. A ver, don Eddie dice, buenas tardes, existe la Brigada Parlamentaria de la Paz, ¿por qué no suena ni truena? Ay, caramba, otro llamado telefónico. Buenas tardes, ¿con quién estamos en línea? ¿De qué barrio nos está llamando, por favor? Buenas tardes, bienvenido.
11: Muy buenas tardes, don Eddie, de Tarija, Máximo Vázquez López.
14: Don Máximo, ¿cómo está usted? Buenas tardes.
11: Bueno, mire, don Eddie, ya un poco más tranquilo por el tema de que se han levantado los bloqueos. Y mire, tanto se ha esperado por el gobierno de ahí que hagan su pacto, porque tenía un pacto, parece. Porque no se ha sacado nada, se ha perjudicado la dirigencia de la COA, engañaban las bases, y ni siquiera se ha ganado. Claramente iban a anular el bono vitalicio para los mediocres expresidentes que han tenido en Bolivia, ¿no ve? Entonces, y como decía, habla el participante, don Logio, creo, de La Paz, y ahí está, pues, el 50-50, y que exigen por los alcaldes mediocres que tenemos en toda Bolivia, que exigen al gobierno, 50-50, ¿dónde está el 50-50, no ve? ¿Por qué? ¿Para qué? Para hacer buena gestión, pues no para que se lo embolsille. Muchas gracias, muy buenas tardes, don Eddie.
14: Bueno, muchísimas gracias, don Máximo, de este Tarija, muchas gracias. Ahora sí, otro llamado telefónico. Hola, buenas tardes. ¿Con quién estamos en línea? ¿De qué barrio nos llama, por favor? Buenas tardes. Bienvenido, bienvenido.
16: Don Eddie, muy buenas tardes.
14: Buenas tardes.
16: Ángel Ubaldo de aquí, de San Simón.
14: Don Ángel, ¿cómo está usted? Buenas tardes. Adelante, por favor.
16: Mire, tenemos un alcalde que es la misma moneda que el otro alcalde ha salido. Ya está más de un mes. ¿Qué está haciendo nosotros por los viejos? Cada vez más vendedores ahora nuevos han aparecido. Seguramente son los de su partido. Hemos visto de que todos los mercados están como depósitos y toda la gente vendedora en la calle. ¿Qué ha hecho este señor? Señor de la alfombra roja, yo le invito una tarde, vaya por la Buenos Aires y vean cómo tenemos que esquivar a las movilidades, los viejos, cómo tenemos que andar. Ahora ya han empezado en la Plaza Villarruel a hacer su feria. ¿De qué? Más caro que en los mercados, más caro. No, realmente, hemos salido del fuego para caer en las brasas. Señor alcalde, por favor, ¿cuándo va a ser el censo de los mercados? Hay compañeros que tienen 10 puestos como depósitos en los mercados. Le agradezco, don Eddie.
14: Bueno, muchas gracias, don Ángel. Le agradezco a usted también. Bueno, a ver, vamos ahora sí a terminar de leer este mensajito. Dice, don Andy, existe la Brigada Parlamentaria de la Paz, ¿por qué no suena ni truena, no se ve su trabajo en favor de toda el área metropolitana y de las 20 provincias de La Paz? Son unos mancagastos inútiles, a peor cuando buscaron los votos, le ofrecían cielo y tierra. Los diputados senadores que son representantes por La Paz deberían exigir al gobierno que concluyan las obras paralizadas como el Hospital Gastroenterológico de La Paz, las carreteras a Charazani, a Apolo, la doble vía Río Seco Desaguadero, los 8 carriles de Sencata, a Pacheta, el Parque Lineal Metropolitano de La Paz, el Alto, que abandonados se están deteriorando. ¿Qué pasa con los paseños que no dicen nada al respecto? Muy lamentable, don Eddie, me dice este vecino. A ver, el otro día estuve de pasada por las Naciones Unidas y de verdad ese parque lineal es una vergüenza porque se robaron los ladrillos. Había gran cantidad de ladrillos que estaba ahí en esa arteria, en esa vía, que la vía lineal que se hizo durante la gestión del anterior presidente. Y miren, ha desaparecido. Y son los mismos vecinos los que se han llevado esos ladrillos. Devuélvanlos, por favor, devuélvanlos. No es posible que el hecho de que se haya abandonado esa obra, que está inconclusa, se la lleven a sus casas. No, por eso se llama robar. No hagan eso, vecinos. Devuelvan esos ladrillos. Porque yo vi, me quedé, estacioné mi carro ahí y me di cuenta de que hay esos ladrillos en las casas de los vecinos, están ahí. Devuelvan esos ladrillos, por favor. ¿Cómo es posible de que hagamos semejante cosa? Es una obra que se estaba haciendo, la han paralizado, sí, y hay que exigir a que se termine, pero van a volver a presupuestar y miren el gasto que nos van a ocasionar. Devuelvan esos ladrillos, vecinos, no se embarren, no se ensucien con unos cuantos ladrillos, y de verdad eran gran cantidad. Por otro lado, también decirles a las personas que venden comida al paso, a las caseritas de los agachaditos, laven su puesto, y esa agua pura grasa que tienen, échenla, por favor, en la boca de tormenta. No la echen en la calle, por Dios. Es de verdad un asco. A ver, el último llamado telefónico. Buenas tardes, ¿con quién estamos en línea? ¿De qué barrio nos llama?
17: Es María Luisa, señor Andrade.
14: Doña María Luisa, adelante, por favor. Buenas tardes, bienvenida.
17: Ya, mire, señor Andrade, usted dice, deben los oyentes también proponer. ¿Pero qué puedo proponer a un gobierno que nos está inundando, pero de un estigma tan terrible de ser el centro del narcotráfico? Anteayer han decomisado en Brasilia también 50 toneladas de droga. Ayer en la Argentina una avioneta con 250 kilos de droga. Es decir, todos los días. No solucionan nada de la gasolina. Quiere privatizar nuestras empresas. No informa sobre los préstamos millonarios. Es decir, todo negativo. ¿Qué cosa yo, qué puedo proponer a un gobierno tan delincuencial? ¿Qué puedo proponer al margen de las ideologías? Si yo viera buena fe, ganas de trabajar, diría, hagamos esto, esto, esto. Porque primero está Bolivia. Pero no veo eso, señor Andrade. No soluciona absolutamente nada. Muchas gracias.
14: Bueno, muchísimas gracias, doña María Luisa. Y ojalá hayan escuchado lo que usted dice, de verdad, porque la verdad necesitamos respuesta. Miren, este planteamiento que yo estoy haciendo, por ejemplo, para resolver el tema de la gasolina, el diésel, pues es que importen, que importen petróleo crudo. Y así nos vamos a evitar de esas colas el sufrimiento de los choferes, que en este momento es grande. No tenemos servicio público en este momento. El parque automotor público está funcionando, creo, al 50%, porque la mayor parte de los vehículos son, obviamente, a gasolina. Y aquellos que son un 20 o 30%, de acuerdo a los datos que teníamos, que funcionan a gas, son los que están trabajando. Pero los que funcionan con gasolina, no, porque no hay gasolina. Entonces, para resolver este problema, pues que importen, por favor, petróleo crudo. Ha bajado el precio del barril de petróleo y seguramente va a seguir bajando, porque ya se ha abierto el canal de que hay en este caso, que por donde pasan, me olvidé el nombre de este canal, para que pueda llegar al resto del mundo. Por favor, importen. Importen petróleo crudo, por favor. Y reitero a nuestras caseritas. A ver, me está sonando el teléfono. Vamos a dar el último llamado telefónico, por favor. No tenemos más tiempo. Buenas tardes, ¿con quién estamos en línea? ¿De qué barrio nos está llamando? Adelante, por favor. Buenas tardes. Hola. Uy, a ver.
18: Neri, sí, buenas tardes.
14: Adelante, buenas tardes. Adelante, María señora Cristina. María Cristina, adelante.
18: ¿Sabe qué? En la noche, aquí a la altura de la Colombia, iniciando el Prado, ajá, exactamente frente al subterráneo,
14: sí,
18: hay un señor no vidente que todas las noches canta todo tipo de música, todo género. pero a gritazos, no a gritos, a gritazos, con un parlante, pero está bien, digamos, que quiera ganar adicional algo, ¿no? Porque los no videntes tienen un bono. Pero es horrible, pues, don Eddie, es una contaminación auditiva fatal. Apoyo lo que dice el señor Argane, el señor Lima también, y pedir a la Guardia Municipal ahora, igual que controlen el Prado. A partir de las 2 de la tarde ya aparece un escenario folclórico. Cantan, bailan. Eso hay que frenar, estamos en pleno centro. No es por malosos, pero si no se frena ahora, más adelante va a ser imposible. Como en la calle Comercio, ¿no ves? Ajá. No me parece justo. Los jóvenes vienen, tocan, bailan, cantan. Música folclórica, rap, todo. O sea, parece un teatro al aire libre, en pleno Prado. Bueno, muchas gracias. Hasta luego.
14: Bueno, muchísimas gracias, señora María Luisa. Muy gentil. María Luisa, perdón. Doña María Cristina. Doña María Cristina. A ver, me da para este más, me da para este más. Pero rapidito, por favor. Adelante, buenas tardes.
19: Tardes, caminando mi ciudad. Rosana Andrea, de la zona central.
14: Adelante, señora
19: Rosana. Bueno, yo como ciudadana paseña, don Eddie, los 50 y tantos días de encierro que ha afectado totalmente nuestra economía, nuestra crisis emocional en cuestión de salud. ¿Y esto en qué queda, pues, al respecto? Y tampoco se supo nada de los alimentos solidarios que llegaron por toneladas de varios países y que continuaban llegando todavía, y no se ha distribuido a las familias, uh-huh, a las familias que realmente estaban padeciendo. Eso no puede quedarse en la nebulosa, porque lo que yo tengo conocimiento es de que ellos han distribuido, pues, al alto lo poquito que quedaba, porque con el hambre del pueblo también han hecho negocio. Había unos comentarios que han llevado a EMAPA a vender los mismos alimentos que han llevado de solidaridad a vender con precios altos. Eso también se tiene que investigar, no puede quedarse así.
14: Bueno, mil disculpas, doña Rosario, le agradezco muchísimo, muy gentil, pero ya el tiempo me está comiendo. Buenas tardes, queridos vecinos, muy amables, como siempre, les agradezco su participación y también aquellos que han participado a través de los mensajitos. Muchísimas gracias. Hasta mañana. Feliz resto de jornada. Y ojalá todo lo que ustedes han dicho se pueda cumplir y que nuestras autoridades hayan escuchado este pedido clamoroso. Hasta mañana. Harold Cama, vecinos, Calle Cama, vecinos. 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

Como siempre en el Express, escuchamos y disfrutamos buenas canciones. Un abrazo para usted que está junto a la radio. Primero estaba Diego Torres y Color Esperanza. Y ahora de fondo escuchamos a Maná con Hechicera. ¿Cómo están? Buenas tardes. Bienvenidos al Express. Hasta las 17:30. Hoy tenemos entrevistas. Tenemos noticias como cada tarde aquí en los 93.1.

0: Hoy se siente más frío a diferencia de otros días y otras tardes que hemos estado acá.
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0: Y espero que le esté yendo muy bien en esta tarde de miércoles. Estamos el miércoles 24, sí, 24 de junio. ¿Cómo le fue en la noche de San Juan? Mucha gente que tuvo que hacer fila porque estaba buscando salchichas, pan. Y para de alguna forma estar junto a la tradición que une también a la familia. Y espero que, bueno, a pesar de que tal vez no haya disfrutado del haddock, haya pasado un lindo momento junto a la familia. Y que por sobre todo esté feliz. Sí, esté feliz en esta mitad de semana. De hecho, que la felicidad simplemente depende de uno mismo, ¿no? No hay que darle el poder a la gente mala de quitarle la sonrisa. Exactamente. De hecho, que la gente siempre suele criticar en otros lo que no tolera de sí misma. Es lo que generalmente se puede ver. Se sabe mucho que, por ejemplo, por este tema de las redes sociales, la mayoría de las personas están demasiado ocupadas pensando en sus propios problemas como para recordar lo que hiciste. Y en realidad, lo que para alguien puede ser un defecto, para otra persona puede ser tu mayor virtud. Así que disfruta, vive simplemente. Y algo que es muy importante, fundamental, es ser auténtico. Tienes que ser auténtico, darte el permiso de tomar decisiones basadas simplemente en tus propios deseos y valores para conseguir tus propios objetivos. De hecho, que hay mucha gente que también se dedica a gastar su tiempo, gastar sus intereses en intentar agradar a un público que nunca está conforme con lo que le muestra, ¿no? Así que tome en cuenta estas recomendaciones. Y como te dije, tu felicidad simplemente depende de tus acciones y no de la aprobación externa. Y mucho menos de otras personas que pueden juzgarte o criticarte. Lo único que debes buscar es ser fiel a lo que tú crees, ser fiel a ti mismo para encontrar tu felicidad, que depende simplemente de ti. Bienvenidos a la tarde del Express hasta las 17:30. Qué gusto acompañarlos. Y a esta hora de la tarde en La Paz tenemos 15 grados centígrados en La Paz, 14 grados centígrados en la Ciudad del Alto. La sensación térmica a la sombra es mucho más baja, de 8 grados centígrados. Con razón se siente bastante frío, 8 grados centígrados es la sensación térmica a la sombra. La humedad está al 12% y el viento que sopla 30 kilómetros por hora. Hoy atardece, hoy se oculta el sol a las 18:10. Y esta noche tendremos a la luna en su fase cuarto creciente. En horas de la noche comienza a descender la temperatura a partir de las 7 de la noche. A las 7 de la noche tendremos 8 grados centígrados y cerca a la medianoche, abríguese porque llegaremos a 1 grado centígrado esta noche en La Paz. Vamos a revisar la Ciudad del Alto también, que descenderá la temperatura y llegará a 0 grados cerca de la medianoche. También le cuento el pronóstico extendido que tendremos para el pronóstico extendido mañana jueves 25 de junio. Mañana jueves la mínima en La Paz será de 0 grados. 0 grados es la mínima y la máxima pronosticada alcanza Mañana los 15 grados centígrados. Hace bastante frío, abríguese. Mañana temprano hace frío y también tendremos sensación térmica durante la jornada, también bastante baja, como esta jornada. Vamos a la ciudad del Alto. Un grado bajo cero será la mínima. Un grado bajo cero será la mínima y la máxima pronosticada alcanza para mañana en la ciudad del Alto los 14 grados centígrados. Abríguese porque de hecho que durante el viernes, sábado y domingo tendremos temperaturas bajo cero muy temprano. Descenderán más las temperaturas en este invierno que ya se siente, especialmente por el lado del altiplano de nuestro país. Así arranca el Express. Al volver de la pausa le cuento el resumen de las noticias. Y estaremos revisando también la actualidad informativa. Tenemos servicios informativos, tenemos su participación también luego de las 17 horas. Así que la invitación está abierta para que se quede junto a los 93.1. Junto al Express de Éxito.

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3: La Copa del Mundo empieza a entrar en su etapa más decisiva y ya dejó a sus primeras selecciones fuera de carrera. Haití, Turquía, Túnez, Jordania y Panamá son hasta el momento los primeros cinco equipos que se quedaron sin opciones de alcanzar los 16avos de final, luego de no conseguir los resultados necesarios en las dos primeras jornadas. Cada una vivió una historia diferente, pero todas tuvieron el mismo desenlace: falta de eficacia frente al arco, errores defensivos en momentos clave y rivales que supieron imponer su jerarquía cuando más importaba. En un torneo de esta magnitud, cualquier descuido se paga caro y el sueño mundialista puede terminar antes de lo esperado. Sin embargo, la historia todavía no está completa. La última fecha de la fase de grupos será decisiva para definir el futuro del campeonato. 11 selecciones más se sumarán a esta lista de eliminadas, completando las 16 que quedarán y se despedirán del Mundial, mientras que las otras 32 seguirán en carrera por el título mundial. Se vienen días de máxima tensión, con calculadoras en mano, finales anticipadas y partidos que prometen emociones hasta el último minuto, porque en un mundial, un solo gol puede marcar la diferencia entre seguir soñando con la gloria o regresar a casa antes de tiempo.
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3: Avanzamos esta tarde, 15:57. Vamos al resumen de las noticias. ¿Qué ocurrió más temprano? Al contacto con el equipo de prensa de la radio, estamos con Gilda Castro, primero en la ciudad del Alto. Hola, Gilda, contigo, buenas tardes.
18: Gracias, buenas tardes. Vamos con el resumen de la información, lo más importante ocurrido en la urbe alteña. La directora de la Fuerza Especial de Lucha contra la Violencia en la ciudad del Alto, la coronel Claudia Estrambasaguas, informa acerca de casos de violación ocurridos la jornada de ayer en esta ciudad. Un niño de 5 años es violado por su primo de 28 años de edad, así también se denuncia que una adolescente de 16 años sufre agresión sexual por parte de su padrastro. Cambiamos de tema. En esta ciudad se apagaron 198 fogatas en los 14 distritos la noche de San Juan, así lo ha hecho conocer la presidenta del Consejo Municipal del Alto, Susy Brañez. En otro tema, trabajadores de Lustra Calzados manifiestan que han sido los más afectados por las movilizaciones y conflictos que ha vivido el país e invitan a la primera dama de la nación a visitarlos. Cambiamos. El dirigente gremial Toño Siñani pide se investigue a la ex concejal Vilma Alanoca. Y por último, el director departamental de la Madre Tierra de la Gobernación, el ingeniero Gabriel Pari, informa sobre la calidad de aire en las ciudades de La Paz, El Alto y provincias. Con este resumen, retorno hasta Estudio Central.
0: Gracias, Gilda. Saludos hasta El Alto. Vamos ahora con Lía Vega. Lía, contigo adelante. Buenas tardes.
16: Gracias, Antonio. Informar sobre las noticias más destacadas de media jornada. Mencionar que la policía estaría realizando una coordinación con Brasil por el caso Narcomaderas. Por otra parte, mencionar que el Ministerio de Gobierno y la policía serán sancionados por no trasladar al excomandante Zúñiga desde el penal del Abra en Cochabamba hasta la ciudad de La Paz. Mencionar que la audiencia fue suspendida hasta julio. En otro tema, indicar que el comandante nacional de la policía informó que aún existen 4 puntos de vigilia en el trópico de Cochabamba. Aseguró que los efectivos policiales continúan en estos sectores para garantizar la circulación de los motorizados. En otro tema, mencionar que el viceministro de Régimen Interior estaría relacionando a la ex ministra Vilma Alanoca con los conflictos y la organización criminal del exmandatario Evo Morales. Por otra parte, mencionar de que una mujer fue aprehendida por el caso de la compra de crudo. Estas serían las noticias más relevantes de media jornada. Retorno contigo, Antonio.
0: Bien, gracias, Lía. Hasta más adelante. Vamos al contacto ahora con Ever Vargas. Ever, contigo. Adelante. Buenas tardes, Ever.
19: Gracias, Antonio. Muy buenas tardes a todo el país y el resumen en el ámbito político a continuación. Y durante el acto por el aniversario de la policía boliviana, el presidente Rodrigo Paz advirtió que los responsables de los daños por los más de 50 días de bloqueos deben asumir sanciones en la cárcel y pidió a las instancias e instituciones correspondientes realizar las investigaciones. En otro tema, también en conmemoración a los 200 años de la policía boliviana, el vicepresidente Edman Lara anunció este miércoles la presentación de un proyecto de ley de revalorización salarial integral, reconocimiento académico y dignificación laboral en favor de los efectivos del Verde Olivo. Nos trasladamos hasta la Asamblea Legislativa y la senadora de Unidad Marcela Guerrero presentó el proyecto de ley para facilitar que entidades bancarias puedan habilitar un crédito con una tasa anual del 3% para los diferentes sectores afectados por los bloqueos. En otro tema, el diputado de Unidad Carlos Alarcón solicitó a la Cámara de Diputados convocar a sesión para tratar en el Pleno el proyecto de ley antibloqueos. Afirmó que existe el respaldo de la población para acelerar su aprobación. En el ámbito económico, el dirigente del transporte pesado internacional, Domingo Ramos, cuestionó la deuda de 500 millones de dólares para la importación de combustible a proveedores internacionales, tomando en cuenta que no existe la subvención a los carburantes. Estos son los temas que estuvimos desarrollando durante esta jornada.
0: Bien, gracias, Ever. Ahí están las noticias importantes y noticias que hemos desarrollado también junto a usted, que está junto a la radio también y nos acompaña junto a la programación. Esto es importante a esta hora de la tarde.
20: Son las 4 de la tarde. 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

0: han suspendido la acción de libertad, la audiencia de acción de libertad de la ex ministra, ex concejal Vilma Alanoca. Su defensa señala que aún no existe una imputación formal en contra del ex concejal de la ciudad. Adelante, escuchemos lo que ha manifestado su defensa hace algunos minutos atrás. Vilma Alanoca fue trasladada nuevamente a celdas a policiales en una patrulla.
1: En este momento está suspendida, tienen que todavía notificar a dos funcionarios que no estaban identificados, y ya los hemos identificado, y se va a reanudar la audiencia a las 14:30.
2: ¿Hoy mismo?
1: Sí.
2: ¿Y la ya no hay fecha para la cautelar?
1: No tenemos todavía, no hay ninguna imputación, sigue en análisis del fiscal, precisamente estoy yendo a averiguar eso a la fiscalía.
2: Gracias, doctor.
0: Bien, aguardamos entonces lo que pueda manifestar la justicia en torno a esta acción de libertad. El transporte libre de Cochabamba dice que el gobierno está mintiendo, echó la culpa a los bloqueos por la falta de gasolina, pero las filas continúan. El transporte libre de Cochabamba ha decidido llamar a un ampliado para asumir medidas. No hay gasolina, especialmente en el departamento de Cochabamba. Y en La Paz y la ciudad del Alto, de a poco se ha intentado regularizar, pese a que las filas continúan y los choferes, los conductores continúan esperando también por el normal abastecimiento en estaciones de servicio.
3: De que a nivel trópico estamos sin combustible más de 2 meses, ¿no? ¿Qué decía el gobierno? Seguía mintiendo de que por los bloqueos no están llegando el combustible a nivel nacional, cosa que en otros departamentos no había bloqueos, ¿no? Es una mentira a nivel nacional que estaba mintiendo al pueblo boliviano. Sabemos muy bien de que este gobierno ha tenido compromisos, ha estado haciendo en su campaña, donde ha hecho un show después de su posición, de que está llegando gasolina diésel, cosa que han hecho el show con cisternas vacías, ¿no? Se ha visto. Hoy por hoy estamos viendo de que se está prestando más de 500 mil millones de dólares para la compra de la gasolina. La gasolina basura, ¿no? Entonces vemos de que este gobierno no está trabajando por el bienestar del gobierno, el gobierno a nivel nacional, por el pueblo boliviano. Nosotros como transportistas vamos a tener que tomar otras medidas, porque vemos de que este gobierno más que todo está mintiendo al pueblo boliviano tras mentiras, está manejando bajo decretos tras decretos. Entonces, creo que el transporte libre a nivel nacional va a llamar a un ampliado nacional y vamos a tomar las determinaciones como corresponde. Por otro lado, también queremos aclarar, el transporte pesado en una conferencia de prensa ha dicho de que se aplique la ley de bloqueos, ¿no? Pero nosotros como transportistas vemos de que si es que se aplica la ley de bloqueos, ¿a dónde están apuntando? Si se aplicaría la ley de bloqueos, se levanta el bloqueo, hoy por hoy, esos transportistas que son pesados, ¿será que están trabajando? No están trabajando porque no hay gasolina ni diésel hasta estos momentos, ¿no? Entonces yo quisiera que esa parte también nuestros compañeros transportistas del transporte pesado deben darse cuenta de que este gobierno nos está mintiendo al pueblo boliviano. Queremos ser claros. Desde acá queremos decir al gobierno central de que trabaje por el pueblo boliviano, que no esté mintiendo al pueblo boliviano, que no esté sacando tras decretos que no esté gobernando. De lo contrario, seguramente nosotros como transporte libre departamental o como nacional, que vamos a llamar a un ampliado nacional, vamos a tener que tomar medidas, porque no vamos a permitir de que privatice el tema de combustible.
0: La palabra del secretario general de la Federación Departamental de Transporte Libre de Cochabamba, Reinaldo Beizaga, afirmando que su sector respaldó las movilizaciones y bloqueos registrados en el país debido a que el gobierno no pudo solucionar la crisis del combustible. dirigente sostuvo que los transportistas acompañaron las medidas.

0: transporte. En Tarija no hubo conflictos, no hubo paralización hacia la ruta al Paraguay. Sin embargo, existen largas filas por el abastecimiento de combustible.
1: Buenos días, hemos hecho un recorrido por los diferentes surtidores, no hay pocos, son las filas. Hoy se ha mandado una invitación a la NH para que se haga presente en sus oficinas para ver, pues ellos son que hacen un control de tanto yacimiento. Hemos tenido la reunión la anterior semana donde ellos indicaron, pues a la NH, que ellos tienen que hacer un control respectivo para ver las ventas y que no haya aglomeración en los surtidores, para ver cómo está saliendo, ¿no? Para que hagan un control y no se haga, pues, cargo en demasiado de algunos sectores. Aunque es por los conflictos, ¿no? Por redes vimos que hay 300 cisternas en el Paraguay. Si nosotros aquí en el departamento de Tarija, pues, no hubo conflictos, no hubo paralización hacia la ruta al Paraguay, no sabemos qué explicación nos puede dar el gobierno para decir que hay 300 cisternas para que puedan ingresar. ¿Qué es el perjuicio para ellos? ¿Ah? Aquí parece que nos están contando otra cosa del gobierno.
2: No,
1: que lo digan. Díganos la verdad. No nos sigan mintiendo. ¿Ah? Ni un día de 50 días había un bloqueo hacia el Paraguay para que nos digan que hay 300 cisternas que están para ingresar. ¿Cuál ha sido? ¿Por qué motivo no han ingresado? Por falta de dinero para comprar y poder ingresar. El gobierno debe dar la respuesta a esto a todo el país, y como indican ellos que están ingresando cisternas del Paraguay. Un plazo respectivo, es por eso que hemos hecho el recorrido, no hay muchas filas, por eso estamos esperando a la NH para podernos reunir hoy, como ellos han indicado que la NH es la responsable de hacer los controles en diferentes surtidores.
0: La situación que preocupa en Tarija, el dirigente del transporte en ese departamento dice que en Tarija no hubo conflictos, sin embargo las filas en las estaciones de servicio es lo que se reporta. De hecho que en horas de la mañana, también cerca del mediodía, los choferes han decidido bloquear, por ejemplo, la avenida Montes en La Paz por la falta de combustible durante este estado de excepción que atraviesa el país. No se está abasteciendo con regularidad a pesar de que el presidente ha manifestado de que se están realizando los controles a la calidad del combustible para que se pueda llegar a las estaciones de servicio con el mismo. Sin embargo, ya los choferes han hecho conocer a nivel nacional una postura clara. Le dan 48 horas al gobierno para regularizar el abastecimiento. La Confederación de Choferes de Bolivia dio un plazo de 48 horas al gobierno para normalizar el abastecimiento de combustible y reducir de manera significativa las filas en los surtidores de todo el país. Así lo ha hecho conocer Víctor Tarqui. Señaló que tras el levantamiento de los bloqueos y la reanudación del tránsito de cisternas, ya no existen justificativos para que continúen las largas filas y la espera de los conductores en las estaciones de servicio. Ha demandado una solución inmediata al problema. Asimismo, el dirigente ha expresado su confianza en que para la tarde de este jueves, vale decir mañana, las filas sean mínimas o prácticamente desaparezcan. Ha remarcado que el transporte también exige garantías sobre la calidad del combustible que está siendo distribuido en estaciones de servicio, recordando que este aspecto forma parte de los compromisos que asumió el gobierno con este sector. Son las 4 de la tarde con 12 minutos.
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0: Hace minutos atrás ha sido instalada la audiencia de resolución del recurso de acción de libertad que fue presentado por Vilma Alanoca. Tras ser aprehendida después de dar una conferencia de prensa en Plaza Murillo, presuntamente vulnerando el estado de excepción, se aguardan los resultados de esta audiencia y todavía no se tiene una imputación formal en contra de la aprehendida. ¿Qué ocurre con el caso de las narcomaderas? La Fuerza Especial de Lucha contra el Narcotráfico realiza allanamientos y seguimientos constantes investigando este caso tan polémico.
1: Sí, esa investigación lo está desarrollando la Fuerza Especial de Lucha contra el Narcotráfico. Tenemos entendido que ellos están realizando diferentes actos investigativos, allanamientos, un trabajo de inteligencia, un trabajo de seguimiento referencia a estos casos de narcomaderas. Como bien se sabe, se encontró madera impregnada con sustancias controladas tanto en Brasil como también en Chile. La Fuerza Especial de Lucha contra el Narcotráfico está realizando todas las actuaciones respectivas frente a estos casos.
0: La Fuerza Especial de Lucha contra el Narcotráfico es la encargada de realizar la investigación en torno al tráfico de madera impregnada con sustancias controladas. La investigación continúa por parte de la Fuerza Especial de Lucha contra el Narcotráfico.

0: El Ministerio Público ha imputado a analista de contrataciones de YPFB por el presunto daño económico de más de 3 millones de dólares en la compra de crudo, es lo que ha informado la Fiscalía en La Paz.
1: Es entendido, la misma ha sido puesta en conocimiento de la autoridad jurisdiccional, efectos de que se pueda determinar su situación jurídica. Nótese, por otro lado, que el Ministerio Público se encuentra realizando las investigaciones correspondientes y dentro de la presente causa se ha emitido la imputación formal en contra de dicha ciudadana por la presunta comisión de los delitos de incumplimiento de deberes y conducta antieconómica. Se ha determinado solicitar la detención preventiva por un plazo de 6 meses. Esto responde exclusivamente a todos los elementos que han sido acumulados durante la investigación preliminar dentro de la presente causa. Se ha puesto en conocimiento que existiría un presunto daño económico en la suma de 3.785.000 dólares americanos mensualmente. Dentro de este caso, evidentemente, los mismos han sido citados a efectos de que puedan prestar su declaración informativa correspondiente en calidad de testigos. Se ha recepcionado la declaración informativa. Sin embargo, nótese también que al ser un caso complejo, nos encontramos aún en fase investigativa, acumulando diferentes elementos de convicción con la finalidad de convocarlos nuevamente, si es necesario, conforme el avance de las investigaciones.
0: Avanzan las investigaciones. No se descartó que Joseph Ankley, expresidente de YPFB, y Mauricio Medina Celi puedan volver a declarar justamente en este caso que está siendo investigado.

0: Lo que le decíamos, los choferes exigen al gobierno cumplir con el abastecimiento de combustible para que se pueda reducir las filas en estaciones de servicio.
1: Estación absolutamente pasando los peores días con enfermedad, con el frío que está haciendo, prácticamente compañeros han aguantado todo en las carreteras a consecuencia de los bloqueos que hemos tenido, ¿no? Son tantos días que prácticamente no, y después de salir ahora, bueno, nos tenemos el problema de la falta del combustible, tanto la gasolina y diésel, más que todo el diésel que no hay en los surtidores. De tal manera, creo que ya esta situación, nosotros habíamos dicho con el ministro de hidrocarburos, que en 2 días se iba necesariamente a regularizar la situación. Esperemos de que hoy día es el segundo día, de tal manera que tiene que estar totalmente regularizado. Estamos a la espera, estamos haciendo el control correspondiente, porque son, lo que ellos han pedido son 48 horas y luego se iba a regularizar, y se iba a regularizar con el combustible de calidad. Cuidado que también no estén manejando combustibles de mala calidad como en su momento hemos tenido. De tal manera, seguramente ya al atardecer y al día de mañana nosotros vamos a pedir un informe, en este caso al ministro de los carburos, al presidente de YPFB, al ANH, porque no tiene que haber esa falta de ya de combustible en sus tiros. En este caso, la calidad de combustible primero y el abastecimiento.
0: Se debe regularizar el abastecimiento de combustible, lo que pide la Confederación Nacional de Choferes. También los microempresarios se han pronunciado, están pidiendo políticas de alivio económico. El viernes podrían reunirse con el presidente Rodrigo Paz.
2: Bueno, las pérdidas han sido millonarias, porque tenemos que tomar en cuenta que por día eran 10 millones de dólares. Si lo multiplicamos por 53, ya tenemos un monto estimado realmente que preocupa. A nosotros nos va a costar mucho realmente volvernos a reactivar. Vamos a necesitar de 6 a 1 año para podernos reactivar. Vamos a pedir también que el gobierno pueda implementar esto de cómo nos va a ayudar en el tema de los insumos para que puedan llegar a un precio considerable, porque ya vamos a tener una reunión con el presidente y ahí ya vamos a poder evaluar con todos los presidentes departamentales a nivel nacional que van a llegar, y ellos van a poder dar todo lo que necesita cada departamento, porque cada departamento tiene diferente petición. Lo primero que vamos a pedir es que de una vez el tema bancario, de 3 a 6 meses, por favor, este tema tiene que haber, porque no se tiene que cobrar ni interés ni capital. No estamos muy de acuerdo con esto de la reprogramación, porque sabemos que al final los intereses les van a cobrar, y eso también no es factible, porque por el tema que hemos estado viviendo los 53 días de bloqueo, no nos olvidemos que hemos estado paralizados prácticamente y ha habido pérdidas millonarias. Pero sí.
0: Ahí está con AMIPE entonces. Que se va a reunir con el presidente. Están pidiendo que pueda darse un alivio económico tras los 51 días de bloqueo que han perjudicado también a este sector. El transporte pesado le pide a YPFB que se pague la deuda a los intermediarios Vitol y Trafigura para el cargo de combustible. ¿Dónde están los 10 millones de dólares que se ahorra con las subvenciones? Lo que cuestiona también el sector del transporte pesado.
3: El día de ayer ha declarado el presidente, es decir, al ministro de hidrocarburos, de que es un fiado, ¿no? un préstamo de estos intermediarios que nos venden combustible. Yo quisiera preguntarles, ¿y vamos a seguir manejando así? Nuestro país se va a ir al bombo, porque no tenemos combustible. Estamos parados otra vez, después del bloqueo, ahora a los surtidores. Creo que el gobierno tiene que repensar en este tema. Como decían, si vamos a levantar la subvención, estamos ahorrando 10 millones de dólares por día. Ahora quisiera preguntarle pues a las autoridades, ¿dónde están esos 10 millones que según ellos han ido ahorrando? Y no tenemos plata para comprar combustible. Seguimos utilizando a esas empresas intermediarias como es Vitol, Transfigura, que realmente han hecho daño a nuestro país. ¿Quiénes manejan Vitol y Transfigura? Son ex ingenieros de comercialización del anterior gobierno. Son personas que realmente han dañado. yacimientos, a mi manera de ver, y a los verdes transportistas, tiene que desaparecer porque se ha vuelto en un monopolio cualquier cantidad, porque no son de Argentina, tenemos creo 400 cisternas, en Paraguay lo mismo, no están cargando porque no están pagando económicamente. Por falta de dinero estamos tal como estamos, por eso es la molestia también de todos los sectores que después de salir de bloqueo, ahora estamos en los surtidores.
0: Bien, ahí está la palabra del transporte pesado. El dirigente Hugo Domingo Ramos le pide a YPFB pagar la deuda con los intermediarios, hablando de Vitol y Transfigura, para el carguío de combustible en la importación de diésel. El viceministro de Presupuesto ha manifestado de que los niveles de gobierno nacional y subcentral están prácticamente quebrados. Se ha sufrido una paralización del país debido a los bloqueos. Escuchemos al viceministro de Presupuesto y Contabilidad hablando sobre esta situación.
4: Hay formas en que uno puede ayudar a que el aparato productivo se recomponga, se reactive. Pero también tienen que estar conscientes que ya hace tiempo el Tesoro General de la Nación y a nivel de los distintos, digamos, niveles de gobierno, central y subnacional, estamos quebrados. Entonces, si usted trata de dar alivios a estas alturas, lo único que va a conseguir es tener mayor inestabilidad. Entonces tiene que ser un diseño muy cuidadoso de esto, pero ¿alivio de dónde? Si, a ver, dígame, lo que hemos tenido es una paralización del país. Eso implica que no hemos tenido ingresos. No solo las gobernaciones, los municipios, también el gobierno central. Y si ya teníamos problemas son aún mayores. Lo que tenemos que hacer es de tratar de generar algunas iniciativas para ir juntos, tratar de salir del pozo más profundo en que nos han dejado ahora. Y bueno, en lo que se pueda, el gobierno con el sector privado también va a generar ciertos mecanismos para poder reactivar la economía. Pues un acuerdo entre todos los actores y nosotros tenemos que buscar mecanismos de facilitación para que el ciudadano pueda hacer su actividad.
0: Son las 4 de la tarde con 28 minutos.
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16: Colombia sigue escribiendo una gran historia en el Mundial 2026. La selección cafetera derrotó por 1-0 a República Democrática del Congo con un valioso gol de Daniel Muñoz a los 76 minutos y se convirtió en la séptima selección clasificada a los 16avos de final, además de ser segunda representante sudamericana después de Argentina en asegurar su presencia en la siguiente ronda. No fue un partido sencillo, el conjunto colombiano tuvo que trabajar con paciencia ante un rival que cerró espacios y complicó durante varios pasajes del encuentro. Sin embargo, cuando el reloj apretaba, apareció Daniel Muñoz para romper el empate y desatar la alegría de todo un país. Ahora, con el boleto en el bolsillo, Colombia afrontará una verdadera prueba de fuego. En la última jornada del Grupo K se medirá ante Portugal, liderada por Cristiano Ronaldo, en un duelo que promete emociones de principio a fin y que definirá al líder de la serie. Será un choque entre dos selecciones ya clasificadas, pero con el orgullo y el primer lugar del grupo en juego. El Mundial comienza a entrar en su etapa más apasionante y Colombia llega con ilusión, confianza y el sueño intacto de seguir haciendo historia.
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0: Bien, estamos de retorno, son las 4 de la tarde con 34 minutos. Hablemos sobre las secuelas que ha dejado este conflicto de los 51 días de bloqueo, la situación que atraviesa el país en este estado de excepción y la forma en cómo estamos ahora los bolivianos tratando de salir adelante tras las medidas asumidas por el gobierno. Quiero agradecer la gentileza, está con nosotros la diputada Sandra Rivero, diputada por el Partido Demócrata Cristiano, para analizar un poco esta situación y podemos escuchar también su postura en torno a lo que ha ido haciendo el gobierno después o antes también de dictaminar el estado de excepción. Diputada, ¿cómo está? Buenas tardes, bienvenida a Radio Éxito. Antonio, la saluda. ¿Cómo está, diputada?
19: Antonio, muy buenas tardes y agradecida por otra vez compartir el espacio contigo, justamente para emanar algunas opiniones, algunos criterios, ¿no?, en pos de que la población esté mejor informada. Gracias.
0: Exactamente. Diputada, ¿cuál es su apreciación para iniciar esta charla, esta entrevista, después de estos 51 días de bloqueo? ¿Qué considera usted o quién considera usted que tiene la mayor responsabilidad política por esta crisis que está atravesando ahora el país?
19: Bueno, Antonio, definitivamente hemos estado en unos días muy, muy, muy, muy tensos, ¿sí? La verdad que esto ha ido generando justamente una evolución que no se esperaba, ¿sí? Caótica, por supuesto. Y después el estado de excepción, con o sin observaciones respecto a la ley que dio paso a este estado de excepción, definitivamente es como una calma, ¿no? Una calma, pero no significa de ninguna manera que con la calma vengan soluciones. Considero que hay aquí enseñanzas que aprender, Antonio. La primera enseñanza que la ciudadanía y todos, autoridades o no autoridades, tenemos que aprender es que sencillamente cuando nos confrontamos, perdemos todos. Porque en estos 50 días hemos perdido todos. Aquí no hay ganadores, ¿no? No ganó el gobierno, no ganaron los sectores movilizados, no ganó la población. Ha ido en desmedro de absolutamente todos. Y esa es una enseñanza. Es una enseñanza que tiene que marcarse como una impronta actitudinal, tanto de autoridades como de ciudadanía, para que en futuras no coincidencias respecto a una gestión se pueda recurrir inicialmente al diálogo, a la socialización, a mesas de trabajo, porque son las maneras correctas de hacer gestión y son las maneras también correctas de hacerse escuchar. Esa es una primera gran lección que espero todos hayamos aprendido. Lo segundo, este estado de excepción claramente da el paso y la oportunidad al gobierno para reivindicarse con su población. No es cierto, si bien es cierto que se han ido cometiendo errores, error tras error, ese estado de excepción y de vamos a ponerle así, tranquilidad obligada, da el espacio a que el gobierno reconduzca su gestión y vuelva a generar un puente de comunicación y de confiabilidad del gobierno para con su ciudadanía. Esa es la segunda reflexión. Y la tercera reflexión, definitivamente, un aplauso a todos los bolivianos, movilizados o no movilizados. No hablo, por si acaso, y quiero aclarar, no estoy hablando de esas facciones sociales que han capitalizado de la peor manera reivindicaciones justas, tal cual inició todo este embrollo. No, yo hablo de aquellos sectores que se han movilizado y que han evitado la confrontación hasta el último día, y hablo de esa ciudadanía que, sin ser parte de un lado o del otro, ha resistido de una manera muy valiente. Entonces, definitivamente hay enseñanzas que aprender, hay oportunidades que capitalizar, y ahora lo que compete a todos, gobierno, asamblea y ciudadanía en su conjunto, es levantar todos a Bolivia de esta situación donde básicamente hemos estado un paso de romper un Estado de Derecho.
0: Diputado, ¿usted considera que el gobierno tal vez actuó de manera tardía para poder restablecer el orden y garantizar la libre transitabilidad en las carreteras de nuestro país?
19: Sí, claramente, Antonio, ¿no? En realidad, todo esto devino, primero, creo yo, por un mal análisis, una mala lectura social. Si bien contamos con ministros que claramente tienen todas las credenciales académicas, me parece, y eso ha ido mostrando decisión tras decisión, una, voy a decirlo así, incapacidad de lectura social, ¿no? Los cargos ministeriales deben tener facultades más allá de las académicas, deben tener facultades cognitivas, cosa que esa cabeza de sector pueda tener una buena comunicación desde el espacio ministerial que él tiene, ¿no? Entonces, por otro lado, sí, han sido respuestas tardías. La verdad, Antonio, esto pudo haberse evitado desde el día uno, ¿no es cierto? Cuando uno tiene una buena lectura, primero solventa la legitimidad. Hay temas que eran muy, muy delicados que tocar, el tema tierras, por ejemplo, no tendría que haberse tocado, posiblemente no en este año, y bajo una socialización metodológica, consensuada, que de pronto era permisible el año entrante. Temas constitucionales era mejor no tocar, pero bueno, han sido improperios que, repito, han conllevado a todo el problema que hemos pasado. Pero de ahí también tiene que salir, ¿no es cierto?, experiencias. Entonces, considero que ahora el gobierno, haciendo cierto mea culpa y cierta autocrítica, pueda reconducir la gestión, empezando por temas álgidos. Ahora, por ejemplo, el tema es combustible, ¿no? El gobierno tiene que ponerse pilas ya nomás para solucionar ese tema y proveer al ciudadano, justamente para evitar molestia social. Todos estamos cansados, agotados, desgastados por más de 50 días del problema. Por lo tanto, ahora la ciudadanía lo que necesita es un poco de tranquilidad, un poco no solamente pacificación, sino también sentir que su gobierno está poniendo soluciones.
0: Diputada, han ido pasando los días y usted también lo hemos escuchado durante su análisis, las intervenciones, cómo se ha pedido que el gobierno pueda actuar, pero esta situación de los 51 días han generado secuelas económicas, sí, pero también hay secuelas institucionales y sociales que deja este bloqueo de los 51 días en nuestro país.
19: Sí, Antonio, mira, no es por minimizar, ¿sí? No es por minimizar la ruptura respecto a la estructura económica, que tampoco la teníamos bien establecida, ¿sí? Pero al final, Antonio, yo no conozco un solo boliviano, no conozco un solo boliviano que no trabaje arduamente y vuelva a generar toda una maquinaria productiva y de infraestructura económica, ¿sí? Lo que realmente me preocupa es que estos más de 50 días se han resquebrajado un pacto no dicho, y hablo del tema social, ¿no? Es como que se han hurgueteado viejas heridas históricas. Hablamos en temas regionales, hablamos en temas de clase, de raza, esas diferencias que lastimosamente hasta el momento no hemos logrado cerrar esas viejas heridas. Y yo personalmente siento que eso es lo más complicado, que va a costar sanar. Para ello se necesita, dicho en términos politológicos, generar todo un tejido social que nos vuelva a hacer ver como parte de un todo y no como el enemigo de ese todo. Entonces, esa es la parte que me preocupa. Claramente esa es una gestión, debo decir, que no sé si el gobierno está preparado para hacer eso. Pero también imagino que la misma sociedad, en pos de volver a sentirse parte de algo, en pos de ver objetivos en común, pues va a empezar a moverse, ¿no? En esa sinergia donde cierta dialéctica social nos impulse a ver coincidencias otra vez entre bolivianos.
0: Diputada, hoy lo escuchábamos al presidente en el acto celebrando, conmemorando los 200 años de la policía, y decía más temprano de que se debe investigar y que se debe dar con los responsables, identificar a los responsables. ¿Quién se va a hacer cargo, decía, sobre las cifras que justamente ha generado? Por ejemplo, en el tema de las carreteras, 90 millones de bolivianos en daños a las carreteras. ¿Quién va a pagar eso?, decía el presidente. Sin embargo, ¿quiénes ahora deberían ser investigados? ¿Los dirigentes de los bloqueos, autoridades nacionales, ambos? Porque también hay un acuerdo que se ha firmado con la gente que ha promovido de alguna forma que se dé esta situación.
19: Exactamente, Antonio. Mira, así como mi criterio menciona que aquí no hay ganadores y que hemos perdido todos, aquí hay más de un responsable, ¿no? Considero que, mira, y siempre lo he dicho y voy a repetirlo, mira, Antonio, yo he criado a mis hijos con muchos principios, y entre ellos es que en una relación de dos, padre, hijo, esposos, hermanos, Estado y sociedad, ¿sí? Gobierno y sociedad, el que más responsabilidad tiene siempre es el que más sabe. Siempre es el que más sabe. Y en este caso, Antonio, está bien, vamos a ver ciertas responsabilidades sociales. Porque también hay que admitir, Antonio, que en esos sectores movilizados con reivindicaciones muy legítimas, también se han ido adhiriendo sectores no necesariamente sociales, sí, pero sectores que han empezado a convulsionar, ¿sí? Ahí hay una responsabilidad, obviamente. Pero ¿qué pasa con esos ministros que han tenido en sus manos la capacidad de solucionar temas de modo inmediato y no lo han hecho? Sea por tozudez, sea por no saber cómo, sea por lo que fuere. Un ministro, y vuelvo a decirlo, como lo mencionaba hace un momento, un ministro debe tener más capacidades que solo las intelectuales, ¿no es cierto? Tenemos un ministro, por ejemplo, que llegado el momento comete el improperio de básicamente intentar confrontar a la ciudadanía. Si tú recuerdas, hay un ministro que no voy a mencionar el nombre, pero seguramente la ciudadanía va a recordar lo que dice, que dijo en su momento: me extraña que los paseños no reaccionen y bla, bla, ¿no? Entonces, eso también tiene una responsabilidad. Entonces, tenemos otros ministros que ha llegado el momento, tenemos al ministro de gobierno, entre otros, que pudieron, estaba en sus manos solucionar los problemas. Te doy un ejemplo. Ante el primer pliego petitorio de la agrupación Tupac Katari, por ejemplo, no sé si tuviste la oportunidad de ver el primer pliego petitorio, era gestión lo que ellos pedían, Antonio. Solo era gestión, nada más. Y era una gestión muy básica, pedían riego, que por favor, se les viene prometiendo el riego desde hace ya más de una gestión. Querían, mira, cosas tan sencillas como un baño público para sus espacios, para cuando vayan visitantes o quien fuere. La cosa más complicada de cumplir en ese primer pliego petitorio era el tema del teleférico, ¿no? Que ellos querían que llegue hasta su población. Era lo más complicado. Si yo creo que el ministro de área, a quien ellos recurrieron, se hubiese tomado el tiempo de sentarse con ellos y poder negociar, mira, te puedo dar esto, esto, esto, activar la UPRE, activar FPS, esto no hubiese escalado, Antonio. Entonces, me remito a ese ejemplo para decir que aquí hay más de un responsable, tanto del gobierno por omisión como de los sectores movilizados por acción. Entonces, creo que bajo esa reflexión, el gobierno justamente para mantener este estado de pacificación y de reconfiabilidad del ciudadano para con su gobierno, debe ser justo también en sus análisis, ¿no? No te olvides que cuando hay un daño, algunos pecan por acción y otros pecan por omisión.
0: Diputada, ¿qué ocurre ahora con la percepción de cómo la gente lo ve ahora al presidente? ¿Consideró tal vez que haya podido bajar la aprobación en torno a su gestión en estos 7 meses, por este tema de la gasolina, por los 51 días, ¿cómo debería ahora trabajar el presidente para volver a recuperar esa confianza de la cantidad de gente que votó por él y de los que no votaron también por él, pero le ofrecieron de alguna forma su respaldo en las primeras semanas, ¿no? Porque pedían acciones por parte del gobierno, pero conforme va pasando el tiempo y se fue dilatando la situación, mucha gente incluso ya dijo de que la incapacidad debería dar de alguna forma un paso al costado, decían. Hasta la gente de Libre, que usted ha debido tal vez escuchar, que en una primera etapa sí, no respaldaban al gobierno, pero sí la democracia y que no se rompe el orden constitucional. Pero ya después el discurso cambió y decían que si no está en la capacidad de hacerlo, entonces debería dar incluso un paso al costado.
19: Bueno, Antonio, mira, yo creo que justamente el señor presidente tiene estos 3 meses, ¿sí?, para ganar y ampliar la legitimidad que ha perdido, ¿no? Porque, bueno, no solamente su investidura, es el gobierno el que ha perdido. La legitimidad es importante desde todo punto de vista. Y para ello, pues, no hay otra manera que gestionar soluciones, Antonio. La sociedad, al final, no le importa lo procedimental, porque un ciudadano va y pone su voto no para saber de procedimiento, sino para encontrar soluciones a sus demandas. Desde la madre de familia que tiene niños y no sabe cómo alimentarlos porque no encuentra trabajo, hasta el obrero que de pronto como obrero tiene reivindicaciones personales como el horario, como sus derechos laborales, entre otras cosas. Desde el campesino que no tiene una gestión para riego, para producción, entre otras cosas. ¿No es cierto? Entonces, yo, a ojo mío, ¿qué tiene que hacer el señor presidente? Primero, otra vez, dar confiabilidad. ¿Cómo? Incluso sacando, y eso yo lo he estado insistiendo meses en esto, Antonio, sacando de su gabinete a gente que no entiende sus funciones como ministro, ¿no? Y eso es podría ser un buen pauteo para que la sociedad vea que se está reconduciendo el tema de autoridad en los ministerios. Segundo, poniendo claro que el gobierno mismo se está encargando de la investigación exhaustiva de irregularidades. Hablo del caso Narcomaderas, hablo del caso Narcomaletas, hablo del caso Gasolina Basura, porque la población necesita saber que su gobierno lo está cuidando. está protegiendo sus intereses. Como tercera medida, y también lo he dicho públicamente, volvamos al escenario natural con el que hemos arrancado. Cumplamos lo que dijimos en campaña, porque esa ha sido gran parte de la molestia que tuvo la ciudadanía movilizada. No me estás cumpliendo lo que tú me has dicho. Entonces, volvamos a ese origen. Yo creo que lo más inteligente sería también volver a mis aliados naturales, el partido que lo ha cobijado, hacer ya una gestión en conjunto con su vicepresidente, porque la política no es personal, Antonio. La política nunca puede ser personalizada. La política básicamente se basa en generar poder y decisión a través de acuerdos que te generan gestión inmediata. Entonces, visto así, creo que es una gran oportunidad para que el gobierno no solamente recobre la legitimidad que ha perdido, sino también ponga en énfasis a la población boliviana que se está reconduciendo la gestión en pos de la protección de ese ciudadano, haya o no haya votado por nosotros. Una vez en gobierno, tú proteges a todos, no te sectorializas, como en una primera instancia parecía haber pasado. Entonces, ahora el papel del gobierno, todos, y al decir, aquí yo digo del Estado en sí, el gabinete ministerial, la misma asamblea, tienen que reconducir sus acciones. No te olvides, Antonio, que en este afán de buscar responsables, no culpables, responsables, la asamblea también tiene que reconocer su postura. No podemos seguir aplaudiendo, por ejemplo, a ministros que ya vienen con observaciones, ¿no es cierto? Entonces, es parte también de la asamblea fiscalizar todo procedimiento que los cargos ministeriales generan. Y eso se mantiene con estado de excepción o sin estado de excepción. Las tareas se cumplen. Creo que el boliviano, en el momento que vea que la asamblea o los cuatro poderes, el gobierno, la asamblea, poder judicial y el electoral, empiezan a cumplir sus funciones, se puede recobrar legitimidad y con esa ganancia se puede volver a generar un país productivo, un país que se desarrolla. Ahora, claramente, va a costar levantarse de esto, pero estamos empezando, ¿no es cierto? Entonces, creo que la reconducción es importante, y esto, por supuesto, que parte por la cabeza del Estado, que en este caso es el presidente Rodrigo Paz.
0: Diputado, cuando usted menciona, me llama la atención que el presidente, usted le aconseja, debería volver al partido político que lo acogió para salir de presidente. ¿Vale decir de que no hay reuniones de bancada, no hay acercamiento con legisladores, con jefes de bancada, con gente que trabaja con él en la Asamblea Legislativa? ¿Hay un distanciamiento? Hoy por la mañana hablaba el exministro Morales, el exministro de Trabajo acá en la radio, y prácticamente también denunciaba de que él tiene cuatro diputados de su agrupación política que le pidieron reunirse con el presidente, pero durante estos 7 meses nunca lo recibió. Ocurre lo que también menciona usted, diputada, de que no se reúne con la gente que está en la Asamblea Legislativa que forma parte del PDC.
19: En lo absoluto, Antonio. Mira, nosotros hemos pedido durante 7 meses reunirnos con la señora presidente, porque claro, somos su bancada. Nosotros somos sus voceros y operadores naturales, y al decir nosotros me refiero a toda la bancada. Indiferentemente se viene por la corriente de la agrupación Primero la Gente, o de la agrupación Nuevas Ideas con Libertad, o por cualquier corriente, indirectamente somos su bancada. Hasta el día de hoy no hemos tenido una reunión toda la bancada. Y eso es importante recalcar, porque aquí también vienen otras autoridades que no coadyuvan a todo eso. Es comentario, no es denuncia, es comentario. Tenemos una jefe de bancada, la diputada Marlene Miranda, por ejemplo, que no tengo idea en qué momento se ha parcializado con la mitad de la bancada. No, entonces no convoca, no llama, no socializa, y eso también perturba la buena funcionalidad que deberíamos tener como bancada. Nosotros tenemos que estar completamente unidos, y no es el caso. Pero yo creo, y vuelvo a insistir, creo que tiene que enseñarnos mucho estos 50 y pico días de tanto problema, y la ciudadanía, en realidad, a la ciudadanía, Antonio, no le interesa si somos amigos, si nos vemos bien, si nos vemos mal. Lo que le interesa es que haya resultados de gestión. Y para ello me parece que una buena señal sería que el señor presidente convoque a su bancada, a toda la bancada, sin excepción, ¿no? Entonces, cuando uno logra aglutinar, a esos voceros naturales u operadores naturales en su bancada, entonces es un buen camino. Porque si tu bancada está unida, ya tienes ahí, en el caso del PDC, 49 diputados que van a respaldar tus decisiones, porque saben a dónde estás yendo en tu gestión. Es importante que la presidenta comparta con nosotros cuál es el objetivo que está persiguiendo. Porque mira, hasta el día de hoy yo personalmente no reconozco qué está haciendo, ¿no? O sea, por eso mi empatía con algunos sectores movilizados, porque yo, que he sido parte de esa mesa técnica donde hemos armado la propuesta de gobierno, pues no la reconozco. Y creo que parte de volver a generar confiabilidad es volver al plan natural. Y estoy segura que la población así lo va a sentir, y eso es posible, por supuesto.
20: Diputada, para ir cerrando, agradeciéndole su gentileza, el mensaje que usted entonces le podría dar a los bolivianos que sienten que el país está atrapado entre la confrontación política, la falta de soluciones concretas, los casos que se van conociendo con este tema de la gasolina que empezó tiempo atrás, que le sigue generando problemas a la población, incluso al gobierno, a la pobreza de abastecimiento, con este caso de las narcomaderas que ya derivó en Narcomaderas 2, en Chile y ahora en Brasil, que en vez de aliviar la situación para el gobierno, por la falta de respuestas también se le pone más cuesta arriba.
19: Sí, bueno, a ver, el mensaje es el siguiente, ¿no? Primero, la enseñanza que iniciando esta entrevista ponía en mesa, tenemos que aprender todos que cuando la cosa es entre peleas, nadie gana, no solucionamos absolutamente nada. Lo segundo es confiar en el hecho de que Bolivia va a seguir de pie. Somos un pueblo muy valiente y no es la primera vez que nos tropezamos y nos caemos, pero también sabemos levantarnos. La tercera es que a pesar del estado de excepción, por un lado, el gobierno tiene que dar inmediatamente soluciones a problemas que con o sin el estado de excepción siguen ahí pendientes. Tú lo dijiste, el caso gasolina, por ejemplo, ¿no? Las filas de gasolina siguen siendo enormes. Hay que poner solución a ello. Y lo más importante, Antonio, es lo que yo he estado insistiendo, he intentado comunicarme con algunos ministros, pero bueno, espero hacerlo entre la próxima semana. Yo quiero saber, y la población requiere saber, si se está armando planes de contingencia. ¿No es cierto? No nos olvidemos que en estos 50 días se han vulnerado algunos sectores. Y sectores que justamente producen alimento para el boliviano. Hablamos, te doy un ejemplo, hablamos de la Asociación Avícola de Cochabamba. Cochabamba es la segunda distribuidora de producto avícola en el país. Entonces, no se han recargado el producto, ¿no? No pudieron llegar los pollitos bebés para recargar y nutrir otra vez todo este procedimiento de distribución de alimento. Entonces, me pregunto si hay un plan de contingencia. Y eso es importante que el gobierno diga, bueno, nos caímos, pero ese es el plan para levantarnos. Que nos dé tranquilidad a la población, ¿no es cierto? Y el mensaje es eso, simplemente saber que nos hemos caído antes y nos vamos a levantar, saber que la población también en esta tranquilidad obligada, vamos a ponerlo así, también tiene que coadyuvar, ¿no? Y tiene que coadyuvar justamente evitando cualquier tipo de confrontación, sea de acción o sea de opinión. Es momento de pacificar y aquí participamos todos para pacificar. Y lo tercero, pedir, obviamente, como autoridad y como ciudadana al gobierno, que ponga en orden todo el gobierno, ¿no? Que genere investigación donde hay que investigar. Hay que pedir información a algunos ministros que están observados, justamente para volver a generar confianza en el gobierno.
20: Diputada, le agradezco mucho por este contacto, por sus palabras, por el análisis que usted nos da a conocer desde su punto de vista sobre la situación que atraviesa el país tras estos 51 días de bloqueo que han afectado a gran cantidad de la población que ahora tiene que reformar su economía y ver cómo va a salir de esta situación adelante. Usted lo ha dicho, el boliviano es el trabajador, Bolivia siempre va a estar de pie a pesar de las circunstancias y a pesar de todo, bueno, esperamos que mejores días vengan para todos los bolivianos. Muchísimas gracias, diputada, por este contacto.
19: Al contrario, Antonio, muchísimas gracias a ti. Siempre fe, esperanza que vamos a seguir aquí. Un abrazo, que tengan excelente resto de tarde.
20: Muchísimas gracias. La diputada Sandra Rivero, diputada del Partido Demócrata Cristiano, con su análisis sobre ya estos más de 50 días, 51 días que han pasado, que han durado el conflicto y lo que se debe hacer de ahora en adelante. Me llama mucho la atención que el presidente no se haya reunido en 7 meses con gente de su bancada para poder organizarse, para poder trabajar al interior de la Asamblea Legislativa, para que se puedan aprobar leyes, para que se pueda trabajar de manera conjunta con los sectores por donde han sido elegidos, las circunscripciones de donde han sido elegidos, a las regiones a las que representan, para evitar que se den este tipo de conflictos por los que hemos atravesado. Debe haber investigaciones, hay responsables. Y la diputada particularmente apunta a ministros que no están trabajando y que no están dando la talla al gobierno. Son las 5 de la tarde con un minuto. Al volver de la pausa, como todas las tardes, la línea telefónica está habilitada para que usted pueda opinar sobre este u otros temas vinculados a la agenda de noticias en nuestro país. El 224-9059, 224-9059 y el 624-08864, 624-08864, la línea de WhatsApp que también habilitamos para poder recibir sus llamados. Esto, pero al volver de la pausa.
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0: Son las 17:05. Vamos ahora a habilitar la línea telefónica para su participación esta tarde. Los minutos van corriendo para que usted pueda participar. Y también enviarnos su mensaje al 624-08864, 624-08864 y el 224-9059, la línea telefónica que está habilitada para su participación. 224-9059 y el 624-08864. Ahora sí, la línea está habilitada. 224-9059. Llegan algunos mensajes, se dice por acá, debe haber responsables sobre los daños ocasionados en carreteras. Deben pagar los dirigentes y debe haber cárcel para ellos, a pesar de que hayan firmado un acuerdo con el gobierno. Atentamente, Marco Antonio. Gracias, Marco Antonio, por escribir. Radio Éxito, buenas tardes.
1: Buenas tardes, José Montaño.
0: Adelante, José, lo escuchamos.
1: Voy a ser breve y conciso. Estoy en desacuerdo con la diputada Susana Rivero en sentido de que todos hemos perdido con esta situación que hemos tenido. No es tanto así. Hemos perdido así nosotros como población, empresarios, pequeños comerciantes, el mismo gobierno ha perdido, pero los que han salido ganadores, quieramos o no, son los dirigentes de la Central Obrera Boliviana, porque ese acuerdo que lo han hecho bajo la mesa el viernes pasado 19 a puerta cerrada nos hace sospechar que ha habido un acuerdo especialmente económico, el famoso soborno que en su momento lo reconoció Genaro Flores o el mismo Filemón Escobar. Los ganadores han sido los de la Central Obrera y finalmente, insisto, que además de los dirigentes de la Central Obrera, CUTCB, Tupac Katari, El Más, Evo Morales, etcétera, etcétera, también Rodrigo Paz debe de tener un juicio de responsabilidades porque él ha sido el que nos ha llevado a esta situación y ha sido cómplice de los 50 días de exprimirnos hasta donde ha podido para finalmente dictar el estado de excepción. Soy de la idea, insisto, en juicio de responsabilidades a Rodrigo Paz. Muchas gracias, Antonio.
0: Gracias, José, por llamar. Ahí está la gente que participa, 224-9059, 224-9059 y también la línea telefónica del WhatsApp, el 624-08864, 624-08864. Vamos con otro mensaje, antes la llamada telefónica. Radio Éxito, buenas tardes.
2: Buenas tardes, Radio Éxito.
0: Adelante, ¿cuál es su nombre?
2: Es Luis Alcón.
0: Adelante, Luis, lo escuchamos.
2: Bueno, muchas gracias. Bueno, respecto a lo que decía la diputada, ¿no, Rivero? Es verdad, señor, mire, la soberbia que tiene aquí el presidente, con nadie puede consensuar, con nadie coordina. Es lo mismo lo que esta mañana decía Edgar Morales. Edgar Morales, ¿qué ha pasado? Supuestamente tiene, yo soy un seguidor de él, de Edgar Morales. Pero ¿qué pasa? Este señor, discúlpeme, como habla bien el presidente, he tenido audiencia, nunca me ha decidido. Y lo mismo nosotros, que somos del Partido de Democracia Directa,

0: a nosotros nos pedía audiencia para hablar con él. Nada, ni un momento nos atendía a nosotros. ¿Y con qué moral habla el señor Edgar Morales para decir que nosotros, mira, su gente se ha quedado en vano, señor? La gente de Democracia Directa no tiene trabajo. Él pudiera tener la oportunidad de decirle, señores, alístense su currículo, les voy a meter a trabajar. A nadie ha metido, más que a la otra de Chica Chica, la hermana, no recuerdo, Nelly se llama, Cancari, la única que trabaja ahí. Los demás, hermano, después denuncia por vigente, dice. Realmente eso no se hace, señor. Él prácticamente se lava las manos, pero prácticamente Edgar Morales creo que ha sido su fin de político, más bien que se dedique a otras cosas, porque para político no da, señor periodista. Muy amable, señor.
1: Me agradezco a usted por llamar. Gracias, ahí está la opinión de la gente que nos llama. Vamos a otra llamada telefónica al WhatsApp. Radio Éxito, buenas tardes.
2: Buenas tardes, señor periodista Lorgio desde el Alto. A ver, me llama poderosamente la atención que sin... Hola.
1: Sí, lo estamos escuchando.
2: Gracias, me llama poderosamente la atención que sin un debido proceso, sin una imputación formal, la hermana Vilma Lanoca Mamani esté detenida. Esto me recuerda al golpe de Estado 2019, donde más de 1,000 personas fueron detenidas. ¿Qué decía el señor? Y le digo, señor, a Arturo Murillo, decía, después lo vamos a arreglar. Estamos en esas condiciones. ¿Dónde está el debido proceso? ¿Hay Estado de Derecho en Bolivia? No se presume la inocencia de las personas. No todos somos iguales ante la ley. Gracias, señor periodista. Buenas tardes.
1: Gracias a usted por llamar. Ahí está su participación, 224-90-59, 624-08864. Vamos con otra llamada telefónica también a la línea del WhatsApp. Radio Éxito, buenas tardes.
3: Muy buenas tardes, mi nombre es Eman Campos. Un saludo a los oyentes de Radio X, Radio Éxito, también a la producción.
1: Lo escuchamos.
3: En estos momentos, o sea, con el estado de excepción, con lo que se ha decretado, prácticamente, y la detención de la ex concejal Vilma Lanoca, me parece que todo el mundo va a tener que andar con el testamento bajo el brazo. Sabemos de dónde viene esa frase, ¿no ve? Entonces, porque ya no permiten de que haya disidencia, ya no permiten de que haya plena libertad de expresión. Eso es lo que se ha visto, ¿no? O sea, el artículo 4... de este decreto supremo y de esta ley que ha sido aprobado por estos parlamentarios, señala, es muy ambiguo, ¿no? O sea, es a interpretación de agentes de inteligencia, de la policía, que pueden determinar quién hace declaraciones incentivando al terrorismo. Imagínense, en Bolivia, terrorismo. Es increíble esta situación que está pasando. También quieren promover el asunto de la ley antibloqueo y nadie habla, absolutamente nadie habla, de que se debería sacar por lo menos un proyecto de ley, plantear un proyecto de ley para que esas personas que prometen en campaña y no cumplen, o sea, cometen, o sea, delito de la misma forma, debería convertirse en un delito, ¿no? Prometer más de lo que no puede hacer. En realidad no ha cumplido nada. No hablan de eso, no hablan de los actos de corrupción, de narcotráfico, etcétera. No promueven eso, no están distrayendo. Hay temas de fondo que están dejando a Bolivia en un escándalo internacional tremendo. Es muy complicado lo que está pasando con este estado de excepción. Pero bueno, esperemos que hagan algo los organismos internacionales. Gracias, Radio Éxito. Muy
1: gracias,
3: buenas tardes.
1: Gracias a usted por llamar y participar. 224-90-59, la línea telefónica que está nuevamente habilitada para que usted pueda participar, para dar su opinión. Algunos mensajes que van llegando también. Buenas tardes, Éxito. Quiero realizar un reclamo. Veo muchas obras abandonadas, como el Parque Lineal Metropolitano, La Paz El Alto, Charazani, Apolo, los 8 carriles Zapachetas en Cata, La Paz Oruro y el Hospital de Cuarto Nivel Gastroenterológico. Todos estos proyectos tienen créditos aprobados. Por favor, concluyan, dice atentamente Fernando. Gracias, Fernando. Otro mensaje por acá. Buenas tardes, Radio Éxito. Dirigentes y las bases que provocaron esta situación por el daño económico que le causaron a tantas familias y al país deben rendir cuentas ante la justicia. Parece que el fiscal y la fiscalía duermen. ¿O para quién trabajan? No hay responsables.

0: sobre el daño económico causado por los más de 50 días. Atentamente, Isabel. Gracias, Isabel, por participar. Ahí está la gente que nos escribe, la gente que llama también al 224-9059 y la gente que nos escribe al 624-08864, 624-08864, la línea telefónica que también está habilitada para recibir sus llamadas esta tarde. Otro mensaje por acá. Buenas tardes a Radio Éxito. No comparto la opinión de la diputada. Debe haber responsables y el único responsable es el gobierno del presidente Rodrigo Paz, que dejó pasar más de 50 días para dictar estado de excepción. ¿Y ahora cómo estamos? Si bien las cosas bajan, el dinero no alcanza. 50 días de perjuicio y 50 días en que no se hizo nada por la población. Gracias. Atentamente, Jesús. Gracias, Jesús. Ahí está la gente que participa esta tarde. El espacio va a volver mañana, luego de las 5 de la tarde, para que junto a usted podamos también escuchar su opinión sobre la situación que atraviesa nuestro país. Otro mensaje que ingresa también. Buenas tardes, Éxito. Bien por la aprehensión de Vilma Lanoca. Recuerden ustedes que en su casa encontraron bombas Molotov y la justicia no hizo nada. Ahora ella es pues la instigadora de los bloqueos y faltan más bloqueadores que se debe detener. Gracias por su participación. Atentamente, David. Gracias, David. Vamos con otra llamada telefónica, 224-9059. Radio Éxito, buenas tardes.
1: Muy buenas tardes, hermano Antonio, le habla Alberto de la ciudad de La Paz.
0: Adelante, Alberto, lo escuchamos.
1: Ya, muchísimas gracias. Bueno, en principio saludar a la audiencia de Radio Éxito. En esta oportunidad yo quiero referirme de que el gobierno sigue provocando al país con sus 20 años, 20 años, dice. Hay que hablar lo legal, tiene que ser pues con un padre de la patria, que no les gusta mentir. Miren, yo no voy a mentir, yo voy a decir la verdad, que lo he vivido en carne propia. 14 años en el vivido con el gobierno de Evo Morales, ha habido paz, tranquilidad, estabilidad económica, paz social, todo. Si había un paro, un bloqueo, ya inmediatamente lo solucionaba. Pero este gobierno fascista, derechista, mandado por un muñeco del Trump, de la derecha, no, pues está realmente engañando y mintiendo, sigue mintiendo al pueblo. Ahora con su gasolina basura siguen las filas largas. Ahora otra cosa, parece que hay mucha gente también no se dan cuenta de que la señora Vilma Vilma Alanoca ha sido perseguida porque se ha visto porque le apoyan a Evo Morales. Él es el, hay que decir la verdad, el líder único ha sido el que ha luchado por la gente más pobre, es Evo Morales. Los demás no se olvidan. Él ha coordinado con los empresarios privados, por eso los banqueros le han dicho, gracias a Evo, la banca en Bolivia ha crecido. Así ha hecho muchas obras. Hay que reconocer el teleférico, la casa grande, las carreteras dobles vías, muchas cosas ha hecho. Eso hay que reconocer, porque no se ha llevado la plata al exterior, como lo hacen otra gente. Entonces, yo creo que este gobierno, ¿por qué no atacan a esa señora que ha golpista a Áñez? Terminaré esto. Y también a Zatacora, porque él ha sido el que se lo ha llevado la plata con toda su familia. Tenemos que hablar la verdad. Eso yo quiero decir, señor licenciado Antonio, la verdad hay que reconocer. Bien. Muchísimas gracias por
0: gracias,
1: la
0: gracias por llamar. Gracias por participar también en este espacio. Llamada telefónica al WhatsApp. Radio Éxito, buenas tardes.
2: Buenas tardes, Radio Éxito. Mi nombre es Fabián Lima, hablo de la región de
0: Quindicán. Adelante, don Fabián, lo escuchamos.
2: Sin duda hay que aportar siempre a la sociedad con lo indagado. Y al presente hay responsables, obvio que sí, pero es por una mala interpretación de la Constitución, y lo voy a dar en dos sentidos, la democracia y el estado de excepción. El estado de excepción radica principalmente en el razonamiento que han tenido los constituyentes a razón de los conflictos del 2013, la guerra del gas, y han establecido específicamente que el ejército no puede irse, no puede ir en contra de su pueblo usando las armas, en esencia. El responsable de la mala interpretación de la democracia social y comunitaria es el presidente, porque ha hecho una interpretación personalísima, solamente en favor de buscar privilegios para sus amigotes, para su papito y para toda esa cárcela de intriguistas. Entonces, por ese sentido, vale la pena nosotros que, como ciudadanos, demandar que haya una interpretación correcta de la Constitución para demandar el derecho que estamos buscando de encontrar a los culpables de este caos. Gracias y tenga buenas tardes.
0: Gracias a usted por llamar, por participar en este espacio. Hola, éxito. Las cosas bajaron de precios y falta la gasolina y ojalá se vaya normalizando. Esto es sobre el caso de Alanoca. Esta señora piensa que Evo sigue en el gobierno para hacer lo que quiere. Claro, con el Evo todos serán comprados, como los de la COP, Puentes Rojos, Bartolinas, eran pues comprados. Por eso no molestaban. Atentamente, Ivana. Gracias, Iván, por participar. Ahí está sus llamadas y con relación al caso de Vilma Alanoca. Hace instantes ha concluido la audiencia y se le ha negado la acción de libertad presentada por su defensa. Vilma Alanoca de seguro será imputada en las siguientes horas y deberá rendir cuentas ante la justicia. Se ha denegado la acción de libertad presentada por su defensa y ahora se aguarda por la imputación formal por parte del Ministerio Público contra la ex concejal, ex ministra Vilma Alanoca. 17 a los 22 minutos. Una pausa y ya vuelve el Express en la recta final.
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4: Cristiano no se detiene. Portugal aplastó a Uzbekistán y llega encendido al duelo decisivo con Colombia. Portugal dio un auténtico recital de fútbol y goleó 5-0 a Uzbekistán para quedar a un paso de cerrar la fase de grupos como líder. La gran figura volvió a ser Cristiano Ronaldo, quien firmó un espectacular doblete y dejó claro que a pesar de las críticas y el paso de los años, sigue siendo determinante en la élite del fútbol mundial. Los lusos impusieron condiciones desde el pitazo inicial y construyeron la goleada con tantos de Cristiano Ronaldo en doble partida, Bruno Fernández, Rafael Leao y Gonzalo Ramos, en una actuación colectiva que ilusiona a toda Portugal de cara a las rondas decisivas del Mundial. Al finalizar el encuentro, CR7 envió un mensaje contundente para quienes dudan de él y de su selección. Este grupo está unido y tiene una meta trazada, demostrando que el compromiso del plantel va mucho más allá de las individualidades y que el objetivo es levantar la Copa del Mundo. Ahora todas las miradas apuntan al gran choque de la última jornada. Portugal y Colombia, ya clasificados a la siguiente ronda, se enfrentarán en un duelo de alto voltaje para definir quién se queda con el primer lugar del grupo. Un auténtico partidazo que promete emociones de principio a fin y que tendrá a Cristiano Ronaldo buscando seguir agrandando su leyenda.
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17:26. 5 de la tarde, 26 minutos. La recta final en el Express. No le perdemos el rastro también para que usted sepa cómo se está desarrollando la Copa Mundial del Fútbol 2026. Han jugado ya a las 3 de la tarde Bosnia frente a Qatar. Bosnia le ganó 3-1 a Qatar. Y Suiza derrotó a Canadá en el partido horario simultáneo. 2-1 le ganó Suiza a Canadá. Quienes clasifican en este grupo, en el grupo B, ya se sabe quiénes están en siguiente instancia. Suiza con 7 puntos y Canadá por diferencia de gol clasifica una siguiente instancia con 4 puntos. Suiza y Canadá avanzan a 16avos en la Copa Mundial. El partido que se viene a las 6 de la tarde, Marruecos frente a Haití. Y en horario simultáneo también 6 de la tarde, Escocia frente a Brasil. Escocia frente a Brasil a las 6 de la tarde. Partido importante que se lo va a tener también a las 6 de la tarde. ¿Qué podría ocurrir? Brasil tendría que ganar y si gana Escocia complica la situación de Brasil, tomando en cuenta lo que podría ser Marruecos y Haití. Si Escocia le gana a Brasil, Brasil tendrá que esperar que por lo menos Marruecos pierda frente a Haití. Si no Brasil se está despidiendo del Mundial en una primera instancia. El partido se juega a las 6 de la tarde en horario simultáneo. Es lo que se tiene para esta jornada. Y cierra la fecha de hoy también. Sudáfrica frente a Corea del Sur. Y República Checa frente a México. Sudáfrica y Corea del Sur que prácticamente quieren buscar la clasificación. Incluso República Checa, si le gana México, puede estar en siguiente instancia, tomando en cuenta de que puedan empatar tal vez Sudáfrica y Corea del Sur. El partido por el grupo A se juega a las 9 de la noche esta jornada. Así nosotros le ponemos el punto final a esta tarde acá en el Express. Nos vamos a reencontrar mañana. Mañana ya estamos en jueves. Con más noticias, más información y su participación que también es tan importante acá en la radio. Enseguida la tercera edición de la red de noticias Éxito. En el cierre invitamos a los Barrio Boys y este Rico. Mañana estamos de retorno a las 15:30. Enseguida las noticias.

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3: Bienvenidos a la tercera entrega informativa de la Red de Noticias Éxito Bolivia. Saludos país desde la sede de gobierno. 17 horas con 36 minutos. Ha comenzado a informar la Red de Noticias Éxito Bolivia. Presidente Paz promete recuperar territorio que pertenece a Bolivia en alusión al Chaparé.
4: En estos 5 años, 4 y poco más que nos queda, vamos a recuperar cada uno del territorio que hoy día no nos pertenece, porque algunos creen que es territorio no boliviano, que es territorio de algunas organizaciones, que es territorio que no pertenece a la soberanía nacional. Todo volverá a la patria.
5: El presidente de Estado, Rodrigo Paz, anunció este miércoles que su gobierno recuperará territorios en alusión al trópico de Cochabamba, donde se encuentra el bastión del expresidente Evo Morales.
4: Todo estará bajo el manto de la Constitución y del mandato popular. Aquí no hay dueños, ni de territorios ni de sectores. Aquí hay instituciones encomendadas por la construcción de una nueva constitución el 2009 que haremos cumplir. Eso fue lo que decidió el pueblo boliviano. Crear una constitución con instituciones hechas para generar el desarrollo, crecimiento y orden de la patria. Y para eso estamos nosotros. Y la vamos a recuperar, la patria completa.
5: El primer mandatario no mencionó los territorios, sin embargo, apuntó a los pasados 20 años donde se apropiaron algunos sectores.
4: Es una etapa especial para Bolivia. Nosotros, como gobierno, hemos propuesto generar un gran acuerdo nacional, porque no se puede volver a repetir el ejercicio de 20 años ideologizados para hacerle daño al pueblo. La patria es una sola. Y acuérdense lo que está diciendo este presidente hoy en día.
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3: Rodrigo Paz exige responsables para los promotores de los bloqueos y ratifica el estado de excepción.
7: En estos 50 días tiene que haber responsables que ante la justicia, a través de nuestro Ministerio Público, con la colaboración del Gobierno Nacional, y la familia boliviana tengamos que ponerlos en el justo lugar donde deben estar, que es la cárcel, por el incumplimiento y el daño que le hicieron a la sociedad.
5: Durante el acto por el aniversario de la policía boliviana, el presidente Rodrigo Paz advirtió que los responsables de los daños por los más de 50 días de bloqueos deben asumir sanciones en la cárcel y pidió a las instancias correspondientes investigar.
7: Ya basta del ciclo ideologizado de las instituciones, de organizaciones que hacían del bloqueo un instrumento para chantajear, para doblegar voluntades democráticas. La democracia es firme, todo dentro de la democracia, nada fuera de ella, todo dentro de la Constitución, nada fuera de ella. Aquí ya no sirve el concepto de le metemos nomás. Aquí se trabaja con orden.
5: Destacó el trabajo de los efectivos policiales sobre el restablecimiento del orden de carreteras junto con las Fuerzas Armadas durante el estado de excepción.
7: Posteriormente, con el estado de excepción que se generó, establecer una línea de conducta para reencontrar a la patria a través de sus instituciones. Reencontrar a la patria a través de sus instituciones y no como en el pasado, enfrentar a la patria con las instituciones del orden. Eso es diferente. Esto es una madurez que estamos logrando en Bolivia que hay que entender.
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3: El gobierno denuncia que los 50 días de bloqueos dejaron daños por 90 millones de dólares.
4: Han habido daños a la economía nacional, han habido daños a las infraestructuras, carreteras, ya decía en un momento, hace un momento atrás, más de 90 millones de bolivianos. ¿Quiénes van a pagar eso? Los bloqueadores, ¿quiénes pagan? ¿Quiénes pagan la destrucción de las carreteras? ¿Quiénes pagan la pérdida de empleo de la gente?
5: El primer mandatario del país, Rodrigo Paz, denunció este miércoles que el bloqueo de carreteras dejó un daño económico por 90 millones de dólares. Cuestionó que la medida de presión sea utilizada por organizaciones radicales.
4: Eso ahí, como gobierno, junto pedido respetuoso a la justicia nacional, al Ministerio Público y a los bolivianos y bolivianas, tenemos que ir detrás de los que han generado tanto daño. Diálogo siempre y sobre todo la construcción de escenarios para las respuestas que requiere el país después de un país arrasado durante 20 años que los han dejado quebrados.
5: En ese sentido, anticipó alivios económicos para los sectores afectados y tratar el paquete de leyes que será enviado a la Asamblea Legislativa.
4: Parte del acuerdo nacional es empezar a tratar leyes de orden nacional. Necesitamos una nueva ley de minería que realmente permita a las empresas estatales, pero también a los privados, poder desarrollarse, y lo mismo en los hidrocarburos. Siempre he dicho que no está reñido. En Chile hoy día la minería genera 65 mil millones de dólares con empresas estatales y empresas privadas.
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3: Presidente de Diputados espera que las investigaciones determinen responsables de los bloqueos.
8: Como si el presidente dijo que tiene que haber mano dura, tiene que haber justicia para los bolivianos. Eso es lo que yo digo.
5: El presidente de la Cámara de Diputados, Roberto Castro, respalda el pedido del presidente Rodrigo Paz para identificar a los responsables de los bloqueos y asumir sanciones para evitar la impunidad sobre los daños ocasionados.
8: Como si el presidente dijo que tiene que haber mano dura, tiene que haber justicia para los bolivianos. Eso es lo que yo digo. Entonces, si dentro de esto tienen que haber responsables, pues bueno, hay que encontrarlos, investigarlos y vamos. Finalmente dar con ellos. Justamente sí corresponderían haciendo la identificación pertinente, haciendo las investigaciones, verificar qué procesos penales corresponden, a qué personas corresponden.
5: Castro espera celeridad por parte de la justicia en las investigaciones para definir a los responsables.
8: Entonces, en función a ello, estas investigaciones seguramente van a tomar, esperemos que sea lo más rápido posible y tener resultados. Investigaciones claras lo antes posible. Como te digo, hay que trabajar para ver los nombres. Seguramente nada extraño de que las diligencias tal vez estén metidas en ello, pero se necesitan hacer las investigaciones. Ustedes saben que cuando hay una investigación penal es intuito persona. Entonces hay que hacer las investigaciones que identificarán a las personas que sean responsables.
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3: Aún existen 4 puntos de vigilia en el trópico de Cochabamba.
9: En el tema de los bloqueos, tenemos todavía 4 puntos de vigilia en el sector del Chapare.
10: El comandante general de la Policía Boliviana, Mirko Sokol, informó que aún existen 4 puntos de vigilia en el sector del trópico de Cochabamba. Asimismo, dijo que los uniformados permanecen en este sector para realizar los controles.
9: Esto va a ser controlado, ya se ha determinado de que no puede haber ninguna otra vía bloqueada o, en este caso, obstruida por ninguna persona en ninguna parte del estado. Y eso lo vamos a cumplir. El trabajo ha sido realmente importante, por eso es que quiero destacar y felicitar y agradecer a los miles de policías que se encuentran en este momento todavía cumpliendo servicio de mantenimiento del orden público, preservando y estableciendo mecanismos para que esto no vuelva a ocurrir en el futuro. Ha sido fundamental también el trabajo coordinado que hemos realizado con las Fuerzas Armadas, ya que somos dos instituciones fundamentales del Estado, precisamente para mantener el orden al interior de nuestro país. Bien, lo dijo el señor presidente. Para empezar, estamos en el trabajo de establecer de que en ningún punto del país pueda existir sectores o personas que pretendan generar algún tipo de problemas de incumplimiento, primero, del estado de excepción.
10: La autoridad policial afirmó que no puede haber ninguna vía obstruida en cumplimiento al estado de excepción.
9: Puede haber territorio en el país que no tenga la presencia del Estado y estamos trabajando precisamente en ello. Y todas las personas, las que ustedes han mencionado, y cualquier otra persona que esté en contra de la norma, que no quiera cumplir las disposiciones establecidas en el país, pues va a tener que rendir cuentas ante las autoridades correspondientes.
10: Red de Noticias Éxito, Lía Vega, La Paz.
3: El gobierno afirma que la Fiscalía debe investigar de oficio a las personas que instigaron a las movilizaciones.
11: El Ministerio Público tiene que recibir todas las demandas de los damnificados y, en mi criterio, se tiene que hacer la anotación preventiva de quienes han instigado, de quienes han hecho este daño tan fuerte al país.
10: El viceministro de Régimen Interior, Hernán Paredes, sostuvo que el Ministerio Público debe recibir todas las demandas de los afectados por los bloqueos de las carreteras. Asimismo, indicó que se debe investigar por oficio.
11: Sí, efectivamente, las carreteras están habilitadas. Esperamos que a partir de hoy todo el sistema de transporte, las empresas que transportan pasajeros, carga de La Paz a Santa Cruz y de Santa Cruz a La Paz, ya puedan circular libremente.
10: La autoridad indicó que, a su criterio, se debe hacer la anotación preventiva de los bienes de los impulsores de los cortes de las vías y de los instigadores. Tal es el caso como del expresidente Evo Morales.
11: En el ámbito del ministerio.
12: Estamos hablando de dirigentes, dice Nick.
11: Hay de todo, hay dirigentes, hay instigadores, hay diferentes. Por supuesto, es el principal instigador y seguramente se van a abrir algunos procesos en torno a todo lo que es Evo Morales y su equipo.
12: ¿Está la denuncia, viceministro?
11: La Fiscalía pasa a jugar un rol fundamental ahora.
10: Red de Noticias Éxito, Lía Vega, La Paz.
3: Diputado Alarcón exige a Cámara Baja tratar la ley antibloqueos y cuestiona retraso de informe de comisión.
13: Acabo de presentar una nota dirigida al presidente de la Cámara de Diputados para que tratemos directamente en el Pleno la ley antibloqueos que presenté el 15 de diciembre del año pasado. Han transcurrido 6 meses... sin que exista el informe de la Comisión de Justicia Plural sobre este proyecto de ley.
6: El diputado de Unidad, Carlos Alarcón, solicitó este miércoles a la Cámara de Diputados convocar a sesión para tratar en el Pleno el proyecto de ley antibloqueos. Afirmó que existe el respaldo de la población para acelerar su aprobación.
13: La Comisión de Justicia Plural no necesita ya ningún foro, ningún mecanismo de constatación de esa inmensa mayoría. Y una vez sancionado este proyecto de ley, si el presidente considera necesario, si fuera necesario, antes de promulgarlo puede convocar a un referéndum para que en referéndum se decida si esta ley en definitiva va a entrar en vigencia o no.
5: Recordó que dentro de la normativa se establece cárcel de 3 hasta 20 años para quienes sean acusados como responsables de los bloqueos.
13: Establece cárcel agravada de 5 a 8 años para los promotores, directores, organizadores e instigadores de los bloqueos. Y la cárcel más agravada de 10 a 20 años para los que durante el bloqueo ejerzan violencia poniendo en riesgo la vida, la integridad corporal de las personas o el patrimonio privado o público.
5: Red de Noticias Éxito, Eber Vargas, La Paz.
3: Exministro Morales observa contradicciones y pérdida de credibilidad de Paz por advertencia a responsables por bloqueos.
14: El presidente tiene que ser coherente en sus actuaciones. Si yo firmo para no castigar a los dirigentes y ahora digo hay que meter a la cárcel, entonces de un político su credibilidad no funciona, compañera. Entonces, ¿qué credibilidad vas a tener si tú actúas de otra forma y después dices otra cosa?
5: En contacto con Radio Éxito, el exministro Edgar Morales afirmó que el presidente Rodrigo Paz se contradice al advertir cárcel para los responsables por los bloqueos, tomando en cuenta el acuerdo firmado con la Central Obrera Boliviana.
14: Si yo puedo creer, si mañana mismo lo detienen al señor Argollo, le meten a la cárcel, ahí todavía puedes recuperar la credibilidad. Y lo peor, no solamente el Argollo, el señor Evo Morales también. El Evo Morales se ríe en su cara, todos los días está andando en la calle haciendo manifestaciones. No sucede nada. Pero alguna vez yo dije, compañera, parece que hay un convenio aquí.
5: Considera que el gobierno no cumplirá con los anuncios y otras medidas que no se encuentren dentro de la agenda de trabajo que firmaron ambas partes.
14: Pero se ha firmado con la Central Obrera Boliviana. No privatizar, no hacer ese tipo de trabajo, ¿qué va a hacer? Se ha puesto soga al cuello solito el gobierno. Está privado, no va a poder hacer nada. Esas 10 leyes que está manejando, no lo va a poder aplicar en el país, porque ya tiene un convenio firmado.
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2: 17 horas 56 minutos sancionan al Ministerio de Gobierno y a la policía por no trasladar a Zúñiga. La audiencia fue suspendida hasta julio.
3: La audiencia se ha suspendido debido a que el general Juan José Zúñiga no ha sido trasladado nuevamente hasta el Tribunal de La Paz, razón por la que se ha determinado sancionar al Ministerio de Gobierno, sancionar a los miembros de la Policía Nacional en el Abra, para que puedan, bajo combinatoria, presentarlos el 13, el 14 y el 15 de julio.
4: El abogado Eduardo León informó que la audiencia por el caso de la Sonada Militar fue suspendida porque el excomandante Juan José Zúñiga no fue trasladado al Tribunal Departamental de La Paz,
3: donde se va a llevar a cabo la audiencia a partir de las 8:30 hasta la finalización de la jornada.
5: ¿Acá en el Salón Rosado?
3: Va a ser en el Salón Rosado esos tres días y se va a llevar de manera continua tratando de alcanzar, por lo menos, concluir la declaración de todos los acusados.
5: ¿Quiénes no han cumplido con el tema del traslado? ¿Qué factores han existido?
3: Bueno, el factor principal es que el Ministerio de Gobierno y la policía han alegado la falta de pasajes y de medios de transporte. Sin embargo, esto ya pudo haber sido previsto, tomando en cuenta que en el mes de mayo ya se ha realizado la notificación al gobierno para que pueda trasladarlo.
5: Doctor, ¿esa audiencia será en modalidad virtual y presencial?
3: No, se ha señalado que va a ser de manera presencial. Hay algunas personas que están pidiendo de que sea de manera virtual, pero aquello todavía está bajo responsabilidad principalmente de los abogados, quienes tienen que justificar este extremo, pero la audiencia va a ser presencial.
4: El jurista indicó que se determinó sancionar al Ministerio de Gobierno y a la policía, además de ordenar la presentación del principal acusado para las audiencias que fueron reprogramadas para el 13, 14 y 15 de julio.
3: Se ha combinado, no solamente a través directamente del Ministerio de Gobierno, sino también se está haciendo un oficio al presidente del Estado, Rodrigo Paz, al presidente del Tribunal Supremo de Justicia, para que ellos tomen en consideración que por la magnitud de este caso y principalmente por la importancia que tiene, la negligencia o el retardo no corresponde a la defensa, sino particularmente a los acusadores particulares y al Ministerio Público.
4: Red de Noticias Éxito, Lía Vega, La Paz.
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2: Una mujer es aprehendida por el caso del crudo.
7: Bueno, sí, efectivamente, dentro de las investigaciones que se está desarrollando adelante, tenemos la aprehensión de una persona más, específicamente de la analista de contrataciones de cimientos petrolíferos de Santa Cruz, la cual, una vez prestada su declaración, se ha procedido con la notificación de aprehensión emitida por el Ministerio Público.
4: El jefe de la División de Corrupción Pública, coronel Rolando Espinosa, dijo que se aprehendió a una funcionaria por el caso de la compra de crudo a la empresa Trafigura.
7: Bueno, estaba fungiendo como analista de contrataciones y bueno, y ella prácticamente está relacionada específicamente con esa área, ¿no? Dentro de sus declaraciones obviamente ha hecho mención, desligándose de algunas situaciones que obviamente no les puedo mencionar, sin embargo, posteriormente, una vez que se determine prácticamente el desenlace de esta investigación, se lo vamos a poner a conocimiento. Sí, existen también otras personas a las cuales vamos a convocar, obviamente para que aporten también información dentro de este proceso investigativo.
8: ¿Hay imputaciones?
7: No.
4: La autoridad policial indicó que otras personas serán citadas por este caso.
7: Se le ha convocado a esta persona, justamente a la División de Corrupción Pública, que es la CC de La Paz, y es acá donde precisamente ha prestado sus declaraciones.
9: ¿Qué delitos
7: se
9: está investigando?
7: Bueno, los delitos que se están investigando, pues en conocimiento, son específicamente los relacionados con las ejecuciones de gasolina. ¿Sí?
4: Red de Noticias Éxito, Lía Vega, La Paz.
2: Detienen a una banda criminal en Cochabamba.
7: Sí, el día de ayer 5 personas fueron aprehendidas en el departamento de Cochabamba. La Dirección Departamental de la Fuerza Especial de Lucha contra el Crimen de ese departamento.
4: El director nacional de la Fuerza Especial de Lucha contra el Crimen, Félix C., coronel Marcelo Boris Sánchez, informó que se logró detener a 5 personas que eran parte de una banda criminal en el departamento de Cochabamba.
7: Ha logrado la aprehensión de 5 personas, 2 de ellas de nacionalidad chilena y 3 bolivianos que fueron aprehendidas en flagrancia cuando fueron encontradas en el interior de una tienda donde venden celulares iPhone. Estas personas ahora se encuentran bajo control jurisdiccional y fueron puestas a disposición del Ministerio Público para que la autoridad jurisdiccional determine lo que en derecho corresponde. Es así que estas personas también fueron relacionadas con otros hechos similares en ese mismo departamento. Sí, son 5 personas, 2 de nacionalidad chilena y 3 de nacionalidad boliviana. Es este grupo de personas que se dedicaban a cometer este tipo de ilícitos. Es por eso que una vez que fueron aprehendidas se ha podido esclarecer mayores casos relacionados con este grupo delictivo.
4: La autoridad policial dijo que estas personas fueron relacionadas con otros hechos de crimen.
7: En este país las personas de nacionalidad chilena aún no se ha podido verificar que tengan antecedentes, pero continuamos trabajando.
4: Red de Noticias Éxito, Lía Vega, La Paz.
8: Curandero de 68 años fue encontrado sin vida en una comunidad del municipio de Villa Charcas. Informa desde Sucre, Renan Martínez.
9: Gracias. Un curandero de 68 años fue encontrado sin vida en el patio de su casa, que está ubicada en la comunidad de Arjapa Centro del municipio de Villa Charcas. Y según el informe del director de la FELCC Chuquisaca, Rubén Díaz, la muerte hubiese sido por traumatismo encefalocraneal grave.
10: Ha sido encontrada una persona de sexo masculino en la comunidad de Arjapa Centro de la comunidad de Villa Charcas, en el sentido de que el mismo ha sido encontrado en el interior de su domicilio por familiares y comunitarios. De acuerdo al examen externo del médico de turno del municipio de Villa Charcas, se ha podido ver que él mismo realizaba un traumatismo encefalocraneal grave. Presuntamente había sido ocasionado por el impacto de una piedra, estableciendo la data probable de la muerte entre 24 y 48 horas. Este sujeto en la referida provincia se dedicaba a la medicina tradicional, más conocidos como curandero.
9: El Comité Cívico de Villa Charcas exige que el caso de la muerte del curandero se esclarezca lo antes posible. Y el director de la FELCC dijo que las investigaciones avanzan con los efectivos policiales que están destinados a este municipio.
10: Al sentido, el presente caso sí fue ese conocimiento del Ministerio Público. El mismo se encuentra en proceso de investigación y el fiscal de turno ha dado como causa de la muerte del señor Canario y se está investigando por el delito de homicidio. El personal del municipio de Villa Charcas ya está haciendo las entrevistas correspondientes en la comunidad de la
9: Paracel. Para Red de Noticias Éxito, desde Sucre, Renan Martínez.
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8: Un niño de 5 años sufre violación sexual por parte de su primo de 28 años.
11: Niño de 5 años sufre una violación sexual por parte de su primo de 28 años, quien convivía con la familia. Así lo hace conocer la coronel Claudia Estrambas Aguas.
12: Uno de los casos más tristes es la violación a un niño de 5 años por parte de su primo, en línea directa, pariente en línea directa. El niño no sabía realmente lo que había pasado, no sabía si eso era parte de su realidad, si era algo anormal. Entonces la mamá es la que indaga un poco en la depresión que tenía el niño y obviamente el niño va contándole a la madre. La persona que le ha agredido es su primo hermano de 28 años y sí convivían en un mismo ambiente.
11: ¿En más de una oportunidad, creo?
12: Estamos verificando esos aspectos, estamos en un tema de investigación. La madre asevera que estaba en contacto con este primo desde el primero de abril. Ante la conducta que presentaba el niño, la mamá empieza a indagar, el niño le dice que tenía algunas molestias físicas y es donde la madre empieza a indagar y a verificar lamentablemente que el niño sí había sido agredido sexualmente. No, en este caso sí se trata de una violación.
11: Red de Noticias Éxito, Gilda Castro, El Alto.
8: Menor de 16 años fue violada por su padrastro.
11: La Fuerza Especial de Lucha contra la Violencia de la Ciudad del Alto informa sobre el caso de violación a una menor de edad de 16 años por parte de su padrastro.
12: El otro caso, lamentablemente, a una adolescente de 16 años, también en el entorno familiar más cercano, el padrastro ha sido el autor de esta violación. En los tres casos tenemos los aprehendidos, estamos a la espera de las audiencias de medidas cautelares. Como Fuerza Especial de Lucha contra la Violencia y como Policía Boliviana se han activado todos los mecanismos de protección a la niñez, se ha coordinado el trabajo con las defensorías de la niñez y la adolescencia, con el Ministerio Público, y su policía está para ello. No vamos a descansar hasta que los autores de estos hechos tan desagradables, tan dolorosos para todos, puedan estar cumpliendo su sentencia.
11: Red de Noticias Éxito, Gilda Castro, El Alto.
2: Investigan crimen en Jorochito, informa desde Santa Cruz, Gary Torres.
13: Para Éxito Noticias desde Santa Cruz, se revela hipótesis sobre el crimen de un hombre sin vida en Jorochito.
14: Se está investigando un hecho de un homicidio en la zona de Jorochito, en una quinta del lugar donde una persona de sexo masculino, identificado como Raimundo Janco Carrasco, de 35 años de edad, había perdido la vida como a consecuencia de 11 puñaladas. En el lugar no se pudo tener personas que nos dieran información, toda vez que es un lugar alejado. Sin embargo, se pudo evidenciar en el sector que habían dos vasos que refieren que estaría acompañado de una persona. Por las características de la muerte, refieren que se trataría de un crimen pasional. Sin embargo, los tenores de este hecho van a ser investigados en las siguientes horas para poder establecer de manera clara quién había sido la persona que lo estaba acompañando, sienta este de la potencial sospechosa o sospechoso.
13: Para Éxito Noticias desde Santa Cruz, Gary Torre.
2: Ex funcionaria de la Armada Boliviana denuncia acoso laboral.
11: Exfuncionaria de la Armada Boliviana denuncia acoso laboral y sexual al interior de esta institución. Manifiesta que fue despedida por haber denunciado. Ahora pide al vicepresidente Edman Lara que la pueda ayudar.
15: Información sobre mi vida personal, discriminarme por mi estado de salud, indicando que yo no puedo trabajar por tener un estado de salud delicado, por llevar tratamiento psiquiátrico, por la ansiedad que sufro. Ellos lo que han hecho es decir que no soy competente para este trabajo, cuando ellos han sido los que han llevado a un extremo mi enfermedad después de todo el acoso que he sufrido.
16: ¿Hace cuánto tiempo usted ya había dejado sus funciones en la Armada?
15: Yo en el mes de marzo ya dejé las funciones, porque me notificaron indicando que yo no había presentado un recurso, una representación al memorándum de exoneración del cargo. Cuando sí se presentó, yo sí presenté, pero posteriormente me responden y me dicen que no vale. Ya me habían desvinculado y después me responden que mi representación no vale, que está acoso sexual, acoso laboral, violencia física.
16: ¿Cuánto tiempo estaba?
15: Desde el 2020, que yo he ingresado, al año de haber ingresado, y he recibido este tipo de acoso. Lo denuncié en su momento al comando, por, como ellos dicen, por conducto regular. Lo denuncié al comando, a inspectoría, lo denuncié al Ministerio de Defensa, pero todos deslindan responsabilidad, más me buscan a mí, se inmiscuyen en mi vida privada para hacer declaraciones, para poner fundamentos a sus actitudes, encubriendo todo este tipo de situaciones. No ha habido resultados, lastimosamente, dentro de la Armada, que es donde yo puedo decir, es que no nos brindan protección a las mujeres.
11: Red de Noticias Éxito, Gilda Castro, El Alto.
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6: 18:15. Oficialismo rechaza interpelación en estado de excepción. Oposición cuestiona reprogramación a ministros.
7: Bueno, seguramente hoy día nos van a mencionar cuál ha sido el justificativo, por qué no la presencia de los ministros, pero creo que en un estado de excepción que recién ha sido aprobado, tratar de interpelar a los ministros, si has aprobado el estado de excepción y ahora quieres retirarlo a los ministros, yo creo que no se puede.
8: Durante esta semana se reprogramaron las interpelaciones al ministro de Gobierno, Marco Antonio Oviedo, y a la ministra de Salud, Marcela Castro. Al respecto, el diputado del PDC, Juan José Torres, rechazó la convocatoria a las autoridades durante el estado de excepción.
7: Creo que tal vez los interpelantes han retirado para reformular sus preguntas, que es interesante. Seguramente ellos nos van a comunicar el día de hoy para ver qué es lo que ha sucedido. Pero reitero, yo creo que en este momento muy crítico no podemos pedir la interpelación a ningún ministro porque ellos mismos han aprobado el estado de excepción. Entonces, hay que analizar, hay que pensar, porque son 90 días que estamos en estado de excepción y no podemos exigir mucho también.

0: y esperemos que la Asamblea Legislativa pueda analizarse.
1: En el caso del ministro de Gobierno, la diputada de Libre, Sofía Rocha, cuestionó la reprogramación y anticipó la censura para la autoridad.
2: Es completamente repudiable nuevamente, pero tenemos que censurarlo a este ministro, aunque no estemos de acuerdo con la esencia de la interpelación. Y bueno, no hay justificativo de que no asistan a esta asamblea cuando así se les convoque. Ellos tienen que estar el día y la hora en la situación en la que nosotros estemos. Se tienen que dejar de escapar de esta asamblea legislativa, se tienen que dejar de escapar de diputados y de senadores.
1: Red de Noticias Éxito, Eber Vargas, La Paz.
3: Senadora Guerrero propone crédito preferencial con una tasa anual del 3% para afectados por bloqueos.
4: Este proyecto de ley establece que se va decir a todas las entidades financieras que se pueda dar un crédito preferencial de una cartera de créditos productivos con una tasa anual del 3%, con un periodo de gracia de 12 meses sin interés, pero además por una duración de un periodo de 5 años.
1: La senadora de Unidad, Marcela Guerrero, presentó el proyecto de ley para facilitar que entidades bancarias puedan habilitar un crédito con una tasa anual del 3% para los diferentes sectores afectados por los bloqueos.
4: Y se debe crear un fondo nacional donde el Estado sea el garante de estos créditos y que, bueno, se pueda facilitar en tiempo y materia a todos los sectores que hoy por hoy han sido golpeados. Esta finalidad es un alivio financiero, pero consideramos también que va a coadyuvar a reactivar la economía nacional del país, ya que hoy por hoy es difícil poder sacar un crédito, más aún con las tasas altas de interés.
1: Explicó que dentro del proyecto se plantea la creación de un fondo por parte del gobierno para dar las garantías a las entidades financieras.
4: Si bien se ha otorgado un decreto supremo en la cual autoriza de que se pueda hacer una reprogramación, pero creo que la población lo que necesita en este momento es de que se pueda autorizar los créditos productivos a una tasa mínima, en este caso el 3% de manera anual, pero que además sean con montos por lo menos mínimo hasta 200.000 bolivianos. Creo que es un capital suficiente.
1: Red de Noticias Éxito, Eber Vargas, La Paz.
3: Desde la Asamblea respaldan un anuncio de medidas económicas tras los bloqueos y exige su cumplimiento.
5: Yo creo que hay que buscar el financiamiento, pero con un interés bajo. Yo creo que hay varios bancos, el Banco Internacional, el BID, que sí nos van a ayudar porque hay justificativo. El justificativo es que 53 días de bloqueo que ha vivido el pueblo boliviano, el transporte. Entonces yo creo que sí, la Asamblea Legislativa tiene que analizar ese préstamo y creo con intereses bajos para ayudar y salir de la gran crisis económica.
1: El diputado del PDC, Juan José Torres, considera que debe existir las gestiones para realizar un préstamo internacional del Fondo Monetario y otras medidas para impulsar la reactivación económica del país.
5: Por lo tanto, tiene que haber un alivio y seguramente ya un préstamo que va a ser muy importante para poder aliviar estos 53 días de bloqueo y también incentivos para que no paguen, digamos, en los bancos, que también se va a hacer. Y el alivio tributario, que también va a ayudar, que ya está aprobado el alivio tributario, va a ayudar para que... y el ministro en un plan para reactivar la economía.
1: Sin embargo, la diputada de Libre, Sofía Rocha, cuestionó la falta de medidas concretas.
2: Bueno, ¿cuál tipo de planes como de salvataje, como el que dice Samuel Doria Medina, de 10.000 bolivianos a cada una de las personas que manejan el transporte pesado? Esa no es una medida económica, eso simplemente va a seguir endeudando y va a seguir empobreciendo a nuestro país. Entonces, tenemos que ver cuál va a ser el contenido de esto.
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3: Viceministro Coronado plantea lograr acuerdo nacional por la falta de ingresos a niveles del Estado.
6: Ya hace tiempo el Tesoro General de la Nación y a nivel de los distintos, niveles de gobierno, central y subnacional, estamos quebrados. Entonces, si usted trata de dar alivios a estas alturas, lo único que va a conseguir es tener mayor inestabilidad.
1: El viceministro de Presupuesto, Jaime Coronado, informó que diferentes niveles de Estado no registraron ingresos económicos por el conflicto que se instaló en el país y mencionó que existe un quiebre.
6: Entonces tiene que ser un diseño muy cuidadoso de esto, pero ¿alivio de dónde? Si, a ver, dígame, Lo que hemos tenido es una paralización del país. Eso implica que no hemos tenido ingresos. No solo las gobernaciones, los municipios, también el gobierno central.
1: Planteó que se debe buscar un gran acuerdo nacional entre todos los sectores para reactivar la economía del país, más allá de buscar un plan de alivio financiero.
6: Pues un acuerdo entre todos los actores y nosotros tenemos que buscar mecanismos de facilitación para que el ciudadano pueda hacer su actividad. Pero si usted le da a un ciudadano un bono nada más, eso va a durar un tiempo. Pero eso no quiere decir que le está resolviendo el problema. Aquí lo que tenemos que resolver es que el ciudadano común, las empresas y todos podamos hacer nuestras actividades normalmente.
1: Red de Noticias Éxito, Eder Vargas, La Paz.
3: Microempresarios de Bolivia anuncian reunión con el gobierno para solicitar el alivio económico.
7: Por el tema que hemos estado viviendo los 53 días de bloqueo, no nos olvidemos que hemos estado paralizados prácticamente y ha habido pérdidas millonarias. Pero sí, estamos ya con la agenda abierta como micro y pequeños empresarios con presidencia.
1: La presidenta de la Confederación de la Micro y Pequeña Empresa, Helen Rivero, pidió al gobierno un plan de alivio económico toda vez que se registraron pérdidas de más de 10 millones de dólares por las medidas de presión.
7: Vamos a pedir también que el gobierno pueda implementar esto de cómo vamos, nos va a ayudar en el tema de los insumos para que puedan llegar a un precio considerable, porque ya vamos a tener una reunión con el presidente y ahí ya vamos a poder evaluar con todos los presidentes departamentales a nivel nacional que van a llegar y ellos van a poder dar todo lo que necesita cada departamento, porque cada departamento tiene diferente petición.
1: Espera que durante la reunión con las autoridades prevista para el viernes puedan tomar en cuenta la sugerencia de no pagar el interés acumulado al final.
7: Bueno, las pérdidas han sido millonarias porque tenemos que tomar en cuenta que por día eran 10 millones de dólares. Si lo multiplicamos por 53, ya tenemos un monto estimado realmente que preocupa. A nosotros nos va a costar mucho realmente volvernos a reactivar. Vamos a necesitar de 6 a 1 año para podernos reactivar.
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3: Alcaldía Alteña presenta paquete de reactivación económica para emprendedores y productores.
8: Sí, hoy se ha puesto a consideración de los secretarios municipales un proyecto, un paquete económico para el alivio y la reactivación económica del municipio del Alto. Hemos advertido que en estos más de 50 días de conflicto que ha tenido el país, muchas de nuestras unidades productivas han sufrido las secuelas, han sufrido.
9: El secretario municipal de Desarrollo Económico, Willy Tancará, realizó la presentación del paquete económico de alivio y reactivación económica dirigida para los emprendedores y productores. Este plan contempla 7 puntos estratégicos.
8: Todo lo que a consecuencia de estos bloqueos y estos plazos. En ese sentido, lo que estamos planteando primero es inyectar recursos a la economía del municipio del Alto. Lo vamos a realizar a través de nuestra banca de segundo piso, como lo es Coreto. Estamos relanzando justamente el día de hoy. Se realiza la primera reunión de directorio y esperamos ya contar con todos los procedimientos hasta la siguiente semana. Lo segundo es abrir mercados. No solamente vamos a abrir los mercados locales, sino vamos a abrir los mercados nacionales. Para eso hemos considerado 3 puntos que nos van a permitir realizar esta tarea. Tercero es identificar nuestra producción. Nuestros productos tienen que ser bien identificados para que no solamente el mercado local lo adquiera, tenga la confianza que es de un alteño, sino también a nivel nacional para que ellos sepan de que es un producto alteño que está bien elaborado y que, bueno, van a recibirlo dentro de sus domicilios. Y por último es promocionar a nuestros jóvenes, a nuestras startups, a nuestros jóvenes que quieren proyectarse en relación a lo que es su primer empleo, su primer emprendimiento, y eso se ha denominado dentro del programa de gobierno Mi Primera Acción. Otras 5 líneas de acción, el tema de la reactivación económica, vamos a realizar las ferias itinerantes.
9: Dentro de esta propuesta se hizo énfasis en la creación de un sello propio para identificar la producción local.
8: Vamos a promocionar nuestros productores que realizan la producción al por mayor para que no solamente vendan en nuestras ferias, tanto en La Paz, en Viaje, en El Alto, sino también vamos a promocionar a que estos productos se vayan al interior del país, Oruro, Potosí, Sucre, Cochabamba. Vamos a articular las salidas con las terminales interprovinciales, con la terminal metropolitana, con el norte de La Paz, para que nuestros productos sean inmediatamente factibles a salir de nuestra ciudad y de esa manera generar economía al interior de nuestro municipio.
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2: 18:29. Analista observa respaldo del gobierno sobre combustible a crédito por proveedores internacionales.
3: Si el financiamiento alcanza por 4 meses o más y es mayor a $500 millones, necesariamente la siguiente pregunta para las autoridades es: ¿y cómo se garantiza? ¿Cuál es el respaldo para ese financiamiento que nos están dando? Porque eso no es solamente afirma, eso tiene que ser con respaldo de una garantía, no sé qué están empeñando.
4: El gobierno reconoció una deuda de más de $500 millones por la compra de combustible a crédito. Al respecto, el analista económico Gonzalo Colque, en contacto con Radio Éxito, indicó que las autoridades deben garantizar el respaldo para el financiamiento por las empresas proveedoras internacionales.
3: Tengamos más de 6 meses, ¿no? Prácticamente contando diciembre, son 6 meses de importaciones que no tienen un contrapeso en el pago de con divisas del Banco Central. Significa que definitivamente estamos ante un plan de financiamiento que tenemos con las proveedoras, Trafigura y Vitol principalmente.
4: No descartó que la búsqueda para el pago involucre al desabastecimiento de combustible.
3: Entonces ahí pues hay más preguntas, ¿no? Y hay más dudas que respuestas, porque no solamente nos tiene que preocupar que no hay combustible, que no se está pagando, sino que además con qué se está financiando ese crédito, porque pase lo que pase, eso hay que devolver, eso hay que pagar. Y creo que estamos en esos días, precisamente por eso tenemos estos conflictos de desabastecimiento en el país.
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2: Transporte pesado pide a YPPB pagar deuda a intermediarios por la importación de combustible.
6: Lo que el día de ayer ha declarado el presidente, es decir, al ministro de Hidrocarburos, de que es un fiado, no un préstamo de estos intermediarios que nos venden combustible. Yo quisiera preguntarles, ¿y vamos a seguir manejando así? Nuestro país se va a ir al bombo, porque no tenemos combustible. Estamos parados otra vez después del bloqueo, ahora a los surtidores.
4: El dirigente del transporte pesado, Domingo Ramos, cuestionó la deuda de $500 millones para la importación de combustible a proveedores internacionales, tomando en cuenta que no existe la subvención a los carburantes.
6: ¿Quiénes manejan Vitol y Transfigura? Son ex ingenieros de comercialización del anterior gobierno. Son personas que realmente han dañado. Yacimientos, a mi manera de ver, y a los medios transportistas, tiene que desaparecer porque se ha vuelto en un monopolio.
4: Informó que existe alrededor de 800 cisternas varadas en Paraguay y Argentina a la espera de cargar combustible y garantizar el abastecimiento en el país.
6: ¿Qué cantidad? Porque no son de Argentina, tenemos creo 400 cisternas, en Paraguay lo mismo, no están cargando porque no están pagando económicamente. Por falta de dinero estamos tal como estamos, por eso es la molestia también de todos los sectores que después de salir de bloqueo, ahora estamos en los surtidores.
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2: Daño económico por el caso de compra de crudo asciende a más de $3 millones mensuales.
7: De hecho, este caso a denuncia y al conocimiento de los denunciantes se ha puesto en conocimiento que existiría un presunto daño económico en la suma de $3,785,000 mensualmente.
8: El fiscal Omar Kisber informó que el daño económico mensualmente por la compra de crudo con sobreprecio asciende a más de $3 millones. Por este caso, una funcionaria de la Comisión de Calificación de Yacimientos Petrolíferos Fiscales Bolivianos fue aprehendida.
7: Evidentemente, el Ministerio Público y conforme la Comisión de Fiscales se ha determinado solicitar la detención preventiva por un plazo de 6 meses. Esto responde exclusivamente a todos los elementos que han sido acumulados durante la investigación preliminar dentro de la presente causa. Dentro de este caso, a denuncia y a conocimiento de los denunciantes, se ha puesto en conocimiento que existiría un presunto daño económico en la suma de $3,785,000 mensualmente.
8: La Fiscalía le imputó por los delitos de incumplimiento de deberes y conducta antieconómica. Pedirá su detención preventiva en el penal de Obrajes.
7: Dentro de este caso, evidentemente, los mismos han sido citados a efectos de que puedan prestar su declaración informativa correspondiente en calidad de testigos. Se ha recepcionado la declaración informativa. Sin embargo, nótese también que al ser un caso complejo nos encontramos aún en fase investigativa, acumulando diferentes elementos de convicción con la finalidad de convocarlos nuevamente si es necesario conforme el avance de las investigaciones. Dentro de este caso se encuentran investigadas tres personas a la vez. Claro, son tres personas que están siendo investigadas. Una persona que ya se ha dispuesto a la detención preventiva en el penal de San Pedro, otra persona que es la señora Verónica, que se encuentra prendida en celdas policiales, y una tercera persona que de igual manera formaba parte del comité de selección.
8: Red de Noticias Éxito, Lía Vega, La Paz.
2: El viceministro de Régimen Interior relaciona a la NOCA con los conflictos y la organización criminal de Evo Morales.
9: Es un tema que en el ámbito del Ministerio Público se han presentado las pruebas de la labor que ha tenido la señora La NOCA.
8: El viceministro de Régimen Interior, Hernán Paredes, informó que la exministra Vilma La NOCA tendría una participación importante en el conflicto de los bloqueos y la organización criminal de Evo Morales.
9: En todo este conflicto, y también antes. No, hay una actitud muy importante en toda la organización criminal dirigida por Evo Morales, donde Vilma La NOCA ha jugado un papel muy importante en los conflictos en el área.
8: Paredes aseguró que en el caso de La NOCA está en manos del Ministerio Público y que se han presentado las pruebas ante la Fiscalía.
9: Eso está en el ámbito del Ministerio Público.
10: ¿Financiaba las movilizaciones, viceministro?
9: Eso tema está en investigación y se están evaluando las pruebas en el Ministerio.
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2: Dirigente gremial Toño Siñani pide investigación a la ex concejal Vilma La NOCA.
11: Luego de conocer de la detención de la ex concejal Vilma La NOCA, sectores sociales en la ciudad del Alto se pronuncian. El dirigente gremial Toño Siñani pide se investigue a la ex autoridad.
12: Prensa, un diputado indicando que ha incumplido el estado de excepción, pero realmente la señora Vilma La NOCA desde mucho más antes ha incumplido contra el pueblo boliviano, ya que hemos visto que cuando era la compañera ministra de Cultura, cuando se han escapado han encontrado en su ministerio bombas Molotov, y eso era atentar contra todo el pueblo boliviano. De esa manera nosotros hemos visto que desde la ciudad del Alto, ella misma siendo concejal, promovía pues a los vandalismos, a los saqueos, y es una preocupación muy grande. La señora Vilma La NOCA tiene que reaccionar, basta de hacer politiquería, sabemos que es de la ala de Evo Monsalma, ahora más bien queremos que se investigue quiénes han financiado, cuánto de monto han financiado para los bloqueadores. Quien sabe ahorita todo esto es la señora Vilma La NOCA, es concejal de la ciudad del Alto. Evidentemente ella estaba atrás de estas movilizaciones porque personalmente yo he denunciado que había chapareños en la ciudad del Alto. Pasa un tiempo, queman la subalcaldía del Distrito 8 y mayormente en hay pues radicales de Evo Nazaima, donde tienen que ser investigados sobre la quema de la subalcaldía. Hemos denunciado públicamente que aquellos que son afines a Evo Nazaima hoy en día están haciendo daños en la ciudad de la...
11: Red de Noticias Éxito, Gilda Castro, El Alto.
2: Vilma La NOCA es detenida por dos delitos, confirma su defensa.
13: Concejal Vilma La NOCA ha estado sin saber su situación jurídica. En este momento está en calidad de aprehendida.
8: Marcelo Galván, defensa de la exministra de Culturas, Vilma La NOCA, informó que su defendida se encuentra detenida por los delitos de instigación pública, delinquir y por terrorismo.
13: Estamos a la espera de que se cumplan las 24 horas para que la Fiscalía considere todos los elementos que hemos aportado en la declaración. ¿Qué es lo que debemos aclarar? Son dos delitos, supuestamente instigación pública a delinquir y terrorismo. ¿Debido a qué? A una denuncia de dos oficiales de policía de inteligencia que han denunciado que la señora Vilma La NOCA estaba llamando a movilizaciones y bloqueos, cosa contraria a lo que ustedes han podido ver en la nota de prensa que han hecho sus colegas. Primero, la señora Vilma La NOCA lo que estaba yendo a hacer es presentar una nota a ONU Mujeres porque ella teme por su vida, porque el 18 de junio un ex dirigente de la del Alto ha amenazado con hacerla ahorcar. Y esto estaba pidiendo un seguimiento a ONU Mujeres. Es lo que primero informa la señora Vilma La NOCA en la nota realizada por sus colegas.
8: El jurista lamentó el accionar de la policía y espera que su defendida sea liberada.
13: Pero al mismo tiempo, al igual que yo, en ese momento que me abordan y estoy respondiendo a sus preguntas, empieza a responder preguntas sobre coyuntura, sobre la opinión sobre bloqueos y sobre qué le parecía el gobierno. Eso es parte de la libertad de expresión. No ha llamado en ningún momento a movilizaciones. Y eso es lo que nos preocupa, que se esté utilizando el decreto de estado de excepción para perseguir de esta forma no solo a nosotros los ciudadanos que respondemos preguntas de la prensa, sino que también a la prensa. Porque, oigan, si ustedes me van a preguntar y por eso van a actuar como han actuado con la señora Vilma Lanoca, voy a dejar de dar notas.
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2: Niegan acción de libertad de la ex ministra de Culturas, Vilma Lanoca.
14: En ese sentido, al ya tener un control jurisdiccional, evidentemente no hay ninguna forma de que una acción de libertad pueda resolver estas diligencias que debe estar bajo el control jurisdiccional de el juzgado, en este caso, onceavo de instrucción penal. Es por eso que se ha denegado la acción de libertad sin entrar al fondo, ya que ya hay la autoridad llamada, como nos manda el ordenamiento jurídico procesal penal.
8: La justicia rechazó la acción de libertad presentada por la exministra Vilma Lanoca, quien es investigada por los presuntos delitos de instigación pública a delinquir y terrorismo durante los bloqueos en el país, informó el abogado Marcelo Galván.
14: En la audiencia de acción de libertad presentada, que se ha instaurado a las 12 del mediodía, hemos tenido un cuarto intermedio hasta las 14:30 horas, para que se puedan hacer presentes los informes, tanto como el director de la Fuerza Especial de Lucha contra el Crimen, como los dos elementos de inteligencia que han presentado la denuncia contra la ex concejal Vilma Lanoca. Dentro de todo lo que se ha ido llevando la acción de libertad, se ha declarado la inadmisibilidad y no se ha podido entrar en el fondo debido a que ya nos han notificado como una imputación formal que se ha interoperado con el juzgado onceavo de instrucción penal cautelar y lucha contra la violencia a la mujer.
8: La decisión se dio en el marco de un proceso que continúa en la vía judicial y que mantiene a la ex autoridad bajo investigación por parte del Ministerio Público. Por otra parte, Lanoca continúa en instalaciones de juzgados debido a que se lleva adelante una audiencia por otro caso.
14: Y también las sentencias constitucionales que dan esa atribución al juez de control jurisdiccional.
15: ¿La otra acción de libertad también entonces corre la misma suerte?
14: En este momento se está llevando adelante la acción de libertad en la sala penal, en la sala constitucional cuarta, pero debería seguir el mismo rumbo. ¿Qué es lo más importante? Ya tenemos una resolución de imputación formal únicamente por el delito de instigación pública a delinquir. Nosotros el día de mañana, una vez que nos notifiquen el horario y dónde se vaya a llevar la audiencia, sea virtual o sea presencial, vamos a establecer primero la falta de probabilidad de autoría.
8: Red de Noticias Éxito, Lía Vega, La Paz.
2: Loza cuestiona persecución política por parte del gobierno.
16: Yo solo le digo al gobierno, la persecución no va a resolver la situación de nuestro país. En estas alturas, creo que sí, desde todo punto de vista, el aprender a uno y a otro no va a resolver la situación ni social ni económica de nuestro país.
8: El gobernador de Cochabamba, Leonardo Loza, cuestionó las aprehensiones y procesos impulsados contra dirigentes y actores políticos. Afirmó que no representa una solución a la crisis económica y social que atraviesa el país.
16: No mentir, dejar de mentir, dejar de engañar al pueblo, dejar de someterse a algunos caprichos extranjeros a costa de nuestros recursos naturales. Bueno, antes, durante el conflicto, siempre nos han perseguido. Considero que es parte de eso. Nosotros no hemos promovido ningún bloqueo. Para mí promovió el mismo gobierno, porque no maneja la gobernación de Cochabamba el tema del combustible para Bolivia.
8: La autoridad departamental dijo que las medidas del gobierno solo buscan una persecución política.
16: La situación económica casi al 100% tiene que ver el gobierno central. El desabastecimiento y otros temas pues maneja el gobierno. Así que para mí considero que es parte de las cosas que nos vienen lanzando de Carco durante, inclusive en la campaña misma. Generaron varias cosas durante la campaña. Después de la campaña, en el problema, seguramente después del problema nos seguirán persiguiendo.
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2: Diputado Pacheco cuestiona a Rodrigo Paz por posibles encarcelamientos a personas vinculadas con las movilizaciones.
17: Primero, parece que al presidente Rodrigo Paz hay que leerle su manual de funciones. Él no es justicia.
8: El diputado de Alianza Popular, Rolando Pacheco, criticó las declaraciones del presidente Rodrigo Paz sobre el posible encarcelamiento de personas vinculadas a los bloqueos. Afirmó que no le corresponde determinar sanciones judiciales.
17: Él no es un fiscal para ir a aprender. Entonces, hay una ley que se está debatiendo, que se está sociabilizando en la Comisión de Justicia, en la cual mi persona es parte, la cual está en sociabilización. Y este diputado está proponiendo que no solamente se penalice a los bloqueadores, sino también a las autoridades que no cumplen sus funciones como establece la normativa y la ley vigente. Va a buscar que esta ley sancione tanto a los gobernantes como a los gobernados. También nadie está loco para salir a bloquear. Es por una necesidad, por una demanda, por una protesta que está en la Constitución. Entonces, el señor presidente al parecer no sabe cuáles son sus funciones, se cree omnipotente, se cree faraón, que él va a dar las órdenes para todo, eso no es así.
8: El legislador sostuvo que esa atribución recae exclusivamente en la justicia y el Ministerio Público.
17: De que también con esa misma vara que se mide a los que paran, hay que pedirlo a las autoridades que no cumplen sus promesas electorales. En Santa Cruz hemos vivido 21 días de paro, de bloqueo, 36 días, y nunca se habló de esta ley de bloqueo. Pero cuando estás al otro bando, ahora habla. Cuando te conviene, yo creo que hay que ser prudente, coherente. Nosotros somos autoridades de todos los bolivianos. Mañana podemos estar a este bando, mañana al otro bando.
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2: Unidad considera que Comisión debe controlar los avances de investigación sobre caso de narcotráfico.
18: En este caso que ya está iniciada, deberíamos controlar el manejo que está haciendo el Ministerio Público para que responda a los intereses de la no impunidad y para que eso no se desnaturalice y más bien vaya a perseguir la impunidad de los que han cometido estos graves hechos de narcotráfico.
4: En relación al caso Narco Maderas y otros, el diputado de Unidad Carlos Alarcón, en contacto con Radio Éxito, indicó que la Comisión Especial de la Asamblea Legislativa debe asumir un rol de control a los avances a las instancias que investigan el tema.
18: Pero como vemos que está actuando la Fiscalía, entonces lo que tenemos que hacer es que esa comisión, más que investigar el hecho en sí, que no es la competencia de la Asamblea Legislativa, se tiene que investigar de qué manera están actuando las autoridades competentes en relación a ese proceso penal. Yo creo que ese debería ser el ángulo principal.
4: Agregó que el gobierno no brinda información y detalles sobre las incautaciones de droga en otros países que presuntamente provienen de Bolivia.
18: Lo que se percibe es que hay prácticamente una omisión en cuanto a la diligencia de la información que se le debería dar al país. O sea, tanto en el caso de las 32 maletas como ahora de las narcomaderas, ya debería el gobierno y las instancias competentes del gobierno dar una información clara, contundente.
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2: Policía coordina con Brasil por el caso Narcomaderas 2.
19: Bueno, el tema de la cantidad creo que está todavía en discusión. Eso tiene que determinarse mediante estudios científicos.
8: El comandante general de la Policía Boliviana, Mirko Sokol, informó que se realizan coordinaciones con autoridades policiales de Brasil en el marco de las investigaciones del caso denominado Narcomaderas 2.
19: Pero sí, estamos permanentemente en contacto con todas las policías de toda la región. Precisamente en unos días vamos a tener una reunión con las policías más importantes de Brasil, allá en la frontera con el Beni, donde vamos a tocar este y otros temas más de la lucha contra el crimen organizado.
8: La autoridad policial señaló que se sostuvieron reuniones con altos mandos policiales del vecino país para intercambiar información y avanzar en las pesquisas que permitan esclarecer los hechos.
19: Yo creo que este tema está en proceso de investigación. Es muy probable que exista vínculo, que haya mucha gente relacionada, como también es probable de que tengamos una información diferente en función a los resultados de esa comisión internacional que se ha conformado para poder establecer la veracidad con relación a este tema de las narcomaderas, la cantidad en porcentaje que se podría obtener mediante estos mecanismos químicos. Pero eso todavía yo creo que tiene un tiempo para poder establecer científica y técnicamente qué es lo que ocurre.
8: Red de Noticias Éxito, Lía Vega, La Paz.
2: Una menor intenta quitarse la vida por supuestos problemas sentimentales.
20: Lado, ¿no? La atención médica de una dama que aparentemente había intentado quitarse la vida, una dama de aproximadamente 13 años de edad.
8: El coronel René Tambo, jefe de la División de Homicidios de la Fuerza Especial de Lucha contra el Crimen, informó que una menor de 13 años intentó quitarse la vida.
20: La verdad, como policía boliviana, nos asombra, ¿no?, que día a día menores de edad estén atentando contra su propia vida, su propia integridad. Al momento, el día de hoy, ya se ha realizado la constatación de esta persona, que la misma tiene un traumatismo craneoencefálico severo, politraumatismo. Se ha realizado las diligencias investigativas y tiene como el antecedente o el origen por problemas sentimentales, lo cual había tomado lamentablemente esta decisión, lanzándose desde un quinto piso. Al momento está delicada y bueno, con la atención médica correspondiente, y obviamente se va a hacer las diligencias correspondientes en coordinación del Ministerio Público. Y esto se ha suscitado en la Avenida América, y bueno, tal vez una llamada de atención para todos nosotros como papás, ¿no? Si bien un menor de edad, estamos hablando tal vez de los casos que se está presentando entre de 10 hasta los 15, hasta 18 años, con problemas pasionales.
8: La menor se lanzó de un quinto piso, hecho registrado en la Avenida América. La autoridad policial pidió a los padres de familia poner mayor atención a sus hijos.
20: Yo creo que llama la atención de gran manera a nosotros como padres de familia de que esa niña o ese niño está buscando una situación de atención, de afecto, de ese papá, de esa mamá, de ese cariño, ¿no? Que lamentablemente tal vez no lo encuentre en la casa.
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2: La persona que falleció en la cumbre tenía problemas de salud, su familia lo reconoció.
20: Es que se ha podido dar la ubicación de los familiares, los mismos con antecedentes de que esta persona se encontraría con problemas tal vez de Alzheimer y situación de calle.
8: Coronel René Tambo, jefe de la División de Homicidios de la FECC, informó que se logró dar con los familiares de la persona que perdió la vida en la cumbre. Indicó que la misma padecía de Alzheimer.
20: A raíz de que la mamá y el papá habían fallecido, tiene familiares en el departamento de Cochabamba. Y bueno, estaba al cuidado de los primos, los mismos que están de manera constante al pendiente, ¿no? Obviamente, entre una semana y otra semana, algún momento por los problemas de salud que tenía, en algún momento se salía de bien y nuevo, ¿no? Estaba sin un rumbo y lo recogían en la calle de esa manera. Lamentablemente el señor había hecho un recorrido hasta la cumbre, el lugar donde había fallecido. De acuerdo a certificado médico forense, se tiene como causa por hipotermia. El señor había fallecido por frío y más aún en los estudios.
8: Recordó que la persona falleció por hipotermia.
20: El señor, si no me equivoco, estaba entre los 35 años, de acuerdo a la información que nos dieron los familiares. No hicieron la denuncia como desaparecido, puesto que el señor, por problemas de salud que también presenta, algún momento salía de la casa, como familiares iban, los recogían ya en situación de calle, estaba una semana, dos semanas y volvía a salir. Entonces, tal vez por esa

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2: 18 horas 57 minutos. Nos vamos hasta la ciudad de El Alto con Gilda Castro.
3: Sector de trabajadores Lustra Calzados de la ciudad del Alto sostiene que fueron los más afectados por los conflictos. Invitan a la primera dama de la nación a visitarlos.
4: Bueno, prácticamente todos los trabajadores Lustra Calzados hemos sido afectados, sin excepción, ¿no? Y reitero, nuestros ingresos son para el día. Un día que no trabajas es un día que no cuentas con el presupuesto para el alimento. Y en estos días prácticamente nuestros ingresos han disminuido de manera significativa.
5: ¿Cuánto ganaban al día?
4: Nuestros ingresos oscilaban, ¿no?, entre los 70, 80 pesos por día. Sí, pero con estos problemas, con estos conflictos de los bloqueos, pues en el día, todo el día con 20 pesos, ¿no? Entonces, de hecho, han sido momentos, días muy complicados, muy difíciles, y que siempre nosotros hemos tenido la esperanza, ¿no? Hemos pasado por momentos muy difíciles, pero siempre hemos salido adelante. Tal vez si hubiese la oportunidad, hacemos la invitación a la primera dama, ¿no?, de la nación, que pueda visitar el sector, que pueda contactarse con nuestro hermano, y que de esta manera podamos llegar a los trabajadores Lustra Calzados, que es uno de los sectores de hecho muy afectados y que es de conocimiento de la población.
3: Red de Noticias Éxito, Gilda Castro, El Alto.
2: Gracias, Gilda. Al día, Vega desde La Paz.
6: Las oficinas de los macro distritos, y cree que nos vamos a quedar de brazo cruzado. Por favor, basta. Son ustedes los que van a llegar a la población, son ustedes los medios de comunicación que tienen que ayudarnos, tienen que coadyuvar a la población, no a los 8 concejales.
7: Concejales municipales cuestionaron al alcalde de La Paz, César Dogweiler, y a los legisladores del oficialismo, denunciando presuntas trabas al trabajo de fiscalización que realiza el Consejo Municipal. Según las denuncias, existiría una instrucción para que toda la documentación destinada al Consejo pase previamente por el despacho del Ejecutivo Municipal.
8: Eso es precisamente para evitar que nuestros concejales puedan entrar a sus macrodistritos, para evitar que nosotros podamos ejercer nuestra función de fiscalización y además para evitar que el Consejo avance en los proyectos que se tiene para el soberano, para el paseño. Esto es un atropello. Yo les voy a pasar a toda la prensa que quiera para que lean lo que instruye aquí César Dogweiler a esta persona. Nada puede pasar si no es por su despacho. Ahora, yo pregunto al alcalde municipal de La Paz, ¿está trabándonos a nosotros o está frenando el avance del municipio de La Paz? Esto no lo vamos a permitir y vamos a llegar hasta las últimas instancias para evitar que el paseño se vea perjudicado.
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2: Punto final en la presente entrega informativa. Gracias por su sintonía. Que tenga un excelente resto de jornada. Permiso.
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1: ¿Cómo están, amigos y amigas? Bienvenidos a Bolívar 24/7 Radio. A Bolívar 24/7, mis amigos, les saluda Brando Albrañez. Gracias por acompañarnos en un programa más, en esta jornada que vamos a estar hablando sobre la actualidad de Bolívar, que sigue entrenando con normalidad en Ananta, enfocados a lo que va a ser el inicio del torneo, esperando la luz verde para que ya la dirección de competiciones de la federación se pueda pronunciar y también ya puede dar los días que va a reiniciarse el torneo. Si bien se está hablando la primera semana de julio, pero necesitamos las fechas ya para que Bolívar vaya planificando los encuentros que se van a jugar. Vamos a estar hablándole sobre ese panorama. Estaremos escuchando declaraciones de Damián Bataini, que también habla sobre su renovación, cómo se siente también y cómo lo vivió en el transcurso de su lesión, cómo se siente con la hinchada bolivarista. Así que vamos a estar escuchando a Damián Bataini. Y también estaremos hablando del tema de los refuerzos. Ayer ya se despidió Bruno Miranda del Aucas, y así va a ser de los dos jugadores más que están en planis. Hasta el momento no se habla con un zaguero central mientras no se pueda liberar un cupo de extranjero. Les vamos a estar acá informando toda la actualidad de Bolívar. Y también la gente del TikTok puede participar con nosotros. Antes de finalizar, la pregunta, ¿no? Va a ser, si nos quedaría un cupo, ¿dónde debería reforzar Bolívar? ¿La zaga defensiva o traer un 10? Así que piénselo muy bien a la gente que está con nosotros para que nos contesten luego. Así que de esta manera comenzamos Bolívar 24/7 Radio. Les saluda Brando Albrañez.
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1: ¿Cómo están, mis amigos? A todos, gracias por acompañarnos acá en Bolívar 24/7 Radio, programa partidario del equipo más grande de Bolívar. Brando, tu señal está mal, dice Fabricino. Es la señal, si eso estaba bien, ahorita lo vamos a arreglar, mis amigos, la señal acá en el TikTok. Vamos al primer corte comercial, amigos, porque ya al volver vamos a estar informándoles toda la actualidad de Bolívar acá por Bolívar 24/7 Radio, por Radio Éxito, la frecuencia de los ganadores. Ya volvemos.

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6: Grupo L al rojo vivo. Inglaterra, Ghana y Croacia llegan con vida a una definición.

0: de Andrej Kramaric, un gol que mantiene con vida a los balcánicos y les permite llegar con opciones de clasificación y hasta de pelear el liderato del grupo. Los croatas sufrieron hasta el final, pero supieron defender la ventaja para quedarse con 3 puntos de oro, mientras que Panamá se despidió del Mundial. En el otro compromiso, Inglaterra y Ghana protagonizaron un intenso empate sin goles. Los ingleses dominaron la posesión y buscaron el arco rival durante gran parte del encuentro, pero se encontraron con una sólida defensa ganesa que resistió cada ataque y sumó un punto de enorme valor. Ahora llega el momento de la verdad. Inglaterra, Ghana y Croacia siguen con posibilidades de definir el orden de clasificación a los 16avos de final. Los ingleses se enfrentarán a una Panamá ya eliminada, mientras que Croacia y Ghana se medirán en un duelo directo que promete sacar chispas. ¿Mantendrá Inglaterra el liderato? ¿Ghana dará el golpe y terminará primero? ¿O Croacia sorprenderá a todos y se adueñará de la cima? La respuesta llegará en una última jornada que promete emociones de principio a fin.
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1: 19:14, en vivo y en directo acá de Radio Éxito, la frecuencia de los ganadores. Muchas gracias a toda la gente que se va conectando al TikTok, al Facebook, ahora sí la señal está fluida. También pueden sintonizarnos Radio Éxito, la frecuencia de los ganadores. Una hora hablando del más grande, hablando de Bolívar, señores, amigos y amigas. Y actualizando la noticia de la academia, entrenando con normalidad en Ananta, el profesor Alejandro Restrepo exigiendo el tema físico, el tema también táctico, y también esperando el reinicio del torneo. Además, que ya la siguiente semana va a ser julio y exactamente Bolívar va a tener menos de un mes para poder y armar el partido que va a ser contra el Gremio el 23 de julio. Si se reinicia el torneo, es lo que se está esperando. Por ejemplo, hoy día ya por lo menos la gente de la federación se están reuniendo, que ellos sí quieren que se reinicie, pero obviamente tienen que consultar también acá a los derechos que tiene la televisación, en este caso Entel, ¿no? Que con ellos tienen

que tomar, obviamente, todo esto para ver del tema logístico, el tema de los bar, que se tienen que trasladar, desde cuándo va a comenzar. No hay todavía una fecha segura, si bien obviamente han mencionado que la primera semana de julio va a comenzar, pero no hay una fecha. Y también se está planificando que comience con los dos partidos que no se jugaron, ¿no? Que fueron reprogramados, se tenían que haber jugado en el mes de mayo. Estamos hablando, en el caso de Bolívar, es contra Guavirá y The Stronger. Tendría que ser esos dos partidos y luego ya seguir las siguientes fechas, que era contra Real Potosí, era contra Oriente y era contra Always Ready, por ejemplo, ¿no? Pero se tendría que comenzar con esas dos fechas. Hasta el momento Bolívar no ha recibido ninguna noticia, sí se está entrenando con normalidad en Ananta, como corresponde también, ya enfocados, y ya la mayoría de los equipos también ya han retornado a sus entrenamientos. Y el tema de los refuerzos, ¿no? La gente se pregunta por qué todavía no llegan los refuerzos. Ayer un poquito les aclaraba. Por ejemplo, ayer también ya se despidió Bruno Miranda de su equipo Aucas, ya solucionando los últimos papeleos. Se abre el libro de pases, que la siguiente semana, el día miércoles, se va a abrir el libro de pases y ya Bruno tiene que estar llegando el fin de semana acá a la ciudad de La Paz, y eso puede llegar más antes todavía, ¿no? El jugador se encuentra en la ciudad de Santa Cruz, así que Bruno Miranda se sumaría a la academia. Luego el tema de Billy Arce y el tema de Asprilla, también esperando a que se desliguen de sus clubes. Si bien van a venir libres, pero obviamente tienen un contrato vigente que tienen que obviamente cumplirlo hasta el último día, como es en todo el trabajo, ¿no? Terminando eso, desde Ecuador se va a venir Billy Arce, que se desligaría del Mazatlán, y en el caso de Dairon Asprilla del Atlético Nacional, que tampoco no va a haber una renovación, es por eso que los dos vendrían libres. El tema de Perlaza sigue ahí, todavía no hay nada cierto del jugador, así que además ya no habría cupos, como les digo. Todavía no se ha avanzado con Cauterucho, Dorni, que se sigue entrenando con normalidad. Y la pregunta a la hinchada que está con nosotros, ya más de 96 conectados en el TikTok, que ahí faltando unos 15 minutos vamos a hablar con ustedes para que se puedan unir. La pregunta es, ¿no? Si nos quedaría un cupo, ¿en qué posición lo reforzarían? ¿Traerían un zaguero central o traerían un 10? Pero solamente hay que traer uno, así que a ver, piénselo muy bien para luego participar con nosotros. Rápidamente leemos los comentarios. Dida gana Brasil, sí, ¿no? Brasil está ganando 2-0. Doblete de Vinicius, Brandol. ¿Y para cuándo los refuerzos, Mario? Exactamente lo que les estaba mencionando. Y los Alis, ¿qué minuto entran? Dice Fernando. Mucho, ¿no? Muchas veces seguimos las redes sociales. ¿Qué te pasó con tu coro, Diguido? Guti, estoy como Battaglini, mi amigo. Luego, primero, hola, buenas noches, crack. Siempre atento a tus transmisiones, apoyando al más grande. Gracias, Alexito. También se une Grico. Gracias a toda la gente, a toda la comunidad que tiene Bolívar 24/7 Radio. Gracias por siempre estar con nosotros. Saluditos, Federic. Gracias también por estar acá. Zaguero central. Ahí estaba, ya está respondiendo, por ejemplo, Oscar. Piénselo muy bien, ¿no? ¿En qué posición debería traer Bolívar? Ahora, yendo a lo que va a ser ya pensando en los partidos de la división profesional. Como ustedes saben, mayormente en los dos primeros partidos no siempre entran los refuerzos. Deberían, ¿no? Pero todavía no entran. Y a veces en el tercer partido comienzan a tener minutos. Y eso, tal vez en el segundo. Supongamos que la siguiente semana, que está entre el 7 y 8 de julio, que tendrá que arrancar el torneo, y comience con Guavirá, que es acá en la sede de gobierno, en La Paz. Se tendrá que retomar con ese partido. ¿Qué onceno presentaría el profesor Alejandro Restrepo con el equipo que tiene? Ahí rápidamente, a ver, lo analizamos, sin contar todavía los refuerzos, ¿no? En el arco va a estar Carlos Emilio Lampe, y les vuelvo a reiterar que Bolívar hasta el momento no está buscando un guardameta, ¿no? Ya le ha dado el director técnico el respaldo al gigante Lampe y también al Chino Méndez, que tiene contrato. En caso de que Bolívar quiera traer un arquero, pues se tendrá que prestar al Chino, rescindir su contrato, cosa que no está en planes de Bolívar de rescindir un contrato con el Chino Méndez, por ejemplo, ¿no? Es por eso que a los dos le tiene, y el tercero va a ser Juan José López, el arquero de reserva de Bolívar. Así que son los tres guardametas que por lo menos van a lo que nos han informado. Todo puede cambiar, claro que sí, porque recién va a comenzar el libre pase ese todo el mes de julio, pero lo que sí está planificado es que los tres guardametas terminen todo este año, ¿no? Así que ellos serían los tres guardametas para esta mitad de año. Luego, a ver, de derecha a izquierda, viendo un onceno que pueda presentar ya Alejandro Restrepo, ya para que retorne la liga, que ya va a ser la siguiente semana, el tiempo está pasando rápido. De derecha a izquierda está el Choco Paz, ¿no? Y luego le siguen Butrón y está Jesús Agredo. Así que esos son los tres laterales derechos que vamos a tener. Pero sí está ganando un poquito el Choco Paz. Pero veremos también el tema de Jesús, que vamos a ver si va a tener oportunidad con Alejandro Restrepo. No se olviden que
con diferentes directores técnicos. Jesús ha sorprendido y ha sido titular. Veremos cómo va a ser en este aspecto, pero sí está ahí el Choco Paz. Luego la saga defensiva con Javier Arriaga, que hasta el día de hoy tampoco no se pronunció de querer irse. Lo vemos muy cómodo en Ananta con sus compañeros, así que ojalá también se solucione todo en este caso en su familia, ¿no? Que también la familia se radique en este caso en los Estados Unidos, pero tampoco no hay una molestia por parte del jugador de querer salir o de pedir una rescisión en este caso, así que hasta el momento Arriaga está en planes de Alejandro Restrepo. Y él haría dupla con Fernando Mena o Santiago Echeverría, por lo menos hasta que llegue otro central y ver qué cupo se libera. Pero ellos serían nuestros tres centrales. Ahora sí lo va a tomar con más seriedad el profesor Restrepo, de poder añadirle a Matías Espinosa, sería espectacular, ¿no? Matías, que viene de las reservas también, pero se está perfilando entre Arriaga y Fernando Mena la saga defensiva. Y terminando la línea sería por la izquierda José Sagredo. Y luego estaría ahí, tal vez para un recambio, que es Cristian Bedia. Pero los dos están por esa banda. Pero sí, José está ganando ahí la titularidad, como lo ha hecho ya desde el año pasado, ¿no? Que nos suelta el lateral izquierdo. Pero me gustaría verlo a Bedia, ¿no? Por algo le hemos traído. Y Bedia, por lo menos hasta el día de hoy, no hay una señal que vaya a préstamo el jugador, ¿no? Así que hasta el momento está siendo tomado en cuenta por el cuerpo técnico. En el medio sector, tres hombres: Leonel Justiniano, acompañada de Tonino Melgar. Hasta el momento lo ponemos a Robson Mateos, por lo menos hasta que se defina su futuro. Como les digo, ahorita recién están analizando todo esto. En julio recién ya vamos a ver movimientos seguramente, pero a ver, hasta el momento le ponemos a Robson. En caso que Robson no continúe este mitad de año, pues el que va a estar ahí es el chaval Cejas, el que se va perfilando. Ahora también otro jugador está Irwin Saavedra por ese sector, pero vamos a ver. Por eso también seguramente quiere traer el cuerpo técnico otro mediocampista más, seguramente para que acompañe a Leonel Justiniano. Y por lo menos ahí entraba Perlaza, ¿no? Pero no es nada seguro del jugador Perlaza. Luego arriba, por izquierda, Patricio Rodríguez, por derecha, para el partido contra Guavirá, que tendría, estamos suponiendo obviamente, que tendría que regresar el torneo con Guavirá. Ocuparía ese puesto John García, que si bien no juega tanto por la banda derecha, más lo hace por la izquierda, pero esta vez lo haría. O si no, lo va a tener al Papu. Ahí obviamente el que se va a perfilar y se va a adueñar de esa posición va a ser en este caso Billy Arce. Billy Arce, que te juega de izquierdo y también de derecho, por si acaso. Te juega de ambas bandas, el nuevo refuerzo que tendría Bolívar. Y también por la banda derecha te juega Dairon Asprilla. Luego arriba, como único delantero, hasta el momento lo tenemos, o lo estamos contando, a Dorni Romero. Pero también está ahí Cauterucho. Ese sería por lo menos la base que tendría Bolívar, ¿no? Para el primer partido. Como les digo, mayormente el primer partido no hacen su debut los nuevos refuerzos. Pero vamos a ver que primero lleguen, más allá que se tienen que aclimatar, es que también entiendan la idea de juego. Vamos a leer los comentarios, por lo menos. ¿Qué les parece? Hasta el momento sería por lo menos el onceno para el primer partido cuando retornen. Los agregados tienen que irse sí o sí, dice Miguel. Por lo menos Miguel este año no se van. Así claros. Buenas noches, Brandol. Se va Caute. Hasta el momento tiene contrato. Habría que ver en qué van a quedar con él. Gracias, Alexito, por los regalos. Muchas gracias, hermano, por todo el apoyo. Un 10 y un naturalizado nacional defensa. El Lobita ahí está. Me gusta esa idea también de poder traer. Pero hay que ver a qué nacional traerlo. ¿Cómo estás, Yanni? ¿Cómo estás, todo mi amigo? Gracias por estar acá. Seguramente también viendo el partido del Mundial, que va 2-0. Gana Brasil en este caso, ¿no? Así que ese sería el panorama, mis amigos, de cómo por lo menos ya Bolívar está enfocándose al reinicio del torneo. Solamente está esperando luz verde de la federación para que ya saque el fixture, saque los días y Bolívar ya lo pueda planificar. Para Bolívar sería espectacular por lo menos jugar unos 5 partidos antes de jugar contra Gremio, ¿no? Para que ya veamos el trabajo, porque ya desde el primer partido, eso sí, yo les mencioné, ¿no? Desde el primer partido sí ya se le va a poder un poquito evaluar lo que ha venido trabajando Alejandro Restrepo. Ya el primer examen va a ser Gremio. Ahí lo analizaremos con más profundidad. Ya le hemos dado el tiempo, 2 semanas, para que todavía pueda trabajar bien. Ahora vamos a estar viendo los resultados. También su trabajo es lo que vamos a ver, el tema de los refuerzos. También ahí se verá el trabajo de Sebastián Lopera. Así que el tema de refuerzos se está esperando ya máximo la siguiente semana. Como les digo, se tendrían que ya llegar los jugadores. En la primera semana de julio tendrían que estar acá ya los 3 refuerzos. Por lo menos hasta que se solucione qué jugador va a salir de Bolívar. Si queremos tener otro extranjero más
Como ayer les explicaba, solo podemos sumar 6 extranjeros. Y hasta el momento, con Asprilla y con Billy Arce ya son 6 extranjeros, ¿no? Y si queremos traer un zaguero más, o si no es zaguero y queremos traer un 10, tenemos que liberar a alguien. Y los más apuntados hasta el momento ahí son uno Cauterucho o uno Dorni Romero. Pero Dorni yo creo que está más adentro que afuera, mis amigos. Está en planes del profesor y lo que hemos podido averiguar que también Dorni está feliz en Bolívar. Así que el tema sería de Caute, pero veremos cómo lo van a solucionar, pero se tienen que apresurar. Si no, finalmente nos quedamos con los dos. Ni llegaría un zaguero, ni llegaría un 10 por el tema de los cupos. Así que ese es el panorama, mis amigos. Hay que seguir esperando. Y a Bruno Miranda igual se tendrá que ya sumar el día, entre el día sábado y domingo ya tendrá que estar acá en la ciudad de La Paz. El tema de refuerzos nacionales lo están viendo. Hay algunos clubes que han preguntado por préstamos. En este caso han preguntado por el Papu. Preguntaron también por el Chaval Cejas, han preguntado por Bedia, han preguntado por Lucas Chávez, pero al final la última palabra lo tiene Bolívar y el cuerpo técnico si los va a tomar en cuenta o no para luego prestarlos. Pero Bolívar no ha tomado ninguna decisión todavía. Eso sí, lo que se ve en Ananta, que están enfocados a lo que es por lo menos el partido de Gremio y más allá de Gremio, de llegar bien físicamente, porque los jugadores son muy conscientes que van a jugar, pero va a ser un maratón nuestra liga, van a jugar casi cada 48 horas. No se sorprenda si jugamos un lunes, un miércoles, un sábado, un viernes, pero va a tener que ser así. Todavía no se ha pronunciado en la federación, que se tiene que pronunciar en muchos aspectos, más que todo el director de competiciones de la federación, porque no sabemos todavía si se va a realizar el torneo seriado, que ya tendría que arrancar. Obviamente no estaba previsto esto de los problemas, pero si esto va a comenzar, va a ser en paralelo, si se va a jugar este torneo seriado más, y va a haber mucho desgaste. Por eso es fundamental que Bolívar haga una mini pretemporada, que se prepare bien el tema físico, que lesiones no podemos tener en esta mitad de año. Más adelante lo vamos a escuchar a Damián Bataini, que también habla de cómo está, si va a poder llegar también al partido contra Gremio, y cómo se ha sentido también acerca su renovación. Pero esa es la actualidad, mis amigos. Gracias a toda la gente que está con nosotros acá en Bolívar 24/7 Radio. Cauterucho, ¿se queda o se va? Es que Boris, estamos en las mismas, no les puedo dar una mala información. La realidad es que Cauterucho tiene contrato. Tiene contrato que está dispuesto tal vez de salir a Bolívar, seguramente, siempre y cuando se le pague todo, ¿no? Como cualquier jugador te lo pide, de rescindir su contrato, un mutuo acuerdo. Pero si está en planes del cuerpo técnico, pues Bolívar no puede hacer nada. Pues les digo, la última palabra, el que lo va a tener, es nada menos que Alejandro Restrepo. Si finalmente se decide por Dorni Romero y a Caute le da el visto bueno para que rescinda su contrato y liberar su cupo, pues Bolívar va a trabajar en eso, ¿no? No es que Martín Cauterucho esté encaprichado también de quedarse. Sí está dispuesto a escuchar, ya saben los términos, pero esto ya pasa por el cuerpo técnico también, ¿no? De querer tenerlo o no a Martín. Así que hay que esperar en ese aspecto qué va a decidir Bolívar. Como les digo, hoy por hoy todos están entrenando en Ananta, lo hemos visto hasta el mismo Robson Mateus, que igual está analizando con calma este tema de salir afuera. Es que hay propuestas, sí hay propuestas, pero tiene que ser una propuesta más allá que le convenga a Robson, que también le favorezca a Bolívar en el tema económico, ¿no? Y ambas partes ganen. Pero hasta el momento Robson está entrenando con normalidad en Bolívar. Si no se daría ninguno, si no llegaría una propuesta que convenzca al jugador en este caso, pues Robson se quedará esta mitad de año más, que todavía tiene un contrato vigente. Así que hay que ver ese panorama, mis amigos, de cómo ya Bolívar. Yanni 3-0 Brasil, nos dice también Matías Galindo. Hay que ver el tema ahora de Matías Galindo. Mira, un buen tema que me toca. Chura, ¿cómo estás, mi amigo? ¿Qué se va a hacer con Matías, ¿no? Yo igual lo quería ver a Matías, pero también hay que ser también realistas, ¿no? En el medio sector hay muchos jugadores con mucha trayectoria, comenzando de Leonel Justiniano, está ahí Tonino Melgar, está Robson. Así que, obviamente, hasta el Chaval Cejas, Matías Galindo, que es un jugador joven, pero por algo se lo ha traído a Mati, ¿no? Ahora, si no se lo va a utilizar, sería bueno prestarlo este mitad de año, para que más que todo no pierda este ritmo futbolístico y el otro año ya venga más maduro. Creo que a veces funciona desde prestarlos si sabemos si no lo vamos a utilizar. Y además que si está en planes de traer otro mediocampista, que ahí, como ustedes saben, es Bardo, en este caso es Perlaza, así que lo tienen que analizar muy bien, porque Matías, para mí, por lo menos lo que yo le he visto a Matías Espinosa en sus anteriores equipos, es un jugador que es muy interesante en el medio sector, ¿no? Te puede dar otro estilo de juego
a su corta edad, es como el papá de Matías Galindo, ¿no? Los que se acuerdan, ¿no? Así que, Gonzalo Galindo, perdón, así que veremos ese panorama, mis amigos. Vamos a segundo corte comercial y al volver escuchamos declaraciones de Damián Battaglini.

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14: Con 19:33, estamos en vivo y en directo acá desde Radio Éxito, la frecuencia de los ganadores. Préstalos hasta fin de año, dice Boris. Claro, hay algunos jugadores que tienen que salir tal vez a préstamo para que no pierdan el ritmo futbolístico. La agencia se durmió de nuevo como cada año, dice. No se trata de eso, Ramiro, creo que ya hemos explicado. No es de dormirse o no dormirse. Ahora, los temas de los jugadores que van a llegar, pues tienen contratos vigentes, ¿no? Como les digo, dormirse, para mí sí vamos a ser muy críticos si los tres refuerzos llegan faltando tres días. Ahí sí ya sería muy grave de no aprender cada vez los errores. Pero, como les vuelvo a reiterar, lo que ha pedido en este caso Alejandro Restrepo es que la primera semana ya de julio ya tienen que estar los refuerzos, que tampoco son muchos. Ya les he explicado hasta los cupos que tenemos. Máximo van a llegar 4 jugadores nomás, no van a llegar unos 6, 7. Ya el otro año se reestructurará porque hay muchos jugadores que terminan contrato. Son casi 11 jugadores que van a terminar contrato en diciembre. Pero en este mercado solamente se planifica traer 4 o 5 máximo. Y eso, nacionales tal vez unos 2 traer, no, aparte de Bruno Miranda. Así que veremos que primero se desliguen lo que es en este caso Billy Arce, lo que es Asprilla con sus equipos. Y luego puedan venir y firmar. Sí, no se aceptaría y sería reprochable que Bolívar los traiga faltando 3 días que se cierre el mercado. Y si no, eso no se aceptaría porque perjudicaría mucho a Bolívar. Así que esperemos todavía que se abre el libro de pases y ahí ya veremos. Hay que pensar que vamos a jugar cada 48 horas. Estaría bueno que se quede en Federic. Ese es un punto importante, ¿no? Porque ahora, si a mí me preguntan, yo no prestaría a ningún jugador. Pero siempre y cuando rote también yo el equipo. Y no solamente jugar con un solo un seno, ¿no? De poder rotar, que los chicos también tengan oportunidad. Hay algunos partidos, sin menospreciar a ningún rival, que ya estamos ganando, por ejemplo, 3-0, pues que entren los jóvenes, aprovechando que hay 5 cambios, ¿no? Y poder darles ese rodaje. Porque es verdad, ¿no? Ahorita estamos así, pero comienza ya la primera semana de julio los partidos, no para hasta diciembre. No hay, por más fecha FIFA, eso no sé qué harán, por ejemplo, fecha FIFA o que la selección quiera partidos, ahí esta vez la prioridad tienen que dar a la división profesional y no ya a la selección, más allá que tampoco no estamos participando ya en nada, ¿no? Porque si vamos a dar espacio a los partidos amistosos, no vamos a terminar nunca. Y eso contando con el torneo seriado. Ahora, muy distinto sería que no se juegue el torneo seriado y solamente el todos contra todos. Ah, no, tranquilamente se acaba hasta diciembre. Pero por el tema contrato que tiene la federación con Entel, se tiene que desarrollar este torneo de, en este caso, el torneo seriado. No es culpa de la empresa, ¿no? Tal vez ni la federación por estos problemas, pero yo creo que ya desde un inicio se equivocaron en hacer una copa amistosa. Ahí sí es el error de la federación. Es muy claro que no se tendrá que haber jugado esa copa amistosa y comenzar directamente con el torneo, en este caso con el todos contra todos. Por eso les digo, sería ideal mantenerlos a todos, pero siempre y cuando se los utilice, porque si vamos a utilizar solamente un onceno o solamente haremos los 5 cambios ya de memoria y no demos oportunidad a ninguno de los chicos, los estaremos perjudicando también, ¿no? De alguna u otra manera, así que veremos cómo lo va a analizar, como les digo, pero hasta el momento lo que vi, lo de Alejandro Restrepo, sí toma importancia a los chicos, pero hay que ver en partidos oficiales, ese es lo que cuenta, ¿no? Que ahí se arriesgue con ellos y les puede dar los minutos necesarios, y por parte de los chicos que también aprovechen, que va a haber partidos que se van a equivocar, claro que sí, y ustedes ya saben que como hinchada no hay que silbarlos, ¿no? Ejemplo, si Bedia puede jugar, se equivoca en un pase, no es silbarlos, matarlos, pues le va a estar saliendo lo mismo. Si en una ocasión quiere jugar con Anderson Aiwana justo con Leonel Justiniano, por ejemplo, en medio sector, a darle la confianza. Si hace su debut Butrón, también a darle la confianza, ¿no? Pero ya es momento de comenzar a utilizar nuestra cantera, lo que vamos mencionando durante este año, el año pasado. Aprovechemos, ¿no? Sería algo malo que ellos hagan su debut en otros equipos o que otros clubes saquen provechos. Por ejemplo, ustedes ya han visto que GB San José está sacando mucho provecho en Santiago Pinto. Un Santiago Pinto que se ha formado en Bolívar, pero pues el que lo está utilizando bien es GB San José en la primera, ¿no? O como Aurora, que lo está utilizando bien a Sebastián Viviani, un Sebastián que se ha formado en Bolívar. Hay muchos jugadores así, David Choque, Jefferson Mamani, que están en un FC Universitario. Sería ideal que primero hagan su debut en Bolívar, luego ya veremos el futuro de prestarlos. Pero hay que aprovechar la cantera, el buen trabajo que está haciendo el profesor Ronald Arana. A los juveniles no, pero sí a la muerte de Echeverría, de Federic. Más allá de Echeverría, Federic, obviamente ya los veteranos o los que tienen en este caso experiencia con harta trayectoria, con ellos sí, siempre se va a ser exigente. Y todavía cuando vienen de afuera los extranjeros, el triple de exigencia, porque cuando vienen de afuera tienen que aportar al club, ¿no? Porque también traerlos es un esfuerzo en el tema económico. Así que en eso sí estoy totalmente de acuerdo. No solamente a Santi, ¿no? A los jugadores que no te rindan siempre se va a ver ahí la exigencia. Pero con los chicos es muy diferente todavía. Otro medio, pero 23 ya no es chico, Brandol, pero acá en Bolivia estamos pues lentos, ¿no? No tenemos las mismas formaciones, no hay ni competencias oficiales como hay en Brasil, por ejemplo. En Brasil un jugador de 16 años ya es profesional, imagínense, ya tiene un contrato, pero un buen contrato, porque también hay divisiones inferiores, hay campeonato, todo es serio allá. Por eso también los jugadores se desarrollan y salen, pero acá todavía ni canchas buenas tenemos, se para así el campeonato. Como les digo, ahorita para ganarle a Gremio hay que ganarle con alma, vida y corazón. Porque si nos fijamos en estadísticas, en cuánto está jugando Gremio, totalmente nos ganan. Porque obviamente están jugando, ellos no han parado, tienen ese ritmo futbolístico. Pero Bolívar lo puede, siempre y cuando las cosas se hagan bien y los refuerzos lleguen y también los jugadores pongan su granito de arena, se podría soñar en ganarle a Gremio, o por lo menos ganarle acá y empatarle en Porto Alegre, y luego ya pensaremos. Pero sí es muy difícil, pisando tierra, ¿no? Ese panorama, Brandol, ¿quiénes están en carpeta para Bolívar en el tema de zagueros? Se paró. A ver, les voy a tirar un nombre ahí. No sé si les va a gustar o no. Está en carpeta. Siempre les digo, está en carpeta. No es que Bolívar se comunicó con el jugador. Es muy diferente eso. Está en carpeta Pedraza. El ex Waldinegro. No el ex Waldinegro. Sigue siendo del Tigre, pero si hay una salida, está Pablo Pedraza. Estuvo una temporada en Bolívar. No sé cómo lo ven en temas nacionales. Porque les digo que hay que comenzar a ver tal vez zagueros nacionales. Porque ahorita tampoco no hay la certeza de traer un jugador extranjero si no tenemos cupos, ¿no? Y ya les he reiterado ayer, hay un video también en el TikTok, de 6, ya tenemos 6 cupos ahorita. Si van a llegar este Billy Arce y Asprilla, no hay para que llegue un zaguero. Para que llegue un zaguero, tiene que salir bien Cauterucho o tiene que salir Dorni para que pueda llegar un zaguero central, ¿no? Así que veremos. Ahora entre zagueros, ya no han hablado mucho, pero sí están viendo de reojo a un jugador que obviamente de nacionalidad colombiana, pero no lo han hablado con profundidad, ¿no? Primero tienen que solucionar este tema, amigos, desde poder liberar un cupo, y ya todo eso se va a ir obviamente oficializando quién va a llegar. Entra Neymar, dice también acá. Sí, no, están atentos al partido. Igual, amigos, va 3-0. A la gente que está viendo el Mundial, está jugando Brasil. Le está ganando a Escocia por 3-0, ¿no? Marruecos y Haití estaban 2-2. No sé ahora cuánto estarán, mis amigos. Así que van a venir así los partidos. Les regalamos a Jusino, dice también acá, ¿no? Así que ese es el panorama del tema de los zagueros, pero sería fundamental. Ahorita participamos con ustedes, van a mandar su invitación para poder, en este caso, decirnos, ¿no? Que Bolívar, si tuviera un cupo, ¿a quién debería traer? ¿A un zaguero o a un 10? Porque esta semana que hemos ido hablando, he podido leer, ¿no?, que otros quieren traer el reemplazo de Alemán, por ejemplo, o traer el acompañante de Arriaga, y también que ayude a crecer a Mena. También hay, obviamente, ahí está Santiago Echeverría y está Matías Espinosa, pero Bolívar necesita un zaguero más de mucha jerarquía, por lo menos para el partido de la Sudamericana, pero siempre y cuando se libere un cupo. ¿Les parece? Escuchemos a Damián Battaini, que también está feliz de renovar con Bolívar hasta el 2027. El tema de Damián Battaini, antes de escucharle, vino de una lesión fuerte, ¿no?, de una ruptura de ligamentos, que obviamente casi 6 meses fuera de canchas. Ya retornando, ahora está haciendo poco a poco, se está integrando al grupo, haciendo los trabajos que hace todo el plantel, y también alguna vez está entrenando alrededor, haciendo trabajos diferenciados, pero sí, su evolución va muy, muy bien. Ahorita es muy prematuro decirles que va a jugar contra Gremio, ¿no? Bien puede jugar y puede llegar, como también el profe puede ver y no, y guardarlo para la vuelta, pero para la Copa Sudamericana hay que presentar la lista de buena fe. Ahí es ahorita donde lo tiene que analizar. Si el cuerpo técnico va a ver que no va a llegar para los dos partidos, pues yo creo que va a preferir no habilitar en el Comet y tal vez traer un jugador para estos dos partidos o mientras vaya avanzando Bolívar. No sé cómo lo va a ver este panorama. Pero hasta el momento Battaini no hizo fútbol, ¿no?, completo con el grupo. Sí, trabajos reducidos, todo eso. Pues les digo, va bien su evolución. A ver, el cuerpo técnico está esperando hasta el último ver, ¿no? Pero no está en planes que Battaini no se ha inscrito, ¿no? Así que quieren contar con Battaini para que pueda jugar ya los partidos. Así que veremos cómo va a ir su evolución de Damián Battaini, que renovó hasta el 2027, ¿no? Así que escuchemos a Damián Battaini, que habló también ahí en Ananta.
5: Muy feliz, la verdad que el primer día que llegué acá es una familia, y seguir con esta institución tan grande como lo es Bolívar es una felicidad inmensa para mí, para mi familia, así que ojalá poder volver de la mejor manera para seguir disfrutando con todos los hinchas, la gente, y poder conseguir cosas importantes.
11: ¿Qué fue lo que más influyó en tu decisión de continuar en la academia?
5: No, yo creo que el estar muy cómodo, me siento muy bien acá, el grupo, el staff, la gente, la verdad que me siento muy, muy feliz acá y quería seguir, así que obviamente más que contento para poder seguir disfrutando con la gente, que es lo que más quiero.
11: ¿Cómo describirías tu experiencia desde que llegaste al club hasta ahora?
5: No, yo creo que muy buena, tuve la mala suerte de la lesión, pero la verdad que me sentía muy bien, en un buen momento, ojalá que ahora, después de esta lesión grave que tuve, volver de la mejor manera y poder seguir disfrutando, como dije recién, de lo más lindo que es jugar y jugar con esta camiseta que es la más grande, ¿no?
11: Mirando hacia atrás, después de todo el proceso de recuperación que te tocó vivir, ¿qué representa esta renovación en lo personal para ti?
5: No, mucho, mucho, la verdad, porque el club sigue confiando en mí, que eso es importante, estoy muy agradecido con ello. Así que nada, lo único que me queda es demostrar, volver de la mejor manera, demostrar adentro de la cancha, que es lo que creo que hice siempre. Así que nada, feliz y obviamente agradecido con el club por confiar en mí.
11: ¿Qué objetivos te planeas junto al equipo para lo que viene?
5: No, obviamente ir paso a paso, ganar lo que se juegue. Ahora tenemos la Copa Sudamericana y tratar de pasar de fase para seguir avanzando en lo primordial, y obviamente en la Liga y en la Copa hacerlo de la mejor manera, que creo que lo vienen haciendo los chicos. Es un club que se caracteriza por siempre estar arriba y por ganar títulos, así que vamos por eso. La verdad que bien, en lo personal la gente conmigo me lo transmite día a día, en las redes sociales, en cada momento que me cruzo un hincha de Bolívar, el cariño que tienen conmigo es algo muy lindo, entonces yo lo trato de disfrutar y obviamente devolvérselo dentro de la cancha, que es la única manera que lo puedo hacer.
11: Para finalizar, ¿qué mensaje le quieres dejar al hincha tras tu renovación?
5: No, obviamente que sigan confiando en mí, que lo voy a hacer de la mejor manera, que voy a volver más fuerte que de lo que estaba, y ojalá que podamos conseguir cosas importantes y que tengan una alegría, que sé que es una alegría inmensa para ellos poder salir campeón, así que ojalá que lo podamos lograr y obviamente en lo personal salir campeón con esta camiseta. Bueno, nada, la verdad que muy feliz. La verdad que...
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14: 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También nos escuchan en el Facebook y en el TikTok y en todas las plataformas. La mejor información de Bolívar lo va a tener siempre con nosotros y gracias siempre por su preferencia y por estar con nosotros en cada programa, nos acompaña, ¿no? Escucharon a Damián Battaglini, ¿no? Quiere salir campeón con Bolívar. Quiere nuevamente vestir la casaca celeste, feliz también por el cariño que la hinchada le brinda en las calles, ¿no? Y obviamente en las redes sociales, y creo que se lo ha ganado porque lo ha demostrado dentro de la cancha, es como él lo dice, yo para devolverles todo eso es también respondiendo dentro del campo de juego. Y Battaglini antes de creo que se lesiona en su mejor momento, Damián Battaglini. Yo lo siento así de Damián, que justo se lesiona cuando estaba en su mejor momento, cuando era un jugador clave, y le pasó esto de su lesión. Ahora espera también volver con más fuerza y va a ser así porque también la mente es fuerte, mis amigos, ¿no? Así que esperemos, como les digo, no sé si desde el primer partido, lo que sí podía averiguar que su evolución va muy bien de Damián Battaglini, que el objetivo por lo menos del cuerpo técnico, como les vuelvo a reiterar, es que juegue contra Gremio, que es el 23 de julio, tiene todavía días, y que también esté en la lista de buena fe, ¿no? Para que pueda estar hasta el partido de Brasil, que va a ser en Porto Alegre. Así que ese es el panorama, mis amigos. Y la pregunta que les hacía, ¿no? Ahí a la gente del TikTok, a la gente del Facebook también. Si tendríamos que solamente traer un refuerzo más por los cupos que tenemos, ¿traerían un zaguero o traerían a un 10? Claro, ahorita obviamente Bolívar los necesita los dos. Por ejemplo, acá Lobito dice, tal vez traer un 10 y un nacional más. Claro, se puede. Pero ¿qué nombre traemos? Yo, por ejemplo, puedo ir por esa misma línea, ¿no? De traer tal vez un zaguero central de afuera, de mi preferencia, de mí, Renzo Orihuela, que ya conoce el ámbito nacional. Y un 10, hacer todo el esfuerzo, si bien Bolívar tal vez ha planteado de no pagar rescisión de contratos, ¿no? Y que vengan libres. O tal vez poder llegar a un acuerdo o hacer un intercambio de un jugador, que a veces también no es provechoso eso, ¿no? Otros clubes se aprovechan por demás todavía, de traerle a Dalí Terrazas. Creo que es un 10 que sí se adaptaría a Bolívar. Pero viendo así el mercado, porque como les digo, ahorita traer un jugador de nuestra liga libre lo veo muy imposible, al menos que sean buenos o que han presentado un buen rendimiento, siempre tienen contratos y sus rescisiones pues muy elevado. Y al menos cuando Bolívar pregunta, lo hacen subir todavía más. Así que sería ese panorama. Yo no traería un 10, amigos, por el tema de que, si bien lo necesitamos y lo hemos visto esta mitad de año, ideal sería, claro, traer un 10 y también un zaguero. Pero el tema de los cupos no nos permite ahora. Pero sí traer un zaguero central. Ustedes mismos han visto que no hemos podido consolidar una línea defensiva, que hemos tenido problemas y en los últimos partidos hemos visto que Arriaga necesita un acompañante. Que hasta el momento lo estaba haciendo Mena muy bien. Lamentablemente se lesionó, por ejemplo, en sus partidos y quedó solo Arriaga. A Santiago le falta el tema del rendimiento mucho. Y Garilo, bajo rendimiento, es por ese motivo que dejó también Bolívar, ¿no? Pero sería bueno traer un zaguero más de jerarquía. Hasta el mismo Santiago Echeverría, hasta el mismo Mena, hasta el mismo Arriaga, les va a ayudar para el tema de competencia. Acá me dirán de Santiago, ya les aclaré, Santiago Echeverría se queda hasta fin de año. Ese cuerpo, en este caso él, su representante, han podido hablar con Bolívar y no hay ningún, o sea, el jugador no quiere irse de Bolívar y va a cumplir su contrato, ¿no? Y no hay una rescisión de mutuo acuerdo, por ejemplo, de pagar todo el sueldo, así que se va a quedar hasta diciembre, por lo menos lo que nos han informado, por eso estamos contando con él en la línea defensiva, pero sería importante traer un zaguero más para poder afrontar esta mitad de temporada y poder mejorar de una vez. Ahora, yo les dije, ¿no? Hay en un partido que he podido ver a Bolívar, que el profesor también juega con línea de tres, que sería ideal, ¿no? Un Mena, una Arriaga y hay un central más. Sería muy bueno, porque el último partido jugaron con Santiago Echeverría, Mena y Arriaga, por ejemplo, ¿no? Así que el profe tiene también no se encierra con solo un sistema de juego, ¿no? Es de acuerdo al partido también, así que vamos a ver ese tema ya hasta el fin de semana, amigos. Vamos a esperar ya los refuerzos que se puedan anunciar. En la actualidad, Billy Arce está en Ecuador, por ejemplo, está con su familia. Dairon Asprilla está en Colombia todavía. Ya verán cuando ya todo se solucione con sus clubes, pues ya estarán libres y Bolívar va a tener que mandar para sus pasajes. Sí, verbalmente ya están, ya hay un acuerdo, pero mientras no hay una firma también todo se puede caer, por esa vez no es seguro mientras no firme el jugador, ¿no? Y también hay mucho el interés de que Perlaza pueda llegar, pero ¿por quién? Pues les digo, ese es muy complicado y hasta el momento Cauterucho sigue todavía en Bolívar, está entrenando, está cumpliendo su contrato. Y para que se pueda rescindir, pues también hay que un acuerdo. Así que veremos cómo se va a ir moviendo todo esto, mis amigos. Pero Bolívar entrenando con normalidad en Ananta, ya enfocados y esperando lo que va a ser el reinicio de la liga. Cauterucho ya se va, dice Billy, como les aclaro, todavía tiene contrato. No, Terrazas no, dice Dida. Pero ¿a quién traería? Si no, no, hay que ver también, hay que dar nombres, porque si no damos, ¿a quién traería? Miranda viene a Bolívar, bro, sí, viene Bruno Miranda. Por ejemplo, Bruno ya tendría que estar este fin de semana o tal vez ya el día viernes y lunes reincorporarse. Pero ya, por ejemplo, ayer ya se solucionó todo Bruno Miranda con el Aucas. Por eso también ayer en sus redes sociales se despidió y lo más seguro es que va a ser refuerzo de Bolívar. Esta temporada se va a reincorporar. Les decía, Bolívar estaba buscando un delantero nacional. Entre Carmelo y otros nombres estaba Bruno también. Pero viendo temas rendimiento, temas que no tenga lesiones, que venga jugando, así también se tiene que fijar, amigos. Por ejemplo, ahí yo destaco, porque otros estarán de acuerdo con no Bruno, pero no nos vayamos solamente por el nombre, porque tal vez la temporada 2022 no les ha gustado. Hay que ir a la actualidad. Y si vemos la actualidad y vemos también los números de Bruno Miranda en Aucas, hizo goles, ¿no? Fue titular, dio ritmo futbolístico, no se ha lesionado Bruno. Así que para ser un jugador nacional yo creo que va a aportar mucho. Por ejemplo, si venía Carmelo, yo no hubiera estado tan contento con Carmelo. Nada con Carmelo personal, mis amigos, pero no tenía un buen rendimiento en The Stronger. No ha tenido, y eso que ha sido titular y en algunos partidos le ha faltado mucha definición. Así que no estaba. Luego lo de Enzo Monteiro, más allá de jugar afuera, no, tampoco está interesado de venir a nuestra liga y tampoco tuvo muchos minutos en su equipo donde está. Viene sin ritmo futbolístico y por eso tampoco no fue llamado a la selección boliviana. Ahora otro jugador que está libre, no libre en este caso, pero ya no va a estar en Guavirá, Roller Ferrufino, ¿no? Un 9, por ejemplo, que sí, su ficha le pertenece a Always Ready, también estaba en carpeta, ¿no? Pero Bolívar, por el delantero nacional que ha elegido es Bruno Miranda, y viendo su actualidad, está para mí perfecto. Amigo, obviamente ya es diferente que te rinda dentro del campo de juego, ahí ya lo veremos. Pero por lo menos así se tiene que fijar, ¿no? Bolívar, en traer un jugador que por lo menos no tenga lesiones, venga con ese ritmo, y más que todo también tenga una buena actualidad. Así que amigos, nos vamos ya poco a poco despidiendo. Muchísimas gracias por estar con nosotros y disfrute el Mundial, que estamos 89-3-0, va ganando Brasil. Así que ya mañana retornamos con más información, esperemos que ya sepamos cuándo comienza la liga. Tendría que comenzar la primera semana de julio, ojalá sea así. Ya el tema de los refuerzos también ya se puedan solucionar con sus clubes que estén, y Bolívar ya solamente pueda mandar pasajes y ya de una vez estén acá, para que ya el profesor Alejandro Restrepo ya tenga un equipo completo, ¿no? Hasta con los extranjeros también ahí incluidos, y también ya resolver el tema de Dorni y el tema de Cauterucho, si se los va a retener o no, también, que ya seguramente mañana habrá más información, amigos. Gracias por estar con nosotros. Les dejamos con un videito ahí que hizo Bolívar también, ¿no? A los jugadores le preguntaron, está en modo mundial, qué selección va a salir campeón, qué goleador es su favorito. Así que les dejamos con ese video. Muchísimas gracias. Retornamos el día de mañana de 7 a 8 acá por Radio Éxito, a la frecuencia de los ganadores. Que tengan un lindo descanso.
15: Mundial.
16: Argentina,
17: obviamente.
18: Argentina.
19: Francia.
20: Argentina.
21: Portugal.
22: Francia.
15: ¿Quién gana el Mundial?
23: Brasil.
24: Ecuador.
25: Creo que lo veo muy bien a Argentina y Francia.
26: Francia.
15: ¿Quién es el campeón del mundo?
27: Portugal.
28: Holanda.
29: Francia.
30: Francia.
31: Brasil.
15: ¿Jugador del Mundial?
32: Messi, sin duda.
33: Messi.
34: Mbappé.
35: Cristiano.
36: Neymar.
37: El Bicho.
38: Messi.
39: Mbappé.
40: El Bicho.
41: Messi.
42: Mbappé.
43: Olise.
44: Yamal.
45: Haaland.
46: Equipo sorpresa. Noruega.
47: Esperemos que Congo.
48: Colombia.
49: Marruecos.
50: Noruega.
51: Noruega.
52: Japón.
53: Noruega.
54: Japón.
55: Marruecos.
56: Estados Unidos.
57: Costa de Marfil.
58: Noruega.
59: Cabo Verde.
60: Noruega.